0: Ni cuenta se ha dado y fue muy feliz toda su vida.
1: Hay que ser bien listos.
0: No, es que cuando te enteras de que te mintieron, se cae la confianza. Y la confianza es como esta hoja, mira. La confianza es como esta hoja.
1: Una nueva.
0: ¿Cómo?
1: ¿Una hoja?
0: Una hoja.
1: Me la barro.
0: A ver, ven.
1: Es que la gira.
0: La confianza, él estuvo en la gira, por eso la sabe.
1: No, es que la hoja es la que trae de la gira.
0: Sí. La confianza es como esta hoja. Descríbanmela.
1: Blanca,
0: pura,
1: limpia, sin arrugas, sin grietas.
0: Detectas una mentira. Mi amor, ¿dónde andabas? Ah, es que se me hizo tarde. Oye, pues qué raro, porque llamé a tu oficina y no estabas. ¿Me quieres? Sí, mira. Ahí estoy desarrugando la hoja. Ahí está la confianza que te tengo. Y así es como queda la confianza. ¿Qué es peor, que te mientan o que te oculten información? De eso vamos a platicar el día de hoy. Además, la nota de Joel.
1: Ay, doctor, les voy a compartir esto que se ha hecho viral. ¿Qué es peor, que te publiquen en redes sociales o que no te publiquen en redes sociales?
0: Que no me publiquen en redes... Ah, no, ¿quién? Espérame, ¿a mí?
1: La pareja, ah, no, la pareja.
0: Ah, la pareja,
1: que te publique, que te suba a redes sociales o que no te suba a las redes sociales.
0: Pues, ¿qué es eso? Bueno, ¿qué es peor, que te mientan o que te oculten?
1: Las dos cosas, va a estar interesante. Las dos cosas.
0: Quédate con nosotros. Te voy a compartir una reflexión después de esta pausa. No te vayas. 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WhatsApp del programa. Mándame un WhatsApp ahorita y dime que me estás escuchando. Ahorita volvemos.
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2: Saludos a tanta gente linda que está en sintonía de Por el Placer de Vivir, a mi gente en la República Mexicana, a mi gente en los Estados Unidos a través de Univisión y afiliadas, a través de Euforia Podcast de Univisión, y también a toda la gente que me escucha a través de redes sociales en tantos países, lo cual agradezco muchísimo. La gente conectada en TikTok, porque estoy transmitiendo en TikTok en vivo ahorita, les agradezco mucho que estén ahorita en sintonía. A mí me sigue sorprendiendo cuánta gente desafortunadamente sufre porque quiere, por pensamientos que tienen repetitivos, negativos, pesimistas, pensamientos que muchas veces no han ocurrido, de situaciones que no han ocurrido, y ya estás sufriendo por adelantado. Por favor, te pido que siempre hagas hasta lo imposible por ver tu pensamiento. Se oye raro, pero voy a ver mi pensamiento. A ver, lo que estoy pensando tanto que no ha ocurrido? ¿Por qué me duele tanto algo que no ha sucedido y sin embargo ya lo estoy sufriendo por adelantado? ¿De veras vale la pena estar sufriendo por algo que ni va a suceder? Y ya estás con esto. ¿Qué duele más, que me mientan o que te oculten información? Yo creo que las dos. En un momento más nuestro especialista va a contestarnos esta pregunta. Vamos con la nota de Joel.
3: Doctor, vamos a platicar acerca de esto que se ha hecho viral a través de redes sociales. ¿Qué es peor, que no te suban a las redes sociales o que tu pareja te esté compartiendo constantemente? Hicieron un estudio actualmente y señalan que las parejas, atención, las parejas que menos se exhiben a través de las redes sociales suelen ser más felices y más estables. No lo digo yo, lo dicen los expertos. Hay especialistas que están explicando que las relaciones más sólidas priorizan la conexión real antes de la validación pública.
2: A ver, repíteme, entonces es mejor
3: que no te suban.
2: Que no te suban, no tienen por qué.
3: Si tu pareja no te sube a redes sociales, qué bien. Es mejor. Porque pues tienes tú y
2: la persona. Yo no he visto, no vemos nunca.
3: No vemos
2: jamás al amor de Joel.
3: No.
2: Oye, no.
3: No, pero pues ya conoce.
2: Ah, claro que conozco, pero digo, no. Es persona digna de subirse, ¿eh?
3: Por supuesto, sí. Entonces, bueno, las parejas que publican constantemente podrían estar buscando aprobación externa, podrían estar, reforzando inseguridades emocionales. Entonces, según los psicólogos que hacen este estudio, cuando una relación es sana, no existe tanta necesidad de mostrarla todo el tiempo en internet. Y hay muchas personas que están subiendo aquí con mi amorcito, aquí con mi corazón de mi vida, y aquí esto y lo otro. Entonces hay expertos que dicen no. Si no te suben
2: aquí con mi amorcito comiendo bien rico, y aquí con mi amor, hasta te lo tumban, dicen por ahí. Espérate.
3: En pocas palabras,
2: ahí te va, te lo tumban. Ay, no me escucho, sí, no sé, me desconecté. Ya me escucho. Es que tengo audífono, disculpe. Te lo tumban. Dicen que ni a la que te ayuda en la casa, a la persona que gracias a Dios te ayuda en la limpieza, ni a la pareja se andan presumiendo, porque van y te testerean la mercancía. Así es que mejor ni la suba y quédese contento, ya, que anda batallando. Bueno, les voy a dar esa reflexión que probablemente alguien tenía que escuchar esto. El problema no es mirar la vida de otros, es olvidarte de mirar la tuya. Te enfocas tanto en lo que a otro logró, en lo que alguien ya tiene, que dejas de reconocer todo lo que tú has avanzado. Y así, sin darte cuenta, te conviertes en eso, en una comparación constante con los demás. Y compararte constantemente puede hacerte sentir insuficiente. ¿Por qué? Porque estás creciendo y no te das cuenta por ver el crecimiento de los demás. Acuérdate, cada persona lleva su ritmo, su carga, su distinto camino. Por eso te doy esta frase matona: no necesitas ir igual que nadie. Lo que necesitas es ir en paz contigo. ¿Sí? Pues no, te pones a compararte la vida y obra con los demás. Te acabas. Olvídate. Repite conmigo esta frase. Valgo mucho. Merezco más. ¡Sas, culebra! He dicho. Una pausa. Ahorita volvemos. Esto es El Placer de Vivir Internacional.
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2: ¿Qué es peor, que te mientan o que te oculten información? A toda la gente que está sufriendo por la mentira o porque le ocultaron información, tengo en la línea 1 a Lorena desde La Paz, Bolivia, 39 años. ¿Felizmente casada, Lorena?
3: Felizmente casada.
2: ¿Me estás viendo en TikTok aparte? ¿Me estás viendo en TikTok o no?
3: Sí, le estaba viendo en TikTok, pero me ingresó la llamada, así que ahora sí que ya no estoy viendo nada.
2: ¿Que ya no está viendo nada? Pues sí, pues ves en TikTok Oye, ¿qué? Y tengo la línea 2 a Sujei desde Albuquerque, Nuevo México. Le mando saludos, Sujei, ¿cómo estás?
4: Hola, bien, ¿cómo están?
2: 33 años la Sujei, ¿felizmente soltera o soltera por consecuencia? Porque pues no cae.
4: No, pues te quiero.
5: Ah, pégate al teléfono.
2: Pégate al teléfono, Sujei. Oye, ¿por qué quieres?
4: Porque quiero estar soltera.
2: O sea, ¿quieres estar soltera? O sea, pretendientes hay, Sujei.
4: Pretendientes hay para aventar para arriba.
2: ¡Ay, goloso! ¡No, no, no, la Sujei! ¡Contrólate, Sujei! Y man, con ese nombre te vas a la pista, vámonos. Con ustedes, desde Albuquerque, Nuevo México. ¡Sujei!
4: ¡Bien!
2: Pista número 1, a la que tiene resbeladero, burbujas, tiene espuma, tiene luces neón y tiene el... ¿Por qué le pones
5: el señor también pasa
2: canasta
5: por ahí también?
2: Sujei, ¿qué es peor, que te mientan o que te oculten información?
4: Pues las dos es mal.
2: Las dos duelen, pero ¿qué te duele más? A ver, ¿cuál es la última que viviste, Sujei?
4: La última, pues que me mintieron.
2: ¿Qué, te mintieron? ¿Sobre qué?
4: Uh-huh.
2: Dime.
4: Pues lo caché.
2: ¿Lo caché?
4: Teléfono.
2: Hablas, eres de Chihuahua, tú. Eres una que está en Albuquerque, pero eres
4: puro
2: de Chihuahua.
4: Chihuahua.
2: Ah, puro, producto de gallina. Lo caché. Ya, de Chihuahua presente. A ver, lo cachaste. ¿Y luego? ¿Lo cachaste con qué? ¿Con otra?
4: Con otro.
2: ¿Con otro? Sujei, cuéntanos todo, nos interesa escuchar eso.
5: Y exagera.
2: Y que le exageres, dice Joel.
4: No.
2: A ver, ¿cómo te enteraste que...?
4: Haz de cuenta que...
2: Escucha, Lorena, porque te voy a pedir la opinión de lo que diga Sujei. A ver, escucha, a ver, dime.
4: Ok. Pues yo estaba actuando muy raro. Le chequeé el teléfono. Y ahí salieron fotos de travesti.
2: ¿Con un qué?
4: Travesti.
2: ¿Con un travesti? Y estaba ¿viste un diálogo en el... ¿Se abrió solo su celular? ¿Solo se abrió el celular de él o qué?
4: No, pues yo lo...
2: Pues claro, pues eres bien lista, ya checaste cómo era la clave. Un día así de reojo, viste que era el 4532. Ah, ya entendí, nomás esperaste. Sí. Y con un travesti, ¿qué se decían? ¿Se decían hasta lo que no?
4: Se decían hasta lo que se iban a comer.
2: ¿Eh? ¡Qué fuerte, Sujei!
4: Pues,
2: a Lorena, ¿qué le quieres decir a Sujei que vivió esa traición tan fea de un engaño? Le ocultaron información y le mintieron, las dos juntas. ¿Qué le dices, Lorena?
3: Ay, no sé, a ver, bueno, a mí me molesta mucho que me oculten información. Pero yo creo que está, no sé si se separó, bueno, yo creo que está soltera, ¿no? Yo creo que igual me separaba. Y me doldría el doble porque la traición fue pues con otro género, o sea, con una persona que uno no se imagina, ¿no? Porque si está casado con una mujer, uno por lo menos esperaría que él esté infiel con el mismo género, pues con otra mujer. Yo creo que igual me separaba y... Pero como quien dice también, el que busca encuentra, ¿no?
2: Mm.
3: Y soy de las personas que también, si estoy sospechando algo, me gusta encontrar.
2: El que busca encuentra, Sujei. Y esa frase me la dijeron hace tiempo, y si es verdad, tú buscas, tú encuentras, Sujei, ¿eh?
4: Exactamente.
2: ¿Qué será? ¿Que todo mundo ocultamos información?
4: Pues
2: A ver, dime todo, la última vez que todo, te ocultaron todo. Información, Lorena, o que te mintieron, la última vez que te haya dolido mucho.
3: Bueno, voy a hablar de mi hijo. Yo estoy casada, estoy felizmente casada, pero sí me han ocultado información mi esposo y mi hijo. Me molesta que me oculten información porque en el caso de mi hijo, por ejemplo, me dijo de que estaba yendo a comprar una X cosa y nada más. Cuando él regresa a la casa, le platica todo lo que compró. No hice eso y se le sale la segunda cosa que hizo y que no me dijo que iba a hacer. Entonces ahí yo empecé a atar cabos y le dije, entonces me mentiste porque tú me dijiste que ibas a ir a hacer una cosa y ahora resulta que no está más, y eso que él hizo yo no estaba de acuerdo. Y ahí me dijo, pero mami, yo no te mentí porque yo sí fui a hacer lo que te dije. Y yo le dije, pero me ocultaste información porque la información que me diste estaba incompleta. Entonces eso fue una de las últimas cosas que pasó hace menos de un mes.
2: Ay, cómo duele eso, se pierde la confianza, Lorena.
3: Sí, totalmente.
2: ¿Qué edad tiene tu hijo, primero que nada? No me dices que tiene 14, porque pues es normal que de repente mientan los niños de 14 años, de repente. A ver, ¿qué edad tiene?
3: Él tiene 19 años.
2: Mira, apenas todavía no llega a la edad de la... Bueno, está en la edad, mira, sí, dile claramente, no me ocultes información, te quiero mucho, me duele en el alma, usa más me en primera persona, me dolió, me caló, no dirigirte a él. Mi recomendación es... A mí me dolió, yo confío mucho en ti, para mí eres muy importante, para mí significas demasiado. Mejor dime las cosas como son, precioso, y te voy a querer siempre más, igual como te quiero ahorita, punto. ¿Me expliqué?
3: Totalmente, doctor.
2: Les mando abrazos a las dos, Lorena, a Sujei, a Albuquerque, Sujei, a ti, Lorena, en La Paz, Bolivia. Gracias por estar escuchando el programa, gracias.
3: Gracias, doctor. Saludos, un fuerte abrazo.
2: Abrazotes. Una pausa para ellas, es igual de doloroso, ¿eh? Que te mientan, a que te oculten información. A ver qué dice nuestro especialista el día de hoy. Esto es El Placer de Vivir. Ahorita regresamos.
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2: Tal y como lo dije al inicio del programa, ¿qué es peor? Peor. ¿Qué es peor? ¿Qué es peor? ¿Que te mientan o que te oculten cosas? Que no es lo mismo, Carlos. Te saludo con gusto, Carlos Leal, terapeuta. ¿No es lo mismo?
3: Claro que sí. Digo, la realidad es... La pregunta te la hago a ti. ¿Tú qué preferirías? ¿Que te mientan?
2: A ver,
3: algo,
2: que me oculten o me mientan. Porque te pueden ocultar una información que para ti es importante para tomar decisiones, o te pueden mentir y no tomas la decisión. No, yo creo que es peor. Peor, yo creo que será peor, Jorge. Yo creo que me mientan es peor.
3: Ok.
2: Aquí ¿tú qué piensas?
3: Pues es que aquí lo que creo que es más importante es el para qué lo hacen. Que eso es lo importante. Hay varias cosas por las que podemos mentir. Una de ellas es que algunas personas tienen miedo a cómo van a reaccionar las otras personas. Y en esa situación ya tenemos que estar viendo la situación de cada uno. Si es una persona que dice, oye, ¿sabes qué? Tengo miedo cómo van a reaccionar las otras personas, porque sí, efectivamente, reaccionan exageradamente, pues ahí sí estamos hablando que tienen que tener una comunicación para poder hablar con la otra persona y decir, ¿sabes qué? No te puedo decir las cosas.
2: Ahí va el ejemplo más matón. Ajá. Mi amor, me veo gorda. A ver, que tu esposa te pregunte.
3: Ajá.
2: Y si se ve, ¿qué harías?
3: A ver, la diferencia es eso, es cómo te sientes tú. A lo mejor estar preguntando de qué es lo que quieres saber.

0: Tiene una reacción siempre exagerada, o si no, simplemente es por mí, yo siempre tengo miedo de enfrentar la verdad. Entonces siento que todas las personas se van a enojar conmigo y nunca las enfrento. Y eso es cuando ya empiezan a tener, pues, digamos que siempre un comportamiento de mentiras.
1: A ver, hay una pregunta ahí que le hicieron a Joel que dice, yo le he ocultado a mi pareja, a mi esposo, una infidelidad de hace 12 años.
0: Ajá.
1: Me siento culpable por eso.
0: Ajá.
1: Él no sabe, pero sé que si lo digo, puede llegar a terminar mi relación. ¿Qué recomendarías tú como terapeuta? ¿Es necesario hablar?
0: Aquí la parte es de que tú puedas estar consciente de que, bueno, primero es tener un miedo, el por qué los estoy haciendo. O sea, si ya siempre soy una persona que siempre estoy engañando, que siempre esto lo oculto, pues si realmente lo que estás haciendo es evitar la situación. Pero si realmente estás consciente de algo que estás pasando y tú lo estás cambiando y estás haciendo algo, ahora sí puedes llegar a tomar la decisión y ver qué tanto te van a afectar.
1: Porque si ya pasó hace tantos años, de veras es bueno mover el avispero y ya mejor ya ni le mueva.
0: La realidad es que aquí es depende cómo se sienta la persona. Si la persona siempre siente culpa, siempre está estresado, siempre está así de que, híjole, me van a descubrir o algo así, pues sí, la verdad es que te vas a sentir muy bien ya cuando lo puedas decir. Hay otras personas que ya llegan a tener la tranquilidad y que llegan a decir, bueno, ¿sabes qué? Ya me equivoqué, ya no lo voy a hacer, ya voy a tratar de hacer todas las cosas bien y cosas así. Entonces ya es cómo se sienta la persona, lo que a ti te dé tranquilidad.
1: Y hay gente que oculta cosas.
0: Ajá.
1: Hay gente que oculta cosas.
0: Esa parte es evitativa, es para qué las estoy ocultando. O sea, yo tengo miedo a enfrentarme a un enojo con mi pareja, tengo miedo a que me vayan a castigar, que le diga algo a la maestra y que me vayan a castigar o cosas así. Entonces es para qué lo estás haciendo. Siempre es el para qué. Uh-huh. Y esa situación es la que te va a poder identificar cuál es tu reacción. Si siempre lo estás evitando y que dices, ah, bueno, pues sabes que nunca le digo nada a nadie y oculto cosas porque estoy evitando el regaño o algo así, hay algo importante. Es si te das cuenta de que estás equivocado y que tienes que cambiar algo. Aquí el conflicto es cuando tú no te das cuenta. Cuando tú dices, ¿sabes qué? La verdad es que lo hago, saco provecho, no me importa lo que piensen los demás y no me doy cuenta si yo estoy bien o mal.
1: La Biblia dice, la verdad nos hará libres.
0: Ajá. ¿Y eso tú lo crees o no?
1: Yo sí.
0: Ajá.
1: ¿Para qué andar? Hasta las mentiras piadosas, hombre. Después tú mismo te las crees.
0: Sí, sí, sí.
1: Llega un momento en que una mentira dicha 100 veces ya te la conviertes en verdad.
0: Pues aquí la diferencia es esa situación. O sea, la mayoría cuando empieza a mentir empieza a sentir culpa, se siente estresado, está preocupado. Y esa situación es la que podríamos llegar a decir es cuando sí existe alguna culpa.
2: A ver, pregunta, Joel.
3: Sí, doc, por acá nos ponen. Dice, doctor, a mí me escondieron mensajes con otra persona y sinceramente sentí feo. Eso es que una mentira. Mentira es feo y eso que una mentira directa es normal, así nos ponen por acá.
1: ¡Qué fuerte!
0: Aquí la parte es, como te digo, es cómo lo está sintiendo la persona. Si la persona lo está sintiendo que, oye, ¿sabes qué? Sí lo estoy ocultando porque tengo miedo a perder la relación, tengo miedo a que vaya a pasar algo, es realmente está tratando de buscar la manera de poder salir adelante y de poder arreglar las cosas. Pero si realmente siempre lo está ocultando y siempre sigue haciendo las mismas cosas y siempre está pasando, pues ya se vuelve un hábito. O sea, es 30, ¿para qué lo estás haciendo?
1: 30 años de casado. Yo ya no quiero a mi esposa, pero no puedo estar sin ella y sé que si me iría sería un problemón.
0: Ajá.
1: No quiero, aquí me quedo.
0: Ajá.
1: Pero ya no la quiero.
0: Ok, porque lo hace. Que esa es la parte que es importante, es el para qué lo estás haciendo. ¿Sabes qué? Tengo miedo de enfrentarme a una realidad, a una sociedad, tengo miedo a que mi pareja se vaya a enojar, a que me digan que yo fracasé. ¿Para qué lo estás haciendo? Porque sí, realmente, si tú estás diciendo, oye, me voy a quedar en una relación solamente para no generar algún conflicto, pues sí, realmente es cuando vas a poder ser feliz.
1: Realmente. Él es el doctor Carlos Leal, bueno, psicólogo Carlos Real, y le doy las gracias que hayas estado aquí. El Instagram y Facebook, ¿dónde te pueden escribir la gente?
0: Instagram, TikTok y Facebook, como psicólogo.carlosleal.gzz.
1: Gracias por venir, Carlos.
0: No, hombre, gracias a ti por la invitación.
1: Ahorita volvemos, esto es El Placer de Vivir Internacional.
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4: 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El tema que vamos a tratar, ¿qué es peor? ¿Que te mientan o que te oculten información? Acuérdate que la confianza es algo tan ligerito que recuperarla nuevamente se batalla tanto. Y ambas hacen que se pierda la confianza. Un especialista viene a decir, por el placer de vivir, a través de esta estación.
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6: ¿Qué tal? Te saluda Marcelo Montaño. Yo soy un ecuatoriano residente en Milano, Italia.
7: Mi nombre es Elsa Zamudio, soy de Colombia.
8: Doctor César Lozano, deseo muchas bendiciones a usted y a todo su personal. Le saluda Doris Loarte de aquí, de Ecuador.
4: Saludos, Milán, Italia. ¿Quién me está escuchando en Milán, Italia? Marcelo, ecuatoriano que vive en Milán. Abrazos para ti. En Colombia, Elsa. Abrazos, Colombia, querido. Abrazos a ti, Elcita. Y también en Ecuador, hasta Doris, que siempre nos escuchas, Doris. Ya habías llamado antes. Me encanta escuchar tu melodiosa voz, Doris, querida. Vamos con la doctora
9: Amor,
4: que es un amor la doctora. Y nos viene a decir las 5 A que definen el amor. ¿Cuáles serán las 5 A que definen el amor? Me intrigas, doctor Amor. A ver, llénanos de tu sabiduría, salpícanos de tu sapiencia.
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10: Abrazo, César. ¿Habías escuchado hablar de las 5 A que definen el amor? Esta es una teoría del autor David Rico en su libro How to be an adult in relationships. Las 5 palabras están en inglés, se traducen bien al español comenzando las 4 primeras con A, pero la 5ª no comienza con A, así que hay que hacer magia para encontrar una palabra que la reemplace. Pero veamos, atención, aceptación, aprecio, afecto y la 5ª en inglés dice allowing, que sería más o menos asentir, asentimiento. Asentir, que significa permitir, ceder, dejar que la vida y el amor fluyan de manera natural, no forzar, no controlar. Ahora veamos con mayor detalle qué significa cada palabra en el contexto del amor de pareja. Obviamente, prestar una alerta y comprometida atención a los sentimientos y necesidades del otro es fundamental, haciendo que la persona se sienta bien, vista, escuchada y, de ser posible, comprendida. Luego, la aceptación supone acoger a la otra persona tal y como es, sin juzgar ni culpar, permitiendo que su verdadera naturaleza se manifieste y se siente validada. Tercero, aprecio. Reconocer y agradecer los dones, el valor y la bondad esencial de la otra persona, valorando su esencia. Cuarto, afecto. Brindando contacto físico, cariñoso, frecuente, no siempre sexual, que haga que la otra persona se sienta querida. Y quinto, asentimiento, honrar las necesidades, asentir en esos valores y deseos más profundos del otro, dándole la libertad de vivir de acuerdo con ellos, sin control, sin inhibición. Y obviamente el amor de pareja no es solo un sentimiento, sino es una forma activa de estar presente y de cultivar conscientemente la relación más importante de la vida. Los invito a visitar ladoctoraamor.com.
4: Gracias, doctora. Atención, aceptación, aprecio, afecto.
11: Apachurro.
4: No. Ah. Que yo a lo último no le entendí, ¿eh? Asentenciamiento. Que asientan lo que tú dices, o sea, que tengan, que avalen lo que tú dijiste. Ya. Esa última no la entendí muy bien, ¿eh? Gracias, doctora Amor, por tus participaciones en este programa. Y gracias a tanta gente linda que me escucha en tantos lugares de México, Estados Unidos. Este 17 nos vemos en La Paz. El 25, Tepic, Nayarit. Gente de Tepic que me escuchan allá, en la radio en Tepic, gracias. Boletosarema.mx. Y este 26 de junio, Guadalajara, Teatro Galerías, 8 de la noche. A mi gente que me escucha en Radio Mujer, ¿ya tienen sus boletos? Boletia.com. Que mi Dios bendiga tus pasos, que Él bendiga tus decisiones. Oye, recuerda que el problema no es lo que te pasa, la broncota es cómo reaccionas a eso que te pasa. ¡Ánimo! Hasta mañana.
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0: Pina. Bueno, ahí está, muchas gracias. Gracias. Ya estamos de regreso con ustedes desde el Alonso Ronquillo Gardea.
1: Bueno, sí nos escuchamos. Se claro. Escucho muy bajito.
0: Aquí le subo, señor. Que nos hizo daño el agua. Bienvenidos una vez más, señoras y señores, a través de la Grandota 97.5 FM. Mi nombre, Aarón Gustavo Quintana Nieto, el Palomo, les dice: buenas noches. Pues bueno, aquí estamos desde el Alonso Ronquillo Gardea. Parece ser que esto va a dar inicio con posibilidades a lluvia, a casi un 90%. Señor Humberto Manzano Porras, ¿qué tal? Bienvenido una vez más.
1: Sí, muy buenas noches a todos, amigos radioescuchas. Esta noche por aquí estaremos en el Alonso Ronquillo Gardea, después de un sabroso aguacerazo que cayó en lo que es el terreno de juego. Y pues vamos a ver, comentaron que a las 9:30 de la noche empezará el partido entre los Soles de Ojinaga y los Mazorqueros de Camargo, esperando que salga algo importante para nuestro equipo, y ya que estamos en casa, y ojalá y puedan salir los resultados por aquí en este segundo partido contra los Soles de Ojinaga.
0: Bueno, pues vamos a ver si nos regalan el inicio de este juego de pelota, donde pues al parecer ya está todo listo completamente para llevar a cabo. Ya está por allá el equipo de los Mazorqueros de Camargo, sobre el terreno de juego. Y pues vamos a checar la situación, si saltan los señores umpire al terreno de juego. En este momento, el equipo de Mazorqueros, el equipo de Soles de Ojinaga, ya están calentando, haciendo estiramientos, esperando a los señores de azul por la situación de la lluvia. Nos cayó una lluvia sabrosa, una lluvia que pues la situación para nosotros es primero el agua y después el deporte.
1: La bendición de Dios y después lo demás es extra, más bien.
0: Sí, así es. Entonces, pues la situación así es. Ya tenemos las alineaciones de ambos equipos, ya estamos completamente listos. Estamos a punto de dar inicio, únicamente esperando a que salten los señores umpire. Y pues la situación es de que si vuelve a llover, no hay reversa. El campo sí está dañado, ya lo arreglaron, fue la situación que se atrasó el juego hasta las 9:30 de la noche. Y pues esto es en cuanto caiga el primer chubasco después de todo esto, pues ya no va a haber juego esta noche. Y esto preocupa para el equipo de los Mazorqueros de Camargo, la situación por... Se llega a la suspensión y se tiene que jugar en Ojinaga, juego de 7 entradas, 2 partidos allá en Ojinaga, señor Humberto Porras.
1: Sí, así es, por eso es tan importantísimo. ¿Por qué razón? Desgraciadamente aquí con nuestro equipo, aunque no quiéramos hacer el comentario de que dependemos en este momento también de los equipos, en este caso de los Faraones, de los Mazorqueros, de los Soles, de los equipos que están pegados a nuestra novena zona, tenemos que ganar porque y tenemos que jugar este partido, nos urge para poder abandonar el 10º lugar, porque si nos esperamos hasta la otra semana contra los Soles de Ojinaga, que serían 2 juegos en casa de los Soles, y todavía dependiendo de qué pueda pasar con el resultado contra el equipo de los Rojos de Jiménez el día de mañana, entonces ahí, si nos llegaran a pegar nuevamente, pues seguiríamos en el 10º lugar. Por eso es tan importante tratar de sacar esta victoria esta tarde aquí en el Alonso Ronquillo Gardea, en casa. Y ahí viene ya la tercia de umpires. Vamos a dar ahora sí las alineaciones por parte del equipo de los Soles de Ojinaga y, claro, los Mazorqueros de Camargo. Nos vamos rápidamente y dice Ángel Flores. Ángel Flores estará en el jardín central, primero en el orden. Jaime Bustamante en las paradas cortas, parador en corto. Fernando Insunza, bateador designado. Ildefonso Amaya estará en la primera colchoneta. Rafael González en la antesala estará como quinto en el orden. Eduardo Carrera será el receptor. Rudy Yepes estará en el jardín izquierdo. Zahil Lagarda, el segunda base. Jesús Manuel Salgado jugador menor estará en el jardín derecho y el lanzador por el equipo de los Soles de Ojinaga, ni más ni menos ni nada más que el ya conocido Raúl Castro.
0: José Raúl Castro, el de Tuxtepec, Oaxaca, pitcher abridor por parte del equipo de los Soles de Ojinaga. Y bueno, pues esta es la situación que se vive en este momento, pues ya para dar inicio a este juego de pelota. Ya saltan los señores umpire, Martín Bernal, el jefe de umpires el día de hoy. Y pues esto, rápidamente, ya estamos completamente listos nosotros para llevar este juego de pelota, donde pues ya esto va a saltar así, dice Víctor Manuel Muñoz, ya que lleven su pijama. O como Palomo, saludos, dice. Bueno, pues ya son las 9:23 y vamos a usar la positividad en este juego de pelota. Nos surge victorias para nuestro equipo de los mazorqueros de Camargo. Y esto pues así es, ¿no? Cuando no hay, resulta y resalta. Y cuando sí hay, pues esta es la situación que se vive hasta este momento. Y pues vamos a dar a conocer la alineación de nuestro mazorquero de Camargo, que salta de la siguiente manera al terreno de juego: Leobardo Rosales, el jardín central; Diego Lizárraga, el segunda base; Jonathan Mendoza, el tercera base; Diego Mercado regresa a la alineación inicial, el parador en corto; Víctor Navarro, el jardín derecho; bateador designado César Cano; Brian Holguín, el jardín izquierdo; Rodolfo Soto, el receptor; Emiliano Olivas, el primera base; y José Pepe Valenzuela es el pitcher inicialista por nuestros mazorqueros de Camargo. Así que pues así manda el señor José Luis García su lineup hasta este momento al terreno de juego, deseándole toda la suerte del mundo a nuestros mazorqueros de Camargo. Ya están los señores de azul en el terreno de juego, usted los puede mirar en su pantalla cómo ya saltaron al terreno de juego para llevar a cabo las incidencias que se presenta en este segundo juego de la serie entre el equipo de los Soles de Ojinaga y el equipo de nuestros mazorqueros de Camargo. ¿Qué tan importante es que haya victorias para el equipo de mazorqueros de Camargo? Híjole, pues hay muchas, porque la verdad, pues estamos escasos de victorias, deseándole toda la suerte a nuestro equipo desde ya para llevar a cabo. 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
2: Bueno. ¿Quién habla?
1: Estamos ya para iniciar el partido entre el equipo de los mazorqueros y los soles de Ojinaga. Todavía tratando de hacer un poquito de tiempo por ahí, porque la verdad sí estaba muy dañado el terreno de juego. Y pues ahí hicieron la tirilla por ahí, la chica. Entonces, vamos a ver qué es realmente lo que pasa por aquí en este segundo partido contra el equipo de los soles de Ojinaga. Vamos a ver, el lanzador es José Valenzuela y Raúl Castro es el pitcher por el equipo de los soles de Ojinaga.
0: Bueno, pues ahí está, una disculpa. Tuve que salir, oiga, pues me atraviesa por todos lados, señor Pablito. 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Bueno, pues ya terminaron los señores umpire. El equipo de Ojinaga ya está listo con un uniforme gris, pantalonera negra. Y pues el equipo de Camargo no salta al terreno de juego. Deberían de apresurar la situación y aprovechar. El tiempo es bendito en este momento para el equipo de Camargo, que tendría que iniciar el juego. Tendría que iniciar hasta este momento. Dice allá en Delicias. Delicias 2-1 le gana a Chihuahua. Muchas gracias. Lado de Estados Unidos. Si es posible, póngame su nombre por ahí, por favor, para pues tener una atención con ustedes, mínimo. Y ahorita, pues ya estaremos completamente listos para llevar y dar las anotaciones de este juego de pelota. Así que, pues muchas gracias. Gracias a todos y cada uno de ustedes por estar en sintonía, por estar siempre con nosotros y estar dando su preferencia. 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Y bueno, pues nosotros ya aprovechamos para estar completamente listos ya en la situación del rey de los deportes. Ya saltó el equipo de Camargo al terreno de juego. Ya le adelantábamos las alineaciones. Viene el Pollo Valenzuela a lanzar el día de hoy, lanzando por el lado de los derechos, deseándole toda la suerte del mundo, señor Manzano.
1: Sí, claro, claro que sí. Como tú lo sabes, yo creo también usted, amigo aficionado, pues nos urge que este partido llegue a un feliz término y que se cumpla para no poder... después tendríamos que jugar 4 partidos la próxima semana. Entonces vendría una serie muy difícil, como es la de los Rojos de Jiménez, que hasta el momento pues están heridos, porque perdieron la tarde de anoche 2-1 contra los Mineros de Parral. Y pues ustedes saben, el juego está suspendido prácticamente, y pues se vería ya de plano, como nos ha estado fallando al equipo mazorquero el staff de picheo, y no es lo mismo 3 juegos a 4 partidos, póngale que serían de 7 entradas, pero de todos modos, ahí está, el partido va a empezar. Está Ángel Flores, el primero en el orden del equipo de los soles de Ojinaga, el patrullero central.
0: Play ball, lanzamiento en camino del Pollo, lanzamiento en recta, lanzamiento alto. Ángel Flores en la caja de bateo. Ahorita le damos a conocer cómo le fue al muchacho Ángel Flores la noche de anoche, que fue el mejor bat por parte del equipo de soles de Ojinaga. Ángel Flores, Jaime el Pajarito Bustamante, Fernando Insunza, Ildefonso Amaya, Rafael González, Eduardo Carrera.
1: 4-5.
0: Roddy Yepes, fíjese nomás. De 5 turnos oficiales, 4 inatrapables. Conectó la noche de anoche este muchacho Ángel Flores. Y pues nada mal, ¿eh? Ya se prepara el pitcher, viene con su lanzamiento descontrolado, lanzamiento malo.
1: Bueno, se le escapó por ahí el lanzamiento a Fitín Soto. No pasa nada, cuando no hay corredores, bueno, pues ahí puede dejarlas pasar todas, no importa.
0: Dos bolas con un strike, la cuenta para Ángel Flores. El bateador en turno en este momento para el equipo de los Soles de Ojinaga. 3-1 la cuenta para él.
1: Bueno, pues prácticamente, momentáneamente está descontrolado por ahí José Valenzuela. 3-1 para la cuenta de Ángel Flores.
0: Ya se prepara el Pollo Valenzuela. Ya viene con su lanzamiento.
1: Lo perdió.
0: El cuarto lanzamiento malo, pasaporteado. Y bueno, pues esto, allá va corriendo alegre y feliz Ángel Flores. Ángel Flores, el jardín central. Vamos a ver, viene Jaime Bustamante. El pajarito Jaime Bustamante es el que viene a la caja de bateo.
1: El pájaro Bustamante, pues fue uno de los que apuntaló la victoria del equipo de los Soles la tarde de anoche para al dar cuadrangular, si no me equivoco, con dos hombres en base.
0: Sí, por todo el jardín central se fue por ahí Jaime Bustamante, arreándole bien esa pelota. Primer lanzamiento strike para él. Y deseándole toda la suerte por aquí al Pollo José Valenzuela para venir a ajustarse en este momento. Rafael, lanzamiento bajito.
1: Una bola, un strike. 5 lanzamientos malos ya por parte de José Valenzuela.
0: Vamos a ver, José Valenzuela le emparejó la cuenta una bola con un strike. Ya viene con su lanzamiento en camino. Hay un batazo hacia el jardín central. La pelota de imparable. Rápido le conectaron el primer imparable. Buenas noches, le dicen a José el Pollo Valenzuela. Corredor en segunda y corredor en primera.
1: Bueno, pues el ya experimentado Jaime Bustamante, pues no deja de conectar imparables.
0: No, sigue bateando, es un tremendo, tremendo bate. Vamos a ver, ¿viene a batear?
1: Viene por aquí Fernando Insunza, que él estuvo callado la tarde de anoche, ¿eh? Está como bateador designado y espera turno Ildefonso Amaya también.
0: Vamos a ver, ojalá y salga el posible rodado con el mejor amigo del lanzador, el rodado para doble play, si es que no se cuadra para tocar en esta parte alta del primer episodio. Fernando Insunza, el bateador designado, lanzamiento strike, tirándole, le cantaron el primero. El jugador menor de Ojinaga es Jesús Salgado o Josué Salgado.
1: Jesús Manuel Salgado, ¿no?
0: Jesús, ¿verdad? Es Jesús Manuel.
1: Sí, Jesús Salgado, así es.
0: Jesús Salgado. Lanzamiento strike, rápido lo pone contra el paredón a Fernando Insunza, que tiene corredor en posición de anotar, y cuidado, que no se puede venir a equivocar.
1: Y no conectó de imparable Insunza, batió de 4 nada la tarde de anoche.
0: La tarde de anoche no le fue nada bien. Pues esperemos esta noche tampoco. No, no se crea. 0-2 la cuenta para Fernando Insunza. Ya viene con su lanzamiento a la esquina de afuera, bajito, lanzamiento de trabajo. Lanzamiento que parecía llevar más. 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
1: ¿No estuvo él con los en Delicias?
0: Sí, estuvo con Mineros de Nike en el regional y luego llegó el cambio. Él es jugador clasificado. Se fue a los Dorados de Chihuahua y Dorados lo cambió a Soles de Ojinaga. Una bola con 2-2, lanzamiento en camino. Curva foul, alcanzó a pellizcar esa pelota. 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
1: Bueno, pues ahí está. Una bola, 2 strikes rápidamente para Fernando Insunza.
0: Una bola y 2 strikes. Lanzamiento, strike tirándole.
1: Se ponchó.
0: No, se pudo quedar por allá Rodolfo Soto con ella. Avanzan los corredores a tercera y a segunda.
1: Pero haz de cuenta que le funcionó.
0: Ah, únicamente avanzó el de segunda a tercera. Se quedó por allá Jaime Bustamante anclado en la primera base y viene a la caja de bateo Ildefonso Amaya en primera base.
1: Sí, es que el lanzamiento por ahí de José Valenzuela la escupió rumbo a la primera base por aquí el receptor Rodolfo Soto, y por eso no se aventuró a la intermedia.
0: Bueno, vamos a ver si responde por ahí el pollo José Valenzuela, ya casi 200 en YouTube. 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Ya viene con su lanzamiento a la esquina de afuera, bajito, lanzamiento malo. 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Esto es la situación que se está viviendo hasta este momento. Ya se prepara el pitcher, lanzamiento a swing abanicando. Le emparejó la cuenta del médico. Empieza con uno, sigue con uno y termina con uno.
1: Bueno, pues ahí está el cuarto bat. Ildefonso Amaya, una bola, un strike, hay un out en la pizarra.
0: Ildefonso Amaya en la caja de bateo con su número 24 en la espalda. Ya se prepara, el pollo Valenzuela se pone de acuerdo, ya le dijo que sí, lanzamiento en camino, bajito, lanzamiento malo. 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Dos bolas con un strike en la cuenta para Ildefonso Amaya. Ya viene con su lanzamiento, pega el arrancón, allá va el tiro, va al corredor. Uy, se resbaló por allá el corredor, el segunda base. Y con esto aprovechó, señoras y señores, pues aquí no es error. El terreno está haciendo su trabajo. No,
1: al contrario. Es un peligro ahí de una lesión que pueda causar hasta la salida del campeonato estatal. ¿Por qué? Porque las piernas van flojas y tu cuerpo cae donde no debe, mira, y se anda oliendo por ahí de la cintura el segunda base, que es, si no me equivoco, Diego Lizárraga.
0: Sí, así es. Y cuidado, porque...
1: Y aquí timbró ya la primer carrera el equipo de los Soles en los Spikes de Ángel Flores.
0: Así es. Ahí está, muchas gracias. Ya se prepara el pitcher, viene con su lanzamiento en camino, swing abanicando, lo pone con tres bolas y dos strikes. Por lo pronto el daño ya está hecho, el tiro fue bueno,
1: Tres bolas, dos strikes, la cuenta que no tiene más allá, ¿se va o se queda?
0: Déjeme le platico sobre el robo de Jaime Bustamante hacia la segunda base. El tiro iba preciso para sacar al corredor que venía de tercera hacia home, pero se resbaló por allá Diego Lizárraga. ¡Lanzamiento, strike tirándole! Dominando Ildefonso Amaya por la vía del Tecayas. ¡Ay, mamá mía! Ahí está, cayó el segundo. Y le platico, al momento de Diego Lizárraga tomar la pelota para hacer el tiro rumbo a la registradora, se resbala. Es ahí cuando estamos tratando de hablar la situación de una posible lesión. Y cuidado, porque así jugar con este tipo de terrenos, hay muchas probabilidades de alguna lesión, y eso no se lo merece nadie. Viene a la caja de bateo Rafael González, el tercera base, quinto en el orden.
1: Fíjate, Palomo, he estado observando a Ildefonso Amaya. ¿Qué tanto le afectó cuando en plenitud de facultades, cuando estaba Ildefonso Amaya al 100 con los Algodoneros de Delicias, vino ese choque por ahí con Sócrates Marín que lo alejó 2 años en la congeladora? Y pues sí, sí lo vemos en su forma de jugar. Tú lo conociste bien, lo conocimos bien, y no te creas, 2 años estar sin un campeonato estatal es terrible.
0: Simplemente anímica y deportivamente, pues se fue mucho para abajo, platicando con él, platicando, pues sí tuvo mucho que ver la expulsión que tuvo ahí de 2 años, el castigo. Y sí platicó, lloraba por ahí Ildefonso Amaya con la situación. Lanzamiento.
1: Lo golpeó.
0: Lo está golpeando, señoras y señores. A la altura de la canilla, por ahí al médico Rafael González. Pedía por ahí al receptor Rodolfo Soto, al señor umpire, lo golpeó, le dice el señor umpire, no señor.
1: Pues quizá no vaya a ser de consecuencia, porque recordarás, Aarón, es lo que hemos estado comentando por la salud de los peloteros. Yo creo que nadie merecemos esto, pero no. Pero desgraciadamente pues es el rey de los deportes.
0: Para nada, acaba de iniciar, ya inició, cancelado por completo el juego entre los Indios de Juárez y el equipo de los Manzaneros. Jiménez y Parral también, no, pero ese está aplazado todavía. Ese está suspendido todavía aún, ¿no? La situación, 250 seguidores ya en YouTube, muchas gracias.
1: Y pues como ustedes saben, aquí el equipo de Madera pues le está dando ya una soberana paliza por ahí al equipo de Casagrandes, y pues eso le conviene al equipo de Camargo, pero como lo hemos comentado, no hay que depender de nadie. Hay que hacer méritos propios, pero muchas veces es necesario.
0: No, aquí podemos jugar hasta con las uñas, señor. 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Rodi Yepes, Eduardo Carrera, el receptor, es el que viene a la caja de bateo. Lanzamiento para él, Stride, corredor en segunda y corredor en primera base.
1: Y agarrados del chongo los Dorados y los Algodoneros.
0: Dos carreras por dos. Sí.
1: Así es.
0: ¿Conoce usted a Meño González?
1: Sí, cómo no.
0: Es Rafael González, es nieto de él,
1: De Rafa, de Meño González.
0: Manuel, por cierto, González. Allá está, Manuel González Rocha. Por allá está en la porra del equipo de los Soles de Ojinaga. Viajando su hija desde Ciudad Juárez, aquí al Alonso Ronquillo Gardea.
1: Qué padre.
0: Visitando al médico. Ya viene con su lanzamiento, allá va una línea por la primera base, la pelota se abre de fao.
1: ¡Ay, caray!
0: Cuidado, porque le da el mismisquis acá al mi compañero.
1: Parecía que iba a picar bueno ese batazo de Lalo Carrera, desgraciadamente para Emiliano Olivas, la pelota se abrió y es foul, y foul se queda.
0: Así es, así que la pelota penitita se abrió de foul allá por la primera base. 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Una bola con dos strikes en la cuenta para Lalo Carrera. El Pollo Valenzuela se prepara, viene con su lanzamiento en camino, foul hacia atrás. Alcanza a pellizcar esa pelota, muchas gracias a toda la gente, le recordamos que estamos a través de la grandota 97.5 FM en la radio, en YouTube, así mismo, y Alexa también estamos, en Facebook. Ahorita no le buscamos porque está muy agresivo Facebook,
1: ahí
0: nos puede cancelar la cuenta también ahí de la grandota. Ya se prepara el pitcher, se pone de acuerdo, una bola con dos strikes, lanzamiento bajito, le emparejó la cuenta que presage el ponche, dos bolas, dos strikes, dos out.
1: Dos bolas, dos strikes, dos out. La cuenta que presagia ponche.
0: Vamos a ver. 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Lanzamiento, un cambio de velocidad a la esquina de afuera. Se quedó poquitín abajo. Lo festejaba por allá la afición, que pues la gente que sigue llegando pues es poca, pero la más fiel de todos los mallorqueros de Camargo. Cuenta máxima, no hay más allá. Tres bolas, dos strikes, dos outs. La cuenta para Lalo Carrera. En el círculo de espera, Rudy Yepes círculo de espera. Mándenos un mensajito. ¿Se va a hacer o no se va a hacer la carnita asada hoy de madrugada? Oiga, yo llegué a Delicias y todavía vi los últimos tres outs del equipo de Casagrandes y Madera,
1: Lo perdió.
0: Cuarto lanzamiento malo, allá va pasaporteado Lalo Carrera y viene Rudy Yepes a la caja de bateo. 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Imagínese ahora qué horas voy a llegar, señor Manzano.
1: No, pues ya quédate aquí en la cabina para el juego de mañana.
0: Caray, no, tenemos que regresar a Delicias.
1: Y ya va a saltar lanzador por allá, por el lado derecho, para los mazorqueros.
0: Con el número 32.
1: 32.
0: Ahorita lo checamos. Dos outs, los senderos llenos. Cuidado, porque Rudy Yepes se enreda con la pelota. Lanzamiento de poder a poder. Swain abanicando. Le cantaron el primero.
1: Se le quedó arribita donde la pelota viaja.
0: Cuidado.
1: Agraciadamente, pues fue buena recta por parte de José Valenzuela.
0: El pollo José Valenzuela, poniéndose de acuerdo, ya le dijo que sí. Ya viene con su lanzamiento a la esquina de afuera. No le gustó al señor umpire. A Martín Bernal, forzándolo por ahí. A Martín Bernal. La situación con los lanzamientos. Pues aquí estamos, y no nos vamos, y no nos rajamos. Casi llegando a 300 seguidores ya en YouTube.
1: Gracias, gracias.
0: Una bola con un strike. El pollo Valenzuela viene con su lanzamiento recta con velocidad alta. Lanzamiento malo. Lanzamiento malo, 9 con 48 minutos. Si llego a las 4 o 5 de la mañana, el chiste es llegar.
1: Sí, tarde, pero sin sueño. No, o llegas temprano a casa.
0: Llegaré con mucho sueño. Pero llegamos. Lanzamiento foul hacia atrás. Rápido lo pone a la cuenta de 2 bolas, 2 strikes, 2 outs. No se crea. Pues hay que irnos con tranquilidad. Traemos familia. El día de mañana regresamos al Alonso Ronquillo Gardea, que por cierto recibimos a los Rojos Rojos de Jiménez, y con nuevo manager.
1: Así es.
0: Otro manager más que cae por ahí del estatal. Ya es el cuarto manager que cae. ¿Cuarto o quinto?
1: Sí, pues no hay quinto malo ya. 2 de Jiménez, ¿no?
0: 2 de Jiménez ya. Lanzamiento de piconazo. Uy, la pelota viene a dar al backstop. Con esto se anota otra carrera más. 2-0 y avanzan los corredores. Esto es el peligro. Ve usted en su pantalla cómo Rodolfo Soto pegaba el resbalón. Y pues bueno, ¿qué le vamos a hacer?
1: Caray, no quiere el béisbol venirse para este lado, pero esto apenas empieza.
0: No, es temprano, son 2 carreras. Y esto, para mí, es mejor iniciar perdiendo. Si te van a hacer carreras, que te hagan carreras a ti primero, para que pierdas la presión, ¿eh? A la cuenta máxima, 3 bolas, 2 strikes, 2 outs. El pollo Valenzuela se prepara. Viene con su lanzamiento en camino. Batazo atrás de la segunda. El segunda base, Diego Lizárraga, ya se coloca debajo de la pelota. Levanta el guante y captura. Fly al 4 para usted que anota. En media entrada de juego, la pizarra de la grandota 97.5 FM te dice, gana el equipo de Ojinaga 2-0. Vamos a un corte y regresamos.
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1: Bueno, bueno.
12: ¿No se escucha?
1: ¿Ya regresamos? Bueno, pues ya regresamos, ya regresamos. Vamos a la parte baja del primer episodio. Leo Rosales, patrullero central. Diego Lizárraga, segunda base. Jonathan Mendoza, el 5, tercera base. Y se alcanza el parador en corto, cuarto en el orden, Diego Mercado. Bueno, pues aquí está Raúl Castro, un ex algodonero de Delicias. Luis Raúl Castro. Aquí está, va a empezar a hacer las ofertas al equipo de los Mazorqueros de Camargo. Se viene para Juan Raúl, sobre el plato, hacia la esquina de adentro, le canta el primer strike. El regreso de Leo Rosales, después de haber sido desempleado por allá en la serie pasada, aquí viene de regreso para la causa de los Mazorqueros. Viene el lanzamiento, una pelota prácticamente a media velocidad, ya lo tiene montado con dos strikes sin bola.
0: Ahí está Leo Rosales, lo tienen contra el paredón, cero bolas y dos strikes. La cuenta para el bateador en turno, Leo Rosales, allá un rodado sobre la segunda base. El segunda base toma la pelota, el tiro rumbo a la primera por la ruta 43. Cayó el primero, Yasecar, tenemos llantas para auto, camión y camioneta. 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Viene a la caja de bateo el segundo en el orden, Diego Lizárraga, el segunda base. Diego Lizárraga, el segunda base.
1: Segundo en el orden, Diego Lizárraga. Es un hombre que tiene poder, lo ha demostrado,
0: Ya se fue para la calle, por todo el jardín central. Lanzamiento en camino, abierto, bajito, lanzamiento malo. El de Tuxtepec, Oaxaca, José Raúl Castro, pitcher abridor por parte del equipo de los Soles de Ojinaga.
1: Ya con muchos años aquí en la pelota del estado de Chihuahua,
0: Sí, fíjese que este año jugó regional en Delicias. Fue ahí el cambio a Ojinaga. Toque de pelota por la tercera. El tercera baja por ahí. Allá va el tiro rumbo a la primera. Out en la primera base. El médico Rafa González. Qué clase de jugador,
1: Sí, fíjate. Eso es lo que hace la grandeza para un lanzador. El que tengas y que te juegue bien tu defensa.
0: Esa es la situación que maneja hasta este momento. Por la ruta 53 cayó

0: ese brazo que no te llega a la recta, pues te la van a poner lejos si se queda arriba.
1: Sí, lo bueno de él es el cambio de velocidad y la curva. Es lo, su pichón rompiente es lo que tira hacia afuera. Mire, usted ahí lo tiene con una bola y dos strike, lanzamiento recta. Allá va un batazo hacia el jardín derecho, el jardinero derecho. El jardinero derecho se la llevó, se la llevó, se la llevó.
0: Buen lance por ahí del jardinero derecho. Corrió y hizo por ahí muy buen lance por parte del jugador menor, que es José Jesús Manuel Salgado.
1: Bueno, pues ahí está. En una entrada completa de juego, la pizarra de la grandota 97.5 FM te dice: Ojinaga está ganando 2-0.
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1: Gracias, muchas gracias. Parte alta del segundo episodio, tanda mínima bateadora. Viene a batear el equipo de Ojinaga. ¿De quién se trata, señor?
2: Es ahí la garda, el segunda base, Jesús Manuel Salgado, el patrullero derecho. El patrullero central, Ángel Flores. Y se alcanza el parador en corto, Jaime Bustamante.
1: Ahí está, hasta este momento, 2-0. Está ganando el equipo de Ojinaga en la parte alta del segundo episodio. Esperando que el Pollo Valenzuela recomponga la figura. Lleva un batazo hacia el jardín izquierdo, para atrás. La pelota rechina contra la barda. Va Brian Holguín por esa pelota.
2: Fíjate, la valía de este muchacho Said Lagarda. Recordarás que el día de ayer la sacó por el jardín derecho, le dio sabroso de línea. Y aquí, pues, la rechina contra la barda, voló prácticamente el jardinero izquierdo.
1: Sí, iba clareado completamente por allá Brian Holguín, el jardinero izquierdo. Con esto aprovecha, pues llega de pie a la segunda base Said Lagarda, y viene el jugador menor a la caja de bateo, Jesús Salgado. Ahora lo que va a venir a tocar la pelota para avanzar el corredor hacia la tercera base. A ver si trata de jugar el béisbol chiquito por allá el manager del equipo de los Soles de Ojinaga. Así que completamente suspendido en Cuauhtémoc el juego entre el equipo de Cuauhtémoc y el equipo de los Indios de Ciudad Juárez. La próxima semana tendrá que pagar la visita allá en Ciudad Juárez el equipo de Cuauhtémoc. Rodado por la tercera base, el tercera base toma la pelota. Oiga, qué clase de jugada del tercera base. Por la ruta 53. Se tendió bien por esa pelota el tercera base del equipo de Camargo. Jonathan Mendoza se recostó por ella. Rápido se recompuso la figura. El tiro a la primera base.
2: No, le dio bien por ahí el Jesús Manuel Salgado. Imagínate tú, pues ya casi se estaba cocinando la tercera carrera para la causa de los Soles de Ojinaga.
1: A Ángel Flores a la caja de bateo. 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Ya lo tienen con cero bolas, un strike. Tiene que venir.

0: A meter el brazo, porque aquí se abre por segunda ocasión el line-up del equipo de Ojinaga. Gana Venados 20-1 a Super Knockout. Edgar Domínguez, gracias. Lanzamiento de piconazo en White Peach. Avanza el corredor a tercera base.
1: ¡Ay, caray!
0: Y rápido calienta pitcher derecho por parte del equipo de Camargo. Ya tiene corredor en posición de anotar.
1: Pues es White Peach.
0: El equipo de Soles de Ojinaga jugando agresivo rápidamente. Jugando agresivo. Y bueno, pues es parte de la situación que se tiene que vivir. Es parte de la situación que se tiene que representar. Ya se prepara el Pollo Valenzuela. Ya viene con su lanzamiento en camino a la esquina de adentro. Lanzamiento malo. 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Ya viene con su lanzamiento a la esquina de afuera, bajito, tres bolas con un strike. 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
1: Y sigue calentando pitcher por allá, por el lado derecho, en el bullpen de los mazorqueros de Camargo.
0: Sigue calentando pitcher. Allá va un batazo de hit hacia el jardín derecho. Se viene la carrera número 3. Responde Ángel Flores con su primer imparable. Productor de la carrera número 3. Para el equipo de Ojinaga. Imparable al jardín derecho. Viene Jaime Bustamante a la caja de bateo, que tiene imparable y carrera anotada. Vamos a ver.
1: Bueno, pues aquí estamos en la parte alta del segundo episodio. 3-0 ganando el equipo de los Soles. Y pues vemos prácticamente pues poca afición. Hay que recordar que empezó a las 9:30 de la noche, 2 horas después.
0: Sí, pues ahí está un lanzamiento de piconazo. Parecía que se iba el corredor de primera hacia segunda. No, señor. No alcanzó a irse por ahí. El corredor. Allá entra Francisco Arturo, el zurdo mundo, a platicar con el lanzador. Y pues no se ve bien el señor Manzano.
1: Nos dicen por ahí, muevan la cámara para que se vea la tercera base. Sí. Es Carlos Hinojosa, el lanzador.
0: El que está calentando.
1: Sí.
0: Vamos a tratar de seguir las jugadas, nomás que necesito que me ayude un poquito más para tratar de llevar por ahí las jugadas con ustedes. Ahí está en su imagen cómo platica por ahí el zurdo mundo con el pitcher, dándole voto de confianza. Francisco Arturo, el zurdo mundo. 3-0 gana el equipo de Ojinaga. 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Ahí con nuestro buen amigo el Chino Hulk. ¿Ya salen de platicar, señor?
1: Sí, así es. Ya sale por ahí el zurdo Francisco Arturo Mundo, batallando para llegar a donde está el cuerpo técnico. Un saludo cordial a toda la gente de hermanos al Chiras Mundo, a todos por allá en Delicias. Ay, ahí viene un lanzamiento de piconazo, llega hacia adelante a la intermedia Ángel Flores.
0: Lanzamiento de piconazo comprometido y pues se va, avanza el corredor hacia la segunda base. 2-3 ya, no hay strike. La cuenta para el bateador en turno. 2-0. Viene con su lanzamiento rodado por la tercera base. La pelota se abre de foul. Buscándole Jaime el pajarito Bustamante. Por la situación. El parador en corto del equipo de los Soles de Ojinaga. 2-1 la cuenta para él. Ya se prepara el pitcher, viene con su lanzamiento, lanzamiento alto, descontrolado. No puede venir a meter la pelota en zona de strike.
1: Muchos lanzamientos de veras por parte de José Valenzuela. Y pues ahí está, 3-1.
0: Lanzamiento en camino, lo perdió. Cuarto lanzamiento malo. Allá va rumbo a la primera base. Dice, otra salida mala del pollo. Ya deben de darle la oportunidad a otro y a Valenzuela de relevo, mi opinión. Bueno.
1: Es válido.
0: Claro. Claro, y no es una opinión ofensiva, ni mucho menos, ¿eh?
1: No, no, al contrario, cada quien se expresa y pues es la opinión personal.
0: Viene Fernando Insunza, el bateador designado a la caja de bateo. En su turno anterior fue dominado por la vía del Tecayas tirándole. Lanzamiento foul hacia atrás. 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Fernando Insunza en la caja de bateo. ¿Qué pasó, Pablito? Ahora está muy inquieto. Está muy inquieto. ¿Qué pasó? ¿Qué trae? Dígale al señor que se haga para allá. Córralo de ahí. Dígale, hágase para allá. Yo no estoy a gusto. Dígale.
1: ¿Estás así, Pablo?
0: Lanzamiento con velocidad. La cuenta del médico empieza con uno, sigue con uno y termina con uno. Al Pablito Acosta. ¿Qué va a cenar, Pablito, hoy? Lo ha mandado mensaje su señora madre, ¿no? A decir, ¿quieres torta, hamburguesa? 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Acá el pie de la placa, ¿eh? 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El tremendo Pablito, nuestro técnico. Por acá en controles. Ya se prepara el pitcher, cuidado, recta con velocidad a la altura del rostro. Lanzamiento malo.
1: Dos bolas, un strike. Hay un out en la pizarra, corredor en la inicial, corredor en la intermedia. Tiro de hit, la posible carrera número 4.
0: La posible carrera número 4, únicamente con un out en la pizarra. Pollo Valenzuela se prepara, viene con su lanzamiento, batazo elevado, totote de foul hacia atrás. ¿Qué pasó? ¿Está enojado?
1: ¿Quién está enojado, Pablo?
0: Ah, ya le pusieron, te compro una torta, bebé, le dijo la mamá, ándele. Qué bonito es cuando tiene madre uno, ¿verdad, señor?
1: Hoy nomás con todo, le dice Pablo.
0: ¿Qué te dijo? ¡Lanzamiento! ¡Estoy tirándole! Lo dominaron ahí a Fernando Insunza. Otro chocolate más. Por la vía del Tecayas. ¡Ay, mamá mía! No, hombre, pues Pablito nomás exhibiéndonos, ¿eh? Ya le mandaron decir, ya te compré tu hamburguesa con mucho aguacate, Pablito, le dijo. ¡Hijo, sí. No!
1: Y sí, nomás que espérese hasta las 3 de la mañana, nomás que se acabe el partido.
0: Va a llegar hasta las 3 de la mañana, señora, ¿eh? Guárdese la desayuno mejor.
1: Bueno, pues viene el Ildefonso Amaya, él fue ponchado en la parte alta del primer episodio. Corredor en primera, corredor en segunda.
0: 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Allá va un rodado por la segunda base, el segunda base, uy, ataca la pelota, no pudo quedarse con ella.
1: Bueno, pues hizo hasta lo imposible, hizo lo imposible, por ahí Diego Lizárraga se tiró, no alcanzó a engarzar bien la pelota, la caja está completamente llena por parte de los Soles de Ojinaga cuando viene a batear Rafa González, y esto se convierte pues en un infield hit por parte de Ildefonso Amaya.
0: Así es, pues ahí está, así que Pepsi en Camargo, estamos ubicados frente a Gasolinera El Gallo, Pepsi, Gatorade, Epura, Jarrito, Lipton y más. 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Viene Rafael González, que fue golpeado en su turno anterior.
1: Y es buen bateador Rafita González, le puede hacer swing largo.
0: Cuidado,
1: también.
0: Cuidado, porque se va para la calle.
1: ¡Uf! Y recontra ¡uf!
0: Lanzamiento de piconazo, se viene la carrera número 4. En White Peach, se vino la carrera número 4 y bueno, pues así, ahí está.
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0: Allá va José Luis García, va a ser todo para el pitcher inicialista. Vamos a ir un corte y regresamos rápidamente. Adelante, cabina.
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0: Muchas gracias. Estamos de regreso. Viene nuevo lanzador, Carlos Hinojosa. Viene a lanzar por parte del equipo de nuestros mazorqueros de Camargo. Carlos Hinojosa, número 32 en su espalda. Fue todo para José el Pollo Valenzuela. Y bueno, pues esto, así es. ¿Qué hizo el Pollo Valenzuela, señor Manzano?
1: Bueno, pues una pobre actuación, la verdad. Los números mandan. Pues aquí a ¿cómo se llama? José Valenzuela, pues ponchó a tres hombres, le anotaron cuatro carreras, dejó dos hombres de herencia, golpeó a uno y deja el juego perdido 4-0.
0: Carlos Hinojosa, el nuevo lanzador, lanzamiento encimado, lanzamiento alto. Dice, saludos Paloma y Manzano, buena transmisión, primero Dios y llega con bien a delicias, muchas gracias. Primero queremos ganar aquí en Camargo. No son muchos, 4, es temprano, en la parte alta del segundo episodio, con 2 outs. Viene con su lanzamiento swing, abanicando de poder a poder.
1: Sí, nomás que hay una cuestión. Recuerda que el equipo está escaso de batazos de hit y ya lo dominaron en 3 hombres por aquí Luis Raúl Castro.
0: Pero yo sé que vamos a despertar. Yo tengo la mayor confianza, señor Manzano. José Raúl Castro es de los pitchers que si en 3 entradas ya le diste, cuidado, porque el equipo se puede venir arriba. Ya viene con su lanzamiento, batazo elevado, totote, allá por el jardín derecho, el jardinero derecho, el jardinero derecho. Levanta el guante y captura, fly al 9 para usted que anota. Cayó el tercero, 1.5 entradas de juego. La pizarra de la grandota 97.5 FM te dice 4 para Ojinaga, 0 para Camargo.
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3: Vámonos, estamos de regreso. Muchas gracias. Viene a batear el equipo de Camargo. ¿De quién se trata, señor?
4: Bueno, pues viene el cuarto en el orden, el parador en corto, Diego Mercado. Víctor Navarro, el patrullero derecho. César Cano, el bateador designado. Y se alcanza Brian Holguín, el jardín izquierdo.
3: Anda mínima bateadora por nuestro equipo de mazorqueros de Camargo. Dos bolas, ceros traen la cuenta para él. 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Para el Capicapi, Diego Mercado, número 13 en su espalda. Recuerde, si quiere mandar su mensajito, 639-173-6168. 639-173-6168. Tres bolas y un Strike, la cuenta para Diego Mercado. A ver, Palomo, yo no recuerdo una salida al arranque. Al arranque como esta. Leer su recuerdo también, el manzano, pero creo que no hay, ¿eh?
4: ¿No hay?
3: O sea, una salida.
4: ¿Buena de José Valenzuela?
3: Ajá.
4: ¿Ha estado titubeante José Valenzuela? Y aquí, bueno, pues ahí está un batazo por parte de Diego Mercado. Ahí está el segunda base. Se coloca abajo la pelota y cayó el primer out. Fly al 4 para usted que anota.
3: Dice, otra salida mala del Pollo Valenzuela. Ya deben de darle la oportunidad a otro y a Valenzuela de relevo, mi opinión. A ver, Palomo, yo no recuerdo una salida al arranque del estatal. Una salida como esta del Pollo Valenzuela. Leer su recuerdo también, el manzano, pero creo que no hay, ¿eh? O si usted recuerda una salida de estas.
4: ¿Mala o...?
3: No, pues, o de una entrada un tercio, dos
4: no,
3: tercios.
4: No, lo que pasa que José Valenzuela es buen pitcher, lo que pasa que se tira muchos lanzamientos malos, recordarás por allá en Parral. Y esas son las cosas. El que vino y hizo el trabajo de veras sensacional contra los Mineros el jueves pasado fue Pepe Miranda, y la tarde de anoche pues desgraciadamente no llenó el requisito.
3: No, hombre, no es que no haya llenado el requisito, simplemente pues el relevo no lo apoyó también, o sea.
4: No, sí lo apoyó, pero lo sacaron, o sea, vino por ahí el búho Mario Pérez, poncha a tres y lo sacan, es lo que no hemos entendido nosotros. No sabemos por qué lo hacen los managers. Si estás batallando con tus relevistas y vienes y lo sacas, se hace el rosario.
3: Bueno, ahí pues está. Ahí la situación es que para mí, en lo personal, el relevo quedó a deber anoche. Fueron seis entradas las de José Miranda, el juego lo dejó 4-3, no sé, y el relevo pues ya no sostuvo. Cuando sacaron por ahí al búho Mario Pérez, que vino a ponchar a tres, pues bueno, la situación fue difícil, y esto pues así debe de ser, ¿no?
4: Sí, pues sí es algo desesperante para el aficionado, para nosotros como comentaristas, o en la crónica, como usted quiera llamarlo. Imagínese usted que llegan y pues no meten la zona de strike.
3: Víctor Navarro, tres bolas con dos strikes. 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Lanzamiento en camino, foul hacia atrás.
4: Bueno, pues sigue igual, tres bolas, dos strike por aquí, Víctor Navarro, hay un out en la pizarra, 3-2 la cuenta, que no tiene más allá.
3: Bueno, pues así es la situación, ¿eh? ¿Y qué le vamos a hacer? Tres bolas con dos strikes en la cuenta para Víctor Navarro, enfrentándose por primera ocasión a los lanzamientos de José Raúl Castro. Ya viene con su lanzamiento en camino, abajito lo perdió, pasaporte. Y yo, para mí, en lo personal, señor Manzano, pues es temprano, ¿no? En la parte baja del segundo episodio pudiera venir a descontar poco a poco y que se sostuviera el picheo del equipo de Camargo.
4: Sí, es de lo que hemos estado, claro que esperando que hagan el trabajo. Tú viste el rosario también del día de ayer por parte de los mazorqueros de Camargo. Fueron 2, 4, 6 lanzadores el día de ayer, precisamente con eso que tiró Pepe Miranda.
3: Bueno, vamos a ver, viene César Cano, el bateador designado a la caja de bateo. César Cano, que viene a enfrentarse por primera ocasión, ¿eh? Ya se prepara el pitcher, viene con su lanzamiento strike, le cantaron el primero para César Cano. Víctor Navarro corriendo en la primera base. Raúl Castro poniéndose de acuerdo poco a poco. Ya va a venir con su lanzamiento en camino, bajito, lanzamiento malo. Le emparejaron la cuenta una bola con un strike. Para César Cano, este es momento de César Cano de aprovechar, de tener corredores en base. Así que, pues ahí está. Lanzamiento, llevó un batazo largo, profundo por el jardín izquierdo. La pelota para atrás, para atrás, para atrás. La pelota rechina contra la barda. Ahí está César Cano poniéndose la playera, señoras y señores. La pelota, el batazo iba entre el jardín izquierdo, jardín central. La pelota la rechinó contra la barda. Con esto aprovechó Víctor Navarro para llegar de pie hasta la tercera base. Y César Cano, llegando de pie en la segunda base, viene Brian Holguín a la caja de bateo, el jardinero izquierdo. 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Brian Holguín a la caja de bateo.
4: Bueno, pues le dio sabroso por ahí César Cano, apenas conectando el primer imparable. En esta parte baja del segundo episodio, el equipo de los mazorqueros de Camargo, viene Brian Holguín en turno al bat.
3: Vamos a ver, ya se prepara el pitcher. Viene con su lanzamiento en camino, bajito, lanzamiento malo. La cuenta para Brian Holguín. Es una bola, 0-0 y un out, corredor en tercera y corredor en segunda, en posición de anotar para nuestros...
4: Sí, con la buena oportunidad por aquí, Brian Holguín, de anotar, de producir 2 carreras para la causa mazorquera.
3: Vamos a ver si aprovecha. Saludos. Puro sol, les dice Gerardo Herrera. Muchas gracias a la gente de allá de Ojinaga. Échenos la mano, comparta, dele like. Ya se prepara el pitcher, se pone de acuerdo. Ya viene con su lanzamiento, va a venir en camino José Raúl Castro. Lanzamiento, swing, abanicando, le cantaron por ahí rápidamente el primero. Tenemos muchos mensajitos. Excelente transmisión, saludos desde Seattle, Washington. Saludos para el Meiko y el Talacho. Y la cocina, bueno.
4: Dice, mejor ponte a cachar tú, Manza, regresa de tu retiro. No, pues ya...
3: Saludos para los chachalacos que iban a andar en Altavista, con el sonido. Lanzamiento bajito, lanzamiento malo.
4: Esto se acabó de hace muchos años ya. 3 bolas, 1 strike.
3: Bueno, pues ahí está, bola. Es temprano y no dejemos de apoyar. 3 bolas con 1 strike. Brian Holguín en la caja de bateo, poniéndose de acuerdo el pitcher y el catcher. Ya va a venir con su lanzamiento. Lanzamiento en camino. Encimado, lo perdió. 4 lanzamiento malo. Pasaporte para Brian Holguín. Con esto se llena la casa y viene a la caja de bateo Rodolfo Soto. 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El receptor a la caja de bateo, señor Manzano. Qué gran oportunidad para los mazorqueros de Camargo. Casa llena. Únicamente un Audi. Esto pudiera aprovechar echarla para atrás de una en una, de dos en dos o echarla para afuera. El señor Rodolfo Soto. Ya se prepara el pitcher. Viene con su lanzamiento a la esquina de afuera. Strike, le cantaron el primero.
4: De los últimos 10 turnos, por ahí Rodolfo Soto tiene solamente un imparable en los últimos 10 turnos.
3: Bueno, deseándole toda la suerte del mundo al tremendo Rodolfo Soto, al fitín Rodolfo Soto. Poniéndose de acuerdo, ya va a venir con su lanzamiento, lanzamiento en camino, batazo hacia el jardín derecho, la pelota fuera del terreno, bueno.
4: Ya lo tiene montado por aquí Luis Raúl Castro en 12 strikes sin bola.
3: José Raúl Castro.
4: Ah, José Raúl.
3: José Raúl Castro es el pitcher inicialista por parte del equipo de Ojinaga. Ya se prepara el pitcher, se pone de acuerdo. Tiempo pide el bateador y ya lo tiene contra el paredón con 0 bolas y 2 strikes. La cuenta para él. Ya se balancea el pitcher. Ya va a venir con su lanzamiento. Allá va una línea de hit hacia el jardín derecho. Allá viene una. Allá viene. No, lo están parando en la tercera base. Sí, es que el terreno está flojísimo. Por allá derrapaba por allá César Cano con este batazo del fitín de Rodolfo Soto. Y están pidiendo tiempo, tiempo. Véalo usted como César Cano. Se duele bastante, bastante, bastante.
4: Sí, es lo que estábamos comentando, que cuidado porque en el terreno puedes tener un desgarre y se acabó la temporada.
3: Sí, no, tienes que cuidarte bastante.
4: Y nos escuchó Rodolfo Soto, donde le estábamos comentando que de los últimos 10 turnos llevaba solamente un imparable. Y ahí está produciendo la primer carrera para el equipo de Camargo, pero sigue la caja completamente llena.
3: Sigue abarrotada y viene Emiliano Olivas, que como me gusta a mí ver a este muchacho con corredores en base. Agarrar el turno al bat, ha respondido Emiliano Olivas. Ahí están atendiendo el vikingo. Rápido salió a atender al de la frontera, por allá César Cano. Ya terminó, ya va a salir por allá el vikingo. Ahí va, usted lo puede ver en su pantalla, el tremendo, con mucha actitud, el tremendo vikingo. Y esto pues así es, así que sigue la casa llena con el rancho ardiendo. Viene la caja de bateo Emiliano Olivas, el jugador menor. 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Emiliano Olivas en la caja de bateo, lanzamiento, strike, le cantaron el primero.
4: No les está funcionando la estrategia de sacar al manager anterior. Saludos, mi mansa.
3: Bueno, pero es que vamos a ver. 0 bolas con 1 strike. Ya se prepara el pitcher, lanzamiento en camino, batazo profundo por el jardín derecho. El jardinero derecho, ¿no?
4: La sí, pelota se, sí, la llevó.
3: Se la llevó, se armó el pisicorre, viene el tiro, viene el corredor y ya no hay jugada, señoras y señores.
4: Se armó triple pisicorre.
3: Se armó, todos salieron, así que fly foul, fly de sacrificio hacia el jardín derecho. Se arma el pisicorre y todos avanzan. Corredor en segunda y corredor en tercera y viene a la caja de bateo Leo Rosales. Ya se acerca el equipo de Camargo, 4 carreras por 2, ya hay 2 outs, pero... Ya despegamos, ya nos acercamos, 2 carreras por 4. Leo Rosales es el que viene a la caja de bateo. 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Lanzamiento, uy, rodado al propio pitcher. El pitcher toma la pelota, el tiro rumbo a la primera por la ruta 1-3. Cayó el tercero, 2 entradas completas de juego. Camargo hace 2 carreras para venir a ponerse 4 carreras por 2. Sigue ganando Ojinaga. Vamos un corte y regresamos.
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3: Vámonos, estamos de regreso. ¿Quién viene a batear, el señor Manzano?
4: Bueno, pues ya vamos a la parte alta del tercer episodio. Eduardo Carrera, Rudy Yepes, Saíd Lagarda y se alcanza Jesús Manuel Salgado.
3: Una bola con un strike, la cuenta para el bateador en turno.
4: Se oye por ahí un equito, ¿no?
3: Así que vamos a ver. Una bola con un strike, la cuenta para el bateador en turno. Lanzamiento, suena abanicando.
4: Bueno, pues aquí esperando que Carlos Hinojosa haga el trabajo de parar al equipo de los Soles de Ojinaga, porque si no, se va a hacer otra vez el merequetengue de desfile de pitcher.
3: Deseándole toda la suerte para Carlos Hinojosa. Lanzamiento descontrolado, lanzamiento malo. La cuenta pareja, dos bolas con dos strikes. Es la cuenta que tiene el bateador en turno. Lalo Carrera. 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La cuenta máxima, tres bolas con dos strikes. Poniéndose de acuerdo Carlos Hinojosa con el receptor. Ya viene con su lanzamiento en camino, rodado sobre la tercera base. ¡Uy, qué barbaridad!
4: La confianza mató al gato. Así es el béisbol.
3: Había sido un rodado directo al tercera base. Se le escabulló la pelota sobre el guante. Ya no pudo sacar la pelota. Este es un error del tercera base.
4: Así es.
3: Error del 5 para usted que anota. Y bueno, pues así es esto. ¿Para qué nos quejamos? El que no quiera cometer errores, que se quede en casa, Pedro Méndez, saludos, mijo, viéndote. A gusto, echando unas burger. Con mi amor, un abrazo, hijo, no, mijo. Saludos, provecho. Qué a gusto, ¿no?
4: Y luego el nene de mamá ya le compró sus dos hamburguesotas.
3: Ya está listo ahí el señor. Lanzamiento strike, le cantaron el primero. La cuenta para Rudy Yepes. Rudy Yepes es el jardinero izquierdo. Qué suave. A ver cuándo nos invitas a cenar, mi tremendo Pablito.
6: Cuando se acabe esto, hacemos una
3: rectangular. No, ¿cómo que hasta que se acabe? Lanzamiento bajito, lanzamiento malo. 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Dos bolas con un strike, ya se prepara el pitcher. Viene con su lanzamiento, lleva un batazo hacia el jardín central, el segunda base. El jardín central se coloca debajo de la pelota, ya viene el tiro rumbo a la primera, quieto, no hay consecuencia. Fly al 8 para usted que anota. 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
4: Sí, sacó un batazo a bateo y corrido por aquí Rudy Yepes. Levantó el guante bien por allá Leo Rosales. No funciona la jugada de bateo y corrido.
3: No funciona, rápido regresó por allá el corredor de primera base, Lalo Carrera. Muchas gracias por allá al ingeniero Jesús Sainz, que está al pendiente con nosotros. A la gente en los Estados Unidos, muchas gracias. Siempre viene al pendiente con nosotros, ¿eh? Mande su mensajito, se va a hacer o no saber, se va a hacer en esta madrugada de béisbol. Mande su mensajito. ¿Qué pasó por allá? Revirada la primera base, quieto, no hay consecuencia. En la caja de bateos, ahí Lagarda, que tiene doblete y carrera anotada.
4: Y hay un out en la pizarra.
3: Ya hay un out en la pizarra.
4: Bueno, Isaí Lagarda fue el hombre que conectó cuadrangular el día de ayer. Dos bolas, un strike para Isaí Lagarda. Él es el segunda base del equipo de los Soles.
3: Ya la banda contraria. Lo conectó el cuadrangular la noche de anoche por acá en el Alonso Ronquillo Gardea. Lanzamiento foul hacia atrás. Se ve bien, Carlos Hinojosa, ¿eh? Ojalá y venga y esto lo pare. Ya estamos en la parte alta del cuarto episodio. La pizarra de la grandota 97.5 FM.
4: Será cuatro. La tercera, ¿no?
3: Sí.
4: Parte alta.
3: Sí, sí, tiene razón, en parte alta. Es temprano todavía. Lanzamiento, estoy tirándole de poder a poder.
4: Sí, lo pasó con esa recta Carlos Hinojosa a Saíd Lagarda. La cuenta está en dos bolas, dos strike y un out.
3: Vamos a ver. Ya se prepara el pitcher. Va a venir con su lanzamiento. Ya le dijo que sí, lanzamiento rodado por la tercera base. La pelota se abrió de foul. Por allá por la tercera base no pudo hacer nada. Jonathan Mendoza, la pelota se fue hacia el jardín izquierdo. Oiga, ¿no hemos visto a la mojarra? Bueno, vaya usted a saber. Ahora sí que me está dando sed. No me vaya a tirar el agua, por favor, Pablito. Lanzamiento a la esquina de adentro. No le gustó al señor umpire. Tres bolas y dos strikes.
4: 3-2 para la cuenta de Saíd Lagarda, la cuenta que no tiene más allá. 3-2. Jure lo que va a brincar por allá el corredor de primera, que en este caso es Lalo Carrera.
3: Lanzamiento, allá una línea de hit hacia el jardín derecho. Al corrido y bateado responde el tremendo Saíd Lagarda con otro imparable sencillo. Y con esto aprovecha para irse rumbo a la tercera base Lalo Carrera. Juego de cholos con un out. Y sigue bateando este muchacho, Saíd Lagarda. Saíd Lagarda, y viene a la caja de bateo Jesús Salgado, el jugador menor, el jardín derecho.
4: Que le hicieron un atrapadón por allá Jonathan Mendoza en la antesala. Batazo atrasado. Y vamos a ver qué es lo que hace por aquí el jugador menor del equipo de los Soles de Ojinaga.
3: 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Ya se balancea el pitcher, viene con su lanzamiento recta, preciosa, a la esquina de afuera, strike, le cantaron el primero. Buscándole tratar de que roletee para doble play. Carlos Hinojosa metiéndose poco a poco al juego. Ya viene con su lanzamiento rodado magnífico para doble play. Uy, qué barbaridad. Oh. Esto que... Ay, no, Dios mío de mi vida.
4: Esto merece un uf y recontra uf.
3: No. Qué falta de concentración por ahí, señoras y señores.
4: De Diego Lizárraga, se quedó atrás por ahí para una jugada de un posible doble play. El pitcher hizo el trabajo, la verdad, ¿eh?
3: No, esto no. Qué falta de concentración por allá sobre el terreno de juego. Fue un rodado magnífico para doble play. El segunda nunca cerró, nunca se fue por sobre la base. Cuando quisieron hacer algo por allá, bola ocupada. Y se anota la carrera número 5 por parte del equipo de Ojinaga. Y esto pues puede bastante. Algo que no puede ser, ¿eh? Algo que tienen que concentrarse por más. Y esto tiene que salir adelante. Saludos, señores, desde el Estadio Camargo. Ahorita ganamos ánimo. Y ahí están platicando con Carlos Lizárraga diciéndole saludos para Gen, Uriel, Opita, Tadeo y Lía, que están bien al pendientes. Eso fue un rodado magnífico para doble play cuando no hubo concentración ni del parador en corto ni del segunda base. Tiró por allá Hinojosa hacia el segunda base, pero únicamente se le quedó viendo porque ya había llegado el corredor. ¡Hijo no! Y bueno.
4: ¡Caray!
3: Viene a la caja de bateo Ángel Flores. A la caja de bateo Ángel Flores, el jardín central.
4: Y es el hombre peligroso por aquí, Ángel Flores, y sigue Jaime Bustamante también.
3: Ya se prepara Carlos Hinojosa. Ya va a venir con su lanzamiento, ya le dijo que sí, lanzamiento en camino. Batazo de foul hacia atrás. 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Cero bolas, con un strike, ya se prepara, el pitcher se pone de acuerdo, ya le dijo que sí. Viene con su lanzamiento, pega el arrancón, batazo de foul hacia atrás. Los vació por allá. A los corredores de segunda hacia tercera, Saíl Lagarda. Y a Jesús Salgado, que habían pegado el arrancón. 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
4: Dos strikes, está montado ya Ángel Flores. Allá está Hinojosa. Checa el corredor de la intermedia. Se viene para home. Bajito y afuera ese lanzamiento. Una bola, dos strike, hay un out en la pizarra, corredor en primera, corredor en segunda. Vamos a ver, al ataque está el equipo de los Soles de Ojinaga con Ángel Flores al bat.
3: Ya se prepara Hinojosa, va a venir con su lanzamiento, un refresco de garganta. Batazo elevado, totote, fuera del terreno bueno. La pelota se abrió de foul.
4: Ah. Fíjate que este equipo lo ha demostrado, que ha estado haciendo el trabajo a pesar de que anda entre noveno lugar el equipo de los Soles, pero no es cosa fácil, ¿eh? Y no porque nos haya ganado, por cómo está jugando.
3: No, pues le está dando todo al equipo de los Soles de Ojinaga. Ya se prepara el pitcher, viene con su lanzamiento en camino, una recta alta, lanzamiento malo. Y pues esto así es, ¿no? Así es, señoras y señores. Cuenta pareja para Ángel Flores. Viene con su lanzamiento a la esquina de afuera. No le gustó al señor umpire. No le gustó al señor umpire. Tres bolas y dos strikes. Ángel Flores, el jardín central, que tiene base por bola, carrera anotada. Tiene imparables el jardín izquierdo y carrera anotada y carrera producida. Lanzamiento a la esquina de afuera. Strike sin tirarle. Oh, recetó y por fin lo dominaron a este muchacho, Ángel Flores. Viene a la caja de bateo Jaime Bustamante, el pajarito, pero no termina el peligro. Ya con dos out, Pepsi en Camargo, el sabor que refresca, tiene punto de encuentro. 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Apúntele la quinta carrera, dice Luis Chávez. Bueno, Jaime, el pajarito Bustamante, la caja de bateo, ya se prepara el pitcher. Viene con su lanzamiento, cuidado, un lanzamiento rompiente hacia la esquina de adentro para bateador derecho. Se quedó poquitín por ahí. Cinco carreras por dos. Lanzamiento, swing, abanicando, le cantaron el primero. Cuenta pareja, una bola con un strike. Ahí está listo ya por la pizarra, cinco carreras por dos. Ya viene con su lanzamiento encimado, lanzamiento malo. Con mucha actitud veo a Carlos Hinojosa lanzando en este momento. Y sería, pues no sé si molesto con él mismo, con sus compañeros, pero poniéndose por ahí el brazo, poniéndose, metiéndose duro. Vamos a ver, dos bolas con un strike. Hinojosa se prepara. Ya viene con su lanzamiento en camino, rodado sobre las paradas cortas. Por el amor de Dios, toma la pelota, el tiro a segunda. Cayó el tercero, forzaron el out en bola ocupada, el pajarito. Y del de primero hacia segunda por la ruta 64 lo pusieron fuera. En dos entradas y media de juego está ganando Jinaga cinco carreras por dos. Vamos a un corte y regresamos.
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4: Listo. Bueno, pues ya regresamos, ya regresamos. Vamos a la parte baja del tercer episodio con Diego Lizárraga, el segunda base. Jonathan Mendoza, el tercera base. Diego Mercado, el parador en corto. Y se alcanza Víctor Navarro, el patrullero derecho.
3: Segundo, tercero, cuarto y quinto se alcanza la caja de bateo. Primer lanzamiento malo. La cuenta para Diego Lizárraga, el segunda base. Raúl Castro poniéndose de acuerdo, ya le dijo que sí. Ya viene con su lanzamiento alto, lanzamiento malo. Y es de lo que platicábamos, señor Manzano. José Raúl Castro no le fue bien nada en el campeonato regional por ahí en Delicias. Y aquí en la parte baja del tercer episodio, pues ya inicia titubeante esta parte baja del tercer episodio.
4: Sí, así es, con dos lanzamientos para Diego Lizárraga, pero aquí le acaba de cruzar el primer strike.
3: Primer lanzamiento, primer strike. 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Ya se balancea, lanzamiento en camino, la esquina de afuera abierto, 3-1, la cuenta para Diego Lizárraga. Qué importante que este muchacho se ponga en base en este momento y aclarar y apaciguar al equipo de los Soles de Ojinaga. Chihuahua le está ganando en la séptima alta, 3-2. Al equipo de Delicias, allá un batazo largo, profundo, por el jardín izquierdo, para atrás. El jardinero izquierdo se la llevó. Clase de batazo de Diego Lizárraga, pero mejor fildeado por ahí el jardinero izquierdo.
4: Sí, le dio sabroso por aquí Diego Lizárraga. Fue y pegó allá en la barda el jardinero Rudy Yepes. Levantó el guante y atrapó la pelota. Cayó el primer tercio de esta parte baja del tercer episodio.
3: Bien conectado y viene a la caja de bateo Jonathan Mendoza, el tercera base. 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Primer cintarazo para Jonathan Mendoza, Strain, le cantaron el primero. 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Ya lo ponen contra el paredón, 0-2, lanzamiento, batazo hacia el jardín central, está dominado. El jardinero central levanta el guante y captura fly al 8 para usted que anota. Hay dos outs así de rápido.
4: Y como lo hemos dicho en el béisbol, el que te hace grande también al picheo, pues es tu defensa. Y aquí le está jugando muy buena defensa el equipo de los Soles de Ojinaga al pitcher José Raúl Castro.
3: Tremenda defensiva que está jugando el equipo de Soles de Ojinaga.
4: Hay que recordar el lance que hizo también por allá al jardín derecho en terreno de fly foul.
3: Diego Mercado, el capi en la caja de bateo, lanzamiento a la esquina de afuera, abierto, lanzamiento malo, Bebe Frío, Playa Azul. 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Diego Mercado en la caja de bateo, ya se prepara el pitcher, viene con su lanzamiento strike, decantaron el primero. Le emparejaron a cuenta una bola con un strike. 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Cuidado, un lanzamiento a la altura de los codos. Alcanzó a quitarse por ahí el capi Diego Mercado. El de Tuxtepec, Oaxaca. José Raúl Castro poniéndose de acuerdo. Ya viene con su lanzamiento en camino, batazo elevado, totote, el parador en corto, en terreno del jardín izquierdo, levanta el guante y captura. Fly al 6 para usted que anota, 3 vinieron, 3 se fueron al ritmo de conga. En 3 entradas completas de juego, está ganando Soles de Ojinaga, 5-2.
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0: Y esto pues le sigue dando al equipo de los Soles de Ojinaga. Ya se prepara el pitcher, viene con su lanzamiento en camino. Strike, le cantaron el primero. Se sostiene Carlos Hinojosa. ¿Cuántos imparables ha conectado el equipo de Camargo?
1: Con estos dos que lleva, apenas lleva 9 imparables, 7 de ayer, aunque le pusieron 8, pero para mí, a un rodado, buen lance por ahí de Diego Lizárraga, se quedó con la pelota en el mantequillo y la escupió. Esto es un imparable.
0: No, esto es imparable, fue por ella Diego Lizárraga, trató de quedarse con ella, lo que evitó fue que se internara hacia el jardín central. Batazo bien conectado de Poncho Amaya. Y viene a la caja de bateo Rafael González, que no tiene imparable. Se lo golpearon en el primer turno y fly al jardín derecho. Cuidado porque tiene peligro, tiene poder en las canillas. El médico Rafael González.
1: Que sin duda lo van a dejar que batee, pienso. Van ganando el partido 5-2. Pero el manager es el que está en tercera.
0: Claro. 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Allá va un rodado. Dos. El tiro a la primera. Quieto.
1: Estaba marcado el triple play, por ahí no. Por parte de la segunda base. ¿Y fue quién? ¿Diego Mercado nuevamente?
0: ¿Diego Mercado?
1: ¿Diego o fue Lizárraga?
0: Diego Lizárraga, el tiro fue abierto y pues ahí evitó el triple play. Pero fue un rodado rapidísimo. Que no pudieron lograr hacer el triple play, hubiera quedado como en historia este rodado. 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Así que por la ruta 55-54 y en bola ocupada, llega quieto Rafael González. Viene con su lanzamiento rodado por la tercera base, la pelota se abre de foul.
1: ¡Qué belleza iba a pasar aquí en el Alonso Ronquillo con un triple play! Desgraciadamente tiró mal por ahí nuevamente Diego Lizarra. Ha estado, a pesar de todo, como que ha estado titubeante.
0: Pues bueno, es béisbol. Y fue por esa pelota que iba a internarse de imparable hacia el jardín central. 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
0: 0 bolas, 1 strike, la cuenta para el bateador en turno, Lalo Carrera. Mándenos un mensajito, platique con nosotros, son las 11 de la noche, no se duerma, mañana es sábado. Y es momento de traer la boca seca, las manos frías, las manos de hielera, señor Pablito. Ya deje de estar platicando con la novia, por favor. Lanzamiento strike, le cantaron el segundo.
1: Pablito, el de las hamburguesas.
0: Pablito tenía un carrito que la mamá le compró y después se fue por una hamburguesa, Pablito, con su carrito. 0 bolas y 2 strike. Ya se prepara el pitcher, viene con su lanzamiento a la esquina de afuera, lanzamiento de trabajo, lanzamiento malo. 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Allá va un rodado sobre las paradas cortas, el parador en corto toma la pelota, forzaron 648-146-9416, pusieron fuera por allá el corredor a Rafael González por la ruta 64, bola ocupada para Lalo Carrera, pero cayó el tercero, cayó la parte alta del cuarto episodio. Sigue ganando el equipo de Ojinaga. 5-2, vamos a un corte y regresamos.
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5: Gracias.
6: Bueno, pues ya regresamos a la parte baja del cuarto episodio. Víctor Navarro, el patrullero derecho, César Cano, el bateador designado, Brian Holguín, y se alcanza Rodolfo Soto, el receptor.
5: Anda, por parte del equipo de nuestros mazorqueros de Camargo, primer lanzamiento, strike, le cantaron el primero. Víctor Navarro, que en su turno anterior fue pasaporteado, y además anotó carrera de las dos que tiene nuestro equipo de los mazorqueros de Camargo. Mande su mensajito, ¿se va a hacer o no se va a hacer? La carnita asada el día de mañana, sábado precioso, cuidado, lanzamiento de piconazo.
6: Agárralo, Víctor.
5: Víctor, ahí está Víctor Navarro en la caja de bateo. No tiene turno oficial hasta este momento. El tremendo Víctor Navarro. José Raúl Castro poniéndose de acuerdo. Ya va a venir con su lanzamiento. Strike, le cantaron el segundo.
6: Una bola, dos strike,
5: la cuenta para el chamaco Víctor Navarro. Y esto, pues ahí está. Ya se prepara el pitcher, se pone de acuerdo. Ya va a venir con su lanzamiento. Una bola con dos strike, lanzamiento. Allá va un batazo largo, profundo, por el jardín derecho. Para atrás. La pelota se fue. Largo, profundo, ese batazo bien conectado por Víctor Navarro. Y esto se acerca al equipo de Camargo, 5-3. Señor Manzano, duro y en las puras costillas se fue Víctor Navarro.
6: No pisó home por ir a celebrar, se tuvo que regresar, le dijeron pisa el home.
5: Bueno,
6: Víctor, pues se emocionó Víctor Navarro, le dio sabrosote por aquí a la pelota entre todo lo que es el jardín derecho. Ahora el score se mueve, 5-3, todavía adelante los Soles de Ojinaga.
5: Ahí está acercándose poco a poco el equipo de mazorqueros de Camargo. Cuadrangular de Víctor Navarro, viene la caja de bateo, César Cano, el bateador designado. Allá va una línea de hit hacia el jardín central. Despertando César Cano, el de la mejor frontera de México. César Cano despertando, señoras y señores.
6: Y lleva dos imparables ya César Cano.
5: Así es, y allá entra el coach de picheo. El equipo de los Soles de Ojinaga, porque empieza a despertar nuestros mazorqueros de Camargo. 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Ya terminan de platicar por allá con José Raúl Castro. El ataque, el equipo de nuestros mazorqueros de Camargo. Viene a la caja de bateo Brian Holguín. El jardín izquierdo que tiene pasaporte y se quedó anclado en la tercera base. Brian Holguín. El jardín izquierdo a la caja de bateo. Ya se prepara el pitcher. Se pone de acuerdo. Viene con su lanzamiento. Swing abanicando. Aprovechando ese picheo. Dejando la cara por un lado. Y esto pues aprovecha por ahí José Raúl Castro para marcarle el primer cintarazo.
6: Así es, abrazo colgante por ahí, José Raúl Castro. Checa el corredor de la inicial.
5: Viene con su lanzamiento, batazo de foul hacia atrás. Batazo de foul, rápido lo pone con cero bolas y dos strikes contra el paredón, ¿eh? 8 carreras por 12, desploma el equipo de Delicias. Está perdiendo 8 carreras por 12 en la séptima baja. Y esto, pues vienen y le aplican por ahí a ganarle la serie.
6: Sí, porque ya perdieron anoche. Y ahorita, pues están ahí, cuidado, ¿eh?
5: Con ella el receptor avanza, el corredor hacia la segunda base. Con esto César Cano aprovecha para irse hasta la segunda base.
6: Y aquí todo depende de que conecte la pelota Brian Holguín para que siga los corredores en base, que siga ese rally y llevan 2 imparables consecutivos.
5: Produciendo. Esta carrera, pues nos metemos al juego. De por sí está bueno el juego. 3-5 que acorta la ventaja con este largo, profundo cuadrangular de Víctor Navarro. Despertando a los cañones. Del equipo de Camargo, lanzamiento, batazo elevado, totote, el jardín central, para atrás. Levanta el guante y captura, se arma el piso y corre, ¿no? Lo están deteniendo por allá.
6: ¡Ay, caray! Buenas, con mariachis,
5: ¿eh? Sí, señor. Fly el jardín central. Lo hubieran agarrado con mariachis y con tambora y con Pablito y su sonido del carro y todo lo que quiera usted.
6: Y vaya que si estaba lejos por ahí el batazo que atrapó Ángel Flores. Y la verdad, pues si hubieran sacado a César Cano.
5: Bueno, se encamina el manager del equipo de los Soles de Ojinaga. Va a ser todo para José Raúl Castro. Va a haber nuevo lanzador por parte del equipo de la frontera. Vamos a un corte y regresamos rápidamente.

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1: Gracias. Muchas gracias. Estamos de regreso. Viene a lanzar por parte del equipo de los Soles de Ojinaga, Pedro Osuna, recién llegado para ellos. Le da la bienvenida, señor Manzano.
2: Viene a batear Rodolfo, el receptor, Fitín Soto. Hay un out en la pizarra, corredor en la intermedia, y viene Fitín Soto, Emiliano Olivas, y alcanza Leo Rosales.
1: Este Pedro Osuna, ¿no será hermano de Osuna, el de Grandes Ligas? Porque viene en calidad de préstamo de Cuauhtémoc o de Casagrandes, no recuerdo este muchacho. Pero tiene todas las fachadas del hermano de Osuna, el de Grandes Ligas, ¿eh? Este Pedro Osuna. El Fitín Rodolfo Soto en la caja de bateo. Lanzamiento en camino, precioso cambio de velocidad, strike, le cantaron el primero. Se ve de muy buenas hechuras, de muy buena calidad este Pedro Osuna. No aguantaron más a José Raúl Castro. Ya se prepara el pitcher, lanzamiento foul hacia atrás. Todo lo que parezca Fitín, ¿eh? Cero bolas con un strike. Vamos a ver. Ya se prepara el pitcher. Va a venir con su lanzamiento. Ya le dijo que sí. Lanzamiento de piconazo. Bien trabajado por ahí de el receptor. Véalo usted en su pantalla. Este Pedro Osuna.
2: Sí, pues ya lo tiene montado, entonces trae una bola a Rodolfo Soto.
1: Rodolfo Soto en la caja de bateo. Viene con su lanzamiento rodado sobre la tercera base, ataca el tercera, pifea. Allá va el tiro rumbo a la primera, no puede quedarse con ella. Ahí avanza Rodolfo Soto, el tiro se incrustó allá. Pues se viene la carrera número 4 para el equipo de Camargo. Esto es un error del tercera base y con esto aprovechó el mal tiro a irse rumbo a la segunda base. Y se anota la carrera número 4, 4 por 5, se acerca a nuestro mazorquero de Camargo.
2: Y con un solo out y viene a batear el jugador menor, noveno en el orden, Emiliano Olivas.
1: Emiliano Olivas, el de toda la confianza por ahí del manager. Emiliano Olivas, y bueno, ahí está, 4 por 5, ya se acerca a los mazorqueros de Camargo. Vamos a ver con un out si logra producir la carrera del empate. Emiliano Olivas, este chamaco con muchas hechuras en el béisbol. Ya se prepara y se pone de acuerdo. Ya viene con su lanzamiento en camino, bajito, de piconazo, desesperado. Osuna, Pedro Osuna. Número 38 en su espalda. ¿Cómo andamos con los mensajes ahí en YouTube, señor Pablito? No te duermas, que Pablito tenía un carrito.
2: Está trabajando la hamburguesa.
1: Desde Delicia, saludos y suerte para Soles. Gustavo Martínez, el hermano, el papá de Ever, el Choche Martínez, pitcher recién llegado con los Soles de Ojinaga. Lanzamiento swing, abanicando, le emparejaron la cuenta del médico, una bola con un strike y un out. Empieza con uno, sigue con uno y termina con uno.
2: Síguele, Pablo, en los mensajes.
1: Allá síguele platicando con la novia, Pablito.
2: Ay, caray.
1: No, pues ahí estamos, mejor es así, déjale. Lanzamiento en camino, foul hacia atrás, una curva de arriba hacia abajo. Le gustó a Emiliano Olivas, foul hacia atrás. Pues fíjese que ya no llegó la lluvia, señor, qué bueno, qué bueno, para
2: sí,
1: que se lleve a cabo.
2: Es importante para Camargo este partido, porque si no, para la semana que entra serían cuatro juegos.
1: Sí, deje usted y yo, no se crea. Una bola con dos strikes en la cuenta para Emiliano Olivas. Pedro Osuna poniéndose de acuerdo, ya le dijo que sí. Viene con su lanzamiento, lleva un rodado sobre la primera base. ¡Uy! Le hace un escabulle la pelota al primera. Este es un infield hit de terreno.
2: Así es.
1: Y bueno, pues ahí está Emiliano Olivas, avanza el corredor a tercera. y llega quieto Emiliano Olivas allá en la primera base. Y esto pues aprovecha, juego de cholos, corredores en las esquinas. Viene a la caja de bateo Leo Rosales, que no ha podido sacar la pelota del cuadro. Fue dominado por la ruta 43 en su primer turno, y en el segundo fue dominado por la ruta 1-1-3. Corredor emergente en la primera base, ¿o quién, de quién se trata? ¿No?
2: No, viene otro bateador, ¿no?
1: Viene bateador emergente. Joás Armendáriz.
2: Ah, Joás Armendáriz.
1: Armendáriz viene por Leo Rosales. Muy bien, ¿eh? Muy bien el cambio. Joás Armendáriz. La situación es que Leo Rosales, pues no se le ve fuerza en sus brazos, ¿eh?
2: No, no, Leo trae lesión y para él es mejor que descanse, hombre. Está muy joven como para...
1: Sí, para sí. Que vaya a quedar fuera por varias temporadas. Joás Armendáriz, lanzamiento, curva, en camino, strike, le cantaron el primero. Teniendo jugadores que puedan venir a hacer el trabajo, pues bien aplaudido. Venir a darle la oportunidad a Joás Armendáriz. Bateador que se pone la camiseta, jugador local. El equipo de nuestros mazorqueros de Camargo. Lanzamiento, swing, abanicando de poder a poder. Clase de recta de este Pedro Zuna, ¿eh?
2: Y tiene la oportunidad de empatar el partido por aquí... Joás Armendáriz.
1: Vamos a ver. Tratar de echar la pelota hacia atrás, que se haga un piso y corre.
2: Ahí está el licenciado Ramón Salinas.
1: El señor del caballo.
2: Ya se fundió el caballo, dijo. Es que se puso a hacerlo eléctrico y ahí no funcionó ya.
1: No, pues si tampoco no pagó la luz.
2: No, pues ahí estuvo.
1: Acuérdese que se cayeron 43 postes y así no le van a pasar corriente. licenciado, ¿no? Qué buen ambiente hace por ahí. Casi nos quiebra el vidrio con los chicles y los dulces, pero el ambiente siempre por delante. Una bola con dos strikes. Ya se prepara el pitcher, se pone de acuerdo, viene con su lanzamiento en camino. Swing, abanicando, le cantaron el tercero. Dominado Joás Armendáriz por la vía del Tecayas. Y con esto hay dos outs y viene a la caja de bateo Diego Lizárraga. Diego Lizárraga es el que viene a la caja de bateo. ¿Qué pasó? ¿Por qué aventar las pelotas hacia el dugout del equipo visitante?
2: Diego Lizárraga no tiene imparable en dos turnos oficiales.
1: Se pone más peligroso Diego Lizárraga. 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Lanzamiento cuidado, lanzamiento descontrolado. Esto pudiera venir a aprovechar también el equipo de nuestros mazorqueros de Camargo. A tratar... De empatar el juego. Un abrazote por ahí el señor Gustavo Martínez, allá en Delicias, muchas gracias por estar al pendiente. Buenas noches. Válgame, me mandan mensajes a mí del juego de allá en Delicias, ¿sí? Lanzamiento curva alta, lanzamiento malo. No sé quién será, pero yo no estoy allá.
2: Dos bolas sin strike para Diego Lizárraga.
1: La cuenta para Diego Lizárraga, dos bolas sin strike. Juego de cholos. Ya se prepara Pedro Osuna.
2: Dice transmisión, lo seguimos desde Seattle, Washington. Saludo para... ¿El Talacho y la Conchita, ¿ok?
1: Sí, ya lo leímos, pero ahí es un mensaje. No se preocupe, señor.
2: Dos bolas, un strike para Diego Lizárraga.
1: Dos bolas, un strike para Diego Lizárraga. Juego de cholos, corredores en las esquinas. Aquí pudiera buscar pues el resbalón, el corrido y bateado... El robo de base, el doble robo, vamos a ver cómo funciona. Ya se prepara Pedro Zuna, viene con su lanzamiento alto, lanzamiento malo. Uy, cuidado por allá. Pedro Zuna parecía que caía mal sobre la loma de los disparos. Dice, no, tranquilito, soy yo. Tres bolas con un strike. Ahora sí, Tienes que esperar y ser pasivo para poder avanzar los corredores. Diego Lizárraga, ya informábamos, no tiene inatrapable en este juego de pelota. Se pone más peligroso.
2: Sí, porque en la antesala pues está un hombre que no es velocista para correr, lógico, como lo es Rodolfo Soto.
1: En la tercera base, corriendo Rodolfo Soto. En la primera, Emiliano Olivas, pues sí, no hay mucha velocidad, tiene razón. Tres bolas con un strike, la cuenta para Lizárraga, ya se prepara. Pedro Osuna viene con su lanzamiento en camino, lo perdió. Cuarto lanzamiento malo. Pasaporte para Lizárraga, se llena la casa. Y viene Jonathan Mendoza. Qué oportunidad para Jonathan Mendoza de venir a producir la carrera posible número 5, la carrera posible número 6. 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Oiga, casi 400 gentes en YouTube, muchas gracias por su preferencia. De todo corazón agradecidos con ustedes por darnos su preferencia, por platicar, por convivir con nosotros a través de la grandota 97.5 FM. Jonathan Mendoza, el tercera base, es el que está en la caja de bateo. Pedro Osuna, cambiando las señas por allá en la loma de los disparos, saca el pie de la placa.
2: Un imparable y aquí le puede dar la voltereta al partido.
1: Cuidado. Y ojalá y así sea. Lanzamiento curva, strike, le cantaron el primero. Ah, bueno el lanzamiento,
2: Al respetable no le gustó.
1: Pero el umpire sí.
2: Pues es el jefe.
1: Es el jefe en umpires. Cero bolas, un strike, ya se prepara el pitcher. Ya va a venir con su lanzamiento bajito, lanzamiento malo. Saludos para mi hermano Francisco Antonio Carlos Ponce, que está viendo desde Ciudad Juárez y le va a los Indios. Pero es, tiene su corazón en Camargo. Ándele, muchas gracias.
2: Un saludote.
1: Saludote, gracias, allá en la mejor frontera en Ciudad Juárez. Pronto estaremos por allá en Ciudad Juárez, señor Manzano. Ya se prepara, lanzamiento en camino, batazo hacia la banda contraria. El jardinero derecho para adelante, para adelante, para adelante. Levanta el guante y captura. Fly al 9 para usted que anota. Dominaron a Jonathan Mendoza y así cayó la parte baja del cuarto episodio. Cuatro entradas completas de juego. La pizarra de la grandota 97.5 FM te dice, sigue ganando. Soles de Ojinaga, 5-4.
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4: Vámonos, muchas gracias, estamos de regreso. ¿Quién viene a batear en la parte alta del quinto episodio, señor?
5: Bueno, pues ahí está Eduardo Carrera. No, es Rudy Yepes. Rudy Yepes, ahí la Garda, Jesús Manuel Salgado. Y si alcanza el patrullero central, Ángel Flores. Bueno, pues ahí ganando por la mínima ya el equipo de los Soles de Ojinaga. Iban ganando un poquillo cómodo por ahí, 5-2. Se le arrimó el equipo de Camargo. Ahí viene el lanzamiento, una bola, un strike para Rudy Yepes.
4: Carlos Hinojosa en la loma de los disparos. Hasta el momento pues ha venido a hacer la chamba, ¿eh? El relevo del equipo de Camargo, lanzamiento bajito, lanzamiento malo.
5: La chamba en 3-2.
4: Pues hasta el momento, porque hasta sigue la loma de los disparos.
5: Sí se ha metido en problemas por ahí Carlos Hinojosa.
4: Lanzamiento bajito, 3-1. 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A la cuenta máxima, 3-2. Dice, 10-2, gana Chihuahua. Termina la octava alta a Delicias. 10-2.
5: Un escándalo, yo creo, por ahí en la región del algodón. Porque ya son dos partidos que le pone por ahí el cascabel al gato. Dos juegos, pues ya para la región del algodón, pues es mucho, la verdad.
4: Y para que la cuña apriete, pues Roberto Pablo Cadena. Con el equipo de los Dorados de Chihuahua.
5: ¿Él es el manager ya, Roberto?
4: No, sigue de ayudante ahí del señor Nieves.
5: De César Nieves.
4: Sí, está ahí la Garda, la caja de bateo. Pasaporte para Rudy Yepes, ya viene con su lanzamiento a la esquina de afuera. Lanzamiento abierto, lanzamiento malo. 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Lanzamiento en camino con velocidad, se queda poquitín abierta.
5: Se le acaba de perder la brújula por ahí a Carlos Hinojosa. Le dio 4 lanzamientos malos a Rudy Yepes y aquí le lleva ya 2 a Zahid Lagarda.
4: Antonio Pereira calentando por nuestro mazorquero de Camargo. Antonio Pereira, muchas gracias. Ya se prepara el pitcher, lanzamiento en camino, strike, decantaron el primero. Lanzamiento precioso a la esquina de afuera. Le está gustando al señor umpire.
5: Le dice por ahí Zahid Lagarda al coach, cámbiale.
4: O repítemelas, vaya usted a saber.
5: Repítelas porque no veo.
4: Allá está como el palomo, si no se pone los miralejos. Lanzamiento, allá va el robo, va el tiro, va el corredor. Out en la segunda base. Clase de tiro, ¿eh? Por la ruta 24 lo pusieron fuera, van a checar la jugada. Están pidiendo por allá la jugada. Rudy Yepes le dijo por allá al señor, el manager, ¿sabes qué? Pídela porque hubo por allá algo apresurado y pues van a checar la jugada. No, señores umpires.
6: Let's go.
4: Por allá van a checar la jugada. 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Pues allá están los señores umpires, verificando la jugada, checando las situaciones, si va a haber reiteración, si pudiera por ahí quedar como quedó, o lo ponen fuera por allá en la segunda base. No tenemos por ahí todavía la señal de la liga. Estamos esperando a que salgan por allá los señores umpires.
5: Tienen buen problema por allá en Nueva York, Nueva York Juárez.
4: En Juárez, York. Dice, no les ha funcionado, Alberto. Si ya ve que Francisco le dieron las gracias, y agréguele que Pablo Cadena, que le pasa todos los secretos de donde les duele.
5: Es out en segunda.
4: Es out en segunda, señoras y señores. Ahí está. Llegaron por allá los señores desde Juárez, York, y decretaron el out por allá en segunda base. Así que, pues ahí está. Muchas gracias. Es por eso que no batean. ¿Qué? Dice, ¿de dónde les duele los bateadores de Delicias? Es por eso que no batean. Y ya. ¿Qué? Imité yo, Palomo, algo así. Así que lo pusieron fuera por la ruta 24. ¡Lanzamiento! ¡Estoy tirándole! Cayó el segundo chocolate de la parte alta del quinto episodio. Y bueno, pues hay dos autos así de rápido. Señor Manzano, ayúdeme, por favor.
5: No, pues vino por ahí el apoyo de Juárez York. El out se quedó en la intermedia con tu solución. Y viene aquí, poncha rápidamente a Said Lagarda, el segunda base, que ya llevaba dos imparables. Que lleva, más bien.
4: Ya le entendí el mensaje, dice, los secretos donde les duele a los bateadores de Delicias, por eso no batean. Eso yo lo inventé yo, mi Palomo. Ya le entendí. Muchas gracias.
5: Y bueno, ¿y en Delicias ya terminó el partido?
4: No. Bueno, quiero pensar yo que no, ¿eh?
5: O sea que le están dando hasta con la cubeta a los algodoneros esta noche.
4: Hasta con la lona esa que recogieron el agua.
5: Están en Delicias, ¿no?
4: Sí, están en el gran estadio Delicias. Fíjate, lanzamiento nomás rodado al propio pitcher. El pitcher toma la pelota, el tiro rumbo a la primera base por la ruta 1-3. Cayó el tercero, 3 vinieron, 3 se fueron al ritmo de conga. 4 entradas y media de juego. Sigue ganando Jinaga, 5 carreras por 4.
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4: Gracias, estamos de regreso. Viene a batear el equipo de nuestros mazorqueros de Camargo. ¿De quién se trata, señor?
5: El cuarto en el orden, Diego Mercado, parador en corto, Víctor Navarro, el patrullero derecho, César Cano, y se alcanza Brian Holguín, el patrullero izquierdo.
4: Cuarto, quinto y sexto en el orden, se alcanza el séptimo en el orden. Viene el capitán Diego Mercado. El capi Diego Mercado es el que está en la caja de bateo.
5: Tiene la oportunidad, Diego, de ponerse en base para empatar el partido. No la ha sacado del cuadro, lleva dos elevados fly al cuatro. De dos turnos no tiene imparable por aquí Diego Mercado. El cuadro del equipo de los Soles jugando prácticamente abierto. Allá está Pedro Zuna. Él tirando de lado, se viene para home. Sobre el plato, le cantan el primero, un cambio de velocidad, la cuenta está en una bola, un strike. Una bola, un strike, la cuenta para Diego Mercado. Ahí está Pedro, se viene para home. Swing, tirándole, el segundo. Una bola, dos strike para Diego. Que dice, ah, caray. Vamos a ver. Los jardineros jugando ya, el jardín central jugando lejísimos, Viene Pedro para home. Saca machucón de foul aquí al backstop. La cuenta no se mueve. La cuenta está en una bola, dos strike. Para Diego Mercado. Espera turno por aquí. Víctor Navarro fue el hombre que conectó cuadrangular. Y fue pasaporteado por ahí en la parte baja del segundo episodio. Pedro Zuna lanzando de lado. Se viene para home. Cuidado con ese lanzamiento arriba completamente. La cuenta se empareja. Dos bolas, dos strike. Dos bolas, dos strike para Diego Mercado. Buscando su primer imparable. Y claro que también buscando aquí el equipo de Camargo su primer victoria contra los Soles de Ojinaga. Allá está Pedro, se viene para home. Un lanzamiento se queda arriba, la cuenta se va a lo máximo. Tres bolas, dos strike, la cuenta que no tiene más allá. Tres bolas, dos strike, por ahí frotando la pelota el lanzador, que a la postre pues es el único que puede estar moviendo por ahí la pelota con sus manos para que no haya también pues picheos como pasó el año pasado con Gabriel Ponce. Viene el lanzamiento, saca machucón de foul aquí a la malla central, la cuenta se pone, sigue igual, tres bolas, dos strike, dos out.
4: Dice bueno. Palomo y Manza, saludos para el safe hermano del zurdo Pulido.
5: Ah, para Cefe.
4: Cefe Pulido, sí.
5: Así es, sí, ahí en la Ciudad Internacional de Altavista, de San Ignacio. Por ahí en San Ignacio, por la libre rumbo a la Ciudad de Delicias. Tres bolas, dos strike para Diego Mercado. Vamos a ver, la porra pues echándole ganas. No deja de sonar el tambor, ¿eh? Ahí está Osuna. ¿Se va o se queda? Viene para home. Swing, tirándole y se poncha. Cayó el primer tercio de esta parte baja del quinto episodio. Bueno, pues mal y de malas por aquí Diego Mercado, Viene Víctor Navarro, el hombre que atizó cuadrangular por ahí en la parte baja del cuarto episodio. De 1-1 para Víctor Navarro. El cuadro jugando completamente abierto, bateador zurdo. De poder por ahí Víctor Navarro. Ahí está Pedro Osuna. Se viene para Juan Pedro. Le intenta tocar de sorpresa por ahí Víctor Navarro. Saca un rodadito de foul. Ya tiene un strike en su cuenta. Un strike sin bola. Hay un out en la pizarra. Estamos en la parte baja del quinto episodio.
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5: Bueno, pues qué buena sorpresa hasta el momento. Está dando por aquí en la región mazorquera el equipo de los Soles de Ojinaga. Claro que pues espera el equipo... El equipo espera ganar el partido. Vamos a ver si se puede. 5-4. Adelante los Soles. Por la mínima. Viene el lanzamiento. No le gustó por ahí al Chipmunk Barrier. La cuenta está en 2 bolas. No hay strike. 2-0 para Víctor Navarro. Por ahí ya hay pitcher en el bullpen del equipo de los Soles de Ojinaga.
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5: Bueno, pues aquí está en 3-0 Víctor Navarro. 3-0 la cuenta para Víctor. Que sería la posible carrera del empate para el equipo de los mazorqueros después de un out. Acaban de ponchar a Diego Mercado. Allá está Pedro Osuna. Se viene para home. Sobre el plato, le cantan el primero. 3 bolas, un strike para Víctor Navarro. Ahí está Pedro Osuna, pues hasta el momento tratando de hacer el trabajo. Viene para home. Allá va un rodado lento a la segunda base. Recoge el segunda base, va su tiro al inicial por la vía del cuarto al 3. Cayó el segundo, rápidamente sacando por aquí Pedro Osuna 2/3 de entrada en esta parte baja del quinto capítulo.
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5: Viene a batear César Cano, él tiene 2 imparables. Un hit doble por ahí en la parte baja del segundo episodio. Y un batazo de hit rumbo al central en el cierre del cuarto. Viene a buscar su tercer turno César Cano. Allá está Osuna. Se viene para home. Un lanzamiento poquito pegado hacia la esquina de adentro. La primer pelota mala. Una bola no hay strike para César Cano. Bueno, pues ahí está el equipo de los mazorqueros de Camargo al ataque. Puede haber un swing largo también por parte de César Cano. Viene el lanzamiento, saca un machucón de foul, rumbo al círculo de espera del equipo local. La cuenta se empareja, 1 bola, 1 strike, 2 outs en la pizarra. Espera turno también por ahí Brian Holguín, el patrullero izquierdo del equipo de los mazorqueros, que no tiene imparable en un turno oficial. Bueno, pues ahí está César Cano. De lado por ahí Pedro Osuna. Se viene para home. swing, tirándole a toda orquesta por aquí. César Cano y se va en banda. Dice 10-2, Dorados gana Delicias a 3 out de la victoria. Bueno, pues ya está cerca por ahí. Esto dice Víctor Manuel Muñoz, McCarthy el pobre. Así es. Pendiente aquí de la transmisión de la Grandota 97.5. Allá un rodado, las paradas cortas por ahí, recoge el pájaro, va a su tiro al inicial. Por la vía del 6 al 3 cayó el tercero, a ritmo de conga. 3 vinieron, 3 se fueron. Vamos a una pausa y regresamos.
4: Sigue ganando el equipo de Ojinaga, 5 carreras por 4. Vamos y regresamos.
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4: Muchas gracias. Estamos de regreso. En la parte alta del sexto episodio viene primero, segundo y tercero en el orden. Ángel Flores, Jaime Bustamante, Fernando Insunza y se alcanza Ildefonso Amaya, señor.
5: Sí, así es, pues aquí está ya Ángel Flores, el patrullero central. De 2-1 para Ángel Flores esta noche, después de que la tarde de anoche nos dio por ahí, hasta con la cubeta por ahí Ángel Flores con 4 imparables. Sigue Carlos Hinojosa. En la loma de los disparos se viene para Jonaya un batazo al jardín izquierdo. Allá está el jardinero. Brian Holguín levanta el guante y atrapa la pelota. Fly al número 7 para usted que anota. Cayó el primer tercio de esta parte alta del sexto capítulo.
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5: Bueno, pues viene Jaime Bustamante, el parador en corto, sosteniéndose por ahí en la loma. Ya se ve un poco más sólido después de la parte alta del quinto episodio por ahí. Hinojosa viene el lanzamiento, bajito ese lanzamiento con velocidad por parte de Carlos Hinojosa para Jaime Bustamante, el parador en corto del equipo de los Soles. Viene Parajón. Swing, tirándole por aquí el pájaro Bustamante. Ya está montado en una bola, un strike. Hay un out en la pizarra.
4: Bueno, ¿qué? Se acaba el juego en Delicias. Derrotan a Delicias 10 carreras por 3.
5: Clase de pasada.
4: Y le aplicaron la barredora en Delicias, ¿eh? Los Dorados de Chihuahua.
5: Ya habían tenido un juego por ahí en Chihuahua, ¿no?
4: Sí.
5: Fíjense nomás, ¿eh? Y hay que recordar, para mí en lo personal, para mí Delicias es uno de los candidatos para tratar de buscar la final este año, ¿eh? Vamos a ver, viene el lanzamiento, swing. Se pone 2 bolas, 2 strike 1 out.
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5: De lado, como siempre, por ahí Hinojosa se viene para home. Bajito es el lanzamiento, de arriba hacia abajo. La cuenta que no tiene más allá. 3-2. Hay un out en la pizarra. ¿Se va o se queda? Vamos a ver, tirando rápido por aquí. No quiere saber Hinojosa bien el lanzamiento. Lo perdió. Base por bola. Base por bola para Jaime Bustamante. Estamos en la parte alta del sexto episodio. Ganando el equipo de los Soles por la mínima. 5-4.
4: 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En la caja de bateo, Fernando Insunza, el bateador designado, que tiene 2 chocolates tirándole y un imparable al jardín central.
5: Bueno, pues allá va el otro imparable, Fernando Insunza. Prácticamente agarró un lanzamiento hacia la esquina de afuera, lo deposita rumbo al jardín derecho. Hay imparable, el segundo de la noche para Insunza. Corredor en primera, corredor en segunda.
4: Viene a la caja de bateo Ildefonso Amaya, que tiene 2 imparables con un ponche, tirándole de 3-2 hasta este momento. 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
5: Bueno, pues ahí está el equipo de Soles de Ojinaga. Por allá va la conferencia, el señor del librito, el señor José Luis García, una conferencia. Yo creo que va a ser todo para Hinojosa. Pienso que va a ser todo porque ya está el manager. Vamos a verlo. ¿Quién es el pitcher que está calentando por allá? A ver, vamos a ver. Le pide la pelota. Efectivamente, fue todo para Carlos Hinojosa.
4: Vamos a ir a un corte y regresamos. Ahorita le decimos de quién se trata el nuevo lanzador.
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7: Gracias, muchas gracias. Estamos de regreso. Viene nuevo lanzador Roy Martínez, es el que viene a sustituir a Carlos Hinojosa y le da la bienvenida a Ildefonso Amaya. Vamos a ver, señor, adelante, adelante.
8: Bueno, pues ahí se viene rápidamente Roy Martínez sobre el plato. Le cantan el primero por aquí a Ildefonso Amaya. Corredor en primera, corredor en segunda. Bueno, pues estuvo muy aceptable por aquí la salida de Carlos Hinojosa. Yo creo que el picheo relevista de Camargo ya nos debía por aquí una buena actuación. Viene el lanzamiento, swing tirándole por aquí Ildefonso Amaya. Rápidamente lo pone Roy Martínez en dos strikes sin bola, al cuarto en el orden, Ildefonso Amaya. Bueno, ¿ya no está en primera? Sí, está en primera base.
7: Sí, está en primera base.
8: Sí, todavía. Ahí está Roy, checa el corredor de la intermedia, se viene para home. Un lanzamiento de arriba hacia abajo, la de trabajo, la cuenta se pone una bola, dos strike. El equipo de los Soles de Ojinagay, solamente un out en la pizarra. Corredor en primera, corredor en segunda.
7: Dice Jaime Sendejas allá en Delicia, ¿sí lo conoce?
8: Sí, ¿cómo no?
7: Dice, saludotes, buena transmisión en casita con agua de horchata.
8: Fíjate.
7: No creo, digo.
8: Sí, no, qué bárbaro. Pero con bastante canela, sí, para que sepa sabroso.
7: Sí, bastante canela que hace espuma. Salud, mi tremendísimo Jaime Sendejas, ¿sí?
8: Bueno, pues ahorita está, yo creo, de luto, perdieron los algodoneros.
7: No, él le va a Parral.
8: Ah, ¿le va a Parral?
7: Sí, le va a Parral el señor.
8: Ah, ok, pues se salvaron los mineros porque no
7: se
8: hubo juego.
7: Se suspendió el juego, sí.
8: Ey, caray, bueno, pues ahí está. Dos bolas, dos strike para Ildefonso Amaya. Dando la gran pelea el equipo de los Soles de Ojinaga aquí en la región mazorquera. Viene Martínez para home. El lanzamiento, un auténtico wild pitch. Avanzan los corredores. Se va por ahí a la antesala Jaime Bustamante, a la intermedia, por ahí Fernando Insunza. Sigue el peligro aquí para la causa de los Soles de Ojinaga. Corredor en segunda, corredor en tercera, la posible carrera número 6, la posible carrera número 7 para los Soles de Ojinaga en las almohadillas.
7: Golpearon por ahí con ese piconazo al jefe de Umpires, a Martín Bernal. Y pues ahí lo están atendiendo rápidamente con ese color rosita que trae en su playera y en el
8: muy jefe sexy, de... muy sí, sexy, claro. Se ve por aquí.
7: Hay el que darle la representación a las mujeres.
8: ¿De dónde es por ahí los Umpires?
7: ¿De dónde cree?
8: ¿A poco son de Delicias?
7: El jefe en Umpire, Martín Bernal, sí. Los otros creo que vienen de Casadrandes.
8: ¿De Kianzas?
7: De Kianzadrandes.
8: De Kianzadrandes.
7: Y los otros que están allá son de Juárez York, y los otros que están allá son de Parras York, y bueno, párele de contar. Oiga, por lo pronto ya terminan de atenderlo por ahí al tremendo Martínez. Qué gran trabajo del Kingo, ¿eh? Bien positivo siempre, me gusta su actitud.
8: Pues es su trabajo, tiene que hacerlo.
7: Ay, no.
8: Bueno, pues aquí sigue... Ildefonso Amaya, tres bolas, dos strike, la cuenta que no tiene más allá. Se va o se queda por aquí Ildefonso Amaya, a tiro de hit, viene la...

0: bajito y afuera ese lanzamiento, la primer pelota mala.
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0: Viene un lanzamiento, saca un batazo de foul para allá rumbo al jardín izquierdo. La cuenta está en una bola, un strike para Rafa González. Hay dos out en la pizarra, poniendo a pensar a directiva, a manager, cuerpo técnico del equipo de los mazorqueros de Camargo, el equipo de los Soles de Ojinaga.
1: Pues sería la misma, señor Manzano. Eduardo Lalo Carrera tiene pasaporte, se envasó con error del tercera base y en bola ocupada. Lo mismo que Rafa González, tiene golpe, fly al jardín derecho y se envasó en bola ocupada.
0: Ay, así es.
1: Pero de calidad a calidad, pues vamos a ver, tiempo pide el señor umpire. Rafa González es un bateador de poder, bateador chocador, y se va para la calle.
0: Sí, cuidado, sí, cuidado. Levantaron los brazos por ahí el umpire, creí que ya nos habían cantado un bol, dije, oh, por Dios.
1: Así, guatemanzano.
0: Ay, caray. Una bola, un strike. Ahí está Roy Martínez. Se viene para home. Viene el lanzamiento. Swing, tirándole por aquí, Rafa. Ya está montado en dos strike, una bola.
1: Valiente Roy Martínez lanzándole a la esquina de afuera para bateador derecho. Pues ahora se pone en ventaja el pitcher relevista Roy Martínez con una bola, dos strike, dos out. Corredor en tercera y corredor en segunda base.
0: Así es. Y Rafa González con la losa en el lomo, tratando de conectar el imparable, y claro, Roy Martínez tratando de dominarlo. Vamos a ver, ahí viene para home, el lanzamiento es de trabajo, la pelota se va demasiado afuera, dos bolas, dos strikes, dos outs, la cuenta que presagia ponche. Bueno, pues ahí está, y pues vemos, como lo hemos dicho, vemos con tristeza, muy poca afición por aquí en el Alonso Ronquillo, y pues lógico, necesita las victorias para, ojalá, para parrotar las gradas del Alonso Ronquillo. Viene el lanzamiento. ¡Sin! Tirándole y se poncha.
1: Confía en mí, Manzano. Dominaron a Rafael González por la vía del Tecayas. ¡Ay, mamá mía! Confiaron en el brazo de Roy Martínez. 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Roy Martínez sacando la parte alta del sexto episodio. Ojinaga sigue ganando. 5-4.
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1: Muchas gracias. Estamos de regreso. Ya me dará oportunidad el señor Manzano de transmitir este juego de pelota.
0: Hay nuevo lanzador, ¿eh?
1: Nuevo lanzador por parte del equipo de los Soles de Ojinaga. ¿Qué número traerá por ahí?
0: El
1: número 3. Aquí lo checamos rápidamente. Aquí le decimos de quién se trata. El nuevo lanzador por parte del equipo de los Soles de Ojinaga, con el número 3 en su espalda, se trata de Eduardo Longoria, Alex Longoria.

0: Es el nuevo lanzador. Alex Longoria le da la bienvenida. Brian Holguín, el jardinero izquierdo. Lanzamiento strike, le cantaron el primero. Fíjese que no sé si este Alex Longoria en algún tiempo representó a la tercera zona, ¿eh? Lanzamiento, lleva un rodado rumbo a la primera base. El primera base, cuidado. Toma la pelota, el mismo va y pisa la armadilla por la ruta 33. Cayó el primero.
1: Bueno, pues llegó bravo por aquí Longoria tirando durísimo, ¿eh? Dos lanzamientos, dos cañonazos por aquí de Longoria. Hay un auto en la pizarra, estamos en la parte baja del sexto episodio.
0: 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El receptor en la caja de bateo. Rodolfo Soto tiene imparable carrera producida y error del 5. Se quedó anclado en la tercera base por tercera ocasión, ahora enfrentando a Alex Longoria. Lanzamiento, swing, strike. Cantaron el primero. Le dice el fitine, consulta con el primera. Dijo el señor umpire, no señor, me siento seguro de lo que estoy marcando.
1: Bueno, pues ahí está la reacción del público.
0: Ya se prepara el pitcher, una bola con un strike, empieza con uno, sigue con uno y termina con uno. Lanzamiento a la esquina de afuera, strike, le cantaron el segundo. Ojinaga es buen equipo, solo que no se le han dado los juegos, porque con Manzaneros estuvo muy bien. Ánimo, viejo, dice Enrique Lozano, muchas gracias. Pues es que la verdad yo lo veo bien conformado el equipo de Solos de Ojinaga, señor Manzano.
1: Sí, así es.
0: Lanzamiento, strike tirándole. Le tiró un slider, de esos slider faustinescos a la esquina de afuera y bueno, le tiró como de aquí a la al lago Colina. Lo dominaron, ¿eh? Viene Emiliano Olivas a la caja de bateo. 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Lanzamiento bajito, lanzamiento malo.
1: Que ya tiró por ahí Emiliano Olivas un hit de campo.
0: Sí, hit de terreno, marcado como infield hit, ¿eh?
1: Así es.
0: Lanzamiento a la esquina de afuera, oiga, se ve duro este muchacho, este Longoria.
1: Pero muy apresurado, no hay necesidad, está ganando el partido por la mínima, ya tiene dos autos en la pizarra. He ahí, por eso decían en aquellos años el veloz y cerebral Luis Carrillo, porque se tomaba la pausa. El as de ases en aquellos tiempos de los ochentas con los Mineros de Parral.
0: Serenidad y paciencia.
1: Y no era Solín, ni mucho menos Calimán.
0: Tampoco Pablito.
1: Pablito está comiendo hamburguesa.
0: Tenía un carrito, Pablito.
1: A ver, Pablito, ¿cómo andamos por ahí?
0: Ya está enojado porque dice que ya va a ser la 1:00 a.m. y él tiene que trabajar. Así que, pues, usted dígame.
1: Ahí está Ozuna, ya lo tiene. Dos bolas, un strike.
0: Ahí está, rápidamente, con dos bolas, un strike. La cuenta para Emiliano Olivas. Ya viene con su lanzamiento, batazo de foul hacia atrás. Oiga, más de dos veces ha pegado el arrancón y Ildefonso Amaya ya por la primera base y pues por poco y resbala también, ¿eh?
1: Sí, sí, y aparte Ildefonso pues es un tipo que está pesado.
0: Sin raspar los muebles.
1: Así es.
0: Bueno. Lo bueno de todo es que se dejó presentar este juego de pelota. Lanzamiento rompiente, lanzamiento malo, tres bolas y dos strike. A cuenta para Emiliano Olivas. De 2-1 hasta este momento. Ya se prepara el pitcher Longoria. Viene con su lanzamiento en camino. Uy, cuidado, lo perdió. Pasaporte para este chamaco, Emiliano Olivas. Se llama pasaporteado rumbo a la primera base. Y viene a la caja de bateo Joás Armendáriz. Joás Armendáriz es cortesía y encargo.
1: No, es otro, ¿no? Es otro. ¿No es Oscar Ramos?
0: Parece Oscar Ramos, ¿eh?
1: A ver, vamos a ver. Sí, sí es Oscar Ramos.
0: Bueno, pues es raro ver únicamente un turno, ¿no? Por ahí a... al tremendo Joás Armendáriz. Oscar Ramos, el bateador emergente, es el que viene a la caja de bateo. 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Ya se prepara el pitcher, se pone de acuerdo. Viene con su lanzamiento en camino, una recta con velocidad alta, lanzamiento malo. ¿Cómo andamos con numerito, señor?
1: Bueno, pues ahí está. ¿No? ¿Lo del pitcher, dices?
0: No, señor. Acá estoy platicando con Pablito. Okay. Pablito tenía un carrito, señor.
1: No, dije, pues ya.
0: ¿Eh? Bueno, ahí está. Una bola con un strike. Viene con su lanzamiento. Swing foul hacia atrás. Alcanzó a pellizcar esa pelota. Ya lo ponen con una bola y dos strikes en la parte baja del sexto episodio. Pitchers velocistas que le han funcionado al equipo de los Soles de Ojinaga, señor Manzano.
1: Y fíjate que yo creo que en lo que tenemos en la transmisión, Aarón, yo creo que es uno de los partidos donde ha lucido más o menos el picheo. Desgraciadamente, José Valenzuela, pues le ha faltado dar sostenerse más bien.
0: Lanzamiento de piconazo en White Pitch, avanza Emiliano Olivas hacia la segunda base.
1: Con la posible del empate.
0: Vamos a ver si Oscar Ramos logra conectar de inatrapable, porque lo van a mandar. Va a haber corredor allá en la segunda base por Emiliano Olivas y ya tratando de buscarle por acá el timonel.
1: Es Obed Delgado, porque es novato menor por menor.
0: Sí, fue el que estaba jugando la primera base la noche de anoche, ¿no?
1: Sí, así es.
0: Obed Delgado. Corriendo en la segunda base.
1: Bueno, pues aquí ya tienen dos bolas, dos strike a Oscar Ramos. Hay dos outs en la pizarra.
0: Poniéndose de acuerdo el Alex Longoria. Abrazo colgante, ya le dijo que sí. Ya viene con su lanzamiento en camino a la esquina de afuera, descontrolado, a la cuenta máxima. Y no hay más allá. Tres bolas, dos strike, dos out.
1: Con la oportunidad por ahí, Oscar Ramos, de conectar a 180 pies de la registradora la posible carrera del empate para los mazorqueros de Camargo.
0: Vamos a ver, tres bolas, dos strike, dos out. Longoria se prepara, viene con su lanzamiento, strike tirándole. Dominaron, señoras y señores, a Oscar Ramos. Se quedó por allá en posición de anotar. Obed Delgado cayó en la parte baja del sexto episodio. Vamos a un corte comercial largo, porque viene el himno del estado grande, el himno del estado de Chihuahua.
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1: Gracias. Ya estamos de regreso. Pues terminó el himno del Estado Grande, el himno del Estado de Chihuahua. Delicias no era rival para Manzaneros, y lo más, le voy más a Chihuahua que a Manzaneros, Ojinaga. Bueno, pues son, ¿qué pasó? Son situaciones diferentes, ¿no? Vámonos a la parte alta del fatídico Lucky Seven, el séptimo episodio, por parte de ambas escuadras. Y bueno, pues viene a batear, Lalo Carrera. De Eduardo Carrera en la caja de bateo. Hay nuevo lanzador por parte de Camargo. Lanzamiento precioso a la esquina de afuera. A ver si checamos por ahí el número. O si pregunta por aquí con el compañero Lenchito del sonido. Para ver la situación de quién se trata el nuevo lanzador.
2: ¿El 6?
1: 16. Bueno, ahí lo checamos. Ya se prepara el pitcher. Viene con su lanzamiento en camino. Precioso. Suena abanicando. Le cantaron el segundo. Rápido lo ponen con una bola y dos strikes. La cuenta para el bateador. Lalo Carrera, que no tiene imparable en este juego de pelota. Lanzamiento a la esquina de afuera, abierto, lanzamiento malo. Lanzamiento malo. Mi tremendísimo Pablito. Lanzamiento a la esquina de afuera, Stroy sin tirarle. Por la vía del Tecayas. ¡Ay, mamá mía! Clase de picheo a la esquina de afuera. Le gustó al señor umpire Martín Bernal y bueno, pues lo decretó ponche. Allá viene el manager a reclamarle el picheo al señor umpire. Le dice el señor umpire: no señor, vámonos. El picheo estuvo en la zona buena y me gustó y lo canté strike. Viene a la caja de bateo Rudy Yepes, el jardinero izquierdo, que tampoco tiene imparable en este juego de pelota. Rudy Yepes es el que está en la caja de bateo. Lanzamiento strike, le cantaron el primero, el número 16. Ahorita lo checamos. El número 16. Lanzamiento strike, le cantaron el segundo. Si es el 16, porque no tenemos número 16, el número 18 sí hay. Ya se prepara el pitcher, viene con su lanzamiento en camino a la esquina de afuera, bajito, lanzamiento malo. Parece Mario el Búho Pérez. El Búho. Vamos a ver, ya se prepara el pitcher, viene con su lanzamiento curva rodado por la tercera, la pelota se abre de foul. Mario el Búho Pérez, y número 18 es el que trae Mario el Búho Pérez. Rápido regresa por ahí al corredor. Una bola y dos strikes. La cuenta para Rudy Yepes. Vamos a ver, el búho Mario Pérez viene con su lanzamiento a la esquina de afuera. No le gustó al señor umpire. ¡Qué barbaridad! Lanzamiento que parecía que cruzaba la zona buena. Le emparejó la cuenta, 2 bolas y 2 strikes. Ya se prepara el pitcher, viene con su lanzamiento. Tiempo pide el señor umpire. Tiempo. A mí siempre me ha gustado cómo lanza el búho Mario Pérez, ¿eh? Lanzamiento, curva, línea encima de las paradas cortas. Le sorprendió con una curva y se fue con ella. Ahí está, conectando el primer imparable de este juego de pelota para el relevo de Mario el búho Pérez. Con imparable hacia el jardín central. Y bueno, pues ahí está respondiendo el bateador en turno, Rudy Yepes. Viene a la caja de bateo Zaid Lagarda. Zaid Lagarda, que tiene doblete, sencillo y ponche, tirándole de 3-2 esta noche para Zaid Lagarda. 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Mario el búho Pérez se prepara, viene con su lanzamiento bajito. No hay más allá. Alcanza a responder por ahí Rodolfo Fitine Soto. 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Una bola, 0-1, la cuenta para el bateador en turno. Ya se prepara el búho Mario Pérez. Viene con su lanzamiento a la esquina de afuera, bajito, no le gustó al señor umpire. 2-0. Es que está pasando, dígale. ¿Qué pasó? Saludos para los de Altavista. Sí, saludos. Lanzamiento, pega el arrancón. Allá va el corredor, va el tiro, va el corredor. Out en la segunda. Lo pusieron fuera con un tirazo de Rodolfo Soto, el Fitine. Por la ruta 24 lo pusieron fuera por allá al Rudy Yepes. Hay 2 outs. Isaías Lagarda tiene 3 bolas, 0 strikes.
3: Si te fijas, yo creo que es el mejor tiro que le hemos visto a Fitín Soto en todo lo que va el campeonato estatal.
1: Híjole, ¿no?
3: Como chino lo sacó.
1: Ya viene con su lanzamiento, strike. Le cantaron el primero. Le comentaba a Pablito, señor, que cómo me gusta cómo lanza Mario el búho Pérez.
3: Vieras qué duro está tirando Mario Pérez. De abajo se ven los toros, pero sabrosos.
1: Lanzamiento en curva, strike, le cantaron el segundo, lo lleva a la cuenta máxima.
3: Manza manda un saludo nomás para mí con un uff R contra uff y un mamá mía. Y no digan más que eso.
1: Lanzamiento, lo perdió, cuarto lanzamiento malo, pero ¿quién o quién de quién se trata, señor?
3: Del Corcho.
1: El Corcho, lanzamiento bueno, cuarto lanzamiento malo, saludos para el Corcho, hijo, no, jajaja, y mamá mía. Y no digan más. Por favor, ¿qué te dijo?
3: Así es.
1: Viene a la caja de bateo Jesús Salgado, el jugador menor. Jesús Salgado, el jugador menor. Oiga, pues quiera o no, usted ya casi 12:30 de la madrugada. Y tenemos arriba de 300 gentes viéndonos a través de YouTube. Muchas gracias a todos y cada uno de ustedes por darnos su preferencia. Por estar siempre con nosotros. Al pendiente. De las transmisiones de la Grandota 97.5 FM, lanzamiento a la esquina de adentro, strike, le cantaron el primero. Parte alta del fatídico Lucky 7, donde aquí pudiera ser, o el más allá o el más acá. Ya se prepara el pitcher. Mario Pérez. Revirada rumbo a la primera base. Qué clase de revirada, No hay consecuencia. ¿Tenemos mensajitos?
3: Sí, como no, dice saludos Mansa a ti y al Palomo. ¿Quién ganará? Ah, caray, pues esperemos que ganen los mazorqueros de Camargo. Ahorita yo creo que tienen a su velocista por aquí, como lo es Mario Pérez Asensio, el búho.
1: Bueno, ahí está, lanzamiento, foul hacia atrás, alcanza a pellizcar esa pelota.
3: Dice, parece ser que Luis Amparán está fuera del roster. Dice, ya ves que los encargados no dan información, pero ¿por qué no? Entonces, ¿a qué estamos jugando?
1: Pero no lo anunciaron ni nada, ¿no?
3: No, pero es están comentando ahí en un mensaje y pues ellos...
1: Si el río suena...
3: Es porque lleva agua. Y la verdad no he visto yo por ahí a Luis Amparán,
1: Bueno, vamos a ver. Lanzamiento, curva, Stroy tirándole. Por la vía del Tecayas. ¡Ay, mamá mía! Cayó la parte alta del séptimo episodio, señoras y señores. Gana Ojinaga, 5 carreras por 4. Vamos a un corte y regresamos.

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1: Bueno, ya estamos de regreso. Viene a batear nuestros mazorqueros de Camargo. Por conducto de segundo, tercero y cuarto en el orden. Si alcanza el quinto, Diego Lizárraga, Jonathan Mendoza, Diego Mercado y Víctor Navarro.
2: Mansa, mándanos por favor ahí en la transmisión el número del Palomo, por favor.
1: 639-173-6168. 639-173-6168. A la orden. Muchas gracias.
2: Bueno, pues ahí está.
1: Ya se prepara el pitcher. Cero bolas, un strike en la cuenta para Lizárraga. Viene con su lanzamiento, lleva un rodado sobre las paradas cortas. Ataca el parador en corto, lleva el tiro rumbo a la primera por la ruta 63. Cayó el primero, así de rápido, señor. Viene Jonathan Mendoza.
2: Que no ha conectado imparable tampoco, ¿eh? Los tres primeros bateadores, claro, incluyendo con los emergentes que ha tenido, no han conectado de hit. Lo que es hasta el cuarto bat, no han conectado un solo imparable hasta Diego Mercado.
1: Vamos a ver si aquí pues logran ya quitarse ese look que está metido el equipo de Camargo, para poder venir a apoyar y venir a empatar y irnos arriba en este juego de pelota. Lanzamiento foul hacia atrás. 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La cuenta del médico: una bola, un strike y un out. 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Dos bolas con un strike en la cuenta para el bateador en turno. Ya se prepara el pitcher. Viene con su lanzamiento foul. Alcanza a pellizcar esa pelota. Alcanzando por ahí a pellizcar esa pelota. Para nuestro buen amigo Jonathan Mendoza.
2: Bueno, pues ahí está, ya en dos bolas y dos strikes, Jonathan Mendoza. Estamos en la parte baja del séptimo episodio. 5 carreras por 4, por la mínima, pegando el equipo de Soles.
1: Ya se balancea, tiempo pide el bateador. 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Ahí con nuestro buen amigo el Chino Hulk. Lanzamiento foul hacia atrás, defendiendo su turno. Trajeron pitcher velocista, Alex Longoria. Se ve bien, de buenas hechuras este muchacho.
2: Sí, tira duro por ahí Alex Longoria. Y pues en este partido, hasta el momento, pues ahí está luciendo su majestad, que yo creo que ya nos la debían por ahí.
1: Lanzamiento foul hacia atrás. Pues ya le sacó un buen turno por aquí Jonathan Mendoza. Este Alex Longoria lo tiene a la cuenta de dos bolas, dos strike y un out. Los senderos limpios. ¿Qué es lo que está sucediendo hasta este momento? Ya viene con su lanzamiento. Troy sin tirarle. Una curva le gustó al señor umpire. Oh, poncharon a Jonathan Mendoza.
2: Bueno, pues ahí tienes, que quieren que vayas por ahí a la cuna del béisbol en Peluquería París para conocer al Palomo. Oye, pues qué padre, ¿no? Voy a ir a Delicias también a ver si me quieren conocer.
1: Malditos celos absurdos. Diego Mercado, el capitán. En la caja de bateo, lanzamiento, cuidado, un lanzamiento encimado. Ay, Dios mío, mi vida.
2: Ay, no, Corchito.
1: Ay, no. ¿Sabe cuándo voy a ir? Cuando traiga el pelo largo. No, de rato nos damos una vuelta, ¿eh? Lanzamiento a swing, abanicando, le cantaron el primero, le emparejaron a cuenta una bola con un strike. Nos hace la noche por acá el señor Manzano. Mira, delicia, a ver si me quieren conocer también. Ay, Dios mío, mi vida. A mí sí me quieren conocer, mire.
2: Ok.
1: Dios mío de mi vida. Pura risa, risa sana. Lanzamiento, batazo elevado, totote. El primer avance, el receptor, el primer avance, el receptor. Al señor, la pelota afuera. No pudieron hacer nada por esa pelota.
2: A ver si quita por aquí Diego Mercado la racha que trae en este partido. Lleva de tres nada. O a ver si conecta, porque ya con este turno al bat conectarían 15 turnos sin conectar de hit los primeros cuatro bateadores.
1: Pues sí, vamos a ver si logra por ahí conectar de imparable, ya deseándole toda la suerte por ahí el capi capi Diego Mercado. Una bola y dos strikes, ya se prepara Longoria. Viene con su lanzamiento, oh. Sí señor, cambio de velocidad, destroy sin tirarle. Le cambió el lanzamiento, le quitó muchísimo a ese cambio de velocidad. Y bueno, pues ahí está, cayó la parte baja del séptimo episodio. 7 entradas completas de juego, 5 para Ojinaga, 4 para Mazorquero.

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13: Primero, segundo y tercero en el orden por parte del equipo de los Soles de Ojinaga viene Ángel Flores, Jaime Bustamante, Fernando Insunza y se alcanza Ildefonso Amaya. Adelante, señor.
14: Sí, pues ya estamos en la parte alta del octavo episodio. ¿Cuándo está bateando Ángel Flores? El patrullero central del equipo de los Soles de Ojinaga. Se viene Mario Pérez, saca un batazo de foul aquí a la malla central. Ángel Flores ahora lleva de tres turnos al bat, lleva un solo imparable por aquí a Ángel Flores y fue pasaporteado en la parte alta del primer episodio. Viene por ahí Mario. Viene durísimo Mario Pérez esta noche, ¿eh? Y le ha hecho el trabajo por aquí Mario Pérez.
13: Dice comunicado oficial de los Rojos de Jiménez: a partir de este momento, Johnny Alexander Ponce concluye su etapa al frente del equipo de los Rojos de Jiménez.
14: Caray, y entra Gerardo González, ¿no?
13: El Zambito, así es.
14: No, Gerardo González.
13: Ah, ok, Gerardo González.
14: Sí, así es. Y no era el que iba corriendo, ¿eh? Es el Chapito Gerardo González, también ex Rojo de Jiménez. Ahí está Mario Pérez. Durísimo ese lanzamiento. Ya ves que por ahí en la vieja Huejoquilla pues se está organizando por ahí una convivencia con todos los Rojos de antaño. Ahí está al frente Panchón García y el mismo doctor Lalo Armenta. Viene el lanzamiento, ¡swing! Tirándole y se poncha.
13: Clase de lanzamiento rompiente por ahí del búho Mario Pérez, dominado por ahí Ángel Flores. Viene Jaime Bustamante, el parador en corto a la caja de bateo, que tiene imparable, carrera anotada, carrera producida, pasaporte, bola ocupada y pasaporte.
14: Bueno, pues ahí viene Mario Pérez haciendo el trabajo, Mario Pérez. Y ya lleva tres chocolates. Viene el lanzamiento sobre el plato, le cantan el primero. Esto va a ser de alarido el final de este partido, ¿eh? Está dominando su majestad el picheo. Viene el lanzamiento, swing, tirándole por aquí el segundo rápidamente. Jaime Bustamante al lanzamiento de Mario Pérez. Viene nuevamente Mario. Ay, cuidado, porque ya mero se quedaba paradito por ahí el pajarito Bustamante. La cuenta está en una bola dos strike. Una bola dos strike para la cuenta. Viene el lanzamiento sin tirarle y se poncha por aquí el pájaro Jaime Bustamante. Cayó el segundo por la vía del ponche.
13: Cuatro chocolates ha recetado hasta este momento Mario el Búho Pérez. Y qué barbaridad. Viene la caja de bateo Fernando Insunza, la caja de bateo que tiene Dos ponches tirando al imparable de 4-2 hasta este momento para Fernando Insunza, el bateador designado.
14: Viene el lanzamiento sobre el plato hacia la esquina de afuera. Le cantan el primero. Mario Pérez, esta noche está intransitable hasta el momento, ¿eh? Lanzamiento afuera, la cuenta se empareja. Una bola, un strike, dos out en la pizarra. Ahí está Mario, checa las señas de su receptor. Se viene hacia home. Swing, tirándole por aquí Rudy Yepes. ¿Es? ¿Sí?
13: Fernando Insunza.
14: Fernando Insunza. Prácticamente. ¿Qué dice?
13: No, estamos viendo que hace frío en la cima por acá.
14: Bueno, pues ahí está sacando una línea. Por ahí brinca Diego Lizárraga. Cayó el tercero. Al terminar 7 episodios y medio. Parcial, el equipo de los Soles de Ojinaga le sigue pegando a los mazorqueros por la mínima, 5-4.
13: Vamos a un corte y regresamos rápidamente.

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5: Gracias, estamos de regreso. Viene a batear el equipo de nuestros Mazorqueros de Camargo. Adelante, señor.
6: Bueno, pues aquí le acaban de pasar el primer strike a media velocidad, Víctor Navarro. Viene Parajón por aquí, Alex Longoria. La cuenta se empareja, una bola, un strike para Víctor Navarro. Tiene que envasarse para poner la posible carrera del empate para la causa de los mazorqueros de Camargo.
5: No batalle, que le eche para afuera.
6: Bueno, pues que le eche para afuera, pues. Viene el lanzamiento, saca batazo de foul, le tira súper atrasado por aquí Víctor Navarro a ese lanzamiento. La cuenta ya está en una bola, dos strike para la cuenta del jardinero derecho Víctor Navarro. Vamos a ver, el cuadro jugando prácticamente abierto. Ahí está el lanzador Longoria. Dice que no, se viene para home. Con un lanzamiento de trabajo. La pelota es dos bolas, dos strike. Dos bolas, dos strike para la cuenta de Víctor Navarro. Viene Parajón por aquí, medio swing, strike tirándole el tercero y se poncha por aquí Víctor Navarro, cayó el primero.
5: Así dominaron a Víctor Navarro, consultando el señor umpire allá con el de tercera base. Dijo el de tercera base, sí señor, cruzó el bat. Viene a la caja de bateo César Cano, el bateador designado. 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
6: Bueno, pues la presión la tiene el equipo de Camargo. Viene el lanzamiento de piconazo por ahí por parte de Alex Longoria. La cuenta está en una bola, no hay strike. Hay un out en la pizarra, bateando el bateador designado César Cano. Vamos a ver, de frente por ahí Longoria, se viene para home, arrastrado completamente ese lanzamiento, se viene la pelota calva que stop, ya tiene dos bolas malas por aquí César Cano. Vamos a ver, dos bolas malas, espera turno también Brian Holguín, el patrullero izquierdo que no ha conectado de hit esta noche. Viene por aquí Longoria, perdido completamente. Tres bolas, no hay strike para César Cano. Durísimo viene este muchacho también. Tres bolas, no hay strike. sería la posible carrera del empate para la causa de los mazorqueros de Camargo.
5: Viene duro, pero muy descontrolado cuando quiere aplicar la velocidad.
6: Así es. Lo perdió base por bola. Aquí está la oportunidad de la posible carrera del empate.
5: Pasaporte para César Cano. Allá va rumbo a la primera base. Viene a la caja de bateo. Allá se encamina. Van a traer nuevo lanzador para venir a enfrentar a Brian Holguín. Y aquí pudiera trabajar el bateador emergente. Pudiera traer a Carlos. Porque va a ser todo. Vamos a ir a un corte comercial. Vamos a cabina y regresamos.
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5: Muchas gracias. Viene nuevo lanzador Ricardo Hernández, pitcher zurdo contra bateador zurdo. Señor Ricardo Hernández contra Brian Holguín, le dan la bienvenida a Brian Holguín. Vamos a ver, señor Manzano.
6: Sí, así es. Viene el patrullero izquierdo, la tripa Brian Holguín. Ahora o nunca es cuando necesita aquí el batazo la tripa Brian Holguín, para que el equipo de los mazorqueros de Camargo pueda empatar el partido. Viene el lanzamiento, lo golpeó.
5: Lo está golpeando a Brian Holguín y pues bueno, no te quites, agárralo porque lo necesitamos.
6: Ahora, para que veas lo hermoso del béisbol, ahora tiene la carrera del gane por aquí el equipo de Camargo. Claro, pues todavía tendría que batear por ahí el equipo de los Soles de Ojinaga. Vamos a ver.
5: Va a venir el bateador emergente para ese José Ángel Chávez.
6: Bueno, pues a ver si se iba a adelantar, era lo que pasaba, ¿eh? Se iba a adelantar, no puede entrar José Ángel Chávez excepto por Fitín Soto. Lo regresaron a Ángel Chávez y no puede entrar por el que sigue porque es el jugador clasificado menor.
5: Rodolfo Soto es el que viene a la caja de bateo, ¿eh?
6: Así es.
5: Bueno, pues vamos a ver, hay un out, corredor en segunda y corredor en primera. Viene Rodolfo Soto, el receptor, a la caja de bateo.
6: Así, con la oportunidad Rodolfo Soto de conectar la pelota de imparable para cuando menos tratar de empatar el partido. Primero hay que empatar, después veremos para ganar. Viene el lanzamiento, perdido completamente el zurdo Ricardo Hernández.
5: Fíjese cómo es el béisbol, y usted lo menciona, señor Manzano. Lo estábamos viendo calentar y se veía bien en la zona buena, ¿eh? Y hasta ahorita no ha podido venir a meter un solo strike.
6: Así es. Ya está en una bola, no hay strike para Rodolfo Soto. Ojalá y a Rodolfo Soto le caiga el 20, que él es el más importante en este momento. Si no conecta, pues envasarse y que venga por ahí el menor o el primero en el orden, que en este caso quedaría Oscar Ramos, que sin duda puede venir José Ángel Chávez a batear por Oscar Ramos. Ahí está el zurdo, viene para home. Saca un machuconcito por aquí. Recoge el receptor, va su tiro al iniciar. Por la vía del 2 al 4 cayó el segundo.
5: Por la ruta 23 con asistencia del 4 cayó el segundo y viene a la caja de bateo Obed Delgado.
6: Bueno, pues ahora esperar que este muchacho se vuelva el héroe, que empate el partido. Y si tira la línea, pues puede ser el héroe, porque ahí le daría la voltereta al equipo de los mazorqueros de Camargo. Y aquí, pues no hay nada que hacer, tiene que batear el novato en caso de que pensaran meter un emergente.
5: Pongamos los santos de cabeza, señor, para empatar el juego mínimo y anotar la carrera de segunda base para poder venir a posibles tres outs de la victoria.
6: En segunda y tercera tiene el equipo de Camargo. Bateando Obed Delgado. Viene el zurdo Fernández, el lanzamiento es afuera.
5: Sentí poquito apresurado por ahí a Rodolfo Soto, estaba muy bolero, estaba muy bolero por ahí Ricardo Hernández y lo sentí apresuradón, ¿eh?
6: Así es. Quiso poner en juego la pelota inmediatamente, pero muchas veces no se puede, hay que tratar de chocar. Viene el lanzamiento de Fernández, le tira un curvón como es de la carretera libre a Saucillo. Se va tras ella Obed Delgado, la cuenta está en una bola, una estrella, hay dos autos en la pizarra.
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6: Es correcto, por ahí en Estación La Cruz, un saludo. Viene para home, allá ve el batazo, la pelota va de hit, allá viene una, allá viene la otra. Aquí acaba de conectar Obed Delgado, el imparable, hacia el jardín central. Le da la vuelta al partido el equipo de los mazorqueros de Camargo. Ahora ganan 6-5 parcial.
5: ¡Qué clase de batazo conectado! Viene colocado hacia el jardín central Obed Delgado. Viene colocado por todo el jardín central y con esto se va arriba nuestros mazorqueros de Camargo. ¡Hijo no! Viene a la caja de bateo Oscar Ramos, el primero en el orden.
6: Oxígeno puro para la causa del equipo de Camargo, Oxígeno puro, ya con dos out. Conectó por aquí el jugador menor Obed Delgado, el imparable, rumbo al jardín central.
5: Respondiendo el menor, poniéndose la casaca de héroe hasta este momento.
6: Está bateando por aquí Oscar Ramos. Él fue ponchado en su primer turno al bat.
5: ¿Cómo le conectó ese batazo a los lanzamientos de Ricardo Hernández? En un lanzamiento de arriba hacia abajo, se le metió bien el jugador menor Obed y con esto conectó de imparable hacia el jardín central. Ya gana Camargo 6-5.
6: Bueno, pues ahí está. No, pues estamos viendo porque...
5: Está analizando, lo veo muy concentrado, ¿eh? Ya se le volvió la risa al señor Manzano.
6: Sí, no, pues había peligro por aquí en el Alonso Ronquillo. Viene para home del zurdo. ¿Afuera o qué pasó?
5: Alto. Arriba, y abierto.
6: Dos bolas, un strike, dos out. Bueno, pues aquí ya ahora por algo es y seguirá siendo el rey de los deportes el béisbol. Ahora aquí el equipo de Camargo está a tres out de la victoria. Viene el lanzamiento, medio swing. Le cantaron el segundo. Dos bolas, dos strikes, dos outs.
5: Ese lanzamiento buscándole el pie de atrás para bateador derecho, del centro hacia adentro, buscándole un picheo dificilísimo.
6: Y dando la guerra al equipo de los Soles a los mazorqueros aquí en Camargo. Viene el lanzamiento, swing, tirándole y se poncha. Cayó el tercero.
5: Cayó la parte baja del octavo episodio. 8 entradas completas de juego. Ahora la pizarra de la grandota 97.5 FM te dice, gana Camargo 6-5 a posibles 3 outs de la victoria.

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1: Gracias, muchas gracias.

0: El primero a posibles dos outs de la victoria y de respirar el palomo, de respirar el manzano y de respirar toda la novena zona. No eche las campanas al vuelo. Pero viene Rafael González, el tercera base a la caja de bateo.
1: Ahora sí le podemos decir aquí a todo mundo, ya nos queremos ir.
0: Ahora sí, que se acabe la luz.
1: Sí, ya
0: que se venga el agua. Y que caiga un tormentón aquí en el Alonso Ronquillo Gardea.
1: Sí, ya para el día de mañana. Ahí Tun rodaba la tercera base. Por ahí recoge el tercera base, va su tiro largo al inicial. Por la vía del 5 al 3 de Mendoza a Obed Delgado. Por la vía 53 cayó el segundo.
0: De Mendoza hacia el héroe. Cayó el segundo hasta así el momento, es. Viene a la caja de bateo Lalo Carrera, señoras y señores. A un out de la posible victoria y de empatar la serie contra el equipo de los Soles de Ojinaga.
1: Y el próximo, ¿qué será? El próximo sábado estaremos.
0: El sábado se definirá por allá.
1: En la ciudad de Ojinaga.
0: En la ciudad de la Tierra Caliente. Lanzamiento strike, le cantaron el primero. Bonito picheo por ahí de Mario El Búho Pérez.
1: Que ahora, pues, es el pitcher ganador.
0: Hasta el momento, parcialmente.
1: Así es.
0: Lanzamiento en camino, curva, foul hacia atrás. Ya lo pone contra el paredón. Cero bolas y dos strike. Rápido por ahí, Mario, San Mario Búho Pérez.
1: Ya le debía hasta el momento Mario Pérez una buena actuación al equipo de Mazorqueros.
0: Pues es que anoche no salió mal.
1: No, pero digo, en el transcurso de la temporada.
0: Vamos a ver, Mario El Búho Pérez viene con su lanzamiento en camino, foul hacia atrás. Vino y lo retó con la recta de poder al receptor. Lalo Carrera alcanzó a pellizcar esa pelota, sacándola de foul. Cero bolas y dos strikes en la cuenta para él. Para Lalo Carrera. Uf, vamos a respirar. Respire profundo. Cero bolas y dos strikes. El Búho Mario Pérez poniéndose de acuerdo. Viene con su lanzamiento a la esquina de afuera. No le gustó al señor umpire. ¡Hijo no!
1: Bueno, pues él es el que manda. Ahí si lo canta strike, nadie le iba a discutir nada.
0: Ni pasa nada, ¿eh? Bueno, sí pasa, es que ganamos.
1: Por eso se dice lo parecido.
0: Una bola y dos strike, lanzamiento slider a la esquina de afuera. Le emparejó la cuenta que presaje el ponche. Para Lalo Carrera, el receptor. Martín Bernal, el jefe en umpires. Mario El Búho Pérez se prepara, viene con su lanzamiento. Strike sin tirarle. Por la vía del Tecayas. ¡Ay! ¡Mamma mía! ¡Uf! ¡Qué respiro, señor Manzano!
1: Sí, la verdad, el respiro muy profundo. Era una victoria de emergencia que le hacía falta al equipo de Camargo. ¿Por qué le hacía falta? Porque mañana va con otros dolidos, que en este caso son los Rojos de Jiménez. Imagínate tú llegar contra los Rojos con dos juegos perdidos, pues no, de ninguna manera. Aquí ya la serie está empatada y esperaba que el equipo logre sacar mañana la segunda victoria aquí en el Alonso Ronquillo.
0: Pues esto ha sido todo, señoras y señores. El pitcher ganador, clase de juego para Mario El Búho Pérez. Y me da mucho gusto que venga y despierte y levante la mano diciendo El Búho. Aquí está el relevo largo para el equipo de los Mazorqueros de Camargo. En nombre de nuestro gerente general, por ahí el señor Antonio Muñoz, en cabina, nuestro compañero, muchas gracias, Pablito Acosta, mi nombre Aarón Gustavo Quintana Nieto, el Palomo, les dice muchas gracias, señor Manzano, proceso de despedida.
1: Sí, claro que sí, nos vemos el día de mañana, si Dios lo permite, si nos dispone otra cosa, nos vemos, va.
0: Mañana tiene usted una cita con nosotros, minutos antes de las 7:30, a través de la Grandota 97.5 FM. Que descanse, nos vemos el día de mañana.

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1: Muy buenos días, muy buenos días. Bueno, me da mucho gusto que me estén acompañando hoy en este sabadito, sábado 13 del mes de junio. Ándele pues. Bueno, mira, vamos a iniciar como siempre dándole a conocer la temperatura. Bueno, amanecimos a 24 grados, lluvia débil, dice por ahí. Bueno, ojalá va a seguir, a lo mejor va a seguir lloviendo, ¿verdad? Bueno, ya al mediodía estaremos a 35 grados, mezcla de nubes y sol. Bueno, y ya por la tarde-noche volvemos de nueva cuenta a 24 grados, ¿verdad? Una tormenta pasajera al anochecer y buena cuota de nubosidad, dice por allí. Bueno, y aparte, pues vamos a mandar un saludo y una felicitación a todas las personas que el día de hoy, pues están de manteles largos cumpliendo algún aniversario o algo en especial. O son nomás, como es el caso de las personas que, mira, Antonio de Pauda. Pues hoy es día San Antonio, allá en la enramada andan de, van a estar allá de manteles largos, allá hay fiesta, hoy día que va mucha gente por allá en la enramada. Bueno, pues ahí saludos a todos los Antonios de Pauda, Abetino, así dice, y Aguilina, ¿usted se llama así? Bueno, pues felicidades. Y vamos a darle a conocer también lo que vienen siendo los números premiados de la lotería y los pronósticos. Mire, en la lotería, el primer premio correspondió para el 49980. El segundo premio es el 48499. Y pasando a lo que son los pronósticos, tenemos que el del mediodía es el 94625. El de las 3, el 52530. El extra, el 42177. El de las 7 es el 2-56-54 y el clásico, el 4-64-95. Así es que bueno, pues felicidades. Si usted atinó por ahí alguno de estos numeritos, enhorabuena. Y también vamos a darle la bienvenida a las personas que ya se reportaron de muy tempranito a las 12:05, 2:04, 2:51, 2:52. Y bueno, ahí fueron llegando ya las llamadas y los mensajitos, Ahí está saludando al buen amigo Armando Subía, el negrito por allá en el Rancho La Duda. A la maestra Lupita Reyes también. A Jorge, allí en la granja Samantha. Y también allí en la panadería Yanni. Allí el buen amigo Chonito Correa, ahí en la privadita de Río Blanco. Y saludando allá a Yanni, a Luis, a Beto, a Lalo, a Cesarín, la Pispirria. Al doctor Suki Portillo, su esposa Elma y a Luis Miguel. Y también el buen amigo Huicho, ahí en Navarrotes, Kenia. Paco el güero ahí en Refacín, ándele, a Socorrito por allá, Auxilio, por la Abrán, y a Margarita Gaitán, allá de San Antonio, Texas, su hermana Luli, su papá Margarito, y la nietecita Fernandita, y ahí también en el barrio del Changay, ahí a Yoli y a Poncho, son los que hasta el momento se han reportado, Así que por lo tanto, pues vamos a darle inicio con la programación, para que la gente, pues inmediatamente lo empieza a reportarse como acostumbra, ¿verdad? Bueno, vamos a poner el ritmo por pronto.

no, pues han escuchado pura música árabe, parece de los árabes. No, y tan curioso como andan bailando, Se ve medio raro así como andan bailando. Pues otro estilo, ¿verdad? Es de otra otra dimensión. Bueno, mira, ahí se reportó ya la cabrita. La cabrita también ya del Camargo Antiguo. Y también aquí los vecinos, los chaquirones, también ya hicieron acto de presencia. Bueno, vámonos. Ahí está. Nos la pidió el buen amigo Jorge. Ahí de la granja Samantha, ándele. Amigo Bronco se llama.

0: Bueno, pues escuchamos esta bonita melodía. Vamos a un corte y regresamos inmediatamente, que luego ahí se reportó la señora Oli Ávila, también ya acá de Villa del Sol.
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5: 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Son las 3:14. Bueno, mire, aquí el mensajito que nos envía la señora Oli Ávila. Claro, nos pide sus melodías, ¿verdad? Pero aparte manda un mensajito que dice lo siguiente: ¡Feliz sábado! Que Dios te bendiga hoy y siempre te llene de salud, paz, alegría y amor, y que cada paso que des sea guiado por las manos de Dios. Que tengas un día maravilloso y bendecido. Ándele, pues. Y bueno, están ahí que nos saludan los chiquirones. También ya digo, como hoy es día de San Antonio, hoy es día de los Toños, ¿verdad? Ahí están de nuestro patrón, Francisco Antonio también, y todos los Toños. Ah, mi sobrino, Toño Rentería también. Y bueno, me dijo ahorita los chiquirones, me pidieron ese en tu día, ¿eh? Precisamente para festejar ahí a Toñito, que es día de su santo. Ándele, pues. Bueno, vámonos pues con la que sigue. Aquí la tenemos ya lista. Esta es la que nos pidió la señora Socorrito. Bueno, ella me decía otro nombre, ¿verdad? Ella me decía... ¿Dónde está? A lo mejor ni la apunté. Y yo estoy acá con que... Este y que el otro, a ver, aquí está. La flor no retoña, me decía ella. Y se llama Flor sin Retoño. Que para el caso es la misma, ¿verdad? Pero el nombre es Flor sin Retoño. Con Pedro Infante.

Bueno, pues escuchamos a Pedro Infante con esa bonita melodía. Y vámonos, vámonos inmediatamente, que luego con la que sigue. Aquí la tenemos ya lista. Esta es para nuestra buena amiga Margarita Gaitán, allá hasta San Antonio, Texas, ¿eh? Y ahí están saludando a su hermana Luli, a su papá Margarito y a la nietecita Fernandita. Ándele. Yo siempre fui rico, se llama, ándele, pues, con Laberinto.

0: Bueno, pues escuchamos esa bonita melodía. Un saludote, por ahí, a buenos amigos de ahí, a los de seguridad, que son los que nos cuidan las 24 horas del día. Ya están por cambiar el turno, ya mero llega el turno, el cambio. Y también un saludo por ahí están a los buenos amigos de ahí, de los de vialidad, ¿verdad? Orillas de la orilla. Fíjese que está tranquilo y sábado, amaneció tranquilo en la mañana, No hay mucho tráfico, la mera verdad. Amaneció, pues será por la lluvia, ¿verdad? Ya ve que estuvo lloviendo bien bonito, estuvo bien suave. Y bueno, se pronostican de nueva cuenta lluvias, ojalá y sí, ¿verdad? Bueno, y también un saludote por ahí a los buenos amigos ahí, a los que andan en la haciendo ejercicio, ¿verdad? Y sin ir al gimnasio, y nos referimos a los que andan levantando los tambos de la basura bien pesadotes, y luego si llovió bastante, algunos hay que sacarles la agüita a los tanques, porque hijo, pues, y bueno, pero ni modo. Saludos a los pitufos, ¿eh? Allá al pitufo chato y al pitufo narizón, a Blancanieves y al negro, órale pues. Vámonos con la que sigue. Aquí la tenemos ya lista. Esta es la piola, buen amigo, la cabrita. Nos estorbó la ropa.
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0: Con Pepe Tobar y sus chacales y lentejas, ándele, pues vámonos.

0: mis amigos, nos estorbó la ropa, una de las canciones más solicitadas de los...
1: ¡Órale, pues, sal y vale! Ahí está Pepe Tobar ahí platicando y diciendo y esto y lo otro. Bueno, mira, ahí se reportó la señora Julia. Julia subía allá desde San Ignacio, ¿verdad? Bueno, ahí un saludo para todos. Dijo, ahorita le mando el mensaje, Mario, de buenos días, pero estas canciones son las que quiero. Bueno, ya me dijo cuáles canciones quiere. Y luego aquí también se está reportando Rosy Mata. Ándele sí. Y nos dice, feliz sábado, que tu día comience con una sonrisa, que cada instante te regale paz y alegría, que el amor te abrace y la esperanza ilumine tu corazón. Agradece, sonríe, disfruta cada momento, porque la vida es más linda cuando el alma brilla con gratitud. Muy cierto, mira qué bonito mensaje. Y la parte que nos dice, buenos días, Mario, feliz sábado, saludos a nuestros madrugadores. Ándele sí. Bueno, y un saludote ahí a los buenos amigos ahí de las diferentes tortillerías de aquí de Camargo y las panaderías también, ándele. Un saludo a todos ellos que ya se levantaron, ya andan ahí chambeando. Y allá a los urbanos, ¿verdad? Allá a los urbanos Bañuelas, a los urbanos Ríos también, y a los de Boquilla, también los que vienen de Boquilla también, que te andan echan sus vueltas para acá. Bueno, pues vámonos con la que sigue. A ver cuál es la que tenemos aquí. Esta es la que vamos a dedicar especialmente ahí para Toñito, hombre. Toñito el Chiquirón, que está, pues, día de su santo, día de los Antonios. Saludos a todos los Toños. Ándele.

0: Bueno, pues ahí escuchamos el Conjunto Primavera con esa bonita melodía. ¿Sabe qué? Vamos a un corte y regresamos inmediato que luego, órale pues, sal y vale.
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1: Que no se le duerma el gallo, ¿eh? Ándele, pues. Bueno, vámonos, vámonos inmediatamente. Aquí tenemos esta otra que es... ¿Qué huele? A ver. Válgame, ya me la robaron. ¿Dónde? Acá está. Pero esa no era, hombre. Válgame Dios, déjeme. Déjeme, me acomodo aquí bien, porque si no...

Ahora sí. Ahí está. Ahí parecerá Oli Ávila, ¿eh? Ándele pues con los Cardenales. Si ella supiera, así se llama.

Bueno, con los Cardenales, si ella supiera, ¿verdad? Hijo, a lo mejor que no sepa. Un saludote también a los buenos amigos ahí, a los taxistas de las diferentes partes y colonias y de toda parte, ¿verdad? Del centro y donde quiera. Bueno, un saludote porque siempre andan ahí muy, muy activos y muy chambeadores, ¿eh? Bien chambeadores que son. Se levantan con una actitud, hijo, la positiva. Ándele, pues bueno, mis saludos ahí a los taxistas ahí del Mercadito. Ándele, los de la José Pablo Miochi, los de la Rebo, los de la Árbol Grande, los del Super. También acá, los Portillo, acá por la Sarabia y Acuña. Los ahí, los de Olivas, también ahí la González Ortega. Y los de la Impulsora, ahí enfrente del mercado. Y también por la calle Confort, a los del sitio. A los del sitio 38, ¿verdad? Ahí también. Y a los buenos amigos ahí de los ómnibus también. Ahí también están echándole muchas ganas, ¿eh? Bueno, vámonos, vámonos, vámonos. Esta es la primera señora Julia. Ándele. Con los tiranos del norte, para morir iguales, se llaman, dele pues.

Bueno, pues escuchamos a los Tiranos del Norte con esa melodía. Ándele, pues. Un saludote por ahí a los buenos amigos de las diferentes colonias, barrios, cordilleras y bueno, en fin. Saludote, buen amigo Enrique Aguilar Camargo, ahí su esposa, allá Martín Banderas, en el Rancho El Barranco, que siempre está por ahí muy al pendiente escuchándonos. Anda ahí bien chambeador también. Y también por ahí a... El saludo también por ahí a este, válgame Dios, hombre. Al buen amigo Katy Ontiveros, que aquí está ya echándole muchas ganas. Y están allá a María La Borrada y su esposo Amado, ahí en la rinconada de la calle Aldama, ¿verdad? Ándele. Y también a Chuy Chávez, ahí en Forest Stanton, a Pedro Licerio, por allá en la capital del mundo, en Parral. A los hermanos Jurado, a Saúl y a Panchito, también saludote. Al doctor García Villarreal, a Vivi Epo también, y a don Erasmo García, que siempre también está por ahí escuchándonos muy tempranito. Y por acá, en Rancho Nuevo, Lote 4, ahí a Gerardo López y al güero Velasco, también saludote. Como también ahí a la familia Gobea Zavala, y a Juanito Pérez, por allá en Santa Bárbara, y al personal de ahí de Tortillas de Harina, La Laguna, allá Tere, Imelda, Vicky y Claudia, ahí están, que no se les quemen las tortillas, que no se les quemen las gordas, como dicen por ahí, ¿verdad? Y también un saludo, buen amigo Titi Carlos, ahí en el Hotel HH, que ya está ahí chambeando, ya está por salir, ya me lo sale. Y ahí el buen amigo Chimuela, que también siempre está por ahí muy al pendiente. Y ahí a Chali y a Oli, ahí en el súper, ahí en el departamento más espinoso. Y ahí en Reyes Panadería, al buen amigo Oscar, ahí lo saludé, ahí me tocó saludarlo. Ándele, y también el saludo por ahí a su esposa, a su hijo, y al Pandita, y allá en La Lagunita, a la señora Rita Eli la Reza, también ahí platiqué con la señora Rita. Y también ahí a Jesús Antonio Muñoz, ahí en el Cineápolis. Ahí están, ahí ya por salir, ya me lo sale. Ya nomás le quedan 2 horas y ya sale de su turno. Y a Ramón Durán, acá en Santa Elena. Armando Legrito Subía, que ya se reportó ahí del Rancho La Duda. Y a Nacho Guerra, ahí en San Ignacio. Y a Chava Salcido y su esposa Ana Lilia Domínguez, ahí en Morieleño. Y también ahí a Chava Hinojos. Y Anita Torres, ahí en el Rancho de la Concha, también se note. Y acá en el Molino, a la familia Figueroa Hidalgo, García Lela, a la familia Figueroa García, Chara Caro, y el buen amigo Rubén Villa, el nieto, el tataranieto de Pancho Villa, ¿verdad? Ahí ya con la tacita de café, al buen amigo Geno Mendoza y su esposa Lourdes Virginia, por allí, en las 4000 Ranch. Ándele, pues. Bueno, vámonos, aquí tenemos esta otra, esta es para nuestra buena amiga Rosy Mata, ándele, sí.

Bueno, pues ya escuchamos a los invasores, porque un día de temerario y otro día de invasores. Ándele, perro, si ya está ahí con los guisos, está echándole muchas ganas a la chamba. Ándele, pues. Qué bueno, qué bueno, qué bueno. A ver, ¿qué es eso? ¿Qué es eso? Bueno, vámonos. Son las 3:47, que no se le haga tarde. Ándele, pues. Vámonos con los Nonoaba, los 500 novillos, ándele. Ándele, Marco de la Riva, allá en Las Pilas.

0: Bueno, pues escuchamos el grupo Nonova con los 500 novillos. Ahí se reportó buen amigo Agustín Ibarra, ¿eh? Vamos un corte, regresamos ahí desde la ferrocarrilera, ándele.
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0: Bueno, son las 3:54, porque mire, ándele.
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0: 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Fíjese que el que se le durmió, o sea, buen amigo Goyo Vaca, le estoy echando de menos porque siempre era temprano y se me hace que otra vez le falló el despertador. 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Y vámonos, vámonos haciendo menos, dijo que él, ¿verdad? Bueno, a ver, ¿dónde quedó? Acá está. Ahí, está para... para nuestro buen amigo Rigo Sosa, échale gana, mi Rigo, ahí en la lagunita, ándele. Ahí le va, su carrera cara, con Oscar Solís. A ver.

0: Carrera Caray, ándele pues. 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También vamos a mandar un saludo también, nuestro buen amigo Chuy Sánchez, ahí en la Laguna Ranch, y ya con el asadón y el lonche en la otra mano, y darle a ponerle. Y un saludo también por allá a la gente ahí de San Pancho, allá el buen amigo Emilio, el de los churros, Emilio, allá a César Loyas, más conocido como El Moses, a su hermano Chelis, ¿verdad? Y a Jaime Ramírez, también el saludote, y por acá en el Tecuán de arriba, el Tecuán del medio, el Tecuán de abajo, allá las hermanitas Irma y Marta subía. A la tía Tola, la tía de Tolo, ¿verdad? Y al primo Chicho, órale. Bueno, hay un saludo para ellos, ¿eh? Ándale, pues sí, también para acá en Chavirulandia. Chavira 1, Chavira 2 y los Altos de Chavira. Ahí el saludo a toda esa gente de por allá. A la señora Alicia Villa, la tataranieta de Pancho Villa, y a la señora Chalía. Saludotes. Ándale, pues bueno, vámonos. Ah, pues ya tenemos. Ya vamos a quemar ya de hora. Vamos a quemar de hora ya.
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Bueno, pues escuchamos a los Johnny con esa bonita melodía, esperando tu regreso. Mañana domingo, ahí en los corredores del Hotel Hidalgo, la tardeada baile de 7 a 12. Estará amenizando la Sonora Impacto Cover 130, para que usted se vaya a bailar el día de mañana. Bueno, aquí tenemos esta, y por esa calle vive, ándele pues. Con el varón de, con los varón de Apodaca, ¿eh?

Bueno, y por esa calle vive, ¿verdad? Bueno, mira, este reportero, buen amigo Lalo, Lalo más conocido como el Tuercas, el Trailero. Bueno, ahí se está reportando, nos dice: hola, ¿cómo estás? Buen día. Te comento que voy pasando Mioqui rumbo a Juárez. Saludos para todos, todos, todos. Y la canción, ahorita la ponemos, ¿cómo no? El Amo del Camino se llama la melodía. Ahorita la vamos a programar. Mire, esta melodía que tengo aquí a continuación es para la señora Escamilla. Nomás que no me acuerdo si me dijo Marta o Rosa. Pero bueno, esa Escamilla. Es hija de don Primitivo, ¿eh? Ándele, pues.

0: Bueno, pues escuchamos a los Dorados con Bonita. Ándele pues, vamos un corte, tenemos corte, ¿verdad? Sí, así es, ándele pues.
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11: ¡Que no se le duerme el gallo! 414. ¡Ándele, Monchis! ¡Ándele, Monchis! ¡Échese agua en la cara! Y a calentar motores de la patineta y vámonos. A la chamba no hay más remedio. Ándele, pues. Bueno, vámonos con la que sí. Aquí está. 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Y vámonos, aquí está la que sigue. Esta fue la que le vamos a mandar ahí el buen amigo, el Tuercas. Ándele, le gusta mucho esta melodía a él. Órale, pues, sal y va. El amo del camino se llama, ándele.

Bueno, pues escuchamos esa bonita melodía, El Amo del Camino, ahí para nuestro buen amigo el Tercas. Bueno, mira, este reportante, el de Colina, pero dice... ¡Qué ole! Ya vamos a parar los trailers ya, ahora sí ya. Buenos días, Mario. Ahora sí, se me durmió el gallo para preguntarle sobre el marcador entre Camargo y Ojinaga. Bueno, según aquí la hojita, tenemos que 6-5 ganó Camargo. 6-5 gana Camargo a Ojinaga y se empató la serie. Ándele, pues nomás que el problema es que el día de hoy Camargo recibe a los Soles de Ojinaga, Digo, a los Rojos de Jiménez, Mario. A los Rojos de Jiménez. Bueno, aquí se están reportando los de las San Juditas. Tarde, pero sin sueño también. A lo mejor andan allá tapando las goteras, si es que yo voy por allá. Dice, buen día, Mario. Aquí los de las San Juditas, podría una rolita de Beto Lozano, no lo he vuelto a ver. Y en las puertas del rancho, el popurrí de los montañeses, órale, sal y vale, quieren bailar estos compas, órale, pues, bueno, vámonos con la que sigue. ¿Dónde quedó? Acá está, es que está con Norteños de Ojinaga, ándale.

0: Bueno, pues escuchamos esa bonita melodía. Ándele, pues bueno, vámonos. Entra al piano, buen amigo Jorge. Dijo que quería escuchar esa Sin Fortuna, pero con el mozo. Ándele, pues vámonos, pues sal y vale.
1: ¡Ya se cansaron!
0: Ah, mire, aquí, ya para despedirse, el Sonri, allá de la San Juditas, manda un mensajito. A ver. ¿Va? Ahora que no quiera.
2: ¡Ahora!
0: ¡Vámonos!

0: Bueno, escuchamos al mozo, ¿verdad? Sin fortuna, ándele pues. Llegó la media, vamos a un corte, regresamos con los tríos, ¿eh? Ándele pues.
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5: 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Y vámonos, vámonos, pues, con los tríos, ¿eh? Ándele, pues, ahí para... ¿Dónde quedó? Acá está ya. Bueno, ahí para Socorrito, lo de las San Juditas también, que le gustan mucho los tríos. Ahí a Amálgame Dios, a Jorge, a los Chaquirones, a la Cabrita y muchos más. Vámonos, pues. Los Dandies, tres regalos.

Bueno, pues escuchemos esa bonita melodía. Ahí se reportó el señor Luis Carlos Jaques. Y vámonos con la que sigue. Aquí la tenemos, la otra, con los Tecolines.

Bueno, pues escuchamos al Trío Fantasía con esa bonita melodía. Ahí se reportó el buen amigo Héctor Valleda, como todos los días. Y dejar que nos dice, a ver qué dice aquí en su mensajito. Dice que tengas hoy un sábado maravilloso, lindo e inolvidable, que nada te entristezca y que nada bueno te falte. Ándele pues, buenos días mi Héctor, muchas gracias. Bueno, y pues vámonos con la que sigue. Acá está, esta fue la que pidió el señor Jaques, ándele. Mesa para uno con Marco Antonio Vázquez.

Bueno, hoy está hablando el Toñito que gracias por los tríos, las canciones y yo. Pues hoy es día de su santo, el día de su santo, el día de hoy. Hoy es día de San Antonio de Paula. Saludo a todos los Toños, a todos los Antonios, y aquí a nuestro gerente general, Francisco Antonio Muñoz Muñoz. Ándale, pues. Panificar a Jessica, la 1 y la 2. Miren, la 1 lo tienen aquí en Venustiano Carranza y Narciso Mendoza. Ahí personalmente Felipe el Pillo Barrón. 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Ay, vámonos, pues. Bueno, vámonos con la que sigue aquí. Esta fue la que vio el buen amigo Agustín Ibarra. Una de Patria 81, Mario. Órale, pues, ahí va. Me haces falta. ¿Cómo me haces falta? Se llama.

0: Bueno, pues escuchamos a Batería 81 con esa bonita melodía. ¿Cómo me haces falta, verdad? Ándele, pues, ¿dónde andamos? ¿Dónde andas, Mario? ¿Dónde andas? Bueno, A ver. Ah, sí, aquí nos quedamos, ¿verdad? Sí, vamos a saludar ahí en otra cordillera, la capa rumbo a los Reyes, allá pasando por la granja Samantha, Orcasitas, subimos la loma ahí del Guami, saludando a la gente ahí del Guami, bajamos directamente a los Reyes, ahí saludando a la maestra Mónica Bañuelas, a la familia Rey Cimental, al buen amigo La Parca, a la señora Cuca, la de los Asaderos, y allí en Colonia Flores, al buen amigo Merced Flores, ¿verdad? Ahí también en Lareño, subimos ahí la lomita de Lareño, bajamos y pasamos el arroyo de las Indias, y ahí está Ortegueño, Floreño, Corraleño, Morieleño y la Panamericana, dijo Lupito Molina, 0 grados, ni frío ni calor. Y allá en Puerto del Toro, saludotes al profe Jaramillo, ándele. Nos regresamos al pueblo y ahí en la estación, ahí saludando a la familia Santana, a las hermanitas García, y también por acá salimos ya directamente a la carretera, pasamos ahí por Maravillas, ahí saludando a las maravillosas y a los maravillosos, a la gente de San Ignacio, a la señora Julia, en Altavista, al buen amigo Chilo, y a Chuy Jiménez, el de los Ordeñadores del Amor, a la cuadra del Chuca, también un saludo, y nos vamos allá directamente a Las Pilas, allá saludando a la señora Cruzita, a su hijo Chuyín, y también allí a la señora Nery Terrazas, ahí a Marcos de la Riva, también un saludote, y también ahí saludando también, entramos acá por la calle Centenario, saludando a la señora Padilla, ahí en el fraccionamiento Hércules, el fraccionamiento Los Pinos, ¿verdad? Y a la señora Irene Gardea, y también por ahí a la señora Osoyo de Alvarado, ahí en la calle Allende, Arpía Tres Coronas, también ahí, el saludo también a ellos, y ahí en la Félix U. Gómez, a Gonzalo Joaquín, ahora sí, en el fraccionamiento Hércules, y al Chinito Ramos, también un saludote, el mero mero de los meseros, órale, vamos a ver quién es. Sí, la grandota, buenos días.
1: Sí, buenos días, Mario.
0: ¿Qué pasó, Manny? A la orden, dígame.
1: No, pues ahí con Alma Enamorada, con Chalino Sánchez.
0: Alma. ¿Con Chalino?
1: Sí, con Chalino.
0: Ándele, pues, ok, sale, pues, Manny, buen día.
1: Sí, ándele, pues, que tenga buen día, Mario.
0: Órale, igualmente, gracias, hasta luego. Bueno, ahí está, tratándose de comunicar el buen amigo Chejo Arrieta, hombre. No, aquí estamos acá. Hay que se vuelva a comunicar, ¿no? A ver, de buen amigo Chejo, ¿verdad? Ahí desde la explanada. Y ahí está ya, mire. Ya llegó, ya está aquí. Bueno, ¿qué pasó, Chejo? Buen día, bien, gracias a Dios.
2: Bueno, oigo una cancioncita.
0: ¡Ey!
2: Una canción, mire, con Julián Álvarez.
0: ¿Cuál es? ¿Cómo?
2: Cuando te amé.
0: ¿Cuando te amé?
2: Sí, con Julián Álvarez.
0: ¿Cuándo?
2: Cuando te amé, con Julián Álvarez.
0: Con Julián Álvarez. Órale, pues, sale, vale, Chejo. ¿Qué razón me da la pa? No, anda tapando goteras. Yo que ando tapando las goteras.
2: Sí, yo creo que sí.
0: Ay, ándale, pues, no, puede ser, buen día.
2: Gracias, buen día.
0: Órale, hasta luego. Bueno, buen amigo Chejo ahí desde la explanada. Ahí está llegando ya la gente para irse a la chamba. Aunque llueve noche, no le hace. Estamos aquí a mirar las labores, Hay que ir a la pizca, cómo no. Bueno, vámonos. Ah, tenemos corte, valga, amigos. Sal y vale, vamos, pues.
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0: A ver, hace un año con los cadetes. Órale, pues, ándale, pues, dolo, ahí estamos. Buen día, órale, ¿sabes del estelón? Órale. ¿Llovió para allá? ¿Sí llovió o no llovió? Aquí sí. Aquí todo bien bonito la lluvia aquí. Así es, gracias a Dios. Y va a seguir. Dicen que va a seguir. A ver si es cierto, Dolores. Ándale, pues, ahí nos vemos. Buen día. Hijo de su güey, ándale, pues, que ahí sale y vale. La sacaron aquí, loco, ¿verdad? Ahí estamos, dale, buen día, ahora le sale. Bueno, ahí está el buen amigo Doro, allá de Pueblito de Aldama. Dice que para allá no llovió nada. Y otra vez allá está, y aquí no. Y ahora aquí sí, allá no. Bueno, digo, se están secando los nogales, Mario. Bueno, hijo, saque la manguera ahí de perder con la manguera ahí, de la llave, agua de la llave, ¿no? Imagínense nomás. Bueno, vámonos, pues. Esta fue la que nos pidieron ahí los buenos amigos de los de las San Juditas. ¿Dónde quedó? Aquí la tenía ya lista. Acá está. Este es. Con Beto Lozano, no la he vuelto a ver. ¡Ándale, mi sonri! Rodolfo, Gabriel, Beto, saber. ¡Ándale, pues! Allá en la panadería San Juditas, sector 3, en Chihuahua.

Pues escuchamos a Beto Lozano, ex vocalista de los Silver de Ciudad Juárez, ¿verdad? Bueno, que ya falleció, ¿verdad? Pero de todas maneras, un saludo, está hasta el cielo. Bueno, vámonos, a ver, ¿qué tenemos? Acá está, esta es la señora Chalía, ahí de los Altos de Chavira, ándele.

0: chico? 46495. Ándale, ok, ándale, sale, sale. Ahí está el tremendo Chiple pidiendo la lotería y los pronósticos. Bueno, vámonos. Bueno, ahí un saludo a un amigo, Mago Gaitán, que de ahí nos saludó para mandar un saludo a toda su gente, a toda la gente que lo recuerda, ¿verdad? Allá de San Antonio, Texas. Bueno, vámonos con la que sigue, después de escuchar esa del laberinto. Por cierto, ahí sí me está escuchando el profe Jaramillo. A ver si me puede echar un telefonazo, profe, ahí le encargo. Écheme un fonazo, quiero hablar con usted. A ver, ¿quién llegó acá? Acá está timbrando. A ver, vamos a ver qué huele. Ahora que no quiera. Ah, ya quiso. A ver quién es. Pues son dos. La familia Gobea Zavala y el Calimán. Bueno, mira, aquí la familia Gobea Zavala, pues como todos los días, manda su mensajito, ¿verdad? En el cual nos dice: buenos días, feliz sábado. Que Dios derrame sobre ti y tu familia abundantes bendiciones, que llene tu día de paz, amor y alegría, y que te cuide siempre en cada momento. Ándele, pues, muchas gracias. Y luego acá, el otro mensajito es de Ramón Ledesma Natividad, más conocido como el Calimán, y nos dice el mensajito, ahí está ya: gracias Dios por este nuevo día, por tu amor infinito y por la paz que llena mi corazón. ¡Ánimo! Esa de estoy a punto de largarme con Lalo Mora, Mario. Bueno, vamos a ver si alcanzamos, ¿eh? Vámonos con esta que tenemos aquí, la señora Socorrito, auxilio, socorro. Espéreme, no me acuerdo si cambiamos o no cambiamos. No cambiamos. Primeramente vamos a cambiar a entrar ya, ya con el sombrero, las botas y el cinto peteado.
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0: Bueno, pues vámonos ahora sí con la melodía que nos pidió la señora Auxilio, digo, la señora Socorrito. Ándele, pues, vámonos, los dos arbolitos con Vicente Fernández.

Bueno, pues escuchamos a Vicente Fernández con esa bonita melodía de Dos Arbolitos. Y muy viejita la canción. Un saludo a don Lorenzo Romero, Romerito, échele ganas ahí con su nieta también. Y allá en el Árbol Grande, a Panchito Castillo, el Enrique Guzmán de Camargo, su esposa Cookies, ahí el buen amigo Titino Rodríguez, también saludote, y a don Rolfo Gil, ahí está en el Árbol Grande, a Coco Martínez, Cuco Agua, ándele, a Jaime Beltrán y su esposa Marisela, la nieta Odalis, y ahí a Luis Arámbula, a Jorge Beltrán por ahí en el Rancho Monel, acá en el Barrio del Cristo, a Carmelita Flores y a la familia Ginés Soto, a la familia Lozano Silva por allá en el Porvenir. Y saludo al buen amigo El Gene, que ya está ahí dándole duro y macizo a la chamba. Ahí a Carmelita y a Alma también saludote. Y también por acá el buen amigo Chuy Hernández, el de las Burger enfrente al Súper. Y a Lupita, ándele. Y a don José Grijalva, más conocido como don Pepe Pañales. A doña Vicky también, el saludote ahí, cómo no. Y también acá nuestra buena amiga, la psicóloga Dorita Giner. A Javier Sainz, más conocido como Ingo, y también su esposa Patti Huereque, y también ahí, allá al personal de Gorditas y Burritos del Centenario, a la señora Nena, a Vero, a Esmeralda y a Panchito, y también ahí Cool Papas, también que se me lo están escuchando como todas las mañanas, ¿verdad? Ahí ellos que venden ahí papas ahí bien ricas ahí en la Plaza Juárez los domingos ahí en el carrito amarillo, ¿verdad? Ahí por la entrada del reloj público. Y también saludo acá a la Jessica, a Tabito Bejarano, a Martín Chavira Jr., al Chicote, a Adrián, al Maestrito, a Pancho, a Lili, al Pillo y ahí enseguida Alejandro Murillo, ¿eh? Órale pues, bueno, vámonos. Ah, tenemos corte, válgame cómo llegan rápido, ¿verdad? Pero bueno.

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3: Bueno, pues vámonos con la que sigue, 5:13, 5:13, y vámonos, esta fue la que vio ahí el buen amigo La Cabrita, allá del Camargo Antiguo, allá de la Matamoros, Hilerdo de Tejada, ándele, con Primavera.

Bueno, pues escuchamos al conjunto Primavera con esa melodía, El Solitario. Y bueno, vamos a mandar un saludote por allá al estado de Nuevo México. No, perdón. Sí, Nuevo México, sí, en Nuevo México, ¿verdad? Allí a Pedro Campos, a Víctor el Nepo, a Jesús Lechuga, ¿verdad? Y al Zurdo de Oro, así nos dijeron, ¿eh? Bueno, ahí también el saludote, ahí también el saludo por allá al personal de Ferretería Chamizal, allá al Inge, a toda su gente, a Iván, también ahí en Carnes Lucas, y también el saludote por ahí, a Leti Contreras, ahí en Amarillo, Texas, y al personal de las 24 horas del día, y nos referimos a Grúa Salgado, ¿verdad? Allá Alejandro, a Paco, Iván, Imón, a Héctor y a Gabriel, y también por ahí el saludo ahí en las Riberas del Conchos, a Chali Piña, a su esposa Toñita, y también por ahí el buen amigo Vale Reyes y su esposa Lala Prieto en el kilómetro 14, rumbo Boquilla, a Normita Grajeda, allá en Roma, la tortilla Miki, la Silvia, la Güera, la Andrea, y también ahí a la maestra Lupita, y a su esposo, el profe José Manuel, allí en Foviste. A Memo y Luis Arrieta, que ya están preparando ahí los burritos, y también al canalla motorizado, y a Héctor Muñoz Méndez, allí en el sitio José Pablo Miucci, y allá a los Valdivia, a Beto, a Chente, al Gene, y a don Juanito. ¡Vámonos! Ándele, pues, hay elotes. Bueno, vámonos con la que sigue, aquí la tenemos ya lista. Acá está. Este fue el que vino ahí los Chaquirones, con el Chonte. La vida del pobre, ándele, pues.

La vida del pobre, dijo el Chonte, ándele pues. ¿Qué, Mario? 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Vámonos con la que sigue. Aquí la tenemos ya lista. Esta no la pidió la señora. La señora Oli Ávila. Se llama nuevamente la...

0: Bueno, pues escuchamos esa melodía. Ándele, pues bueno, vámonos con la que sigue. 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Y vámonos. 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Vámonos con este que nos pidió la señora Julia allá de San Ignacio.
1: Sí, esto dice...
0: En cada vida con senda norteña. ¡Vámonos!

0: Bueno, pues escuchamos esa bonita melodía en cada vida, ¿verdad? Con Santa Norteña ahí para la señora Julia. Allá de San Ignacio.
1: 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Temas de John Sebastian, dice de esta manera, mi primo. ¡Ánimo!
0: Vámonos, pues. Un saludo a la gente ahí, la Enramada, El Porvenir, Estación Díaz, las Virginia, ¿verdad? San José, El Perralito, Lucía Cuca. Allí también El Molino, allí a buen amigo Chuy Peña, su esposa Leti Palacio, sus hijos y sus hermanos allá, a José y a Manuel. Y allá en el Rancho San Lorenzo, al buen amigo Lorenzo Villanueva. Y también por allí a la señora Margarita Rosas. Y también por allí, el saludote allí. Bueno, ya el Doro ya está esperando su canción, pero es que no, tan llegamos ahí, mi buen amigo Doro. Allá en la familia Luján Hernández y Luján Lucero, allá en el Polito Aldama y en el Palomir. Y también saludo por allí a... aquí a nuestra vecina, a Mari Sánchez, aquí en el Registro Civil, y al buen amigo Armando Fernández, señor Armando Fernández Jr., y allá en el Faro, compra y venta, alfalfa, lavado y engrasado, órale, y también ahí con el Chapito Villalobos, allá en el barrio de La Huacana, en la Trías y Pípila, allá su esposa, y al Junior, al Chapito Junior, el del mobiliario, y también el saludote por allá. Válgame, a los vigilantes ahí de la escuela La Salle, a Cesarín, a César Redondo, el tremendo Arre, allí también el saludo allí al personal de agua purificada de ahí, allí al buen amigo Rafa, chécale Rafa, a Edgar Caro, el tremendo Chedgar, ¿verdad? Y Armando Carabeo, también que anda por aquí en la colonia Benito Juárez, al profe Miguel Medina, ahí en Copiados Medina, y por allá en Altotonga, Veracruz, ahí a la familia Arcos Lechuga, como también ahí. El saludote ya a válgame, a la gente ahí de la explanada, al buen amigo Chejo, que también está pagando su camisón, Chejo Trejo, a Chuy, a La Pa, y también ahí a la gente ahí de Leche Zaragoza, a los camiones y ahí los de la planta, también un saludote a ellos que siempre están por ahí muy al pendiente, y a los vigilantes de la secundaria federal, y también por acá el libramiento, y ahí a Donas el Canone, al tremendo Juanito. Saludos, y vámonos, tenemos corte, válgame Dios, tenemos corte. Bueno, vamos al corte.
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3: Bueno, pues vámonos, vámonos con la que sigue. Esta es la primera, buen amigo, y de Colina, ándele. Con Primavera, 10 kilómetros. Dijo Junior Solorio, está muy lejos, pero no le hace, Mario. 10 kilómetros.

0: Bueno, pues escuchamos al conjunto Primavera con los 10 kilómetros.
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0: Qué bole. ¿Quién anda ahí? 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Vámonos con la que sigue inmediatamente aquí. Pues se fue la que vieron ahí los de las San Juditas. Ya tienen lista la delgadina, el mechudo y la pala de sacar el pan ahí para Rodolfo. Ándele, pues.
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0: ¡Ándele, mi sonri! Rodolfo, que no se vaya a quemar el pan, Rodolfo, órale. Allá hasta las San Juditas, en Chihuahua, sector 3. Saludos a todo buen amigo Enrique Aguilar Camargo y su esposa, que andan ahí, están ya bailando. Ándele, vámonos, dele, macizo, vámonos. Allá, a los de La Esperanza también. ¡Órale! Ándele. Y acá la Miki, no se diga. La Miki moviendo las hieleras y bailando. Vámonos, órale, dele. Acá en la Yanni, ándele Chonito, vámonos. Ándele Beto, ándele Luis, vámonos. Acá el Chicote anda baile y vale. Allá en la Jessica, ándele Tabito, no se agüite, vámonos.

0: Bueno, pues ahí escuchamos el corrido, el popurrí de podcast con los montañeses del Álamo, ¿verdad? Bueno, por cierto, hay un saludote para los cumpleañeros, Ricardo Lerma y Fernando Lerma, allá de San Rafael, ahí de parte de toda la familia Lerma Soto. Ahí le mandan felicitar a don Ricardo Lerma y a Fernando Lerma. Abuelito y tío, dijo que era abuelito y tío la que me habló, ¿verdad? Bueno, ándele pues. 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Y vámonos con el que sigue. Esta es la piedra será. La señora Chalía, ahí de los Altos de Chavira, ándele pues.
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Bueno, pues escuchamos a Héctor Montemayor, Nocturno Rosario. Híjole, creo que se nos juntaron muchos, muchos mensajitos. Vamos a leer lectura, como no, ¿verdad? Mira, aquí el güero Santana nos dice en su mensajito, Martín, allá de... Buenos días. Con el cariño de siempre, te deseo un maravilloso día. Que la bendición de Dios te acompañe, Dios te bendiga. Bueno, ándele pues. Y luego ya acá llegó otro mensajito. A ver, espéreme. Ya se me... Ahora sí, a ver. Pepe Racho y su esposa Hilda también manda su mensajito ahí del barrio de la, el barrio del Chancay, ¿verdad? Buenos días, que Dios ilumine tu camino, fortalezca tu fe y llene tu día de paz y propósitos. Confía, él tiene la, ¿qué? Él tiene el control. Ándale, pues muchas gracias a Pepe y a su esposa Hilda, ¿eh? Y luego ya de ahí con él tenemos el otro mensajito de la señora Natalia. La señora Natalia nos dice: que Dios te proteja y te bendiga en todos tus labores. Buenos días, buenos días. Ahí en el barrio de aquí de la colonia San Isidro. Y luego también tenemos aquí este el mensajito de Connie Carmona, que nos dice saludar y felicitar al joven Sebastián Carmona Solís, que está cumpliendo 17 años, de parte de su abuelita Concha y de sus tías Luli, Rosy y Connie. Ándele pues, bueno, pues ahí está también ya la felicitación. Y la familia Silva de Santiago, buenos días, saludos, órale. Y luego acá de Dago Aldana y su esposa Dorita nos dice: muy buenos días, Mario, que disfrutes este feliz y bendecido sábado, un gusto saludarte. Ándele pues, igualmente, vamos un corte porque ya nos vamos, fíjese, hijos, vamos a quedar pendientes con muchas. La

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1: Bueno, mira, aquí me llegó otro mensajito de la señora Irma Subía Pérez, allá del Tecuán de Abajo. Nada es imposible cuando Dios está dentro de nuestro corazón. Buenos días. Y luego ya que nos dice ella, bendecido fin de semana. Bueno, ándale, pues, muchas gracias. A ver, déjeme ver aquí esta llamada, porque ya nos vamos. Sí, la grandota, buenos días. A la orden.
2: ¿Quién ganó a Mazorqueros anoche? ¿No se dio cuenta?
1: 6-5.
2: ¿Ganó Mazorqueros?
1: Ganó Mazorqueros.
2: Híjole, 6-5.
1: Sí. Ándele, pues ahí lo dejo, porque tengo ya voy a salirme, ya me voy, güey. Mi chivita. Ándele, mi cabrita. Ándele, pues, a ponerle, no hay más remedio. Ándele. Buen día, mi chavita. Ándele. ¿Sí ganó la quiniela o no la ganó?
2: No.
1: Le erró, usted le iba a Ojinaga, ¿verdad? Vamos, usted le iba a Ojinaga, yo sé.
2: Ándele,
1: pues, gracias. Órale, ahí estamos, ándele. Buen día, órale, ¿sabe? Hasta luego. Ahí está la chivita acá, el galán de galanes. Bueno, ya pues vamos a despedirnos con esta melodía, le digo, vamos a sacar muchas, a ver. Ahorita las cuento, pero son como unas 4 o 5, ¿eh? Esta fue la que nos pidió el buen amigo Manny Contreras. Con Chelino, alma enamorada.

Bueno, pues escuchemos la alma enamorada y ya nos vamos. Ya únicamente me resta más que pues despedirme y agradecerle a toda esa gente, madrugada, gente trabajadora, que desde muy tempranito, a las 12:05, llegó el primer mensajito, y luego ya a las 2:07, 2:10, y bueno, así fueron llegando. Y un saludo al buen amigo Armando Subía, el Negrito, allá en el Rancho La Duda, a Lupita, la maestra Lupita Reyes, ahí en el Camargo Antiguo, a Jorge, allí en la Granja Samantha, a Chonito Correa, a Yanni, a Luis, a Beto, a Lalo, a Cesarín, la Pispirria, al doctor Suki Portillo, su esposa Elba, a Luis Miguel, al buen amigo Huicho, ahí en Navarrota Escania, en Barbacoa, el güero ahí en Refacín, a la señora Socorrito, ahí en Labrán, a Margarita, allá desde San Antonio, Texas, Maggie Gaitán, Luli, y el buen amigo Margarito, su papá, y Fernandita, la nieta, a Yoli y a Poncho, por aquí en el barrio del Shanghai, la cabrita, por allá en la Matamoros y Lerdo de Tejada, ahí también a los Chaquirones, también ya a Toñito, muy especialmente a Toñito, que está cumpliendo años, digo, es día su santo, es día de los Antonios, y en saludo a todos los Toños, a todos los Toños, a la señora Oli Ávila, ahí en Villa del Sol, a la señora Julia Subía, por allá en San Ignacio, a Rosy Mata, ándele sí, al buen amigo Agustín Ibarra, ahí en la Ferrocarrilera, a Rigo Sosa, saludotes ahí en La Lagunita, y también ahí, al Tuercas, a Lalo Soriano, que iba de Mioqui para Juárez, dijo que iba Mioqui ya para rumbo a Juárez. Allí también al jovenazo ahí de Colina, que se reportó tarde, pero sin sueño. A los de las San Juditas, allí a Rodolfo, Gabriel, Beto y el Sonri, allá en el sector 3 en Chihuas. Y también a la señora Chalía, ahí en los Altos de Chavira. Y también por allí a Luis Carlos Jaques, a Héctor Valles. Allí también a Manny Contreras, ahí en la Abrán, a Chejo Trejo, ahí en la Esplanada. Al buen amigo Doro, por allá en ¿cómo se llama? El pueblito Aldama. Y también ahí al buen amigo Margarito Gaitán, también que se reportó para saludar a todos sus amigos. Al Chipre, ándele. A la familia Gobea Zavala. A Ramón el Calimán de Desma, ahí de las Quianzas. Y también por allí, llamacita linda. A Martín, también, a Martín el Güero, ¿verdad? También saludos allá de, ¿cómo se llama? De, válgame, Colorado, hombre, Grilling, no, ahorita ya se me olvidó el nombre donde está él allá, en Starling, Colorado, Mario Starling, la señora Natalia Ramírez aquí en la San Isidro, y ahí saludando y festejando también a los cumpleaños, a Ricardo Lerma y Fernando Lerma allá de San Rafael, ahí de parte de toda la familia, ahí los mandan a saludar, y la familia Lerma, otro también, después, ahí también saludo a la familia Silva de Santiago, a Dago Aldana.

0: ¡Nos vamos! Y ya nos fuimos. Bueno, hoy es sábado. Y ahorita regreso, si yo me presto bien, salud. Ahorita de 8 a 9 tenemos aquí el programa de deportes, que es sábado, ¿eh? Ándele, pues. Se van a quedar aquí en la grata compañía de Alberto Irigoyen y Paulito. Paulito Costa, con mucha información.
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0: Ahí estamos, ándele, muy bien. Son exactamente las 6:19 a.m. Muy, pero muy buenos días. Hoy es sabadito, sabadito 13 de junio del 2026. ¿Cómo amanecieron? ¿Qué tal de agüita? ¿Qué tal de refrescar el día de ayer en la tarde-noche? Muchísimas gracias por estar con nosotros en esta mañana. Muy, pero muy buenos días para los que entraron a su chamba a las 5 de la mañana en sabadito. Hay gente que trabaja a las 5 de la mañana, hay gente que trabaja a las 6 de la mañana y hay quienes que trabajan a las 7 de la mañana, Pablito. Así que, pues bueno, pues a darle. ¿Cómo estamos, Pablito? Muy buenos días.
1: ¿Qué tal, Beto? Muy buenos días y buenos días también a toda la amable audiencia que, pues, como cada mañana ya se lleva la tarea de escuchar este programa Despierta Camargo. Pues aquí amanecimos, Beto, con una temperatura muy agradable.
0: ¿Cuánto tenemos?
1: Tenemos una temperatura de 22 grados centígrados y está nublado todavía.
0: 22 grados centígrados, persisten los nublados y persisten las posibilidades de lluvia. Pues prácticamente, ¿qué, Pablito, llegaron? ¿A qué hora llegó a su casa anoche?
1: Pues así, yo creo que como a la 1:30, acabando de desconectar todo y chequeando aquí un detalle técnico, como a la 1:30. Yo creo.
0: 1:30, y bueno, para las 5 de la mañana para arriba, así es esto de la chamba. Son tiempos de chamba, Pablito, ni modo, así es esto. ¿Cómo decimos? El show debe de continuar. Ni modo, así es. Pues amigos, muy buenos días. Son las 6:21 a.m. aquí en la Grandota 97.5. Pues Pablito, vámonos a los titulares, venga, vámonos. Hoy de lo que estaremos analizando, la Secretaría de Educación Pública, la que más gasta en medallas para sus empleados. Estaremos hablando de este tema interesante que viene en primera plana por parte del diario El Universal. México es campeón en desaparición. Previo a la inauguración de la Copa del Mundo, madres buscadoras de Acapulco gritaron consignas. Déjeme darle a conocer en este tema, festejan el Mundial, el peso mexicano y la bolsa de valores. Le daremos a conocer esta información a un sujeto que le decían el niño guerrero. Estados Unidos lo acaba de matar, así viene la información. El líder del tren de Aragua, ¿es correcto? ¿O el tren de Aragua? El tren de Aragua, ¿no? En un operativo terrestre en Venezuela, el muerto, dicen muerto como un perro, así dicen los republicanos. En otro de los temas también interesantes para el día de hoy, aquí a través de la Grandota 97.5, el diario Reforma, resienten en salud ataques del crimen. ¿De qué se trata esto? Bueno, pues ahorita que regresamos después de la pausa, destrozan casetas en Avenida Tlalpan, los disidentes, los maestros allá en la Ciudad de México. En otro de los temas, responde Claudia Sheinbaum al vicealmirante, es responsable. ¡Ah, caray! Bueno, en otro de los temas también interesantes para el día de hoy, el diario Latinus, en su página principal, México y Estados Unidos mantienen encuentro bilateral, anuncian que habrá una nueva era en materia de seguridad. En otro de los temas, la Fiscalía General de la República atrae la investigación del secuestro de la comunicadora Roxana Guzmán en el estado de Veracruz. Obviamente, pues estamos hablando de la ineficacia. Más de 10 días desaparecida esta reportera. Hablando de malas noticias, en el funeral del reportero Ángel López en Veracruz, familiares y amigos exigen que su asesinato no vaya a quedar impune. En otro de los temas también interesantes para el día de hoy, aquí a través de la Grandota 97.5, el caso de Paula reaviva exigencia de fiscalías especializadas para mujeres en todo el país. Los familiares de los 43 desaparecidos de Ayotzinapa cancelaron una reunión con la Secretaría de Gobernación. No hubo condiciones para que los padres y las madres se manifestaran. Un diputado local del Partido del Trabajo invita a una banda a cantar en pleno Congreso. El narcocorrido se les peló Baltasar allá en Michoacán. Nomás a este frijol le faltaba la olla. Oiga, fue detenido en Estados Unidos un funcionario de aduanas de México por presunta delincuencia organizada. Sigue la mata dando. Bueno, déjeme darle a conocer que solamente tendrá protección en actos oficiales, aclara la titular de la Guardia Nacional en Sinaloa, una diputada priista que recibió una corona fúnebre en su casa. ¡Uy! Un empresario acusa al hijo del gobernador de Tamaulipas de exigir un moche de 110 millones de pesos a cambio de un contrato de despensas. En otro de los temas también interesantes para el día de hoy, déjeme darle a conocer las irregularidades En los cateos de la Fiscalía del Estado de Guanajuato. Le vamos a platicar de este tema ahorita más adelante. Por acá en Chihuahua obtiene la Fiscalía Anticorrupción vinculación a un proceso contra una exfuncionaria del COBACH por peculado agravado. Le dará a conocer esta información en un procedimiento abreviado. Sentencian a 11 años de prisión por violación de una menor de edad a un sujeto. Le daremos a conocer esta información. También, déjeme darle a conocer que aquí en el estado de Chihuahua cierra Senasica importación de ganado a México. Le daremos a conocer esta información que viene en primera plana en el diario de Chihuahua en esta mañana. Pues amigos, quédense con nosotros. Vamos a tener obviamente esto y mucho más aquí en este Despierta Camargo. Buenos días.
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0: Precisamente por eso se llama Despierta Camargo, 6:29 a.m. Oye, pues saludos en este sabadito 13 de junio. Le mando saludos con mucho gusto al buen amigo Dago Aldana. Listo, mi Dago, para el quinto de la serie. Hoy, Knicks de Nueva York contra los Spurs de San Antonio. Órale. Oye, saludos a mi buen amigo Dago Aldana. Muchas gracias, mi Dago. Saludos ahí con mucho gusto a la señora Dorita Salcido, a Carlitos Aldana. Saludos. Ahí con mucho gusto también para el tocayazo Alberto Vázquez. ¿Qué pasó, tocayo? ¿Cómo amaneció? Como cada mañana reportándose también, ya instalado en el trabajo. Ahí le mando saludos al buen amigo Fernando Soto, allá en el área de, en el Valle de Lugo, Texas. Saludos a Carmen. Carmen también nos escucha muy tempranito, el tocayo Beto Pavón, al buen amigo Raúl Rojas. ¿Qué pasó, mi Rulis? ¿Cómo andamos? ¿Cómo amanecimos? Al buen amigo Lorenzo Villanueva. También aprovecho para saludar a la familia Silva de Santiago, a la señora Natalia Ramírez Núñez. Ahí saludo con mucho gusto al padre Manolito Lozoya, un placer saludarlo, padre. Muchas gracias y que tenga un excelente día. Al buen amigo Luis Giner, ¿qué pasó, mi Luis? ¿Cómo amanecimos? Muchas gracias al Chapito Villalobos, están reportándose por acá del barrio de La Huacana. Ah, con mucho gusto le mando saludos también en esta mañana acá al buen amigo Germán Carrasco, a Clarita Quintana, por ahí en El Paso, Texas. Saludos, muchas gracias, gracias por acompañarnos en esta mañana. Al buen amigo Mario Beltrán, al licenciado Mario Jiménez. También reportándose tempranito, como cada mañana, mi tremendo Lobo Rey, acompañándonos. Muchas gracias. Muchas gracias por estar con nosotros, a la maestra Okiwa, maestra presente, maestra, en sabadito. Así que, muy buenos días, también con mucho gusto para los amigos de la Huerta del Barranco. Muchas gracias. Oye, por cierto, le mando saludos ahí al ingeniero Andrés, saludos. Ahí me lo encuentro en el gimnasio, al Inge. Muchas gracias por estar con nosotros en esta mañana. Oigan, nuestros teléfonos aquí en el estudio, estamos en el 205-27-209-60. Aprovecho también para saludar a la maestra Chayito, también siempre pendiente con nosotros. Por acá, a mi tremendo Boca, ¿qué pasó, mi profe? Saludos. Muchas gracias por estar con nosotros. Gracias por acompañarnos en esta mañana aquí a través de La Grandota 97.5. Oye, le mando también saludos al padre Luis Carrasco. ¿Qué pasó, padre? Tenemos, Pablito, buena audiencia. El padre de Santa Rosalía, muchas gracias. Muchas gracias por estar con nosotros. Feliz sábado. Oye, dice por acá. No, dice, gracias siempre por todo el apoyo. No, cómo no, mi profe, ya te la sabes. Oye, saludos a la señora Ramírez. ¿Cómo está, señora? Buenos días. Me imagino que anda en la caminada, señora. Anda en la caminada, ¿verdad? Aprovechenle. Oiga, es que nada de que es sábado, nada de que es domingo. No. Ándele, a darle, a activarse. Además, están preciosos los días. Oye, aprovecho para saludar. ¡Aguas, Cuco! Algún amigo Cuco Martínez. Muchas gracias por estar con nosotros en esta mañana. Muy buenos días. A ver, ¿quién más está reportándose por acá? Hace rato que nos reporta Chabelín Terrazas. Espero que todo esté bien ahí en la colonia Revolución, en la colonia de las Mil Batallas. Saludos. 205-27-209-60 al buen amigo Tony Muñoz. ¿Qué pasó, mi Tony? Ahora sí, mira, amanecimos bien llovidito, mi Tony. Saludotes, muchas gracias por estar con nosotros en el WhatsApp. Estamos en el 648-100-0040, 648-100-0060. Pablito, pásenos por favorcito las plataformas.
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0: Qué bueno, saludos. Oye, aprovecho para saludar al buen amigo Chuy Lara. Bueno, dime, Chuy, muchas gracias por acompañarnos en esta mañana, creo que son todos los que se han reportado el día de hoy. Pues son las 6:33 a.m. 27 minutos para que marquen las 7 de la mañana. Vamos a la pausa, Pablito, y regresamos con toda la información. Buenos días.

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0: Faltan ahora 24 minutos ya para las 7 de la mañana. Sí, ya saludó a mi tremendo Mario Beltrán allá en el Rancho La Loba. Saludos. Oye, para Claudia, muchas gracias, Claudia, por acompañarnos en esta mañana, muchas gracias. Fíjese que, Pablito, le quiero, a mí a mí en lo personal me da mucho gusto que haya tanto talento, particularmente en Camargo. ¿Cuántas perfiles o páginas transmiten el béisbol? Que usted se acuerde. Bueno, pues está obviamente, pues las estaciones de radio, ¿no? Y luego, en el Facebook, a ver su micro, más o menos. ¿Cuántas son? Más o menos, ¿como cuántas?
1: Son aproximadamente 5 plataformas las que están aquí localmente.
0: O sea, aparte de nosotros.
1: Sí.
0: Es la grandota, y luego la OH, o sea, la jefa. Y luego, a partir de ahí, pásame los nombres.
1: Paco Gaitán, también el canal de Distrito Informativo.
0: Serían 4.
1: Está la página de No Era Strike.
0: Serían 5.
1: Y están los jóvenes también de la Liga Deportes.
0: Serían 7. No, 6. 6, nada más.
1: 6, nada más.
0: Ok, bueno, pues son los únicos que están transmitiendo ¿Y cuáles son los más nuevos? ¿Cuáles son los más nuevos? Los de los chavos de la liga.
1: La página más nueva ahorita que se ha creado es la de No Era Strike.
0: Pero ahí está Meni, ¿no? Sí, es la de Meni. No, pero los más chavos,
1: los más chavos son los jóvenes de la Liga Deportes.
0: Claro. Ok, bueno, pues la verdad de, mire, créame que a mí me da mucho que haya esa diversidad, si me permite decirlo de esta manera, y hay mucho talento, muchos chavos inquietos que están, que les gusta este rollo de la comunicación, de verdad, pues muchas felicidades. ¿Qué pasó, Pablito?
1: Y el más joven de los que narra béisbol participa con Paco, tiene yo creo que aproximadamente 18 años de joven.
0: Ok, bueno, pues felicidades, de verdad, muchas, muchas felicidades a todos ellos, a prepararse, a seguir preparándose, a seguir estudiando, a seguir echándole muchas ganas a esto que es la comunicación, empaparse con el tema del béisbol, conocer y pues la verdad, muy, muy, muy, muy padre, la verdad a mí me apasiona mucho este asunto, y la verdad yo les deseo mucha suerte a cada uno de estos muchachos que están echándole todas las ganas del mundo, y que pues Camargo cuna de artistas, y también cuna de muchos locutores, de mucha gente de transmitir, ¿no? Pues en ese caso el béisbol, ¿no? De verdad, haciendo las cosas bien, a echarle todas las ganas del mundo, de verdad, muchas felicidades. Y bueno, pues ya los aficionados habrán de seleccionar, obviamente, su preferencia, ¿no? Y obviamente, pues siempre hay que buscar lo más profesional, siempre ser muy profesionales. Igualmente, fíjate cuántos en cuanto a la información, Pablito, ¿cuántos hay también ya? En cuanto a la información, los que se dedican en páginas de para informar, está Pedro Sarmiento, están los chavos de Impacto Camargo, está quién más, creo que sé, también
1: Distrito Informativo, la Noticia Regional.
0: Ok.
1: También está por ahí Tu Voz Noticias. Está La Nueva Era Noticias, la página del buen Canallín. Está por ahí también.
0: O sea, son páginas. Que son
1: informativas.
0: Porque luego suben algunos perfiles que son. O sea, traen otra intención, ¿verdad? No, estamos hablando de gente que van a reportear y sacan a hacer las cosas bien, ¿verdad? Entonces, bueno. Oiga, queremos agradecer, dele el agradecimiento, Pablito, a los El buen amigo Nepo le regaló unas playeras, ¿no? Para el equipo de béisbol, ahí al Mansa, al Palomo y a usted, ¿no?
1: Sí, sí, claro que sí, hay un...
0: No nos rozó nada a nosotros, Pablito.
1: No,
0: bueno.
1: No llegó.
0: No, pero muy padre las playeras, ¿no?
1: No, sí, claro que sí, le mandamos un saludo.
0: ¿Cuántas les mandó?
1: Nos mandó tres playeras.
0: ¿De tres diferentes colores?
1: No, todos vamos del mismo color.
0: Ah, ok.
1: Todos amarillos.
0: Es una playera nada más.
1: Sí.
0: Ok, para los tres, ¿verdad?
1: Dijo el Manso, ahora sí para que nos digan los canario pecho amarillo.
0: Ok, unas playeras amarillas muy bonitas. Muchas gracias al Nepo. De verdad, un exitazo ha sido la transmisión, ¿no? En el YouTube. La verdad, muy, muy padre. Y bueno, pues ahí haciendo las cosas bien.
1: Y cada vez nos vamos a seguir equipando más conforme pasa el tiempo. Pues esto nos aventamos el clavado, le dimos para adelante con este proyecto, pues que somos nuevos, pero cada vez vamos a ir implementando más cosas y más nuevas cámaras en la transmisión.
0: Claro, así debe ser. Pues de verdad, mil gracias y de veras muchas felicidades allá. Dice Beto, narradores y analistas con experiencia, objetivos y que tengan un conocimiento de las reglas del juego, fundamentados en comentarios correctos. Sí, la verdad, yo por eso les digo a ustedes, saludos a este chavo nuevo, se escucha bien, ahora te mandan a saludar, Pablito, ¿eh? No, Pablito, lo estamos puliendo, al rato lo van a escuchar ahí con algún programita, lo verán, ¿eh? La verdad es que, bien dicen, Pablito, que el que entre lobos anda, a aviar se enseña. No, la verdad que sí, aquí lo estamos puliendo el buen Pablito. Oiga, mire, no, la verdad es que esto que dice mi profe Boca es muy cierto. Es bien importante, que toda la gente que está en los medios de comunicación, es un trabajo tan hermoso, amigos y amigas, de veras, que llega uno a enterarte de tantas cosas, porque es una cultura general. Tiene una cultura general. Tenemos que tener una cultura general. Saber, aunque sea, Pablito, poquito de todo. No creas que es nada sencillo cuando nos dicen a nosotros, por ejemplo, me habla el jefe y me dice: oye, Beto, ¿tienes espacio para el miércoles? Sí. Oye, pues ahí va el magistrado fulano de tal. Ay, caray. Empiezo, no crean que llego en la noche, me pongo a estudiar ahí, quién es el señor o quién es la licenciada, cuál es su currícula, esto, el otro, acá, y ya vengo empapado. Y créame, por ejemplo, una de las, yo en lo personal, trato de traer las preguntas en la mente, en el coco. Sí, generalmente nunca anoto las preguntas, porque siento que no es muy profesional eso. Y eso los entrevistados lo notan. Y me lo han dicho: oye, Beto, pues, ¿cómo le haces para esto y para acá? No. Hay que empaparse, hay que darle una estudiadita todos los días. Y lo mismo yo les digo aquí a los chavos, por ejemplo, nosotros venimos de la época, y todos los amigos que me están escuchando, locutores de la época de nosotros. Antes el director, el jefe, el gerente, tanto de operaciones como el encargado, el director general, le exigía mucho al locutor, Pablito. Por ejemplo, presentábamos una canción, nosotros teníamos que saber quién era el compositor de la canción, por qué la compuso, cuándo la compuso, para qué la compuso. ¿Por qué decidió que José José, Camilo VI, los Tigres del Norte, los Bukis, etcétera? ¿Por qué la cantaron ellos? Entonces, toda esa información la teníamos que saber. Es más, ¿para quién grababan? ¿Para quién grababan? Entonces, antes el locutor, para presentar una sola canción, era un show. Hoy en día ya es muy práctico, ¿no? Presentamos a Roberto Carlos con tal canción. No. Antes era toda una presentación. Entonces el radio escucha tenía mucha información. Sí, tenía mucha información. Entonces, esto es parte del conocer. Entonces, la gente que narra algún deporte, llámese fútbol, llámese básquetbol, béisbol, tiene que saber desde las reglas. Desde las reglas. Fíjese que a mí lo voy a hacer y no es ninguna presunción. A mí, lo único que me falta a mí es narrar, Pablito. Aunque sea, algún día les voy a pedir chance, aunque sea una entrada de béisbol. Aunque sea. Hace muchos años atrás me decía Tony, órale, pues métete ahí. Ahí para. Pero no, yo, la verdad es que hay que conocer, le digo a ustedes, de las reglas. Por ejemplo, eso que del 3 al 1 y que quién sabe qué, y que esto y que el otro, y que tiene su chiste. Tiene su gracia, no creo que es nada sencillo. Y mis respetos, mis respetos, la verdad. Y que fue un, ¿cómo se le llama? Si es error. Sí, que sí, que doble robo, que hit and run. Y que bueno. Entonces, mi respeto, cada quien. Ahora sí que como dicen, cada chango a su mecate. Entonces, pero sí, la verdad, yo convino a todos los que están en los medios de comunicación. Estos muchachos que están haciendo las cosas bien. Pero sí les digo, también les digo una cosa. Nosotros no somos sus enemigos, no, nunca, jamás en los jamases piensen, ni compitan siquiera, la competencia está en uno mismo, en todos los días ser mejor. Pero no, entre nosotros, no. A mí la verdad, a mí me encanta esto de que haya más chavos, ¿sabe? A mí me gustaría también que hubiera muchas jovencitas que les gustara más la onda del micrófono, que vinieran más, que tuviera más participación de la mujer ante los micrófonos. Eso sería de veras maravilloso. Te manda a felicitar Tony Muñoz, bueno, aparte del jefe, Pablito, pero te manda a saludar Tony Muñoz, el tocayo de Tony allá en Zapopan. Dice, oye, pues cómo no, mi Beto, si tiene un buen maestro, para que vea, Pablito, Acá le damos carrilla. Oye, ahí está Canallín, fíjate. Saludos, mi Beto, a jalar de los burritos, órale, sí, ahí está. Canallín, ¿cómo se llama la página de Canallín?
1: La Nueva Era Noticias.
0: La Nueva Era Noticias, además, para nosotros, es muy padre. Bueno, yo lo veo así, Pablito. Tenemos que tener mucha unidad y nos compartimos información y tenemos que estar unidos. Si, déjenme les digo una cosa, si hay desunión entre los medios de comunicación, estamos fregados. Y aquí en Camargo no lo hay, no lo hay. Yo, de veras, yo respeto mucho el estilo de cada quien, la forma de informar de cada quien. Y de veras, por parte de la grandota, 97.5, y esto no, fíjate, pues usted imagínese, Tony Muñoz es el líder en este momento de la delegación de la Cámara de la Industria de Radio y Televisión. De verdad, el otro día me llamaba una señora y me decía, oiga Beto, de veras, qué padres son ustedes, porque se admiraba la señora porque felicitábamos a nuestros compañeros de la jefa que cumplieron 50 años de estar al aire. Le digo, no señora, no, la verdad es que estamos en el mismo gremio, y si la jefa crece, nosotros tenemos que crecer. Si nosotros crecemos, tienen que crecer los demás medios y los demás medios tienen que crecer. Y vamos a tener calidad de información. Eso es bien importante. ¿Quién está en la línea, Pablito?
1: Héctor Holguín de la Ciudad de Delicias.
0: Ah, tenemos a mi tremendo Héctor Holguín. Héctor, gusto saludarlo. Muy buenos días.
2: Muy buenos días, Héctor. Gracias a Dios que estamos bien. ¿Y ustedes?
0: Gracias a Dios. Muy lluviditos, gracias a Dios.
2: Oiga, Beto, fíjese que si usted escuchara ahí con Richie Morales, sí, hay dos Danitas, Michelle y la Chinita, que le conocen el béisbol al revés y al derecho, y están ahí a un ladito de Richie.
0: Oiga, qué padre. Qué padre eso. ¿Mande?
2: Son dos damitas, ¿sí las
0: he
2: escuchado?
0: No les he escuchado, señor, pero voy a ponerles atención. Fíjese qué padre. Creo que aquí anda una muchacha también, ¿verdad? Por esa animadora, ¿o sí narra? Pablito.
1: Creo que narra también.
2: Ella está haciendo la presentación de los peloteros.
0: Ah, ok.
2: Y tal, y esto, lleva tantos bates, lleva tantos hits.
0: Oiga, qué padre.
2: Forma de todo.
0: Qué fabuloso eso, fíjese, señor. Fíjese qué padre.
2: Claro, sí.
0: Sí, esto es, obviamente... está muy padre porque el toque femenino en el béisbol, y como dice usted, señor, que conocen del béisbol y se ponen a estudiar porque sí. Pues A lo mejor ellas jugaron softball.
2: Una de ellas se llama Michelle Arias.
0: Ah, qué padre.
2: La otra no me acuerdo cómo se llama. La otra se le dice, nomás le dice Richie la chinita, pues no sé cómo se llamará.
0: Ah, okay, no, pues qué bueno, ¿verdad? Que lo vamos a escuchar. Me da mucho gusto que nos pase esa información, señor. Muchas gracias.
2: Okay, muchas gracias, Beto. Que tenga buen día.
0: Al contrario, señor, muchas gracias. Buenos días. Buenos días. Oye, ahorita que estaba platicándonos el señor, yo era niño. Y me acuerdo, era fascinante escuchar narrar al Chato Díaz. Era una cosa amena escuchar a este señor narrar. Y narraba únicamente, fíjese, Pablito, narraba... Hoy en día, creo, siento yo, y a mi parecer está muy padre, porque un locutor, una gente que esté al frente del micrófono, si no te apasionas, ¿sabe qué? Agarre sus maletas y váyase. Sí, sí, de verdad. Si no transmites esa emoción a tus radios, escuchas, estás frito, hermano, de verdad. Y el señor, el Chato Díaz, narraba únicamente lo que veía. Por ejemplo, Pablito, daba un batazo, ¿no? X jugador. Decía, sale rola, pero iba siempre atrás de la jugada. No se adelantaba. Sale una rola entre segunda y primera. Levanta de segunda base. Out en primera. O sea, así bien narradito. Sí, nada de que, oh, que esto, que el otro, que... No. No. Una chulada, de verdad. Y muy preparado el señor, muy preparado. Entonces, qué bien. Yo quise hacer una pausita en esto, amigos, para, de veras, para felicitar e invitar, de veras, tanto a nosotros aquí en casa, como a toda la gente que se dedica a los medios de comunicación, de veras, para seguir preparándonos todos, para seguir adelante con todo esto. Y le repito, ojo. Si nosotros hacemos un comentario, hacemos un análisis, ser respetuoso, ¿no? Si alguien de otro medio hace un análisis de esto que el otro, obviamente es su punto de vista y debe de respetarse. Y competir entre, a ver, que por un comentario, por una foto, por un video, por no. Ya será la propia audiencia que es la que califique. De verdad, eso es bien, bien, bien importante. Vamos a una pausa comercial. Faltan 7 minutos para que marquen las 7 de la mañana aquí en la Grandota 97.5. Es sabadito. Así que vamos a la pausa. Regresamos.
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0: Bueno, pues ya son 3 minutos para las 7 de la mañana, 3 minutos a las 7 de la mañana. Le agradezco mucho a la familia Flores. Gracias por acompañarnos en esta mañana. Muchas gracias. Dice, oiga Beto, muchas felicidades por esos comentarios. De verdad que da mucho que pensar, dice la familia. Felicidades, y así debe ser. No, cómo no, sí, la verdad que dice, aquí siempre se ha oído la grandota, aquí en el Abarrotes, el Chapito. Muchas gracias. Tienen una calcamonía desde la espectacular 960. Fíjate qué padre. Qué padre foto, Chapito. Sí, sí. El otro día me mandaban una foto, una familia, de unas playeras de la primera bicicletada, fíjese, y la conservan todavía, de veras. Bueno, pues qué interesante. De verdad, créame que sí es bien importante. Yo insisto mucho, de veras. Si ya se metieron en este rollo de la comunicación, a prepararse todo lo que puedan. Yo les doy una clave, siempre les digo aquí a los muchachos, leer, la lectura, leer en voz alta, leer, para una persona que se dedica, sobre todo los que hablan, porque hay unos que no, las páginas pues nomás son notas escritas, ¿no? Y demás. Pero la persona que está frente a un micrófono, la clave es leer en voz alta. Es como un deportista que tiene que correr, ¿sí? Un deportista que no corre, llámese futbolista, llámese beisbolista, basquetbolista, un deportista que no corre ni un kilómetro, está frito, ¿eh? Todo aquel que se dedica, y me refiero a desde los chavos de secundaria, todos los chavos que me están escuchando el día de hoy, los papás que me están escuchando el día de hoy, que sus hijos juegan fútbol, y que nomás van a la academia, al club, ahí a entrenar ahí, que una hora y demás, ellos tienen que correr aparte, de veras, papás, mamás, todos los que me están escuchando el día de hoy, el profe Boca que me está escuchando, sabe que la clave, la diferencia de un deportista es correr. Le platicaba hace unos días, estaba platicando con el buen amigo Rubén Quiñones, que le mando saludos. Llegábamos al gimnasio Las Cascaritas en aquella época, llegamos a las 3 de la tarde y salíamos a las 5 de la tarde porque ya empezaban, llegaban otras gentes a entrenar en el gimnasio, pero de 3 a 4 y media, 5 estaba libre. Y y bueno, se juntaba toda la raza para la cáscara cuando ya había chance en el gimnasio, ¿no? Y luego terminábamos de ahí, y de ahí, después de hora y media, 2 horas de estar en friega, saliendo de ahí, nos íbamos a correr. Nos íbamos hasta allá, hasta el puente de la carretera, bajábamos, nos veníamos acá por el canal, llegábamos, era de todos los días. Y por eso había mucha competitividad, había mucha gente que tenía mucha condición. Entonces, hoy en día es muy raro, de veras, todos los papás que me están escuchando ahorita, fíjese. Si ojalá que hubiera alguien de la época de nosotros, cuando cuando nos tocó, a mí en primero de secundaria, me tocó entrenar en la secundaria técnica con el profe, válgame Dios, de acá de Delicias, Arnoldo, el profe Arnoldo. Y y nos citó a las 3:30 de la tarde en el aquí en el parque infantil. Pues ahí vamos, ¿no? Bien padre. Fue el profe a pegar, Arnoldo García, se apellidaba. Y zurdo, muy bueno para el básquet. Y y gracias a Dios nos tocó a nosotros, nos tocó todavía en el primer año de a mí me tocó el primer año de la secund. Y y luego nos citó en el parque infantil 3:30 de la tarde. Y y pues llegamos ahí bien padre, porque el profe fue a invitar a todos los salones, a todos los que quisieran ir. Y no, pues había un chorro de chavos, imagínense. Entonces, recuerdo como si fuera ahorita, llegó con los costales con llenos de balones. Ahora sí, síganme. Y él, el profe, hacía la punta y nos íbamos a correr en todo lo que es el ferrocarril del trenecito del parque infantil. De veras, yo creo que unas, no sé, durábamos pues mucho tiempo. Llegábamos corriendo, llegábamos a la cancha a hacer pues mecánicas ahí de ejercicios sin tocar el balón. ¿Sabe cuánto nos aventamos así? Yo creo que unos dos o tres meses. Puro a

buenísimo. Esto de cuando sale un pitcher y que dicen los narradores, Pablito, no, pues tuvo una mala salida, que en tres entradas le dieron 5 o 7 hits y demás. ¿Sabe qué? No tiene piernas. No tiene condición física. El Boca lo sabe, el profe Boca que me está escuchando ahorita no trae condición física. Entonces, porque una persona que trae condición física, préstame la pelota, yo soy el bueno, ¿sí? 7, 8, 9 entradas y no le pasa nada ni a su brazo ni a sus piernas, porque trae aire, trae condición. En el básquetbol se ve un chavo que defiende. ¿Y sabe cuál es? ¿Quiere saber usted en el básquetbol cuál es el chavo que trae condición física? Cuando no erra tiros libres. El jugador que erra tiros libres es porque no trae piernas. No trae condición física. ¿Sí? ¿De qué sirve que le peguen y le peguen y no echa tiros libres? Porque su respiración no. Y barra tiros libres. Los va a errar. Me dicen, Beto, quien lee en voz alta está aplicando otro sentido más, escucharse. Hay más comprensión de lo que se lee. Entre más sentidos se apliquen, mayor sea el aprendizaje. Sí, sí, de veras. Por eso yo les digo a todos. Y la gente que se dedica, por ejemplo, a hablar en público, por ejemplo, los políticos, ellos deben de leer mínimo una media hora todos los días, ¿eh? El presidente municipal, un diputado, los deben de leer es la clave. Así que, pues bueno, ahí es parte de lo que compartimos con todo el gusto del mundo. ¿Alguien está en la línea, Pablito? No, 7:05. Bueno, pues así este tema. Oiga, vámonos a la información, son 7:05. Hoy viene una columna que me pareció muy interesante en el diario El Universal, escribe el periodista Salvador García Soto. Y escribió lo siguiente, dice que con el argumento pueril de que obviamente no estaría asistiendo al Estadio Azteca a la inauguración del Mundial porque prefería regalarle el boleto a una niña pobre, la presidenta de México brilló por su ausencia en la histórica ceremonia de arranque de la tercera justa mundialista que tiene lugar en nuestro país. Y refugiada en la alcaldía Gustavo Amadero, Claudia Sheinbaum prefirió un ambiente que donde ella iba a controlar todo, iba a estar al lado de sus simpatizantes, con los beneficiarios de su gobierno, a exponerse al impecable termómetro social y político que suelen ser las concentraciones en eventos masivos. Y es que es cierto, no hay evento masivo donde salen de esa burbuja algunos políticos y la rechifla. Es cierto que a la doctora no le gusta el fútbol, no le entiende, no le sabe mucho a este deporte, al fútbol, pero su presencia en el evento inaugural, sin duda, era demasiado importante, sobre todo para darle realce a este evento y mostrarle al mundo su también histórica presidencia femenina. Yo lo decía, yo lo comentaba el otro día, que era bien importante que por primera vez se diera a conocer en el mundo que México tiene una mujer como presidente de este país. Pero como siempre se dice, los vacíos en la política se llenan y a la falta de la primera jefa del Estado mexicano, la FIFA tuvo que decidir mandar un mensaje de empoderamiento femenino luego de invitar a la actriz mexicana Salma Hayek para que diera el mensaje de bienvenida a México y al Mundial 2026, cosa que por lo demás la oriunda de Veracruz hizo magistralmente llenando el enorme escenario con su belleza, con su presencia y sobre todo con la calidez de las mexicanas. Asistir o no a este tipo de eventos masivos suele ser una decisión muy difícil, sobre todo para los gobernantes, pero también refleja el temple, refleja el tema de la seguridad que estos tienen en sí mismos, en sus cargos. Miguel de la Madrid, por ejemplo, en el Mundial de aquel México 86, acudió a la inauguración del evento en el mismo Estadio Azteca, a sabiendas de que no le esperaban ninguna recepción amigable del público, porque justo Miguel de la Madrid, el presidente priista, venía del terrible temblor de 1985, que lamentablemente destruyó parte de la Ciudad de México y dejó una estela de muerte y además de dolor. Hasta el día de hoy no se sabe a ciencia cierta cuánta gente murió. Era previsible y obviamente todos sus asesores debieron advertirle que cuando se presentara ahí,

0: pues obviamente iba a haber rechifla. Y el presidente que tardó en reaccionar y activar los planes de rescate y desastres en aquel sismo, el público le cobraría, obviamente, su falta de reacción inmediata, tal y como ocurrió con aquella fuerte rechifla en la que hubo gritos de repudio y mentadas de madre. Pero de la Madrid aguantó estoicamente las muestras de rechazo y lo reconoció. El propio Andrés Manuel López Obrador, mentor político de Claudia Sheinbaum, tuvo que aguantar una fuerte rechifla justo en el, pues ahora sí que en su estrecha popularidad, cuando aceptó acudir a inaugurar el 25 de marzo del 2019 el nuevo estadio de béisbol. El estadio se llama Alfredo Harp Helú, o Helú, en compañía de su amigo, el empresario de Oaxaca, del mismo nombre, sonriente y seguro, en el terreno de un deporte que él domina y practicaba. El entonces presidente apenas frunció el ceño cuando escuchó los gritos y chillidos de rechazo, mezclados también con aplausos, pero el tabasqueño no se arredró y siguió caminando con una sonrisa para lanzar la bola inaugural de aquel partido en el que se abría el nuevo templo del béisbol capitalino. Le gritaron de todo. El hecho más reciente, apenas el lunes pasado, Donald Trump hizo historia luego de ser el primer presidente de los Estados Unidos a acudir a un juego de finales de la NBA, la que está ahorita. Y cuando su nombre fue anunciado en el sonido del famoso Madison Square Garden, la fuerte rechifla que resonó en el recinto claramente incomodó al presidente más poderoso del mundo, que aprovechando un saludo militar, permaneció inmutable, con el rostro adusto hasta que saltaron a la cancha los jugadores de los Knicks y los Spurs, y la gente dejó de chiflarle para aplaudir a ambos equipos. Aguantó. Es decir, que claramente la presidenta de este país sabía que si se presentaba en el Estadio Azteca el día de la inauguración mundialista, difícilmente se iba a salvar de una rechifla. Pero en lugar de privilegiar la importancia y la necesidad de su presencia como gobernante o la gobernante de este país, prefirió escudarse, prefirió esconderse en un supuesto acto de bondad y de regalarle su lugar a una niña indígena, a la que cualquier modo podía haberle conseguido boletos. Al final, a la niña la mandaron a cualquier espacio y el lugar que tendría que hacer ocupado la doctora junto al presidente de la FIFA, Gianni Infantino, se quedó vacío, nadie lo ocupó. En lugar de asumir el riesgo y encarar a su México real, de enfrentar a la multitud con temple y carácter, la primera mujer presidente tuvo que decidir ausentarse del evento y buscó, obviamente, la comodidad del cobijo de sus simpatizantes, sí, de los acarreados, en un parque que está al norte de la Ciudad de México, en donde tuvo que ver el partido acompañada de la jefa de gobierno, de Clara Brugada. Ni siquiera quiso estar en el Zócalo tampoco, donde se llevó a cabo el famoso Fan Fest de la FIFA, por el temor a que hubiera protestas de los maestros y con todo, y que el caso a la plancha capitalina estuvo fuertemente controlado y los alrededores estuvieron blindados por fuerzas de seguridad. Y el otro gesto muy cuestionable y hasta algo mezquino que tuvo la presidenta en torno al mundial fue que ayer viernes, el día después de la inauguración del triunfo de México, la doctora Claudia Sheinbaum no se permitió en la mañanera prescindir de sus habituales ataques y pullas a los críticos de su gobierno. Y mientras todo el país y la mayoría de los mexicanos se habían unido en la celebración del primer triunfo de la selección mexicana frente a Sudáfrica, olvidándose de divisiones, de todas las tensiones y la polarización, la presidenta salió a hablar de los que quieren que le vaya mal a México, en alusión a los grupos que están protestando en la víspera del Mundial y aún el mismo día inaugural. ¿Quién la pasó mal? Es quien quiere que le vaya mal a México, dice, el que apuesta en contra de México siempre le va a ir mal. Le va a ir mal en la cancha, le va a ir mal en la vida. Quienes queremos a México, nos va bien en la vida, en la cancha y en la política. Así dijo la mandataria, en alusión a grupos críticos que realizaron protestas y bloqueos en torno al Estadio Azteca, acusándolos de que quieren dañar la imagen del país. Incluso se refirió a las madres buscadoras y a sus colectivos que el día del evento inaugural anunciaron movilizaciones, y en lo que sonó como una burla, comentó como con una sonrisa que las protestas había más funcionarios de la Comisión de Búsqueda que madres buscadoras, pero nosotros siempre vamos a apoyar y a atender a las madres buscadoras. Luego diría sobre los manifestantes que hay unos que ni demandas tienen. En fin, que sí, como dijo la presidente, las tensiones, las presiones, los bloqueos y las protestas, al final dieron paso a un evento que hizo lucir al país, y el triunfo de México fue una enorme y necesaria alegría para todos los mexicanos que se unieron en torno a la celebración y la fiesta. ¿Qué necesidad tenía ella de salir un día después de esa alegría a atizarle las diferencias y a dividir a los mexicanos entre los que quieren que les vaya mal a México y a los que queremos que le vaya bien a México? No es propio ni digno de una jefa de Estado que, según la Constitución, debe de gobernar y debe de tratar igual a todos los ciudadanos, los que la apoyan y los que no, también los que la cuestionan. Debe de dedicarse todos los días a responder con ataques, críticas y señalamientos a quienes disienten de su gobierno. Y no habla bien de una gobernante que debería promover la unidad y la solidaridad entre los mexicanos, ahondar las diferencias y separar a sus gobernados entre buenos y malos, entre los que están conmigo y los que están contra mí. Si tan feliz estaba la doctora, porque al final el país se vio bien ante el mundo, que disfrute esa felicidad y nos deje disfrutarla moderando su tono y dejando de lado, aunque sea por un solo día, deje de criticar y deje de atacar a sus críticos. Esta columna la escribe el día de hoy el periodista Salvador García Soto. Lo cierto, amigos del auditorio, es que la presidenta de la República tuvo vergüenza de presentarse en el Estadio Azteca. La prueba, creo que más importante de su gobierno. Ellos, o sea, ella y sus asesores, prefirieron no enfrentar la realidad en un evento donde iba a lucir bien, iba a lucir pues la imagen ante todo el mundo, y su asiento se quedó vacío y ella prefirió estar con a los que llevan pagados, a los que los llevan por conveniencia a estos eventos de la Cuarta Transformación. Con la pena, amigos y amigas, es lo que hay. 7:16 a.m. Vamos a la pausa y volvemos.
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2: 7:22 a.m. fue detenido en Estados Unidos un funcionario mexicano de aduanas y está detenido por presunta delincuencia organizada. La autoridad informó que el funcionario adscrito a la agencia fue puesto a disposición de los organismos competentes en territorio nacional. Están confirmando que autoridades confirman este viernes de la detención en los Estados Unidos y posteriormente lo van a entregar a México de un funcionario de la Agencia Nacional de Aduanas. Es investigado por presuntos vínculos con la delincuencia organizada. Sigue dando la mata. Resulta que el detenido es identificado como Carlos Eugenio Benítez Horta. Tiene 46 años este angelito. Es trabajador adscrito a la ANAM, es decir, a la Agencia Nacional de Aduanas. Una institución clave para controlar, fíjese, los cruces fronterizos y el comercio exterior del país. Tanto la Secretaría de Seguridad y Protección Ciudadana informó que la captura de este personaje en Estados Unidos fue resultado de acciones de coordinación entre las autoridades mexicanas y estadounidenses, aunque no dieron detalles el lugar exacto ni el papel que se desempeñó cada país en la investigación. Los hechos se relacionan con una investigación en curso por presuntos hechos relacionados con el tema de la delincuencia organizada, señalaron a través de un comunicado conjunto. Luego, fuentes de seguridad informaron que agentes federales mexicanos ejecutaron una orden de aprehensión por delincuencia organizada contra Benítez Horta en las inmediaciones del Puente Internacional Matamoros, en el estado fronterizo de Tamaulipas. Las fuentes agregaron que el detenido será trasladado al penal federal de máxima seguridad, conocido como el Altiplano, en el Estado de México. Ahí va a quedar a disposición de las autoridades judiciales. La detención ocurre en un momento de creciente presión de Washington sobre México para reforzar el combate al crimen organizado en medio de un aumento de capturas, traslados y entregas de personas requeridas por ambos países en el último año. Fíjese lo que son las cosas. Resulta que pues esta persona tenía orden de aprehensión, lo detienen en los Estados Unidos y Estados Unidos no salió con que no tiene pruebas y que no, los que te están pidiendo en México, ahí te va. Órale, pues ahí está esta información muy interesante que se da a conocer el día de hoy. 7:24 a.m, luego de 10 días de no tener ni rastro de la periodista Roxana Guzmán, por fin la Fiscalía General de la República tuvo que atraer el caso. Ante la ineficacia de la, pues en este caso la Fiscalía Estatal de Veracruz, fue a través precisamente de la FEALDE que acaba de tomar el control de esta investigación por el presunto secuestro de la periodista Roxana Guzmán Ramírez, quien es fundadora de un portal informativo que se llama Pulso Informativo del Sur. Ella fue secuestrada el pasado 2 de junio de este 2026 por un comando armado en un lugar que se llama Nanchital, allá en Veracruz. La atracción federal ocurre tras días de nulos resultados de la fiscalía local, o sea, de la fiscalía estatal en Veracruz, y en medio de un duro revés judicial, luego de que un juez ordenara la liberación de 3 de los 6 sospechosos detenidos debido a la falta de pruebas del gobierno estatal. Mientras las fuerzas federales mantienen la búsqueda, la organización Artículo 19, es decir, de periodistas, acaban de denunciar la opacidad de las autoridades hacia la familia y condenó las versiones mediáticas que buscan revictimizar a la comunicadora. En un movimiento de evidencia, la gravedad de la violencia contra la prensa en una de las regiones más peligrosas para ejercer el periodismo de nuestro país, la Fiscalía General de la República ha tomado el control absoluto de estas investigaciones sobre la privación ilegal de la libertad de la periodista Roxana Guzmán Ramírez, fundadora del Pulso Informativo del Sur, quien fuera secuestrada por un comando armado el pasado 2 de junio del 2016 en el municipio de Nanchital. Verá usted cómo va a salir esta investigación, que seguramente están involucradas las autoridades, sin lugar a dudas, estatales. El 12 de junio, la fiscal general del estado de Veracruz, Lisbeth Aurelia Jiménez, acaba de confirmar a través de una conferencia de prensa que la carpeta de investigación fue formalmente transferida a la Fiscalía Especializada para la Atención de Delitos contra la Libertad de Expresión en la Ciudad de México. La notificación de atracción federal fue recibida por las autoridades veracruzanas el pasado 10 de junio, luego de 10 días de nulos resultados en la localización con vida de la comunicadora, aunque la fiscal estatal matizó, señalando que la entrega de los expedientes no implica que la policía local abandone las indagatorias. El traslado del caso a la federación subraya la desconfianza institucional y también el empantamiento, dice la nota de información de los esfuerzos locales. El caso de Roxana Guzmán detonó, obviamente, la indignación nacional luego de la filtración de un crudo video de seguridad, donde las imágenes muestran por sí solo el modus operandi de la delincuencia organizada en el sur de Veracruz. Un grupo de hombres encapuchados, portando armas largas, irrumpieron con total impunidad en la vivienda de la periodista, destrozando así los cristales de la fachada. En un intento desesperado por proteger a su hija, había una menor de edad ahí. El padre de la comunicadora confrontó al comando, sin embargo, los agresores lo sometieron a golpes y a patadas, lo esposaron y lo dejaron malherido en el suelo. Antes de llevarse a Roxana, a la periodista, el hombre tuvo que ser hospitalizado de urgencia debido a la gravedad de las lesiones. A pesar de todo esto, el gobierno de Veracruz, el gobierno de Rocío Nale, desplegó desde el primer día, según ellos, un operativo de búsqueda en el que participaron la Secretaría de Seguridad Pública, la Secretaría de la Marina, la Guardia Nacional y la Policía Ministerial adscrita a Coatzacoalcos, pues el paradero de la comunicadora sigue siendo prácticamente un verdadero misterio. La fiscal Lisbeth Aurelia Jiménez, sigue siendo la fiscal Aurelia Jiménez esquivó dar conclusiones y se tuvo que limitar a señalar que mantiene al menos dos líneas de investigación activas bajo la advertencia de que deben analizarse con cautela el entorno social y familiar de la víctima para evitar precisamente especulaciones. Pues la verdad, amigos, es lamentable esta situación. Que, mire, esto es muy, muy obvio, esto es muy, muy obvio, es muy de cuarto año. Cuando no aparecen así rápido algún comunicador particular, la experiencia que nos ha dado este trabajo es que están hasta las manitas, pero hasta las manitas, el gobierno. Así es sencillo. El gobierno tiene absolutamente todo, amigos del auditorio. ¿Saben qué es lo más importante? Todos los que me están escuchando ahorita, ¿saben qué es lo más importante que tiene el gobierno? Tiene el poder. El gobierno tiene ojos, tiene oídos, tiene todos los sentidos para encontrar a una persona, pero también tiene el poder para desaparecer a quien no le apetece. Me dejaría de llamar Alberto Irigoyen por si esta muchacha no fuera hija de un diputado federal y de Morena, por si a las horas no la encontraban. Me dejo de llamar Alberto Irigoyen por si esta muchacha no fuera sobrina de la gobernadora de Veracruz, Rocío Nale, y en minutos la habrían encontrado. Pero esta periodista ha dado reportajes en contra del gobierno de Rocío Nale y de algunos funcionarios. ¿Usted cree que la quieran encontrar? Por eso esta situación. Así está esta situación. Entonces, ahí está esta triste. 10 días sin el rastro de esta periodista Roxana Guzmán, donde ahora la Fiscalía General de la República, y verá usted, que, bueno, pues esto ya se está extendiendo en este asunto, porque difícilmente el crimen organizado se mete con los medios de comunicación, porque ellos no quieren tener escándalos. Ellos, entre más perfil bajo anden, para ellos es mejor. Entonces, este tipo de situaciones trae otra línea de investigación. Difícilmente va a estar el crimen organizado ahí. Esto es de otro tipo de poder, así de sencillo. Y verá, verá que la Fiscalía General de la República van a tener que dar a conocer, obviamente, esta situación que está ocurriendo con esta comunicadora de Veracruz. Dios quiera, y pronto la encuentren a esta periodista por allá en Veracruz. Oiga, son exactamente las 7:32 antes de ir a una pausa y pasar aquí con los muchachos de AA. Déjeme darles a conocer una información muy importante. Le repito, faltan 28 minutos ya para las 8:00 a.m. Un diputado local del Partido del Trabajo, y resulta que invitó a una banda a cantar. No, esto se le acabó, ¿sí? Y tuvo que ser, pues, del Partido del Trabajo. Oiga, ¿quién no les da un poquito el cerebro de pensar, oiga? Pues resulta que llevó a una banda al Congreso local de Michoacán, sí, de por sí. Resulta que ahí en el recinto más importante del estado de Michoacán, en el Congreso local, se pusieron a cantar un narcocorrido, aquel que dice "se les peló Baltasar". La contratación de los músicos tuvo como justificación la celebración del Día del Padre y fue la misma agrupación quien agredió al legislador por invitarlos. El diputado local del Congreso de Michoacán del Partido del Trabajo, Baltasar Gaona García, invitó a la banda Carnavalito para interpretar el narco corrido "Se les peló Baltasar", una canción que hace alusión a Baltasar Díaz Vega, socio de, ¿quién creen?, del Mayo Zambada, hoy detenido en Estados Unidos. En videos que fueron compartidos en redes sociales se puede observar a los más de 15 integrantes de la banda junto a algunos diputados locales, quienes se interpretaban con la canción que hace apología al narcotráfico. Los videos comenzaron a circular este viernes, sin embargo, los hechos ocurrieron después de una sesión extraordinaria del Congreso Michoacano el pasado miércoles 10 de junio. Vamos a esperar a ver qué dice la Presidenta de la República sobre este tema, sobre este diputado local del PT, que es hermano de primo hermano de los de Morena. Es una burla, de verdad. 7:33. Vamos a la pausa y regresamos con los amigos de AA. Ya venimos.
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2: Siete de la mañana con 37 minutos. Pues rapidito, como todos los sabaditos, tenemos el mensaje de Alcohólicos Anónimos, en este caso el equipo de Solo por Hoy, que nos van a dar un mensajito muy interesante para este sabadito. Compañeros, buenos días.
15: Buenos días, Beto, y gracias por el espacio.
2: Correcto.
16: ¿Qué tal, Beto? Buenos días a ti, a tu amable auditorio. Buenos días, aquí estamos listos.
17: Hola, buenos días.
2: Buenos días, muchas gracias. Ahora tenemos una compañera y me da mucho gusto. Así mucho es. Gusto que mensaje para las damas.
16: Para las damas y los jóvenes.
2: Y los jóvenes, qué bueno. Ahorita vamos a platicar con ellos. Adelante, adelante.
15: Así es, gracias. Pues soy un miembro más de la comunidad de Alcohólicos Anónimos. Y al auditorio va, buenos días también. Pues voy a darle lectura a la carta de presentación, que es de Alcohólicos Anónimos, ¿verdad? Que es el preámbulo, que dice: Alcohólicos Anónimos es una comunidad de hombres y mujeres que comparten su mutua experiencia, fortaleza y esperanza para resolver su problema común y ayudar a otros a recuperarse del alcoholismo. El único requisito para ser miembro de AA es el deseo de dejar la bebida. Para ser miembro de AA no se pagan honorarios ni cuotas, nos mantenemos con nuestras propias contribuciones. AA no está afiliada a ninguna secta, religión, partido político, organización o institución alguna. No desea intervenir en controversias, no respalda ni se opone a ninguna causa. Nuestro objetivo primordial es mantenernos sobrios y ayudar a otros alcohólicos a alcanzar el estado de sobriedad. Esa es la carta de presentación de Alcohólicos Anónimos.
16: Así es, gracias. Y pues como cada sábado también aquí soy un miembro más de la comunidad de Alcohólicos Anónimos. Y pues como cada sábado que pasamos ese mensaje, ¿verdad? Ese mensaje de Alcohólicos Anónimos, que es que hay una solución. Y muchos se preguntarán, los que nos escuchan por primera vez, ¿qué es el alcoholismo? Hay diversas y muy distintas interpretaciones del alcoholismo. La explicación que parece más sensata a la mayoría de los miembros de AA es que el alcoholismo es una enfermedad progresiva que no puede curarse, pero que al igual que muchas otras enfermedades puede contenerse. Yendo aún más allá, muchos de los alcohólicos anónimos opinan que esa enfermedad es la combinación de una alergia física al alcohol y una obsesión por la bebida, sin tener en cuenta sus consecuencias y que es imposible contenerla con solo la fuerza de voluntad. Antes de haber sentido la influencia de AA, muchos alcohólicos que no pueden dejar de beber se consideran moralmente débiles o en algunos casos se sienten víctimas de algún desequilibrio mental. Alcohólicos Anónimos cree que los alcohólicos son más bien enfermos que pueden mejorar de su dolencia siguiendo un programa sencillo y que ha resultado eficaz para más de 2 millones de hombres y mujeres. Así es, ¿verdad? Y esta mañana, pues ahí está la enfermedad del alcoholismo, ¿verdad? Es una enfermedad crónica, progresiva y mortal, ¿verdad? No, incurable, no tiene cura, pero más sin embargo, gracias al programa de recuperación de Alcohólicos Anónimos, la enfermedad se puede contener, se puede controlar. Y pues esta mañana vamos a dedicar el programa a la semana que estamos, la semana del 8 al 14 de junio, es la semana del mensaje de vida que evoluciona con la tecnología, que viene siendo la campaña nacional 2026 para los medios de comunicación y redes sociales, ¿verdad? Entonces, ¿qué importancia tienen las redes de comunicación y las redes sociales, ¿verdad? Dice, el objetivo principal de esta jornada es concientizar a la población sobre el alcoholismo como una enfermedad y difundir la alternativa de recuperación que ofrece AA, adaptándose a las nuevas herramientas digitales para facilitar el acceso a la ayuda. Durante esta semana, los comités locales de información pública multiplicarán sus esfuerzos para transmitir un mensaje de esperanza a quienes aún sufren por su manera de beber. Alcohólicos Anónimos aclara que es una comunidad de personas que comparten su mutua experiencia, fortaleza y esperanza para resolver su problema común. La institución recuerda al público que no está afiliada a ninguna secta, religión, partido político, organización ni institución, no posee ni administra granjas de rehabilitación ni anexos y se mantiene exclusivamente a través de sus propias contribuciones. Para solicitar ayuda o obtener información sobre las sesiones virtuales y presenciales, la comunidad pone a disposición el portal oficial www.aamexico.org.mx, en la aplicación móvil de Alcohólicos Anónimos México y la línea telefónica nacional gratuita, que es el 800-216-9231. Y también aquí nosotros en Camargo somos parte del quinto distrito del área Chihuahua Sur. También tenemos una página de Facebook donde ustedes podrán encontrar todos los grupos que están en lo que comprende el Chihuahua área sur, que es Delicias, Camargo, La Cruz, Naica, Concho, Saucillo, Jiménez y Parral, ¿verdad? Entonces, es muy importante ahorita, ¿verdad? En años anteriores solamente era la Semana Nacional para Medios de Comunicación, ahorita ya se integró lo que es redes sociales. Por eso es tan importante, ¿verdad? Ahorita con la juventud que estamos con las redes sociales. Y pues aquí estamos los compañeros, ¿verdad? Aquí como cada mañana pasándoles el mensaje y vamos a platicarles un poco nuestra experiencia de cómo llegamos a Alcohólicos Anónimos y cómo nos está ayudando. ¿Quién empieza?
15: Sí, pues ya me ha presentado, soy un miembro MAGA. Pues mi llegada a Alcohólicos Anónimos, como bien lo mencionaba aquí el compañero, llegué yo, pues me acerqué a un grupo, ¿verdad? Por medio de la radio, ¿verdad? Porque escuchaba a los compañeros que estaban en aquel tiempo, ¿verdad? Que iban y pasaban el mensaje a la radio y me acuerdo que era los viernes a las 8 de la mañana y ahí los escuchaba yo, ¿verdad? todos los viernes no se me pasaba ni una cuando sesión de radio, ¿verdad? Cuando acudían ahí, entonces pues me puse atento, busqué me grabé las direcciones de los grupos y acudía pues al grupo, al Alcohólicos Anónimos y se me brindó la ayuda, ¿verdad? Claro, ¿verdad? No fue la primera vez que los escuché, pero sí me di a la tarea de que los escuchaba y buscaba los grupos en qué dirección estaban y todo. Entonces me di la tarea de buscarlos y en aquel tiempo pues la voz que pasaba las direcciones y que hablaba en aquel tiempo, me acuerdo, gracias a Dios me llevó ahí donde estaba el compañero, ¿verdad? Ese. Y llegué al grupo y ahí encontré la voz esa que hablaba en el radio y fue muy padre, todo coincidió muy muy muy bonito. Entonces pues me ha ayudado en muchas cosas, ¿verdad? en mi familia, en mi vida, ¿verdad? en mi salud principalmente, ¿verdad? Que ya andaba mal, ¿verdad? en mi, pues sí, en mi interior, ya andaba mal. Entonces, como Alcohólicos Anónimos, ¿verdad? Como decimos, solo por hoy, ¿verdad? Me ayuda, ¿verdad? Y un día a la vez, ¿verdad? Ahí avanzando poco a poco y asistiendo a las reuniones, ¿verdad? Entonces, adelante, compañero.
11: Pérez, pasa el micro, mija, por favor.
17: Sí. Buenos días, soy un miembro más de Alcohólicos Anónimos y les quería contar un poco de mi experiencia en Alcohólicos Anónimos, que ha sido una parte muy bonita de mi vida, llegar a recibir ayuda, a pedirla también. Yo era una persona que vivía sumergida en sus adicciones y gracias a la ayuda de Alcohólicos Anónimos, pues he podido manejarlas, controlarlas, y pues invitarlos a que se animen a venir a la agrupación de Alcohólicos Anónimos, y mencionando que hay muchas maneras de vivir la juventud, no nada más desperdiciándola pues con adicciones o otras cosas, y pues aquí siempre van a tener las puertas abiertas.
16: Gracias, así es. Y aquí también al compañero Beto le hicimos llegar vía WhatsApp las direcciones del sitio web y también nuestro sitio en el portal de Facebook, para ver si nos hace el favor de compartirlas en sus redes sociales. Es muy importante, ¿verdad? Ahorita todo el mundo estamos a la mano con las redes sociales y ahí viene la información. Ahí pueden mandar ustedes mensajes, hacer preguntas, conocer dónde están los grupos de Alcohólicos Anónimos aquí en Camargo y en la región, ¿verdad?
13: Muy bien, pues buenos días, soy miembro más de la Central Mexicana de Alcohólicos Anónimos y pues invitarlos ahora con este nuevo de compartiendo los esfuerzos a través de los medios de comunicación, que son un gran aliado para llegar a todas las personas, y que como yo algún día que llegué a Alcohólicos Anónimos esperando la esperanza, ¿verdad?, de resolver algunos problemas de ya no continuar con la vida que se tenía. Y gracias a eso, pues, he estado estas 24 horas sobrio, un día a la vez, ya lo decía el compañero, esperando fortaleza y esperanza, y que es verdad lo que un día me dijeron, que Alcohólicos Anónimos lo único que ofrece es una vida útil y feliz.
16: Gracias. Y pues aquí tenemos 5 grupos en la ciudad de Camargo, ¿verdad?, que a continuación el compañero nos va a describir dónde están las direcciones, y pues animarlos a todos, ¿verdad?, invitarlos para que acudan por información acerca del alcoholismo. Pueden ir con acompañados, pueden ir ya después ustedes, solo la persona que tenga el problema es la que va a decidir.
15: Así es, el grupo Amistad está acá en Comonfort, número 609, Colonia Centro, entre Centenario y Avenida Juárez, y sesiona en un horario nocturno de lunes, jueves y sábado de 8 a 9 y media de la noche. El grupo Libertad está en calle Edición del Norte y Convención de Aguascalientes, Colonia Revolución, y sesiona en un horario nocturno de lunes, miércoles y viernes de 7 y media a 9 de la noche. El grupo La Voz de la Esperanza en calle Tercera y Leyes de Reforma, Colonia Abraham González, tiene un horario matutino de martes, jueves y sábado de 9 y media a 11 de la mañana. Y tiene un horario nocturno de martes, jueves y sábado de 8 a 9 y media de la noche. El grupo Primer Paso en calle Ojinaga y Morelos, Colonia Lagunita, tiene un horario nocturno de lunes, jueves y sábado de 8 a 9 y media de la noche. Y el grupo Manantial en calle González Ortega y Luis Pasteo, en la colonia San Isidro, y sesiona de lunes a viernes de 7 a 8 y media de la noche. Ahí está, ¿verdad? Pues para el que guste acudir por información, y también pues que, como decía ahorita el compañero, que no les dé vergüenza, ¿verdad?, acudir, hombre, no se van a arrepentir, es algo bonito, una experiencia, pues ahí vamos a salvar simplemente nuestras vidas del alcohol. Entonces, pues ahí, como decía el compañero, también ahí están las redes, ahí puedes pedir información también si te da vergüenza o pena, ¿verdad? Estamos.
11: Muy bien.
2: Claro. Pues muchas gracias, nos vemos el próximo sabadito.
16: Muchas gracias.
15: Gracias.
2: Gracias, muchas gracias a los cuatro, gracias. Vamos a una pausa, nosotros regresamos, faltan 8 minutos y las 8 de la mañana, volvemos.

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0: Pues ya estamos prácticamente en la recta final de esta información de esta mañana. 5 minutos para las 8 de la mañana. Solamente tendrá protección en actos oficiales, así lo acaba de aclarar la titular de la Guardia Nacional allá en Sinaloa. Esto es para proteger a la diputada priista que recibió una corona fúnebre en su casa. La gobernadora interina de Sinaloa, Geraldine Bonilla, había asegurado que la legisladora Paola Gárate tenía una custodia federal después de la denuncia sobre el objeto que dejaron en su propio domicilio. Oiga, pasa es que le mandaron una corona fúnebre. La diputada local del PRI, Paola Gárate, informó a su dirigencia estatal y nacional que el titular de la Guardia Nacional en Sinaloa, Julián Tadeo González, aclaró a través de una llamada telefónica que ella contará con una protección federal y estatal solamente en actos oficiales. ¡Uy! Luego de colgar con Tadeo González, la diputada reenvió un mensaje de WhatsApp a los dirigentes priistas, a quienes expresó abiertamente su preocupación que pueda sufrir un ataque contra su vida. Me acaba de llamar el titular de la Guardia Nacional en Sinaloa, que solo cuando considera un acto oficial, dice el mensaje enviado esta tarde por Tadeo González a la diputada local priista. El viernes, la gobernadora interina de Sinaloa, Geraldine Bonilla, aseguró que la diputada local del PRI ya tiene protección federal y estatal después de que le dejaran una corona fúnebre en su domicilio. Ella solicitó seguridad federal, lo cual ya les está brindando por parte de la Guardia Nacional, en este caso la defensa también, incluso o sea, la Secretaría de Defensa, los soldados. Igual el día de hoy también reportó la Secretaría de Seguridad Pública del Estado que ella se están dando rondines en su domicilio, afirmó en una entrevista con medios locales. El pasado miércoles, la diputada local, expresidente del Comité Directivo Estatal del PRI, denunció que personas desconocidas colocaron una corona fúnebre a la entrada prácticamente de su domicilio particular con la leyenda Familia Gárate. Bueno, pues así esta información que dan a conocer el día de hoy, lamentable con este tema que pues se dieron a conocer el día de hoy. Oiga, Estados Unidos dan a conocer que mató a un sujeto que se hacía llamar el Niño Guerrero, líder del tren de Aragua, en un operativo terrestre en Venezuela, muerto como un perro, dicen los republicanos. El presidente estadounidense aseguró que el jefe de la organización criminal murió en una operación del Comando Sur y se coordinaron con Venezuela. Esta información dan a conocer que el jefe de la banda criminal de origen venezolano, el tren de Aragua, el Niño Guerrero, fue abatido en una operación militar estadounidense realizada en coordinación con las autoridades de Venezuela, anunció este viernes el presidente Donald Trump. También afirmó que bajo mi dirección, el Comando Sur de los Estados Unidos ejecutó un ataque, dice aquí, rápido y letal para eliminar con éxito a Niño Guerrero, el infame líder del tren de Aragua, es una de las organizaciones terroristas más sanguinarias del planeta. El ataque es el primero en tierra contra un presunto terrorista, en este caso en Venezuela. Héctor Guerrero Flores era el líder del grupo criminal. Los republicanos en la Cámara de Representantes postearon que está muerto como un perro, así lo escribieron. Donald Trump añadió que antes de que yo regresara al cargo, Joe Biden abrió nuestra frontera sur a millones de delincuentes ilegales y pudo permitir que este ejército extranjero violara, mutilara y asesinara a ciudadanos estadounidenses con total impunidad. Durante mi campaña me comprometí a expulsar a estos monstruos de nuestro país y hacer justicia a las familias de sus víctimas, incluyendo a la pequeña Jocelyn Nungaray, de 12 años, a Leiken Riley, de 22 años, y a muchísimas otras personas. Remarcó que con esta acción, las Fuerzas Armadas de Estados Unidos han hecho justicia para ellos, sus familias y sus seres queridos. Al inicio de mi administración, cumplí mi promesa de designar a el tren de Aragua como una organización terrorista extranjera, además de deportar a miles de criminales y declarar la guerra a los cárteles, quienes durante mucho tiempo han estado combatiendo a nuestros ciudadanos mientras líderes débiles dejaban entrar a Estados Unidos indefenso y a la precisamente defensiva. Mencionó que con esta acción se coordinó estrechamente con nuestros amigos en Venezuela, con quienes mantenemos una excelente relación. Como resultado, los terroristas del tren de Aragua ya no tienen refugio, un refugio seguro, ni en Venezuela ni en ningún otro lugar del mundo. Los vamos a encontrar bajo mi liderazgo. Vamos a encontrarlos y estamos a estos despiadados, asesinos y narcotraficantes en cualquier momento y lugar, y los enviaremos al infierno donde pertenecen. Ayer Pete Hegseth, secretario de Guerra, detalló que a principios de esta semana, en plena colaboración con las fuerzas de seguridad venezolanas, llevaron a cabo un ataque cinético, dice, contra un complejo del tren de Aragua en Venezuela. El fundador y el líder precisamente de este cártel, Héctor Rostenford Guerrero Flores, conocido como el Niño Guerrero, fue confirmado muerto durante el ataque. Añadió que la operación subraya el compromiso compartido con los Estados Unidos y Venezuela de llevar a la lucha a los narcoterroristas y negarles cualquier refugio seguro en nuestro hemisferio. Vamos a continuar trabajando estrechamente con socios de seguridad como Venezuela y países de la coalición contra cárteles de las Américas para llevar a cabo la lucha contra nuestros enemigos. El Comando Sur extendió su agradecimiento a las fuerzas de seguridad venezolanas por su apoyo a la exitosa operación conjunta contra el complejo del tren de Aragua, este cártel terrible allá en Venezuela. Guerrero era un fugitivo buscado acusado por el Departamento de Justicia de los Estados Unidos luego de ordenar, dirigir y facilitar actos de terrorismo y violencia en los Estados Unidos, añadió en un mensaje el comandante del Comando Sur, el general Francis L. Donovan. Estados Unidos realizó en enero una incursión militar en Caracas y capturó a Nicolás Maduro, actualmente detenido en Nueva York, acusado de narcotráfico. Desde entonces, la ex vicepresidente Delcy Rodríguez gobierna como presidente interino bajo la presión de Washington. El mensaje de Donald Trump va acompañado de un video de 10 segundos que muestra una vista aérea de un edificio rodeado de vegetación antes de que se produzca una explosión que levanta una nube de humo. No se distingue claramente a ninguna persona en las imágenes. Estados Unidos designó a el Tren de Aragua como una organización criminal terrorista en enero del 2025. Apenas regresó Trump a la presidencia. La banda criminal opera en varios países de América Latina. Así, esta información, a eso se refería apenas la semana que recién termina con Donald Trump, donde dijo: ahora vamos por tierra, por mar ya tenemos controlado. Por mar estuvieron matando, así, literal. Aquellas personas que no se podían identificar, las mataban en el medio del mar. Bueno, pues ahora lo van a hacer por tierra. Y ahí está el primero, a este líder criminal de Venezuela, al que le decían el Niño Guerrero. Ya prácticamente lo mataron. Y como dice la información, los diputados de ahora sí que republicanos dicen muerto como un perro. En fin, 8:02 a.m, Pablito. Pues buen fin de semana, vámonos.
1: Claro que sí, Beto, vámonos y que pasen un excelente fin de semana. Los esperamos en el programa de Notifama porque hay más información y por lo pronto los dejaremos con Mario Reina Aragón en las notas deportivas y más tarde los vemos en el juego. Ya está en el juego, nos escuchamos, Beto, y nos vemos.
0: Correcto, muy bien, pasaron muy bien, 8:02 a.m. Quédense todas las notas deportivas de Mario Reina Aragón y la recomendación de todos los días. Permitan que sus oídos les abran los ojos.

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Muy buenos días, muy buenos días. Bueno, vamos a iniciar la información hoy en este sábado 13 del mes de junio, mes de Día del Padre. Y por cierto, mandar un saludo a todos los Antonios, aquí nuestro patrón, ¿verdad? Ya que hoy día es San Antonio de Paula, allá en la enramada, están de manteles largos, ¿eh? Allá hay, hoy es día que mucha gente va para allá, para rumbo a la enramada, allá al templo a visitar a San Antonio de Paula, ¿verdad? El que, pues allí ayuda a las que no pueden conseguir novio, ni esposo, ni nada, ¿verdad? Bueno, así que hoy es día de los Antonios, y por lo tanto, pues allí saludar a toda la gente que va por allá, y a la gente por allá del enramada también, ¿por qué no, verdad? Y también se están festejando las personas que van por nombre Albertino y Aquilina. Bueno, pues felicidades a todos y cada uno de ellos, que se la pasen, pues lo mejor de lo mejor, ¿eh? Ándele pues. Y vamos también a darle a conocer lo que vienen siendo los números premiados de la lotería y los pronósticos. Mire, en la lotería, el primer premio correspondió para el 49980. El segundo premio es el 48499. Pasando a los pronósticos, tenemos que el del mediodía es el 94626. El de las 3, el 52530. El extra, el 42177. Y el de las 7 es el 25654. Y el clásico, el 46495. Así es que, bueno, pues, felicidades. Si usted atinó por ahí alguno de estos numeritos, enhorabuena. Y bueno, pues vamos a darle la programación del fútbol municipal para el día de hoy y mañana domingo, ¿eh? Mire, hoy tenemos que ahorita a las 4 de la tarde, en el campo del Viejo Pérez, allá en el Colosio, el equipo de FC Velox se enfrentará a Rayados. Luego a las 4, pero en Arrebo, en el grupo B, Deportivo Gran González Junior se enfrentará a Contadores RR. Luego a las 6 de la tarde, en el B, en el campo del Viejo Pérez, Chino Vázquez se enfrentará a Valentín Amigos de Cruz. A las 6 de la tarde, en el grupo A, en la Rebu, Troncos va contra el Herradero, la gente de Menipiña. Luego a las 8, en el grupo A también, en la Rebu, Calavera 16 se enfrentará a Deportivo Gran González. Ahora, mañana domingo 14 de junio, tenemos que a las 8 de la mañana, en la Rebu, grupo A, bueno, 8, 10 y 12, todos los tres juegos van a ser en la Rebu y van a ser del grupo A. Bueno, a las 8, el equipo Bravos, Utecán, va contra Lobos Bingo Pizza. Luego tenemos que a las 10, el equipo

0: El Camargo va contra Rey Davis. Y a las 12, Boquilla FC se enfrentará a San Pancho. Y en el campo del Viejo Pérez, en el grupo C, a las 8, Lobos Río Frío se enfrentará a Calaveras Junior. Luego a las 10 de la mañana, en el campo del Viejo Pérez, en el grupo B, Legión FC va contra Pequeños Gigantes. Y también en el campo del Viejo Pérez, a las 12, en el C, Mini Deportivo Gran González va contra Herrero Junior. Luego en el Maracaná, a las 10 de la mañana, Santa Cruz, en el grupo B, se enfrentará a quién sabe qué, Tigres. Pues ahí como que quisieron poner algo, pero no le salió bien. Les faltó el dedito, ahí le falló el dedito. Y luego a las 6 de la tarde, en la Rebu, en el grupo B, Mini Super Lozano va contra Herrero Junior. Eso es lo que está por ahí programado dentro de lo que viene siendo la programación del fútbol municipal. Vamos a irnos a un corte, regresamos inmediatamente que luego, ándele.
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Bueno, pues vámonos, vámonos a los mensajes, ¿verdad? Ya aquí nos llegó un mensajito de los buenos amigos allá de Chihuahua, de la panadería San Juditas. Allá el tremendo Sondri nos dice aquí, ¿qué dice? Aquí andamos todavía, pues es que me habló muy temprano, me habló con la fresca de las 4 de la mañana, ¿verdad? Y ahorita dicen que está, dice, andamos aquí todavía. ¿Y con quién va Camargo? Bueno, con los rojos de Jiménez, ¿eh? Con Jiménez, acá con Ojinaga empatamos la serie, 1-1. Bueno, y luego están aquí, Ah, mire, mi hermana, allá de Juaritos, mi hermana Lili, manda mensajito, dice, familia y amigos, ya amaneció, pero antes de comenzar mi día, quiero decirte, o decirles, buenos días, que tengan un día lleno de paz, fe, amor, salud, sabiduría y alegría. Que tengan un feliz, bendecido, feliz sábado. Ándele, pues muchas gracias a mi hermana Lili, Hay un saludo a él y a su esposo Blas Lucero. Y aquí la señora Nelly Terrazas nos manda su mensajito y nos dice, a quien ya se despertó, les deseo un sábado lleno de alegría y bendiciones. En el nombre de Dios, buenos días a todos. Ándele, pues igualmente también para ustedes, señora Nelly, Muchas gracias. Y aquí la señora Angelita nos manda también su mensajito, donde nos dice, cuando los planes son de Dios, todo es perfecto. Buenos días, buenos días. Bueno, y luego a ver quién más está por aquí. Déjeme ver porque... Ah, el buen amigo Cuco Agua. También aquí nos mandó su mensajito. Dice, buenos días. Gracias, Señor, por ser un día en mi camino. Es más seguro porque sé que me acompañas. Bueno, ándale, pues muchas gracias, el buen amigo Cuco Martínez, también con su mensajito. Y aquí el buen amigo Dago Aldana y su esposa Dorita nos dicen aquí, buenos días, ya es hora de dar gracias a Dios por despertar otro linda mañana. Feliz sábado, que tengas un lindo fin de semana. Ándale, igualmente también para ustedes, muchas gracias. Bueno, vámonos, ahorita seguimos con los mensajitos, porque hay bastantes, hijo, están llegando uno tras de otro. 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Bueno, mire, tenemos que mañana arranca el béisbol de la Chewis Portillo. Y aquí nos mandan ya la programación de la primera jornada, donde nos dicen aquí que Búfalo va a enfrentar a Pariente de los Trinitarios en el campo del Nazi Robles, 10:30. Luego, familia Vizcaíno Nájera va contra la familia Estrada Toy. El partido será en el campo de Martín Villa, 10:30. Diablos Rojos enfrentará a Soluciones Energéticas Camargo en el campo del Chewis Portillo, 10:30. En el otro grupo tenemos que el equipo de Hermanos Alvarado enfrentará a los Blue Jeans en el campo de los Hermanos Alvarado, 10:30. Amigos de Favila van contra Venados Agromac Raxa en el campo de Poncho Guerra, 10:30. Un saludo al buen amigo Poncho, ahí siempre está muy al pendiente, un saludo a mi Poncho. Y luego Hermanos Carmona va contra los Capirabas. Este partido será en el campo de Hermanos Carmona, 10:30. Eso es lo que está programado allí de lo que es el béisbol de la Chewis Portillo. Y también tenemos aquí, dice aquí, Playoff Grupo A, béisbol de la Liga Ranchera, Liga Unificada, La Cruz, San Pancho y Camargo. Bueno, nos dicen aquí que el juego de Playoff 2 de 3, La Cruz
enfrentará, bueno, municipio de La Cruz va contra San Francisco, que es el municipio contra municipio. El partido será el domingo 14 a las 10:30 en el estadio de San Francisco. El empleador será Guillermo Chávez. Y en caso de que se empate la serie, se jugaría un tercer partido en el estadio de Mario Villa, ahí de Estación La Cruz, a las 4 de la tarde. Así es como está la final de este grupo, del grupo A, de la Liga Unificada, ¿verdad? Como le llaman ahí ellos. Y también tenemos aquí en semifinales del grupo A, duelo de estrategia, dice por ahí, ándele pues, dos mentes, un objetivo, la final. Bueno, dice aquí que el equipo de Altavista, ahí en el campo del Parque Claudio Cimental de Altavista, van a recibir al equipo de Boquilla a las 10:30. Los amperes serán Damián Cerros y la serie está 1-0 a favor de Altavista. Y dice aquí, en caso de que haya un tercer partido, se jugaría allá en Boquilla, en el estadio Pedro Pirri Méndez de Boquilla, a las 4 de la tarde. Es como dicen por allí. Bueno, y aquí tenemos la otra semifinal, ¿verdad? Dice aquí que en el grupo B, Corraleño se enfrentará al Floreño en el campo de Corraleño, 10:30, los amperes Pedro Matamoros y José Luis Burciaga. En caso de un tercer juego, se jugaría en Floreño y la hora está pendiente, está por comprobar. Luego, Morileño enfrentará a El Tecuán. El partido será en Morileño, 10:30, y los amperes serán Alejandro Ayala y José Luis Lara. Y en caso de un tercer juego, se jugaría en El Tecuán para ya de esta manera definir ya. Bueno, también está pendiente la hora, para ver qué pasa. Bueno, también vamos a mandar un saludote por ahí, allá los buenos amigos, a Lalo Ramírez. Lalo Ramírez por ahí en Navarrote La Soledad, a su esposa también, que siempre están ahí muy al pendiente, escuchándonos, y a la señora Mica, que por cierto, agradecerle de antemano, públicamente a la señora Mica, a su hija, porque ayer nos vino a traer ya los regalos para el Día del Padre. Nos trajeron 5 regalos, dos balones de fútbol, uno de la América, hijo, a ver si le toca a un papá de la América, ¿verdad? Y luego 3 playeras de la selección de México de fútbol, 3 verdes, hijo, fíjense nomás, para el siguiente domingo de mañana, en 8 días, es el Día del Padre, y ahí agradecerle a la señora Mica, ¿verdad? Y a su hija. Bueno, y también ahí saludando ya al buen amigo Chuy Pérez, ahí enfrente, en Canita Chorros Gaby, y también por allá al buen amigo Al Gene, a Carmelita y a Alma, también le mandamos un saludote a ellos, que ahí están ya también laborando, echándole muchas ganas. Y también un saludote por allá al Chapito Villalobos, su esposa, allá en la Trías y Pípila, ahí en el barrio La Huacana. Y al Chapito Jun, también un saludo ahí, ándele pues. Y un saludo también a la gente ahí de Gorditas y Burritos del Centenario, allá la señora Nena, Esmeralda, Vero y Panchito. Y también acá a Rosy Mata, ándele sí. Allá Gris y a la tocaya Mari, saludotes. Y tan ahí saludo también a Armando Maldonado, el pana, allá en la panadería de la Aldama, y su sobrina Sujei, saludotes ahí también a ellos, que también siempre están por ahí muy al pendiente. Bueno, vámonos con un mensaje, porque ahí está, sigue timbrando el telefonito, ¿verdad? A ver, vamos a ver qué llegó. Qué hule. A ver. Llegó un mensaje del buen amigo Miguelón, allá de Jiménez, el tremendo Miguelón. Bueno, dice aquí, cada amanecer es una nueva oportunidad que Dios nos regala. Confía y sigue adelante, bendecido amanecer. Ándele pues, ahí muchas gracias a él, tremendo Miguelón. Miguel García, allá de la vieja Ojoquilla, de Ciudad Jiménez, ¿verdad? Es donde se reporta él, también igual. Bueno, aquí la señora Irma Subía. Ahí del Tecuán de abajo, dice, nada es imposible cuando Dios está dentro de nuestro corazón. Buenos días, ayer la señora Irma Subía Pérez, ¿verdad? Hace unas tortillas de harina bien ricas, ¿eh? No, hombre, y bueno, pregúnteme. Bueno, y también un saludo a la familia Silvia de Santiago. Ahí dice, buenos días, saludos a todos, ¿dónde le puedo? Muchas gracias ahí también. Y a ver aquí, hijo, nomás que está cerrado. Nomás dice, ¿qué? Buenos días. Quiere el número de la lotería, la señora Juanita, hombre. Válgame Dios, ya lo dije, pero ahí se lo voy a decir otra vez. Bueno, ahorita se lo mando mejor por WhatsApp, ¿verdad? Está más seguro ahí, para que no sé, porque después no me escucha y después hay problema. Y a ver, ¿qué más está aquí pendiente? Es que se me movió aquí. Bueno, aquí Connie Carmona manda mensajito de buenos días, ¿verdad? Y nos dice aquí, déjeme ver qué dice el mensajito. Dice, buenos días, estoy seguro que esta semana
algo aprendiste, algo te fortaleciste, algo nuevo descubriste sobre ti, y tal vez una semana de pequeños avances, tal vez de gracias a, no, de grandes lecciones, pero en cualquier caso, creciste. Y cuando una persona crece, incluso los pasos más pequeños se convierten en una enorme victoria. Hoy elige mirar tu semana con gratitud y tu futuro con esperanza. Ándele, pues ahí la parte, pues allí está saludando a su sobrino. Dice aquí que para saludar ya a Sebastián, al joven Sebastián Carmona Solís, que está cumpliendo 17 años, ¿eh? Ahí lo mandan a felicitar, pues la familia, ¿verdad? Ahí dice que ahí parte de su abuelita Concha y sus tías Lili y Rosy y Connie. Bueno, pues felicidades ahí a este jovencito que está cumpliendo ya, está a un año de la mayoría de edad, ¿verdad? Para ir a sacar ya su credencial de lector, qué bolé. Ah, mire, también aquí tenemos un mensajito de nuestro buen amigo Pepe Roacho y su esposa Hilda, ¿verdad? Y nos dice aquí en el mensajito: buenos días, que Dios ilumine tu camino, fortalezca tu fe y te llene tu día de paz y prosperidad. Confía el tiempo, ¿qué? Ya se me apagó. Él tiene el control, nuestro Padre Dios, ¿verdad? Bueno, vámonos pues, vamos a más información. Bueno, mire, anoche en el béisbol, hablando del campeonato estatal de béisbol, dos partidos se tuvieron que suspender, me imagino que por lluvia. Ya ve que llovió. Y pues el resultado entre Camargo y Delicias, Camargo y Ojinaga, Mario. Camargo y Ojinaga, ya le quiero cambiar de enemigo. Camargo y Ojinaga, bueno, pues Camargo le gana 6-5 a Ojinaga y empata la serie. Y el partido que no se jugó fue entre el de... Bueno, Chihuahua le gana 10-3 a Delicias. Y los Rojos de Jiménez y Parral suspendido por lluvia. Indios y Manzaneros igual. Y al equipo de Casagrandes, híjole, dieron hasta para llevar para 2 semanas. Los Venados de Madera se desquitaron con mucha garra. 20-1 quedó el marcador en ese partido. Bueno, la jornada para hoy sábado. Bueno, pues tenemos aquí que es la siguiente. Vamos a dársela a conocer una vez, ¿verdad? Hoy sábado tenemos que Delicias va a enfrentar a Chihuahua. Parral va contra Ojinaga. Cuauhtémoc contra Faraones de Nuevo Casagrandes. Madera, los Venados reciben a Juárez. Y Camargo, aquí en el Alonso Ronquillo, está recibiendo el equipo de los Rojos de Jiménez. Eso es lo que está por ahí programado. Ándele pues, bueno.

0: Bueno, vámonos al básquetbol femenil, que hoy hay actividad. Hoy hay actividad, continuando con la ronda de finales. Y hoy tenemos que a las 4 de la tarde, por el tercer lugar, se van a enfrentar el equipo Divas JF contra el equipo de Byuma. Es en el grupo C. Luego también por el, a las 7 de la tarde, también por el tercer lugar, a las 5 de la tarde, por el tercer lugar, en el grupo B, el equipo Vaqueras va a enfrentar al equipo del Dr. Molina. Luego ya en las finales, tenemos que a las 6 de la tarde, por el primer lugar, en el grupo A, en el grupo B, Big May se enfrentará al equipo de Samantha Macías. Y a las 7 de la tarde, también por el primer lugar, Asmar se enfrentará al equipo de Ferretería Leyes. Eso es lo que está por ahí dentro de lo que viene siendo el básquetbol femenil. Bueno, ya están en las últimas, se puede decir por ahí como se dice, ¿verdad? Bueno, recordarles que este domingo, o sea, mañana, ahí en los corredores del Hotel Hidalgo, la tardeada baile de 7 a 12 estará amenizando la Sonora Impacto Cover 130, ¿eh? Ándele pues. 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Vamos a irnos a un corte comercial y regresamos inmediatamente, que luego, ándele pues, ahí vale.
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Bueno, y continuando con más. Mire, vamos a darle a conocer lo que va a acontecer el próximo domingo, si Dios nos preste bien salud, ya que la grandota 97.5, pues también, tomando en cuenta a los papás, ¿verdad? 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Bueno, ándele pues. 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El Chinito Sotelo. Bingo Pizza, ahí con Chavita Morga. También ahí La Refa de Pati Leal, que también nos va a regalar pues un movimiento para todo su carro. Que sea afinación, cambio de aceite, filtro de aceite, filtro de aire. Y aparte las bujías, no hombre, se lo van a dejar su carro, su camioneta, híjuela, como nueva. Y aparte nos va a otros dos regalos más ahí, la buena amiga Pati Liale. Presidencia Municipal de La Cruz, allá el profe también agradecerle de antemano. Y allí el licenciado Chuy Leal, ahí de Autoparte Leal, que también ahí también nos va a apoyar. A Chuy Pérez, ahí en Cariño Chirón de Gaby. 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Panchito Castillo, el Enrique Guzmán de Camargo. 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Indio, que era lo que le comentaba ahorita. Nos regalaron 2 balones de fútbol y 3 camisetas de la selección mexicana, ¿eh? Ándele pues. La Pollita Lozoya, ahí de la cooperativa de la secundaria federal. A Paulito Corral, también allá de Odessa, creo, de Odessa por allá. Él nos va a regalar 30 regalos, ¿eh? Órale. Plaza Moda también, allí también agradecerle. A Chente Valdivia, a Presidencia Municipal Camargo, aquí a Jorge, ¿verdad? Agradecerle de antemano. 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Y nuestra buena amiga también Luli Gaitán nos va a regalar unas chuletitas, y Beto Campos también, y Héctor Valles. A todos ellos, pues un agradecimiento, ¿verdad? Y esperamos, pues todavía está la puerta abierta para las personas que nos quieran apoyar, porque ya le digo, la idea es juntar 200 regalos, ¿eh? Esa es la meta. Vamos a ver qué pasa.

0: Recuerda.
1: Bueno, mira, aquí tenemos un mensajito también de la señora Natalia Ramírez, aquí de la colonia San Isidro, y nos manda su mensajito que nos dice en él, ahí tu maquero, ¿verdad? Que Dios te proteja y bendiga en todos tus labores. Buenos días, y rumbo a la chamba, ahí con la montura en la mano, ya para ponérsela ahí al caballo, ándele pues. Y acá el güero Santana, también allá de Starling, Colorado, también manda mensajito. A ver, déjeme ver. Dice: buenos días. Dice: con el cariño de siempre, te deseo un maravilloso día. Que tu bendición de Dios te acompañe, Dios te bendiga. Ándele, pues allí, al güero Santana, allá de Starling, Colorado. Bueno, muchas gracias ahí el güerito, ándele pues. Y luego también tenemos acá, a ver, déjeme ver porque se me atora aquí, se atoró, se te ya. Bueno, sí, ya. Bueno, mire, aquí el Calimán, Ramón Ledesma, allá desde las Kianzas, nos dice: gracias Dios por este nuevo día, por tu amor infinito y por la paz que llena mi corazón. ¡Vámonos! Órale. Bueno, ¿quién más está por aquí? La familia Gobea Zavala también manda su mensajito y nos dice: buenos días, feliz sábado, que Dios derrame sobre ti y tu familia abundantes bendiciones, que llene tu día de paz, amor, alegría y te cuide siempre en cada momento. Ándele pues, muchas gracias allí.

Bueno, aquí nuestro buen amigo Héctor Valles también nos manda su mensajito. Y en él nos dice lo siguiente, déjeme bajar aquí un poquito. Dice, que tengas hoy un sábado maravilloso, lindo e inolvidable, y que nada te entretezca, híjole. Y que, a ver, que nada bueno nos falte. Buenos días. En tristeza, ¿verdad? En tristeza. Bueno, se me trabó la traba. Y luego también aquí se está reportando el buen amigo, ¿cómo se llama? El trailero. Dijo que iba allí de rumbo, ya he llegado. Desde muy tempranito, que nos mandó un mensaje. Desde las 4 de la mañana, fíjese, 4:02. Dijo que iba ya de rumbo a Juárez, ahí iba pasando ahí por Mioqui, y nos dice, buenos días, hoy será un... Allá va, que se quiere apagar. Hoy será un día de bendiciones, éxito, amor, salud, bienestar y cosas hermosas. Feliz sábado, ándele pues ahí al buen amigo... Válgame. Se me va el nombre, Lalo Soriano, más conocido como el Tuercas, ándele pues. Bueno, en su tráiler naranja, ¿verdad? 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Fíjese que otra vez me preguntaba el Tuercas, ¿viste? Que está hablando del Tuercas, cuando di este mensaje. Y me decía que eran los temblorosos, quién sabe qué parte será este Lalo, ¿verdad? Lalo Soriano, el trailero. Pero me preguntó, le llamó la atención a eso, dijo, oiga, ¿y qué son temblorosos? Pues ahí estuve explicándole y diciéndole, mire, así, y saben, bien buenos, bien ricos. Bueno, vámonos ahora a lo que es el mejor básquetbol del mundo, como es el básquetbol de la NBA allá en los Estados Unidos, ya que el día de hoy podría terminar ya la final de las dos conferencias, ¿verdad? El campeón del mejor básquetbol del mundo. Ya que el día de hoy, allá en San Antonio, Texas, la gente de Margarita Gaitán, las Espuelas de San Antonio, van a recibir a los Knicks de Nueva York. Y como le digo, los Knicks van por un juego. Las Espuelas tienen que ganar hoy para que alarguen un poquito más la serie, ¿verdad? Porque de lo contrario, si ya gana los Knicks, automáticamente se proclaman campeón con 4-1. Pero si ganan los San Antonio, se pondrían 2-3. Y se pondría pues más emocionante, pero quién sabe. Están en casa las Espuelas. O sea que el juego se va a llevar a cabo allí en San Antonio. Así que pues hay posibilidades de que, aunque los dos primeros que perdió, los perdió en San Antonio. el que ganó las Espuelas, lo ganó acá de visita. Acá en New York, ¿verdad? Pues vamos a ver qué pasa, pero ya digo, yo le sigo yendo a las Espuelas, pero bueno. 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
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Bueno, vámonos, vámonos. Ah, vámonos ahora al béisbol de Grandes Ligas. Aquí tenemos resultados del día de ayer, lo que aconteció el día de ayer. Y por lo tanto, vamos a darle a conocer, déjenme primeramente aquí acomodarme.

0: 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A ver, déjeme ver aquí, cantó el gallito. Vamos a ver qué dice por aquí. A ver. Ah, el buen amigo Lacho Rodríguez manda su mensajito y nos dice en él, dice, para todos los que ya se levantaron, muy buenos días, que Dios los cuide, los proteja y les regale un hermoso y bendecido sábado, lindo fin de semana. Ándele, Lacho, muchas gracias, eh. Hay buen amigo Lacho Rodríguez, ahí reportándose, pues, como siempre, ¿verdad? Como siempre, con sus mensajitos. A ver, déjeme ver qué está más pendiente aquí, porque ya no nos vamos. Ándele. Ah, la señora Julia también. Muy buenos días para todos en este bonito sábado. Ándele, pues, ahí parte de la señora Julia subía allá de, ¿cómo se llama? De San Ignacio. Y también aquí, Rosy Mata. Ándele, sí, nos dice, feliz sábado, que tu día comience con una sonrisa, que cada instante te regale paz, alegría, y que el amor te abrace y la esperanza ilumine tu corazón. Agradece, sonríe y disfruta de este momento porque la vida es una linda cuando es el alma brilla al 100, al 200. ¿Dónde le puedes? Y lo déjeme ver. Ya se apagó este, hombre. No aguanta nada, hombre. Válgame Dios. No me deja ni terminar de leer los mensajitos, pero bueno. A ver, déjeme ver aquí. Ah, la señora Oli Ávila también mandó su mensajito en el cual nos dice, feliz sábado. Que Dios te bendiga hoy y siempre, te llene de salud, paz, alegría y amor. Y que cada paso que des, guiado por sus manos, que tengas un día maravilloso y bendecido. Ándele. Bueno, pues muchas gracias a la señora Oli Ávila ahí de Villa del Sol. Y luego aquí, Margarita Gaitán también manda su mensajito en el cual nos dice, ay, mira qué bonito está la casita y un solecito. Dice, nada es imposible cuando Dios... cuando Dios está a tu lado. Buenos días ahí, allá está San Antonio, Texas, allá, Mague. Muchas gracias, Y luego acá la maestra Lupita Reyes, manda su mensajito que nos dice, buenos días, feliz sábado, te deseo que tengas un día de bellos momentos. Ándele, pues muchísimas gracias. Vamos a un corte y regresamos inmediatamente, ándele.
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Bueno, ahí también manda mensajito el buen amigo Armando, el Negrito Subía. Felicidades en este sábado, bonito sábado hoy. Ándele, adelante, adelante la gente. Que es sabadito, los que corren los sábados, imagínense, hijos, bueno.

Bueno, pues vámonos pues al béisbol, lo que sucedió el día de ayer en Grandes Ligas. Los Piratas de Pittsburgh caen ante los Marlins 8-3. Luego los Nacionales de Washington fueron derrotados por los Marineros de Seattle 10-2. Luego el equipo de los Orioles de Baltimore derrotan 7-3 al equipo de los Padres de San Diego. Mientras que los Guardianes apretadamente le ganan 3-2 a los Tigres de Detroit. Mientras que los Mediarrojas de Boston se imponen 10-1. ¿Dónde quedó? 10-1 al equipo de los Rangers de Texas. Mientras que los Mets, el equipo de New York, derrota 7-5 a los Bravos de Atlanta. Y el equipo de los Rojos de Cincinnati, pues caen ante el Diamondback 5-2. Y los Blue Jays, los Azulejos, se imponen 8-5 al equipo de los Yankees. Mientras que los Cerveceros, pues blanquean 6-0 al equipo de los Phillies de Filadelfia. Y los Medias Blancas de Chicago derrotan 8-2 al equipo de los Dodgers. Mientras que los Mellizos se imponen 9-8 a los Cardenales. Y el equipo de los Royals de Kansas City, la gente del Calimán, pues cae ante los Astros de Houston. La gente de Beto Campos. Hay un saludo a buen amigo Beto Campos que ahorita ya nos está escuchando ahí. Ya terminó de correr, ¿eh? Ya se avienta muy temprano de correr. Y ahí dice, no, amor, ya cuando termino, pues vengo y me siento ahí, ahí en la silla, en la mecedora. Y hasta tarde nos vamos escuchando. Bueno, pues hay un saludo a mi buen amigo Beto Campos, ¿eh? Allá en Houston, Texas. Bueno, ahí Houston le gana 10-8 a los Royals de Kansas City, a la gente del Calimán. Luego el equipo de los Serafines derrotan 4-3 a los Mantarrayas, mientras que Atlético de Oakland se imponen 6-4 a los Rockies de Colorado y el equipo de los Cachorros de Chicago se impone 5-1 al equipo de los Gigantes. Eso fue lo que sucedió el día de ayer en el béisbol de Grandes Ligas.

Bueno, pues escuchamos a Trin López con el martillito. Ándele, pues. Ya mero se va Mario. Vamos a... Sí, pues hay que ir a los sagrados alimentos, ¿verdad? Hay que ir a los sagrados alimentos, sí, claro.

Bueno, mira, aquí ahí tenemos la programación para el día de hoy, que hoy es sábado y empiezan los juegos muy temprano, ¿eh? Hoy empieza a las 12:10, el equipo de los Twins, de los Mellizos, enfrentará a los Cardenales. Luego a las 1:07, los Azulejos van contra los Yankees. 2:05, Nacionales de Washington enfrentarán a los Marineros de Seattle. Mientras que a las 2:05, Piratas de Pittsburgh enfrentará a los Marlins. Y a las 2:05, los Orioles de Baltimore van contra los Padres de San Diego. Mientras que los Rojos de Cincinnati a las 2:10 enfrentan al Diamondbacks. Mientras que también a las 2:10, los Medias Rojas de Boston van a enfrentar a los Rangers de Texas. Y el equipo de los Medias Blancas de Chicago, 2:10, van contra los Dodgers de Los Ángeles. A la misma hora, los Mets van contra los Bravos de Atlanta. Y los Guardianes van a enfrentar al equipo de los Tigres. Luego ya a las 5:10, Cerveceros estará enfrentando a los Phillies de Filadelfia. Mientras que los Royals de Kansas City van de nueva cuenta contra los Astros a las 5:10. Y a las 8, a las 8:05, tenemos que el equipo Gigante de San Francisco enfrentará a los Cachorros de Chicago. Y Atlético de Oakland a las 8:05 van con los Rockies de Colorado. Y a las 8:07, los Serafines enfrentarán a los Mantarrayas. Eso es lo que está dentro de lo que es el béisbol de las ligas allá en los Estados Unidos.

Bueno, ya prácticamente estamos ya en la recta final. Ya nos vamos y los esperamos ahorita. Pues bueno, ahorita regreso yo a las 2:30, ¿verdad? Pero mañana domingo, si Dios me presta vida y salud, aquí estaremos desde las 3, de 3 a 10, para que usted se comunique mañana en Domingos Deportivos. Tenemos mucha, pues, música bien bonita. Recuerde que los que se comunican de 3 a 4 tienen derechos a 2 canciones seguiditas. Y ya de las 4 en adelante, pues nomás de unita, porque si no, quedamos a deber después, ¿verdad? Esa es la causa, no creo que porque no quiero uno, pero es que así, si le damos como antes hasta las 6, de 2, pues no, muchos que ya a las más tarde ya no alcanzan canción después. Por eso precisamente estamos ya restringiendo un poquito. Para las personas que sí quieren 2, bueno, se levanten temprano y nos piden las 2, de 3 a 4, órale. Y ya de las 4 en adelante, pues ya nomás es una por persona. Y bueno, y también mañana tenemos la rifa de un rico y delicioso pastel, ¿verdad? 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El pastel es para los que cumplen años y es día de santo. Ahorita no tarda llegar aquí Armando, ¿eh? Y Armando, pues el pastel de Armando, que es sábado, de lunes a sábado, es para los puros cumpleañeros, ¿eh? Pura gente que cumple años. Para que ahorita usted inmediatamente, pues, agarre el teléfono. En cuanto esté Armando, ya venía Armando ya en camino, ¿eh? En cuanto ya esté Armando, ya usted se comunica, anota a su ser querido para que se llenen el pastel completamente. Y ahí también, aquí yo recibí varias personas que cumplen años, ¿verdad? Entonces, aquí está inmediatamente llegando Armando, anótelo para el pastel, ¿eh? Bueno, ya lo es todo, ¿verdad? Ya nos vamos.

0: Bueno, pues vamos a dejar la mitad, la melodía, porque ya nos vamos, ¿sí? Ya no vamos, ya hay que respetar el horario. Ya son las 9.
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5: Oye, ¿cómo estamos? Muy buenos días. Buenos días. Ya sabadito. Y es sábado 13, y bueno, pues ya listo, si tú estás cumpliendo años, es el momento, haznos la llamadita por aquí a cabina, nuestra línea 648-46-205-27 y 209-60 está libre, o a través del mensajito ahí en el WhatsApp 648-100-0040 y en el 100-0060. 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Oye, Michelle Ivana Zagarnaga Armendáriz, el día de hoy cumple 6 años. Que Michelle Ivana, muchísimas felicidades.
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5: Por esos 6 años que estás cumpliendo, ¿eh? Y eres la número 1 para el sorteo. También la niña Frida Chacón Carmona está cumpliendo 8 añitos.
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5: Frida, felicidades, eres la número 2.

0: Muy bien, muy bien. 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Vamos a ver esta llamadita. Buenos días.
1: Sí, buenos días, para felicitar a Fernanda Díaz Velo.
0: Fernanda Díaz Velo, claro que sí. ¿Quién le felicita?
1: Su madrina.
0: La madrina. Oiga, pues muchas felicidades. Fernanda Díaz, número 3, ¿sale?
1: Gracias.
0: Órale, hasta luego.

Oye, por mensajito, la felicitación para Kevin Eduardo Lara. Le felicita a toda su familia, que le quiere mucho. Así que Kevin Eduardo Lara, muchas felicidades. Número 4.

Oye, hoy estamos también felicitando a quien lleve el nombre. El nombre de... Es el día de Antonio de Padua. Así que para todos los Antonios, hoy en este día, pues una felicitación, que se la pasen de lo mejor, y también felicitamos a quien lleva el nombre de Aventino, quien se llame Aventino, y quien también se llame Aquilina, pues bueno, hoy celebran su santo, felicidades.

0: Buenos días.
1: Bueno.
0: Buenos días.
1: Buenos días. Oiga, quiero felicitar a mi hermana.
0: Sí.
1: De cumpleaños.
0: Ándele, ¿cómo se llama?
1: María Antonieta González.
0: Claro que sí, María Antonieta González Franco, me dijo,
1: Franco,
0: ¿verdad?
1: Sí. Ándele,
0: pues
1: sí,
0: saludos.
1: Cumpleaños.
0: Saludos a su hermana María Antonieta, número 5, para el sorteo.
1: Ok, ándele pues, gracias.
0: Hasta luego.

0: Oye, pues son 5 hasta el momento, cumpleañeros. Ya están en la tómbola. Suerte, el día de hoy van a tener un pastel, algunos de ustedes, ¿eh? Muchísima, muchísima suerte. Buenos días.
1: Buenos días.
0: Buenos días.
1: Buenos días, oiga, para felicitar a Ezequiel Eduardo Mendoza.
0: Claro que sí.
1: De acá, el pascualeño que está cumpliendo años ahora.
0: Ándele, Ezequiel Eduardo.
1: Eduardo Mendoza.
0: Eduardo Mendoza, por allá en Pascualeño, me dice, ¿verdad?
1: Por allá en Pascualeño y acá en el rancho Arroyo Negro, para felicitar a Lorenzo Antonio.
0: ¿También cumpleaños?
1: También está cumpliendo años, es sobrino.
0: ¿A Lorenzo Antonio? ¿Cómo se apellida?
1: Cimental Sánchez.
0: Cimental, órale, en rancho, ¿qué me dijo?
1: Rancho Arroyo Negro.
0: Arroyo Negro, ¿dónde está ese, oiga?
1: Está en medio del Pascualeño y la pila ese de rancho.
0: Órale, saluditos ahí a Lorenzo Antonio Cimental. Que Ezequiel es el número. Sí, y Ezequiel es el número 6 y Lorenzo el número 7. ¿Sale?
1: Ándele, pues ahí me lo dedica.
0: Ahí le estamos felicitando, ¿cómo no,
1: Ándele, gracias.
0: Hasta luego, ahí está la felicitación para ellos. Hoy cumpliendo años. Ándele, ahí está, ahora sí. Ezequiel Eduardo Mendoza, por allá en Pascualeño. Y también Lorenzo Antonio Cimental, Rancho Arroyo Negro, ¿verdad? Feliz. Buenos días.
2: Buenos días.
0: Buenos días.
2: Para una persona.
0: Sí, ¿quién es?
2: Valeria.
0: Valeria.
2: Valeria. Herrera Aldaba.
0: Claro que sí, Valeria Herrera Aldaba.
2: Que hoy está cumpliendo años.
0: Ande, ¿quién le felicita?
2: De parte de toda su familia.
0: La familia, pues felicidades, Valeria, número 8, ¿eh?
2: Gracias.
0: Hasta luego.

0: Oye, pues los mensajitos de WhatsApp también para ti que estés cumpliendo años este día. Si no te han felicitado todavía, ¿verdad? Y estás esperando que alguien pues diga, hoy felicito a mi primo, a mi prima, a mi hermano, a mi hermana, amigo, compañero de trabajo. Oye, ¿no lo han hecho? Pues márcame, hoy te felicitamos. Hay un pastel de panadería y pastelería regia. Tengo a 8 cumpleañeros hasta ahorita, 9 de la mañana, ya con 24 minutos, 9:24. Con gusto y placer. Hoy pueden llevarse el pastel ahí a casita para disfrutar su cumpleaños, ¿eh? Únicamente márcanos a cabina o mándanos el mensajito de WhatsApp para el cumpleañero por ahí en la familia. En el trabajo.
1: El bautismo cantaron los ruiseños.
0: Y bueno, pues estará participando para el pastel, ¿verdad? Estamos el día de hoy, es 13, sabadito 13 de junio. Así que felicidades para 8 que ya están por aquí en la tómbola de Pasteleando con Armando. Nuestras líneas disponibles, mensajitos de WhatsApp. También disponibles para ti, cumpleañero, de este 13 de junio. Ya a las 9 de la mañana con 25 minutos, 9:25. Así que ya casi estamos ahí listos para irnos al sorteo, ¿verdad?

0: Oiga, pues la felicitación para Michelle Ivana Zagarnaga Armendares. Hoy está cumpliendo 6 añitos. Muchas felicidades. También estamos felicitando a la niña Frida Chacón Carmona. Ella está cumpliendo 8 años el día de hoy. Muchísimas felicidades. También la felicitación para Fernanda Díaz Velo, que le está felicitando su madrina. Kevin Eduardo Lara, también para él la felicitación. María Antonieta González Franco, muchas felicidades, su hermana le felicita. Ezequiel Eduardo Mendoza, por allá en Pascualeño, el saludito. Para Lorenzo Antonio Cimental, por allá en Rancho Arroyo Negro, ¿verdad? El saludito. Y también para Valeria Herrera Aldaba. Sí, es Valeria, ¿verdad? Ahí está, Valeria Herrera Aldaba, que le felicita a la familia hoy en su cumple. Ellos 8 ya los tengo en la tómbola porque ya estamos casi listos a irnos al sorteo de este 13 de junio. Así que suerte y felicidades para ustedes, cumpleañeros.
1: 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Que Dios ilumine siempre.
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0: 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Ya a las 9 de la mañana con 28. 9 con 28. 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
1: listo, estaba yo nada más viendo por aquí mensajitos, pero ya no tengo de personas que están cumpliendo años el día de hoy, ¿verdad? Ya no tenemos. Felicidades a 8 que ya están aquí en la tómbola. Suerte. Vamos a sacar dos números que quedan eliminados, recuérdelo, ¿eh? Son deseliminados primeramente. Y el primero ya viene, el primero ya viene. Y aquí lo tengo, el primer eliminado, es el número uno que se registró Michelle Ivana Zagarnaga Armendáriz, que cumple el día de hoy 6 años. Michelle Ivana, pues muchas felicidades en tu cumpleaños, son 6 añitos.
2: Que seas feliz.
1: Que cumplan muchos, muchos más, Ivana.
2: Que tengas suerte.
1: Michelle Ivana Zagarnaga Armendáriz. Y bueno, pues la recomendación, el pastel de los amigos ahí de Panadería y Pastelería Regia, ¿verdad? Para celebrar tu cumpleaños. Está riquísimo, ¿eh? Está riquísimo. Este número también quedará eliminado, ¿eh? Este número que ya lo tengo aquí y que es el número 3, también, también eliminada. Fernanda Díaz Velo.
2: Pero las
1: también queda eliminada, ¿verdad?
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1: Muchas felicidades, Fernanda Díaz Velo, hoy en tu cumpleaños. Tu madrina hoy te está felicitando, ¿eh? Que la pases de lo mejor, de lo mejor. Y de igual manera, pues te recomendamos el pastel de Panadería y Pastelería Regia. Viene el ganador, suerte. Suerte, y aquí lo tengo. Es el número 2. El número 2 que se registró Frida Chacón Carmona. Ella cumple 8 años el día de hoy. Frida Chacón Carmona. Así que, pues háganos la llamadita. La persona que registró, felicitó a Frida Chacón Carmona, que cumple 8 años. Pues ya tiene pastel, si lo quiere. Hágame la llamadita. Acuérdese que nada más es un minuto, ¿eh? Y es un pastel en la línea de María Bonita, de los amigos de Panadería y Pastelería Regia. Para celebrar el cumpleaños de Frida Chacón Carmona, que cumple 8. Vamos a ver si viene la llamadita, ¿verdad? Si no, pues hacemos el sorteo de nuevo. Porque alguien se lo lleva. No es que nos mandaron mensajito, ¿verdad? Mensajito. Pero nos tiene que marcar. 648-46-205-27-209-60. Y bueno, pues el día de hoy está ese pastel para Frida Chacón Carmona con 8 añitos. Pero al parecer, pues no lo quiere, ¿verdad?

0: Así que no se me vayan, no se me vayan, porque viene otro numerito. Otro numerito, yo lo siento mucho sacando el numerito. Lo siento mucho, ¿eh? Aquí viene y aquí lo tengo, nuevo ganador, el 7. Ándale, el 7, el 7 se registró Lorenzo Antonio Cimental. De allá de Rancho Arroyo Negro, ¿verdad? Órale, pues ahí tienen el pastel, únicamente háganos la llamadita. Es la persona que felicitó a Lorenzo Antonio Cimental.
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0: Lorenzo Antonio Cimental se ganó el pastel. Vamos a ver si es la llamada. Vamos por ella. Buenos días.
2: Buenos días. Yo la pasé.
0: Órale, pues felicidades, Lorenzo Antonio Cimental. Me dijo Chávez o algo así.
2: Lorenzo Antonio Cimental Sánchez.
0: Oiga, pues la felicitación ahí para Lorenzo Antonio. ¿Ya mayor de edad?
2: Ya,
0: ¿verdad? Oiga, le encargo la credencial de lector de Lorenzo Antonio. Antes de la una, por favor. Antes de la una, aquí a oficina, ¿eh? Aquí se la van a pedir.
2: Okay.
0: ¿Sale?
2: Ahí, primero, okay, ahí le caigo.
0: Aquí lo esperamos. Hasta luego y felicidades. Lorenzo Antonio Cimental Sánchez fue el ganador del pastel de los amigos de Panadería y Pastelería Regia. Antes de la una, ¿eh? Tráiganos la credencial de lector ahí del ganador. Aquí le van a dar un boletito para que usted lo canjee ahí en Panadería y Pastelería Regia. Oiga, nombre de ellos, de todos los que estamos aquí en la radio, una felicitación para ti, cumpleañero, de este día 13. O estás celebrando cualquier otra cosa de igual manera, que te la pases de lo mejor de lo mejor. Vamos a la pausa, ya venimos. El próximo lunes habrá pastel.
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Oye, ya son 19 minutos a las 10 de la mañana, 19 a las 10. Se llama Baila mi cumbia, es el gran jefe. Bueno, seguimos con más música. Esto se llama El Sol No Regresa, con la quinta estación, temperatura de 26 graditos. Estaremos llegando hasta los 35 en este sabadito.

Oye, son 16 minutos ya para las 10 de la mañana, 16 para las 10. Seguimos con más música, recordándote que el día 21 de junio, ¿verdad? Es el día del Padre. Y bueno, pues déjame te comento para que estés bien listo. Ese día el señor Mario Reina va a tener bastantes premios, ¿eh? Para que se pongan bien abusadillos. 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

Falle, pues ahí quedó algo de Conjunto Amanecer. La rolita se llama Mi Padre, Mi Viejo, Mi Amigo. Sí, ¿verdad? Ya me quedé yo acá como un premio, obsequio, ¿verdad? No, claro que sí, también es un premio para todos esos papás que siempre han estado ahí y han sacado adelante a sus hijos, ¿verdad? Es un premio, es un galardón, por supuesto. Saluditos para todos sus papás. Así que pues les digo, el próximo 21 de junio, que es el día del papá, ¿verdad? Pues el señor Mario Reina tendrá ahí premios, obsequios para ti, papá, para que se pongan bien abusadillos. Yo me voy con esta rolita que se llama... Esta rolita que se llama Mi Obsesión con Palomo, para todos ustedes que están por ahí acompañándonos en casita. Así que les vamos a enviar esta canción que ya se me perdió. ¿Dónde quedó? La rolita de Mi Obsesión con Palomo. Fíjate que se me fue. Santo Dios. Ya no la hallé. No sé en dónde se me escondió. Pero bueno, pues nos vamos con esto de Majestad de la Sierra. El saludito ahí para todos ustedes que están a través de la Sintonía en el 97.5. Viene Ivana por aquí a cabina. Nos vemos.

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10 de la mañana con 5 minutitos, arrancando el fin de semana en este sabadito, ese de junio del 2026. Un sabadito a gusto, agradable. Oye, ¿qué tal? ¿Cómo les fue de lluvia el día de ayer?

ya tienen planes. Los planes por, de último momento salen mejor. Yo nomás digo. Oye, quédate conmigo hasta las 11 de la mañana en este sabadito, hasta las 11 de la mañana para acompañarte en esta mañanita de sábado. Comunícate conmigo a los números de cabina 4620960 y 4620527. También te puedes comunicar a través de los mensajitos 100040 y 100060. Para que me dejes rapidísimo, rapidísimo tu mensajito. Yo sé que por ahí nos tienes ya guardaditos. Cabina de la grandota.

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1: Oye, pues estamos de vuelta después de unos pequeños cortes y algunas canciones. 10 de la mañana con 20 minutitos. Saludos a la gente que se está comunicando de municipio de Jiménez. Nos están pidiendo algo de la Internacional Sonora Escándalo. Rápidamente con esto que se llama Tendencias.

Oye, pues acabamos de escuchar esto de Código FN, la canción Si Me Sueñas, 10 de la mañana con 26 minutos. Saludos al señor Manny, que nos está pidiendo la canción Por Debajo del Agua. También a la señora Cholía, algo de Conjunto Amanecer. Cuando Quería Ser Grande, de Nena Guzmán, también nos dicen de este lado. Muchísimas gracias a la gente que se está comunicando. Vámonos rápidamente con algo de Conjunto Amanecer, efectivamente. Que salgan rapidísimo sus canciones. No me quede ninguna pendiente.

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Oye, pues esto que nos había solicitado el señor Manny por allá en Rancho Los Cuates, tocó doble trabajo el día de hoy por la lluviecita. Usted nos estaba platicando. Pero pues que se aguante, nos cayó agua y ni modo. Oye, saludos para también el tremendo El Picus, el gran personaje, el gran Picus, que se encuentra por ahí también laborando y escuchando la 97.5. Muchísimas gracias. Vámonos con algo de Tropicalísimo Apache, esto que nos están pidiendo. Una cumbiecita para bailar.

0: Oye, pues acabamos de escuchar algo a los chavalitos con la canción Un vestido de besos, reviviendo canciones de Joan Sebastián. 10 de la mañana con 48 minutos. Oye, ¿y qué ganamos? Ganamos el día de ayer a Sorqueros. 6-5. ¡Ale! A ver cómo nos va el día de hoy. Esperemos que volvamos a ganar. Oye, para recordarte que este próximo domingo 21 de junio del 2026, oye, yo digo toda la fecha, todo el año, el siglo. Estás muy al pendiente del programa de nuestro compañero Mario Reina, que por ahí va a estar regalando obsequios por el Día del Padre en su programa Pulsos Deportivos, Domingos Deportivos. Ya les toca consentir a los papis. Ya fue el Día del Niño, Día de la Madre. Y ahora les toca a los señores padres. Oye, por lo pronto me voy a una pausa, pero no te despegues. Ya a las 10 con 50 minutos.
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2: Oye, pues de esta manera nos despedimos. Únicamente 3 minutos nos separan para las 11 de la mañana. Yo te voy a dejar con algo de Grupo Selección junto con Sencio. Esto que se llama Es por Ti. Que tengas un excelente fin de semana, un bonito sábado. Cuídate muchísimo. Recuerda, nos seguimos escuchando el próximo lunes.

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1: Llegamos aquí a la cabina de la grandota en esta mañana, pues algo sofocada. Después de las lluviecitas, ¿verdad? El día de ayer nos cayó muy, pero muy buena agua. Bastante lluvia el día de ayer en la región. Hoy se siente sofocadito, ¿verdad? Sí se siente algo sofocado el clima y la temperatura. De todos modos, bueno, pues a disfrutar de este fin de semana, sábado. 3

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0: pidió la señora Alicia Flores, acá de la colonia Lagunita. Oye, es que es una historia tan repetitiva que todos tenemos un amigo, un familiar, alguien que está pasando por esta situación, ¿verdad? De tener a alguien allá en la Unión Americana. Se fue con la intención de salir adelante, trabajar, de alivianarse. Y bueno, pues por cuestiones del destino ya no han regresado, se han quedado allá, ¿verdad? Y bueno, pues de repente el costo y el precio carísimo a pagar es que al momento de querer volver ya no están muchos de los familiares que dejaron acá en esta ciudad o en este terreno mexicano. Hola, hola, ¿qué tal?
1: Sí, buenos días, Chito.
0: ¿Qué pasó, mi Meni? ¿Ya me lo soltaron o qué?
1: ¿Por qué?
0: Pues dije, ya me lo tiene detenido Normita, encerrado.
1: ¿Qué andamos?
0: Oh, si ya le estaba diciendo al grupo de los mandilones, así, bien serios, que lidereo, que fuéramos a rescatarlo, ¿eh? Se la sabe, usted nomás se siente amenazado, luego haga la señal y vamos por usted inmediatamente. ¿Qué onda, mi Meni?
1: No, pues ahí con una canción.
0: ¿Hecho cuál?
1: Que este petrolero quiere el camino con Antonio Aguilar.
0: A ver, otra vez porque medio se cortó. ¿Cuál, mi Meni?
1: Que petrolero quiere el camisa de fuera con Antonio Aguilar.
0: Ah, órale, el camisa de fuera.
1: Sí, así es.
0: Dale, ahí sale, con muchísimo gusto.
1: Sí, ándale pues, Chito, que tengas buen día.
0: Igualmente, mi Meni. Es que, fíjate, a veces comúnmente decimos que ustedes se acostumbran a los horarios, a los programas, al estilo, a la voz de cada locutor, ¿verdad? Que ustedes prefieren escuchar y les gusta escuchar. Y bueno, pues no se crean, también nosotros, ¿eh? Nosotros nos acostumbramos y los extrañamos cuando no se reporta. ¿Qué hicimos? Pues, ¿qué está pasando? Oigan, más adelantito voy a hacer el sorteo de la pizza de mis buenos amigos. De La Quinta, de Pizzería La Quinta. Ahorita una pizza que rifar, así que muy pendiente para que se inscriban, más adelantito. Digo, ¿cómo va a estar el rollo para que se puedan inscribir? ¡Pobres y sas!

0: me preguntan que si ya se pueden inscribir, ¿no? Ahorita, más adelantito, voy a inscribirlos. Vamos a 10 personas, ¿se acuerdan lo que hacíamos con el Chamorro? Bueno, pues ahora vamos a tener una pizza, ¿verdad? 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Ahorita nada más, aguántenme poquito. 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Obvio, en base a lo que ustedes están buscando y necesitando, ¿sale? Voy a la pausa, ya regreso.
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0: sí, se acerca ya el Día del Padre, ¿verdad? Este domingo al siguiente estaremos festejando el Día del Padre, ¿cómo no? Ándale pues, oye, recuerda también que justo el domingo, Día del Padre, domingo, ¿qué va a caer? Pues 21, ¿verdad? El domingo 21, que es el tercer domingo de este mes de junio. Bueno, pues Mario Reina en Domingos Deportivos va a tener bastantes regalos para que ustedes no se lo pierdan, para que pueda comunicarse el domingo y, bueno, pues ser acreedor a un premio, un regalo de los que tendrá Mario Reina en Domingos Deportivos, el Día del Padre, ¿ok? Domingo 21, hola, hola.
1: Hola, buenos días.
0: ¿Qué tal? Buenos días.
1: ¿Cómo estamos?
0: Gracias a Dios, bien, bien, ¿usted?
1: Muy bien, gracias a Dios.
0: Qué bueno.
1: Pero estoy bien, gracias a Dios.
0: Eso es bueno.
1: ¿Verdad? Hay que echarle ganas a la vida, no hay otra.
0: Por supuesto.
1: ¿Verdad? Y luego, pues, escuchando la buena música con más ganas.
0: Se facilita el asunto.
1: ¿Verdad? Pues así es. ¿Eh? Y, ¿podrá complacerme con una canción?
0: Claro que sí, dígame cuál.
1: No sé si dame un minuto los Villalobos.
0: Pues se me hace que le pongo la de dame un minuto, ¿no?
1: Pues sí, exactamente.
0: Bueno, ahí se la programo con todo el gusto, ¿eh?
1: Dale bonito fin de semana, mi hijo. Ahí me saluda a su familia, Dios lo quiera.
0: Le cuídese mucho, gracias.
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0: Bueno, saludos ahí para la señora Chalía con todo el gusto del mundo. Por supuesto, ahorita le ponemos la canción de los alameños. 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

0: música, el conjunto Atardecer, la Mini Mini. Ando aquí a través de la grandota 97.5 y saludos para toda nuestra gente que está escuchando la 97.5, por supuesto. La gente ahí de Supermercado Los Gigantes, les mando un saludote bien especial a la gente trabajadora también de Lalo Mueblería, saludo. Y para César Méndez y el tremendísimo de Diego y toda la banda en grupo La Minero de Chihuahua, saludos, hola, hola.
1: Hola.
0: Hola.
1: Hola.
0: Hola, Lux.
1: Hello.
0: Oh, Paranguaricutirimícuaro.
1: ¿Me escuchas?
0: Sí, te escucho.
1: Ah, ok.
0: ¿Qué onda?
1: ¿Me anotas para la rifa de la pizza o me regalas una pizza o tú sabes?
0: Oh. Va a haber una rifa de pizza, pero más adelantito, ¿eh?
1: ¿Eh?
0: Sí, voy a tener la rifa de una pizza, pero más adelantito.
1: Ok, bueno, si va a ser rifa, me puedes regalar otra, ¿no? En caso de que no me la gane yo.
0: ¿Cómo por qué, oye?
1: Porque escuchas la mejor, la grandota.
0: Pues sí, pero todos los que participan también la escuchan. Imagínate que me agarre regalando a todos los que escuchan la grandota.
1: Puedes.
0: Lo máximo que puedo hacer por ti es apuntarte ahorita, que diga, me marcas, te registro, y si la suerte juega con tu, contigo o de tu lado, te la puedes ganar.
1: Ándale, pues apunta.
0: Ahorita, terca, espérame.
1: Pues una vez, porque voy por mi niña la doctrina.
0: No te apures, no te agüites, ahorita, más adelante. Si alcanzas a ir, ¿a qué hora sale?
1: Ya a las
0: 12. Ah, pues ve por tu criatura y ahorita te esperamos, no te apures.
1: ¿No la vas a rifar antes, eh?
0: No, no la rifo antes, promix.
1: Y que no se sature la línea, por favor.
0: Ah, no, eso sí, oye, pues no manches, exiges mucho.
1: Es la mejor pizza la que vas a rifar, por pues eso.
0: ¡Claro!
1: Obis.
0: No, sí, ahorita más o menos como a las 12 y cuarto apunto a los que van a participar.
1: Ándale, pues, 12 y 4.
0: Así que ve por tu criatura, te persinas y le pides al criador que te gane la pista, ¿ok?
1: Sí, voy a la iglesia.
0: Por eso, que falta te hace muy seguramente.
1: Ándale, pues.
0: Bye. Pregunta es, ¿por qué tanta confiancita? Pues, oye, voy a la pausa comercial, ya regresamos con más aquí a través de Chitoca, tu rola, vuelvo.

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con todo el gusto del mundo, complacida. Aprovecho también para mandarle un saludote bien especial ahí para mi compa, el Maza. Siempre está escuchando la grandota 97.5 y le mando saludos. Él, ¿verdad? A su esposa, a toda la familia que, bueno, pues normalmente son los que atienden ahí en su negocio. Así que mi Maza, un saludote bien, pero bien especial. Sores y Sas. Bueno, ahí está. Ahí quedó el saludo, ¿verdad? Y para el buen Maza. 2 minutos para que el reloj marque las 12 del mediodía. A ver, ¿quién está marcando por este lado? A ver, déjame checo. No puedo contestarles por WhatsApp, así que ni siquiera lo intenten porque realmente pues no puedo atenderles por medio de llamadita, ¿verdad? Mándenme, obvio, su mensajito en audio puede ser. Y con todo el gusto del mundo les podemos atender, ¿salen? Pueden mandar un audio para que se puedan escuchar ustedes aquí a través de la grandota sin problema alguno. O bien, pueden también escribirlo, como ustedes gusten. Pero por llamada en WhatsApp, pues no puedo atenderlo, ¿salen?

0: Sipi que sipi. Y luego ya, con muchísimo gusto, los podemos atender. O bien marcarnos a cabina, ¿verdad? Y también, por supuesto, con muchísimo gusto, ahí les podemos atender. Obviamente, hola, hola.
1: Hola, hola, buenas tardes.
0: A ver, hola, hola.
1: Hola, hola.
0: Dale, ahí te escucho perfectamente.
1: Súper bien. Oiga, para una petición. Aquí escuchándolo como siempre.
0: ¿De?
1: Aquí escuchándolo como siempre. Para una petición, una cancioncita.
0: Órale, qué bueno que nos escuches todos los días. A ver, ¿cuál canción quieres escuchar?
1: Hágame valer con la canción de Jinetes en el Cielo, por favor, de Chicos de Barrio. Y un saludazo para mi gran amigo Bernardo Vargas Macías, que como buen aficionado siempre quiere ver ganar a México.
0: Excelente. Oye, ¿cómo te llamas, amiga?
1: Ay, mucho gusto.
0: A ver, ¿cómo te llamas? Es que se te corta la llamada. Bueno.
1: Bueno.
0: A ver si ya te escucho mejor. ¿Cómo te llamas?
1: Galí, mucho gusto.
0: ¡Ja, ja, ja! ¡No te entiendo!
1: ¡Háblame yo!
0: Es que te digo que tienes como que mala señal.
1: ¿Ahí me escucha mejor?
0: ¡Hombre, pues ahí te escucho perfectamente!
1: Oiga, pues, no se entendió nada de lo que dije.
0: No.
1: Oiga, pues, una petición.
0: A ver, sí, ajá.
1: La canción de Chicos de Barrio, Jinetes en el Cielo, por favor. Y me gustaría mandar un saludo.
0: Órale.
1: Para Bernardo Vargas Macías, que como gran aficionado del fútbol, pues quiere ver ganar a México.
0: Y bastante le va a gustar, ¿verdad?
1: Claro que sí.
0: ¡En México! No, hombre, te pasas. No, oye, ¿de parte de quién?
1: A mi amigo Ernesto Sandoval, que le encanta.
0: Oye, ¿cómo te llamas tú?
1: Idalí, mucho gusto.
0: Ah, Idalí, es que tienes voz de locutora, Idalí.
1: No me diga eso, pues luego me lanzo.
0: Y luego así todo el flow acá, bien soltilla tú, bien chido. Y pues ya nos puedes dejar sin trabajo y mejor te colgué.
2: De vuelta.
0: No te creas, es que se traba aquí el teléfono de repente. Si me puedes volver a marcar, qué bien. Disculpa, no fui yo, fue broma. Aquí el sistema, no sé qué onda. Andamos ahí ya moviéndole a todo, ¿eh? Hacer ajustes necesarios.
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0: Oye, qué bárbara, tan alburera. Pues, oye, saludos también con muchísimo gusto para la gente trabajadora acá en Casa Myers. Tremendo Luigi, recibido, carnal. Gracias. Ahí te voy diciendo, y ahí el lunes checamos bien y luego ya te digo qué onda. Pero muchas gracias ahí por el favorzote, mi tremendo Luis. Ahí en Casa Myers. 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Márcales porque de repente se les juntan bien machín los pedidos y ya arrancaron, A partir de las 12 del mediodía arrancan ellos con el servicio. Así que bueno, pues ya puedes ir marcándoles. 48-106-7649. ¡Pausa! ¡Vuelvo!
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camina plácido entre el ruido y la brisa y piensa en la paz que se puede encontrar en el silencio. En cuanto sea posible y sin rendirte, mantén buenas relaciones con todas las personas. Enuncia tu verdad de una manera serena y clara. Y escucha a los demás, incluso al torpe e ignorante. También ellos tienen su propia historia. Esquiva a las personas ruidosas y agresivas, pues son un fastidio para el espíritu. Si te comparas con los demás, te volverás vano y amargado, pues siempre habrá personas más grandes y más pequeñas que tú.

está llena de heroísmo. Sé sincero contigo mismo. En especial, no finjas el afecto y no seas cínico en el amor, pues en medio de todas las arideces y desengaños, es perenne como la hierba. Acata dócilmente el consejo de los años, abandonando con donaire las cosas de la juventud. Cultiva la firmeza del espíritu para que te proteja en las adversidades repentinas. Muchos temores nacen de la fatiga y la soledad. Sobre una sana disciplina, sé benigno contigo mismo. Tú eres una criatura del universo, no menos que las plantas y las estrellas. Tienes derecho a existir. Y sea que te resulte claro o no,

Por eso, debes estar en paz con Dios, cualquiera que sea tu idea de Él, y sean cualesquiera tus trabajos y aspiraciones, conserva la paz con tu alma en la bulliciosa confusión de la vida. Aún con toda su farsa, penalidades y sueños fallidos, el mundo es todavía hermoso. Sé cauto, esfuérzate.

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18: Oigan, después de la canción, atentos, porque ahora sí vamos a registrar a 10 personitas que se quieran llevar la pizza de pepperoni de Pizzería La Quinta. Muy atentos. Después de la rola, empiezo a apuntar a los que quieran participar, ¿va?
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0: 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Este covercito también le quedó bastante bien, ¿verdad? Allá el buen Moy Bobadilla. Después vámonos rapidísimo. Vamos a ir anotando, registrando a los que deseen participar en el sorteo de la pizza de Pizzería La Quinta. Te digo, su número telefónico 648-106-7649. Es momento de marcar 205-27 y 209-60. Márcanos de volada para registrarlos, quien quiera participar y ganarse la riquísima pizza. Hola, hola.
1: Hola, para registrarme.
0: Claro que sí, pásame su nombre, por favor.
1: Selene González.
0: Selene González.
1: Sí.
0: Ok, Selene, te tocó el número uno.
1: Ok, gracias.
0: Fuerte, muy pendientes. Oigan, recuerden que ahorita hago el sorteo en unos 10, 15 minutitos más. El que salga ganador tiene un minuto nada más para marcarnos, si no, volvemos a sortearlo, ¿ok? 36-205-27 y 46-209-60. Márcanos de volada. Puedes ganar la pizza de Pizzería La Quinta. 05-27 y 209-60. Pero tiene que ser llamadita, ¿eh? Por mensaje no puedo apuntar. Y ahorita fuera del aire me estaban marcando que si ya los apuntaba, no, hasta este momento, así que ahí está la línea totalmente disponible. Las repito, 46-205-27 y 46-209-60. Hola, hola.
1: Hola, hola. ¿Para pintarme para la pista?
0: Claro, pásame tu nombre.
1: Viridiana Luna.
0: Viridiana Luna.
1: Sí.
0: Ok, Viridiana, tu número es el 2.
1: Ok, gracias.
0: ¡Bye! Correcto. Bueno, ya tenemos a las primeras dos chicas que están participando, ¿verdad? Vamos a registrar solamente 10 personitas. Nada más 10. Oye, si no está funcionando la 460960, márcame al 20527, que esa sí estoy seguro está funcionando bien. ¿Sale? Hola, hola.
1: No olvidas.
0: ¿Sí?
1: Para comprar a Cassandra y Aldín del plan Ramírez.
0: A ver, Cassandra, ¿qué, perdón?
1: Cassandra y Aldín del plan Ramírez.
0: Cassandra y Aldín Beltrán, ¿verdad?
1: Sí.
0: Bueno, le tocó el número 3.
1: Ok, gracias.
0: ¡Ay, suerte! Muy atentos, muy atentos. Hola, hola, ¿qué tal?
2: Bueno, buenos días.
0: ¿Y a la orden?
2: Para apuntar a Ronaldo Cano.
0: ¿Ronaldo? Ronaldo Cano. Ok, les tocó el número 4.
2: Muy bien, gracias.
0: Gracias, suerte. Pero ya están los primeros 4 registrados, ¿ok? Necesitamos solamente 10. Márcanos ya porque te puedes quedar sin la oportunidad de llevarte una rica y deliciosa pizza de Pizzería La Quinta. Hola, hola.
3: Martes, buenas tardes, ¿cómo está usted?
0: Muy bien, gracias a Dios, ¿usted?
3: Bien, bien, gracias a mi padre Dios.
0: Órale, ¿va a participar o qué?
3: Sí, señor, quiero sacarme esa bendita pizza porque hoy es día de mi santo. Me llamo Jesús Antonio de la Cruz Oliva, su servidor.
0: ¿Jesús Antonio?
3: De la Cruz Oliva.
0: De la Cruz Olivas, ok, le tocó el número 5.
3: Número 5, muchas gracias, muy amable.
0: Ándale, muy atento, perfecto. Vámonos con la sexta llamadita. Rapidísimo, hola, hola.
4: Bueno, bueno.
0: ¿Sí?
4: Oye, para apuntar a Chuy Díaz.
0: ¡Chuy Díaz!
4: Sotelo de las Pilas.
0: Sotelo de allá de las Pilas, ¿cómo no? Les tocó el número 6.
4: Ok, gracias.
0: Bye, bye. Ándale, pues, 4 más. El apartamento en privado. Tengo oportunidad de anotar y registrar a 4 personitas más. Ok, así que no te quedes sin oportunidad de participar. Márcame a cabina. Hola, hola.
5: Hola, buenas tardes.
0: ¿Sí?
5: Para apuntar a Reina Lidia Ríos Méndez.
0: A ver, Reina, ¿qué, perdón?
5: Ríos Méndez.
0: Reina Ríos Méndez.
5: Sí, señor.
0: Ok, correcto. Bueno, quedan apuntados. Les tocó el número 7. Ay, le colgué, bueno, 7, perdóneme, 7, le tocó el número 7 a Reina Ríos Méndez. Vámonos con la siguiente llamada, hola, hola.
6: Bueno, buenas tardes, para apuntarme para la pizza.
0: ¡Claro!
6: Sería nombre Leslie García.
0: Leslie García.
6: García. Sí.
0: ¿Dónde te reporto, Leslie?
6: De acá, de la Abraham.
0: De la Abraham, ¿y cómo se escucha la grandota por la Abraham?
6: Bien
0: machín. Machinzota. Oye, te tocó la número 8.
6: Ok, muy bien.
0: Suerte, ¿eh? Suerte, Leslie. 8, ok. Vámonos con la penúltima llamadita, ¿verdad? Penúltima llamada que recibimos. Hola, hola.
7: Hola, hola. Otra vez yo.
0: Otra vez tú. ¿Quién eres tú?
7: Yo soy Ali Cáceres.
0: ¿Quién?
7: Idalí Cáceres.
0: ¡Ay, Idalí! ¿Qué onda, Idalí? Te me fuiste ahorita, hombre.
7: Ya sé, la señal.
0: Señal divina.
7: Claro que sí.
0: Y ahí, Idalí, te tocó la número 9, ¿eh? El número 9.
7: Va, aquí estamos al pendiente.
0: Otra vez, ándale pues, suerte y a ver si te la sacas.
7: Ojalá.
0: Órale, va que va, saludos. Ándale pues, ya tenemos 9, última personita registrada. Hola, hola.
8: Hola.
0: ¿Sí?
8: Sí, Carla Flores.
0: Carla Flores.
8: Sí.
0: ¿De dónde se reporta usted, Carla?
8: De Lomas.
0: De Lomas del Florido, de lo más bonito, ¿o no?
8: Así es.
0: De hecho, le tocó el número 10, ¿eh?
8: Gracias.
0: Suerte. Oigan, amigos, les recuerdo que están participando por una pizza de pepperoni de los amigos de Pizzería La Quinta. Ojo, quien se saque la pizza, el ganador, ¿verdad? Tendrá un minuto para marcarme y corroborar que está al pendiente. 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Pausa, regresamos.
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0: Vamos en este preciso instante, momento, al sorteo de Pizzería La Quinta, una rica y deliciosa pizza. Mira, cayó el mío, ¿no es cierto? De pepperoni. Y bueno, pues llegó el momento estelar del programa, ¿verdad? Porque ya me van a levantar el rating. Está nada más y nada menos que con nosotros Ivana Acosta. ¿Qué tal, Ivana? ¿Cómo estás?
1: Hola, ¿qué tal? Buenas tardes, Chito. Buenas tardes a todo su público.
0: Oye, ¿sí te escuchas? Porque te oigo muy bajita.
1: A ver.
0: Bueno, me marca muy bajito aquí el...
1: ¿Grita o qué?
0: A ver, ¿grita? Ah, no, sí. Sí estás aquí. Ay. El fantasma. Ah, no, es Karim León. Es el Morris.
1: Ah, ya lo entendí.
0: Che, Morris. ¿Oílo? ¿Oílo? ¿Cómo trabaja?
1: Ya sé. Buenas tardes, Morris.
0: Ay, ¿cómo estás, Morris? Perdón. ¿Cómo estás? Estamos al aire, ¿eh?
1: Sí.
0: Aunque usted no lo crea, estamos aquí trabajando a gusto.
2: No creo.
0: Ve cómo andamos sudados, manos callosas. Bueno, las manos callosas no es por el trabajo, pero...
1: ¿Ya la mandíbula de tanto hablar?
0: La mano, sí. Bueno, hoy, aunque usted no lo crea, Ivana es nuestra mano santa.
1: ¿De qué, Morri?
0: Pues mano santa. ¿De qué? Pues mano santa. ¿Verdad? No, es que ya tiene rato que sí es muy santa.
1: Sí, ya.
0: Para ser exactos, tiene como 7 meses que es muy... Muy santa, ya no muy sale.
1: No, ya me porto bien. Ya me porto bien.
0: Bueno, siempre te has portado bien.
1: Bueno, sí.
0: Ayúdame, ayúdame a ayudarte.
1: No, las cosas como son.
0: Las cosas como son. No te creas, no. Siempre Ivana es buena niña, buena niña. Bueno, ya niña no. Vas a sentir feo cuando te digan señora.
1: Ándele, ándele, ya hay que.
0: Vas a sentir feo. Porque. Y yo desahogándome.
2: Oye,
0: sí, yo, oye, vámonos con el sorteo. El tercero será el ganador. ¿A quién vas a eliminar primero por tu culpa?
1: Sí, me escucho entonces.
0: Sí, sí, sí, te escuchas. Hay dos que por tu culpa no se ganarán la pista, ¿ok?
1: Ok.
0: Bueno, los primeros eliminados. Nos vamos con el primer número eliminado, Ivana. ¿Cuál?
1: Es el número 9.
0: El número 9. Y nuestra próxima locutora la acabas de eliminar.
1: Ay, ¿en serio?
0: Y Dalí Cázares. No, ahorita me habló bien acá, ¿sí? Bien chido, sí. De hecho dije, no, hombre, conéctate aquí a la radio, dije yo.
1: ¿Ocupamos?
0: Sí. ¿Ocupamos? Y a ver si traes Ritmos Sin Fronteras o algo. ¿Esa? Mira, el Morris estaba oyendo.
1: Oye, bien.
0: Bueno, esa no, ella. Perdón, ella, perdóname. Ella. Sí, está diciendo esa, no. Ella.
1: La señorita.
0: Y no sé. No, porque iba por su niño.
1: Ah, entonces.
0: No, la no, seño.
1: Sí es,
0: la ceñito. Y Dalí Cázares eliminada, número 9.
1: Okay.
0: Vámonos con alguien más eliminado, Ivana.
1: Es el número 8.
0: Pura envidia la tuya. ¡Leslie!
1: Sí, me muevo.
0: Leslie García también queda eliminada. No, andas fatal, hija. 9 y luego el 8. Nomás falta que me saques el número 7.
1: ¿Cómo le habló Leslie?
0: ¿Eh?
1: ¿Cómo le habló Leslie?
0: Leslie me habló bien, fíjate, no fue grosera, sí fue bonita, sí, seria, okay. Seria, sí. Sí. Vámonos con el ganador o ganadora, ¿quién?
1: Ok, el ganador o ganador es el número 1.
0: ¿Neta?
1: Número 1.
0: Ok.
1: Number 1.
0: Mira, y ahorita justamente tú fuiste testigo, ¿quién me pidió la pizza? ¿Cómo se llama? La que iba a cambiar un audio.
1: Ah, sí, ya.
0: ¿Cómo se llama?
1: Ana Selene.
0: Pues la ganadora es Selene González. Pero no la que trabaja aquí, ¿eh?
1: Ah,
0: okay. González.
1: Pues yo dije, acabo de hablar con Ana Selene, yo dije, ¿sí?
0: Bueno, pues es ahí Selene González, la ganadora. Tiene un minuto a partir de este momento para que nos marque. Ojo, y Dalí, Leslie, pueden participar ustedes en caso de que Selene no marque en el siguiente minuto y le queda nada más 40 segundos.
1: Oh, y ya va corriendo el tiempo.
0: Sí, va corriendo el tiempo, o sea que nada más tiene 30 segundos. Ya.
1: 30 segundos.
0: Ay, qué rápido, qué rápido corre el tiempo. Parecía ayer justamente que era viernes. Oye, 20 segundos.
1: Morris.
0: Si era viernes, Morris. Se queda, pues, ¿cómo no? ¿En qué mundo vivo, el Morris?
1: ¿Dónde ando? ¿A qué venía?
0: 15 segundos, Selene González no quiere la pizza. Oye, se me hace que...
2: Sí,
0: no, siempre, normalmente así te quedas.
1: De bien.
0: 10 segundos, Ivana.
1: ¿Sí está conectado bien el teléfono?
0: A ver, sí, claro.
1: ¿Todo el volumen?
0: Sí, ya te mandaron mensajes.
1: Oye, ¿qué está pasando, eh?
0: Claro,
1: ya
0: tenemos
1: van dos
0: bastante
1: personas, Chito, ¿eh?
0: allá en Interceramic también, ¿verdad?
1: Sí.
0: Nos pasó lo mismo. Oye, se rating. Acabó el tiempo. Se acabó el tiempo. Selene, si me marcas ya, ya no te puedo entregar la pizza. Ya estás eliminada. Vamos a hacer otra vez el sorteo. Nada más el primero, ¿eh? Puede, vuelve a echar el numerito 9 de Idalí Cázares y el número 8. ¿Ya los echaste?
1: ¿Ya los echó? Mírenlo.
2: Ah, pero eché el 1 ahí.
1: Qué listo.
0: No, el 1 no. Bueno, si sale el 1, ya está eliminado. Ya no me marques, Selene, porque ya perdió. Vámonos con la nueva o nuevo ganador.
1: Ok, muy bien. Déjame checar, dándole rapidísimo la tómbola. Sería el número 8 otra vez.
0: No manches.
1: Número 8.
0: El 8, Chihuahua. El 8 le corresponde a Leslie García. Oye, ¿ya había sido eliminada y ganó?
1: Sí.
0: Bueno, pues gracias a Selene, que no nos marcó.
1: La suerte.
0: Así. Oye, son las Selenes, ¿eh? De descuidadas. Selenes que no hacen caso, Selenes que... Así.
1: Conste que le moví a la tómbola, ¿eh? No me llamó. No
0: bueno,
1: me llamó Selene.
0: Estamos en la espera de Leslie ahora. Leslie García tiene un minuto, de los cuales le quedan 40 segundos también.
1: Híjole. Si no, la volvemos a hacer.
0: Sí, oye, no. Ya. Leslie, a ver, vamos a checar si nos marca. A ver, este número me estaba marcando. A ver, vamos a checar de todos modos para ver. Recuerden que Selene González ya está eliminada. Hola, hola.
3: Sí, soy Selene González. Yo sé que estoy eliminada, pero estaba batallando mucho para entrar la llamada. Desde que gané, estoy intentando y no entra, para que chequen sus líneas.
0: Ok, ándale pues, de todos modos, mire, la verdad, aquí nunca sonó el teléfono, ¿eh? Y la que podría estar fallando es la 4620960, ahorita lo estaba mencionando cuando estaba apuntando, que si batallaban me marcaran al 20527. Entonces, si no entraba en una línea, ¿verdad? Y están despejadas, pues sí, en el minuto fácilmente hubiera marcado la otra línea. Así que bueno, ahí está la explicación. Hola, hola.
4: Bueno, buenas tardes.
0: ¿Sí?
4: Soy Leslie.
0: Leslie García.
4: Sí.
0: Ok, Leslie, pues te acabas de ganar la pizza de Pizzería La Quinta.
4: Ah, ok.
0: Y nada más que necesitas ir, obviamente, a Pizzería La Quinta con una identificación para que te entreguen tu pizza de pepperoni.
4: Ok, muy bien. ¿Hasta qué hora sería?
0: Mira, son las 12:49, tienes hasta las 12:55.
4: ¿12:55?
0: Sí, te quedan 6 minutitos muy buenos.
4: Ah, ok, muy bien.
0: No te creas, ¿eh? Ahorita tienes durante el día, creo que como hasta las 6:07 de la tarde.
4: Ah, ok, muy bien.
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4: Ok, muy bien. ¿106.77?
0: 106.76.49. Ah, ok, muy bien. Y tú dile, oye, mi amigo Eduardo, ahí me gané la pizza con Chito Márquez e Ivana y voy a requerir mi pizza más o menos para tal hora. Ya cuando la recojas, obviamente llevas la identificación.
4: Ajá.
0: ¿Vale?
4: Sí, está bien, muy bien.
0: Ándale, pues, provechito, ¿eh?
4: Muchas gracias.
0: Ay.
4: Bye.
0: Ok, bueno. Muchas gracias, Ivana Acosta, por habernos apoyado y fungido como mano santa.
1: Ay, no. ¿Eh? ¿Qué? ¿Morris? Pues que Morris.
0: Nos ponen
1: nerviosos.
0: Sí, ¿verdad?
1: Sí. Le
2: estoy dando rating.
1: Oh. No, muchísimas gracias a usted, Chito, y pues felicidades a la ganadora.
0: Perfecto, bueno.
1: Se va a deleitar una rica pizza.
0: No, y una disculpa para Selene, la verdad es que...
1: Sí, también.
0: La verdad, neta, sí se les da el minutito y son dos líneas. Y una no entra, pues nos pudieron haber marcado a la otra. Una disculpa. Y aparte, es la dinámica, ¿eh? De dar el minuto, tipo el pastel, para que ustedes marquen y corroborar que realmente se ganaron el premio. En cualquier situación de la radio, cuando regalamos algo, tratamos justamente de corroborar que nos marquen para que confirmen que sí escucharon, que sí se ganaron el premio. Y bueno, pues no se vaya a quedar ahí, porque antes que no hacíamos esto justamente de corroborar o darles el minuto para confirmar. La verdad, muchos premios se quedaban. Al último no iban, ya no escucharon o cosas así. Entonces, esa es la razón por la cual pedimos que nos marquen ya cuando confirmamos quién ganó. Tienen un minuto, nos confirman, ya sabemos que sí van a ir, que sí escucharon y que el premio sí va a ser entregado para que no se quede. ¿Sale? Esa es la razón. Voy a la pausa y regresamos a la parte ya final de Chito que tu rola. Ese cuerpo escaparate, el traje combina con la
5: merced. Se dio el valor de la vida. ¡Feliz Día del Padre! 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
5: Ya regresamos.
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se quedan solamente dos minutos, nos separan para la una de la tarde. Es tiempo ya de retirarnos, ya nos vamos. Muchísimas, muchísimas gracias.

paisanos, se van a quedar bien informados aquí a través de Notifama con Alberto Irigoyen y Edgar Gabaldón. Sale, ¿y a quién? ¿Vas a estar tú, Ardo? ¿Y a quién controles? Ivana, ándale ya. Ah, no, hombre, te digo, no puede ser que Juan Pablo trabaje mucho porque ya quieres trabajar mucho. Que pasen un excelente fin de semana y pásenla de lo mejor, cuídense mucho, disfrútelo obviamente, ¿verdad? Y si Dios lo permite, próximo lunes aquí nos escuchamos en esta misma frecuencia, Arandota 97.5. Yo soy Chito Márquez, placer enorme haberte acompañado.

0: Muchísimas gracias a todos. Ojalá y se hayan divertido. Con permiso, Contacto Norte y Javier Rosas. Desde el bonito estado de Sonora. ¡Qué suave!
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0: ya estamos listos. Son exactamente la una de la tarde con 5 minutitos aquí en la Grandota 97.5 al fin sabadito. Y los pronósticos es, mi tremendo Edgar, que las lluvias desde Chihuahua hasta por allá por Jiménez Parral habrán de continuar. Buenas tardes, Edgar.
1: ¿Qué tal? Buenas tardes, un saludo para todos. A ver,
0: ¿sabes que este está muy alto, no?
1: Probablemente porque me escucho más allá, ¿no? Que acá.
0: Sí, a ver.
1: A ver, sí. Buenas tardes a todos, ya listos para llevarles la información.
0: Santos llamando a Blue.
1: Hola, ¿qué
0: Blue,
1: tal? Blue. Buenas tardes. Hola.
0: Ahí está bien.
1: Uh-huh. Saludos a todos.
0: A ver, y no, ya le bajó mucho el mío, A ver, dígame. A ver, bueno. A ver, un poquito menos. Ahí, ándele, ahí estamos. Creo que ahí estamos. Un poquitito más, por favorcito. O chéquese los. ¿Cuántos monitores están abiertos? A ver, chéquese ahí. Ok. Bueno, entonces ahorita nos vamos a ir recomendando aquí. Saludamos de qué lado de la cabina está Ivana Acosta. Ivana, gusto saludarla. Buenas tardes.
2: Hola, ¿qué tal? Muy buenas tardes. Buenas tardes a Beto. Buenas tardes a Edgar.
0: Ah, ok. ¿Qué corta?
1: Ya la auditoría.
2: Qué cortante. Y buenas tardes a todo su público.
0: Nuestro público,
2: quédense porque hay mucha información.
0: Sí, bueno. Está así como que hablando como que en Telegrama, ¿no?

0: Nosotros bien, ¿tú?
1: O sea, nosotros ya, era toda la familia, era con tú y la mascota, ¿no? Entonces así eran el telegrama, fíjate. Qué loco, ¿va?
0: Entonces se iban hasta hablando como telegrama.
1: Sí, o sea, muy corta, muy telegrama. Hola. No, ¿qué dijo? ¿Qué dijo? Buenas
0: hola,
1: tardes,
0: Beto. Hola, Edgar, y ya.
1: Y ya.
0: Y ya.
1: Qué loco, ¿va? Bueno, así es. A ver, dame un poquitito más para arribita el mío. A ver, ándele. Se me hace que ahí estamos bien. Una de la tarde con 9 minutos. Sí, es el mío, que está subiendo. A ver si, ándele. Ahora sí, poquitito menos, Ivánita. Dele. Ahí estamos. Muy bien, 1:09 PM, entonces estamos listos, mi tremendo Chesgar.
0: Sí, ya listos.
1: ¿No le falta tuyo?
0: No, ahí está, siento que está bien.
1: Sí, estamos bien. Bueno, correcto. 1:00 PM, sí.
0: No, si estaba bien, Ivana.
1: ¿Por qué? ¿Que le movió o qué?
0: Le movió.
1: Sí, entonces ahí. A ver, ándele, ahí estamos bien. Sí, así.
0: A mí ya no me gustaba.
1: Va a estar toda la hora, pues no.
0: No se crean, ¿eh?
1: 1:09 PM, vámonos a los titulares. Venga, vámonos. Oiga, para variar lo que son las cosas, es que se le bajó algo allí, no sé, algo como que.
0: Al monitor principal.
1: Sí, a ver, se registra un sismo de 5.2 grados según la escala de Richter en San Marcos, Guerrero. La Protección Civil de la Ciudad de México reporta que no se activó la alarma sísmica.
0: Y también en más información, la Coordinadora Nacional de Trabajadores, la CENTE, acuerda continuar con la huelga nacional durante el Mundial tras una consulta interna. Vamos a platicar de este tema.
1: Bueno, en más de la información, para el día de hoy. Gasta la Secretaría de Educación Pública más de 1,000,000,000 pesos en puras medallas y las van a entregar en preseas de oro y plata a más de 13,000 maestros. Vamos a platicar este tema ahorita más adelante.
0: Y también un análisis a nivel internacional acerca de las políticas migratorias de Donald Trump. Obviamente en Estados Unidos se está dando a conocer que se ha reducido un poco el cruce por parte de migrantes y aumentan los retornos a México. Es la información. Ahorita vamos a dar algunos detalles interesantes.
1: En otro de los temas, entra un comando a la casa del alcalde y lo ejecutan. Esto ocurrió por allá en el estado de Oaxaca.
0: Y en otra información, esto también que se está reportando pues aquí en el estado de Chihuahua, es información que se da a conocer por parte de la Secretaría de Seguridad Pública Estatal. Realizan un operativo táctico en la zona de Aldama y Ojinaga. Esto pues obviamente se hace para localizar objetivos prioritarios.
1: En otro de los temas para el día de hoy, la CENTE acuerda continuar la huelga nacional durante el Mundial y luego de una consulta interna se quedan allá con todo y turistas en el rumbo al Estadio Azteca.
0: Y también advierte Protección Civil lluvias y altas temperaturas para este fin de semana. Le vamos a dar los detalles de lo que se está esperando, por supuesto, en todo el territorio de Chihuahua.
1: Mientras tanto, los colectivos de buscadoras de sus seres queridos acusan estigmatización y criminalización del gobierno de Claudia Sheinbaum por las movilizaciones durante el Mundial.
0: Y también tenemos alguna información importante, esto a través de lo que es el Departamento de Comunicación Social de San Francisco de Conchos, algunas obras que se han estado realizando ahí en el municipio. Obviamente es información que da a conocer la alcaldesa Norma Pavía.
1: En otro de los temas también interesantes para el día de hoy, aquí a través de la Grandota 97.5, reportan así le llaman ellos, un topón entre militares y sicarios en el terrero, allá en Villa Matamoros. Vamos a platicar este intenso operativo el día de hoy. Amigos, quédense con nosotros, obviamente que vamos a tener esto.
0: Y mucho más.
1: A ver, Ivana, díganos en dónde.
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1: La pausa que hizo ahí no me gustó, o sea, no entró así como que. A ver, díganos, ¿en dónde iban? Y luego una pausa.
0: Sí, no.
1: Segundera. No, una pausa no, segundera. No fluyó, no fue. A ver, hagámoslo otra vez, Edgar. Amigos, quédense con nosotros, vamos a tener esto.
0: Y mucho más.
1: Díganos, ¿en dónde? Ivana Acosta.
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1: Siempre se puede ser mejor. Viento, no,
2: ya
1: viento.
2: Ayale.
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0: Pues exactamente a la una. Ándele, ¿qué tiene que ver, hombre? Una de la tarde con 18 minutos. Nuestros teléfonos aquí en el estudio. Estamos en el 205-27-209-60 vía WhatsApp. Estamos en el...
1: Comuníquese con nosotros al 648-100-0040 y 100-0060.
0: Y por favorcito, Ivana, pásenos las plataformas.
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0: Perfecto, una de la tarde con 19 minutos. Lamentablemente, asesinaron a balazos al presidente municipal de un lugar que se llama San Miguel Amatitlán. Esto se haya encumbrado en el estado de Oaxaca. El presidente municipal ya había sufrido un asalto hacía unas semanas atrás. El asesinato del panista José Ángel Bravo se ejecutó al interior de su propio domicilio. Esto fue alrededor de las 8 de la mañana de hoy, sábado 13 de junio. La información que están dando a conocer directamente desde Oaxaca es que la mañana de hoy, sábado, fue asesinado con disparos de arma de fuego José Ángel Bravo Martínez, presidente municipal de San Miguel Amatitlán, en Oaxaca. Hace apenas unas semanas habría sufrido ya un asalto en plena carretera. De acuerdo con las primeras versiones, el asesinato se ejecutó al interior del domicilio del edil cuando un grupo de hombres armados llegaron a cometer el crimen alrededor de las 8 de la mañana de este sábado 13 de junio. José Ángel Bravo tenía 53 años y era edil de San Miguel Amatitlán por el partido Acción Nacional por el PAN. En el 2024 participó en la contienda electoral como candidato de la coalición PAN, PRI y PRD. Por estos hechos, la Fiscalía General del Estado de Oaxaca acaba de informar que ya se iniciaron los trabajos de investigación ministeriales, además de periciales, luego de la agresión con disparos de arma de fuego cometida en contra del presidente municipal de San Miguel Amatitlán. La Fiscalía General del Estado asume con rigor técnico y científico el desarrollo de las indagatorias, sumando obviamente el tema de la inteligencia operativa, además de interinstitucional para esclarecer la mecánica del ataque, identificar los autores materiales e intelectuales y garantizar la estricta aplicación de la ley para evitar la impunidad en este homicidio, comunicó la Fiscalía del Estado de Oaxaca. Fíjense lo que son las cosas, Edgar y amigos del auditorio. Recordarán ustedes que ya tenemos 10 días de el homicidio, bueno, perdón, ni Dios lo quiera, de la desaparición de la reportera de Veracruz, de donde a través de un video lo hicieron casi en vivo, en un en vivo, donde empezaron a transmitir adentro de la casa y estaban dos malandrillos, uno con un marro, golpeándole para entrar a la puerta, para meterse obviamente, para tumbar la puerta. Y estaba otro con un arma larga, ¿no? Por favor, no se metan, que hay una niña, que esto, que el otro. No les importó nada. Se metieron a la casa, golpearon al esposo, lo dejaron ahí moribundo. Se llevaron a la muchacha, respetaron la vida de la niña. Se fueron. Ahora esto, lo mismo ocurrió, pero aquí sí, pues prácticamente lo asesinaron. Esto me recuerda, obviamente, Edgar, el caso de Miroslava Brecht, donde se sube ya a su vehículo... para calentar el vehículo en la mañana tempranito, apenas iba a salir el muchacho para llevarlo a la escuela, cuando llegan a domicilio, ahí prácticamente en el estacionamiento de su casa, y ahí la asesinan. Sí. Es terrible esto, ¿eh?
1: Eso nada más como complementar ahí lo que sucedió, hay que recordar que llevaba a su niño a la escuela.
0: ¿Y apenas lo iba a llevar?
1: Uh-huh. Ya estaba arriba el niño.
0: Y se
1: regresó el niño por algo que se le olvidó a la casa.
0: Cosas
1: y en ese
0: de la
1: momento
0: vida, ¿no?
1: Llegaron y...
0: Cosas de la vida.
1: Exactamente, sí. Eso... Uh-huh. Es terrible.
0: ¿A domicilio? Sí, sin ningún pudor, sin ningún respeto, ¿no? La verdad es terrible, así que acaba de ocurrir esto a las 8 de la mañana a la primera autoridad de este lugar que se llama, ¿qué dijimos? Amatitlán. Se llama, a ver, este lugar, déjeme lo checo aquí, Amatitlán, allá en Oaxaca. Qué lamentable. Adelante, Edgar, con más de la información, una de la tarde, 23 minutos.
1: Bien, y justamente hablando de este tema, la Fiscalía General del Estado en Veracruz, pues a través de su titular, es Lisbeth Aurelia Jiménez, reveló que la Fiscalía General de la República atrajo la investigación de la privación de la libertad, de la privación ilegal de la libertad de la comunicadora veracruzana Roxana Guzmán Ramírez. Pese a ello, en conferencia de prensa, Jiménez Aguirre aseguró que el organismo veracruzano va a mantener abiertas sus respectivas líneas de investigación y va a continuar con las diligencias correspondientes. También indicó que este viernes, es decir, ayer, entregó formalmente el expediente a la Fiscalía General de la República luego de la solicitud por parte de la autoridad federal que se realizó desde el pasado 10 de junio. Lo que se da a conocer, se lo leo textualmente, Eso no significa que por nuestra parte cesan los actos de investigación, así lo afirmó. Estamos muy pendientes porque debemos analizar todo el contexto social y familiar que rodea este hecho. Por su parte, la fiscal aseguró que los trabajos desde el ámbito estatal para encontrar a la comunicadora continúan bajo dos líneas de investigación. Por su parte, la Fiscalía General de la República, a través de un documento, confirmó que en atención a su facultad de atracción, recibió de la Fiscalía de Veracruz la carpeta de investigación iniciada el 2 de junio pasado, que es derivada de esta privación de la libertad de la comunicadora, de la periodista Roxana Guzmán, allá en Veracruz. La información también que se tiene es que, bueno, el documento dice que la dependencia encargada de dirigir, coordinar y supervisar las investigaciones y, en su caso, perseguir los delitos cometidos van a quedar a cargo de la Fiscalía Especializada de Atención de los Delitos contra la Libertad de Expresión. Esa es la información. Luego de este hecho que ocurrió lamentablemente en Veracruz, ya pues citado aquí por Tíbeto, pero pues bueno, ahora la investigación que continúa por parte de la Fiscalía General de la República.
0: Yo comentaba hoy en la mañana, Edgar, que bueno, la experiencia que nos ha dado aquí es que hay dos tipos de acciones que siempre que ocurren cuando hay en contra de un periodista. El crimen organizado difícilmente, digo, en casos, digo, como el caso si nos ponemos a recordar acá en el caso de Miroslava Breach, la investigación apunta que fue una situación de política. La periodista Miroslava Breach, tú entrevistaste a la hermana, y el asunto es que ella traía una investigación precisamente de lo que está ocurriendo en este momento, pues en gran parte del país, que era la involucración del crimen organizado con la primera autoridad de allá en la sierra, ¿no?
1: Sí, es prácticamente lo mismo, el gobierno o vinculado con el crimen organizado.
0: Cuando ella saca un reportaje en La Jornada, que había esta relación, bueno, pues lamentablemente ocurrió esta situación. Bueno, cuando el crimen organizado generalmente no se mete con los periodistas. El crimen organizado no le gustan esos escándalos, para entenderlo de esa manera. No quieren, o sea, vaya, a lo mejor te asustarán, te meterán algún sustillo ahí, todo lo que te guste, sí, y mandes. Pero ellos no les gusta aparecer, obviamente, en el mapa de la nota nacional o estatal. Estamos sí, es claros
1: como,
0: en esto,
1: es
0: ¿no?
1: Es como que quisieran mantenerse en bajo perfil.
0: En bajo perfil.
1: Entre comillas, ¿verdad?
0: Sí, claro. Los que sí se van a meter contigo es el gobierno. El gobierno, yo lo comentaba hoy en la mañana, el gobierno, llámese municipal, Edgar, llámese estatal o llámese federal, el gobierno tiene... Cuando hablamos del poder, tiene todos los sentidos, hablando de información, tiene ojos, tiene oídos, tiene a las policías municipales, tiene a las policías estatales, tiene al ejército, ahora la tiene la Guardia Nacional, o sea, tiene todo para hacer cualquier cosa en contra de un medio de comunicación o en contra de algún periodista. Allá en Veracruz, todo esto apunta a que, o sea, es verdaderamente extraño que la Fiscalía General del Estado de Veracruz no haya encontrado ni rastros de esta muchacha. Lo cual da pie a que, ¿por qué le digo esto? Bueno, pues porque la Fiscalía General, ya sea del Estado de Chihuahua, de cualquier estado de la República, tienen, Edgar, mucha información. ¿Sabes qué? Está allá, está por acá, está aquí, está... o sea, tienen mucha, mucha, mucha información. Pero por alguna razón no la quieren encontrar. Si la Fiscalía General de la República ya trajo el caso, es porque se van a acordar de nosotros, ¿eh? Seguramente van a salir muchos involucrados del gobierno, tanto municipal y posiblemente gente del gobierno del estado de Veracruz. Y le voy a decir por qué. ¿Han visto ustedes el cinismo con el que actúa, que es mujer, la gobernadora de Veracruz?
1: Sí, Rocío, ¿verdad?
0: ¿Me permite expresarme una disculpa? Le vale madre. así. Y oiga, ya. Ahí andan buscándola. Es fiscal. Es una muchacha, la fiscal. Ah, sí. Lo cual quiere decir que hay algo raro ahí. A ver, te pregunta, si ni Dios lo quiera, ¿verdad? Pero ¿te hubiera desaparecido una sobrina de Rocío Nale? ¿Crees que la habrían encontrado, Edgar?
1: Seguramente.
0: En horas. O una familiar cercana de la fiscal. En horas.
1: Es que hablamos de que es uno de los problemas más graves de nuestro país. Y pues bueno, hablando específicamente de este caso, o que ejemplifica, es que la justicia y la procuración de la misma, o sea, de la procuración de justicia, sí, es selectiva.
0: Ahí te va. El gobierno este de Veracruz, que trae un chorro de broncas, políticamente hablando, este mensaje que está enviando en este momento, seguramente ellos saben en dónde está. Primeramente, yo espero que esté bien esta muchacha. Pero, Edgar, ¿cuál es el mensaje que está enviando el gobierno del estado de Veracruz a los demás periodistas?
1: Ahí está.
0: ¿Te va a pasar esto, eh?
1: Sí, es un mensaje para todos.
0: ¡Claro!
1: Es para que lo entienda.
0: Edgar, acaban de asesinar a otro periodista.
1: Todo el gremio.
0: Acaban de asesinar a otro periodista de Veracruz, en donde ayer o hoy lo sepultaron. A otro periodista de Veracruz, a ver si lo encuentras. Obviamente, o sea, esto no está muy bien. O sea, a ver, ¿habrá coincidencia o algo está raro, no?
1: Luis Ángel López.
0: Lo acaban de...
1: Así es. Hace 2 días lo asesinaron.
0: Hace 2 días lo asesinaron. Dentro de los días de que está desaparecida otra reportera. ¿No te parece... ¿no les parece extraño, amigos del auditorio? Este es un mensaje claro para todos los medios de comunicación y no nada más para el estado de Veracruz. O sea, así es esta situación. Qué terrible, ¿no?
1: Sí, lamentablemente el periodista o el periodismo en general debe de actuar siempre bajo lo que se conoce como la autocensura, porque tú sabes, se supone que hay un criterio periodístico y profesional, pero también hay un criterio personal en donde ya uno se supone que se pone el límite, y esto es la autocensura. Ahí ya es lamentable, sin embargo, hay periodistas que deciden cruzar esa línea, que no es ningún pecado cruzarla, supone que para eso, o sea, por eso hacen el trabajo, pero bueno, en este caso el contexto es mucho más complicado cuando es tema de violencia.
0: Según esto, la muchacha hizo un reportaje de un funcionario que atropelló a un chavo en una bicicleta. Y ella sacó un reportaje porque aparentemente no se ha hecho responsable, etcétera, etcétera. Al siguiente día la secuestraron. El reportaje.
1: Está prohibido pisar callos a este tipo de personajes, lamentablemente, en el tema del periodismo. Y repito, en estos contextos mucho más violentos es en donde realmente el periodista sufre esto. Si nosotros por aquí se puede decir que hay cierta situación.
0: Claro, son riesgos.
1: Claro, exacto. Sí. Imagínense ustedes en un contexto mucho más violento, o sea, es, no sé, no quiero decirlo, pero es casi un acto heroico ser periodista en esos
0: Veracruz
1: contextos tan violentos.
0: Es el estado más peligroso para ejercer el periodismo. En Veracruz, y luego le sigue Michoacán. Difícil esta situación. Ahora, desde el hecho, Edgar, en automático, aparece, lo decías ahorita, en el video, aparece un arma larga. Esto ya te da pie a que en automático la Fiscalía General de la República, ¿desde cuándo debió haberlo tomado este asunto? Porque es un asunto federal. No es un asunto del fuero común. Entonces, fíjate,
1: era inmediato,
0: todo el tiempo que ya perdieron 10 días sin saber de esta muchacha, Dios quiera, y esté con bien, ¿no?
1: Esperemos que esté bien, pues es lo que nos queda nada más decir. Obviamente la situación es muy complicada y pues con la incertidumbre que se está viviendo, pues obviamente, repito, lo único que queda es esperar que esté bien la colega periodista.
0: Híjole, vamos a ir a una pausa comercial. Oigan, me están hablando de Juárez, están a una Bueno, una persona la cambiaron para acá, para Camargo, viene a trabajar a Camargo y está buscando pues un departamento o una casa amueblada. Para dos personas. Si alguien del auditorio tiene pues información de una casa o un departamento amueblado, comuníquense al 656-111-4084. Repito, 656-111-4084. O si no, márqueme aquí a cabina y le paso yo el contacto a la persona para que se pongan en contacto, ¿no? Ahí para de acuerdo, más que nada, ¿no? Para esta casa o departamento amueblado. 1:34 PM, vamos a ir a una pausa comercial. ¿Con qué regresamos, Edgar?
1: Sí, regresamos aquí con la información de Protección Civil Estatal y pues las condiciones climatológicas para este fin de semana aquí en nuestra región.
0: Perfecto, 1:34 PM, vamos a la pausa, regresamos.
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0: Bueno, pues ya regresamos, son exactamente 20 minutos para que marquen las 2 de la tarde. Adelante, Edgar.
1: Sí, en otra información que, pues bueno, le compartimos a usted, esto nos lo envía la Coordinación Estatal de Protección Civil, como siempre, pues ahí muy muy pendientes de lo que se pronostica, obviamente, a nivel estatal. La coordinación dio a conocer que este fin de semana se mantiene el pronóstico de lluvias en diversas regiones de la entidad, además de un aumento en las temperaturas durante las próximas horas. Les voy a platicar un poquito de lo que se prevé. Pues bueno, esto es, repito, es a nivel estatal, a nivel regional, como se maneja la información por parte de Protección Civil. Para hoy se prevén precipitaciones que van de moderadas a puntualmente fuertes en sectores como Janos, Casas Grandes, Guadalupe, Calvo, Santa Bárbara y Matamoros, y también se presentarán lluvias en la zona norte, noroeste, en el centro, en el sur, en el sureste y al noreste. Es la información que se está dando a conocer. A ver, por aquí en el municipio de Camargo, pues espera todavía condiciones de lluvia, con posibilidades de lluvias ligeras en diferentes puntos. Para hoy sábado las condiciones podrían ser, pues, a partir de las 10 de la noche en delante. Veremos ahí también la conformación de lo que son las condiciones para lluvia, pero lo que sí está marcado es que para el día domingo van a continuar estas condiciones de lluvia, por lo menos ligera o marcado como llovizna aquí en Camargo. Y también el día lunes está pronosticado lluvia, al menos durante la mañana hasta el mediodía y durante la tarde y noche con actividad eléctrica. Así que, pues bueno, esos son los pronósticos. Pues siga usted teniendo ahí las reservas correspondientes, porque pues seguramente continuará las lluvias, ya sean ligeras o en ocasiones se puede presentar un poquito de lluvia más fuerte. Sin embargo, pues repito, las condiciones de precipitaciones están presentes para hoy, para mañana sobre todo, y para el día lunes aquí en nuestra ciudad de Camargo y la región.
0: Bueno, pues ahora son ya la 1:43 minutos aquí en la Grandota. Oiga, acciones como estas, la verdad es que, déjame acá lo del diputado del PT, a ver, un segundito. Llevó un diputado. Un diputado local del Partido del Trabajo resulta que llevó, pues, la banda. Sí. Llevó música ahí al Congreso del Estado de Michoacán. Y el presidente de la mesa directiva, el petista Baltasar Gaona, pudo permitir que se metiera una banda de viento para interpretar el corrido, bueno, el narco corrido Se Les Peló Baltasar, un tema que celebra a un socio de El Mayo Zambada. Bueno, pues tiene experiencia al brincar, se quedaron con las ganas, dice el narco corrido Se Les Peló Baltasar. Así como el salón del pleno del Congreso de Michoacán se convirtió prácticamente en un antro, en un escenario de apología del delito, luego de que el presidente de la mesa directiva, el diputado del PT, Baltasar Gaona, pues que se les peló Baltasar, ¿no? Baltasar Gaona, permitiera el ingreso de una banda para interpretar el corrido Se Les Peló Baltasar, que celebra a un socio del narcotraficante El Mayo Zambada. A el momento fue capturado por la cámara de un celular, mientras el legislador disfruta del corrido, incluso empuña y alza su mano izquierda, así como ¡ay, ay, ay!, ¿no? Mientras a su lado se encuentra el líder sindical del Congreso, Rogelio Andrade, y personal de servicios parlamentarios. Previo a que ingresaran al salón del pleno, en el patio del recinto legislativo se llevó a cabo una comilona para el personal del Congreso con motivo del Día del Padre. Ah, está bueno. Espacio donde también tocó la banda, una vez aprovecharon. El hecho obviamente ha desatado el descontento entre los diputados locales y a nivel nacional, quienes califican el acto como una vergüenza y exige revisar la permanencia de Gaona García frente a la mesa directiva. Es una vergüenza que esta persona que eligieron porque yo no le di mi voto esté actuando así. Él no representa a los 40 diputados, las acciones no representan la mentalidad de cada uno de nosotros. El poder legislativo es el órgano más serio que tenemos ahorita y lo han agarrado como un salón de fiestas. Así lo criticó Sandra Olimpia Garibay Esquivel, diputada local y de Morena. También estuvo enojada. Pero a ver, vamos a ponerle música a esto, a ver cómo dice. Venga.

0: pues, qué vergüenza, ¿no? Aquí hay varias aristas. Si un grupo X, de cualquier género, canta un narco corrido, por ejemplo, ahorita que está la feria, ahorita está la feria, ¿no? Santa Rita.
1: Sí.
0: Sí, ¿verdad?
1: Todavía está.
0: Me parece que todavía está, se me hace que termina este fin de semana. Ajá. Si canta un corrido como este, ¿qué le pasa, Edgar?
1: No, pues son multas
0: millonarias. Estamos hablando de hasta millones de pesos, ¿no?
1: Sí, claro.
0: Bueno, es nada más al grupo, también le pegan a los organizadores.
1: Al grupo.
0: Al grupo nada más. Ajá. En este caso ahí, ¿qué pasará? ¿Al grupo le van a caer?
1: Y en un escenario que es
0: legislativo, sí, claro. O sea, es del gobierno. Le van a caer al diputado, en este caso por haberlos contratado, le van a cobrar una multa de millones de pesos. Michoacán, uno de los estados golpeados por el tema del crimen organizado y con estas tonterías, ¿no?
1: Es algo increíble, es que cada día nos van sorprendiendo, o sea, nos vamos sorprendiendo de lo que ocurre en nuestro país.
0: Edgar, es que es lo que hay, no hay, o sea, no vamos a buscarle. O sea,
1: esto se queda corto para lo que esta presentación o este acto que vimos, este show, entre comillas, que vimos. Se queda corto para lo que vamos a ver la semana que entra, seguramente.
0: Sí, o sí, mes, de lo que viene.
1: De lo que viene, que no sabemos.
0: Un poquito más abajo el mío.
1: Ni en dónde.
0: Iván, bájale un poquito más. Ahí mero, gracias. La verdad que es increíble, te digo, es lo que hay. O sea, una persona sensata sabe que es incorrecto esto, ¿no? Sabe que es incorrecto. Mal.
1: No creo que haya alguien que nos esté escuchando o que haya visto este show y que diga que está bien.
0: ¿Y sabes por qué? Por el tema del respeto, incluso hasta la familia esta del presidente municipal. Híjole, no recuerdo con exactitud. El del sombrero.
1: Sí, de Uruapan.
0: De Uruapan. Hasta por respeto a la familia, por respeto a tantas familias que han perdido la vida allá en Michoacán. Y es el presidente del Congreso el que llevó esta fiesta. Y luego aparte se quedaron ahí con la banda todavía. Qué barbaridad, ¿no? Ahí, y luego después dicen, luego después se enojan porque les dicen narcogobierno, ¿no?
1: Sí, pues no hay más, o sea, no hay para dónde hacerse. Y pues no hay muchas maneras de interpretar esto. Simplemente una aberración.
0: Vamos a una pausa y regresamos. Faltan 11 minutos para que marquen las 2 de la tarde. Nosotros volvemos.
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0: 8 minutos únicamente para las 2 de la tarde aquí en la Grandota 97.5. Hoy hubo un evento, Edgar, te invitaron a una rueda de prensa donde dan a conocer que se formaliza un comité, me llamó la atención, un comité, le llamaron ellos un comité municipal para rescatar los juegos y deportes tradicionales de pueblos originarios.
1: Sí, exacto. El Comité Municipal es el nombre de Juegos y Deportes Autóctonos y Tradicionales. Uh-huh. Esa es el concepto de este comité, y la intención es justamente llegar a los niños y jóvenes indígenas, incluso a la ciudadanía en general. Se abre la convocatoria para estos, más adelante se estarán dando los detalles de los diferentes deportes o juegos o disciplinas que son, repito, tradiciones indígenas.
0: Correcto.
1: De todo el país.
0: A ver, vamos a escuchar, en este caso, ¿a quién es?
1: Está dentro del audio que vamos a escuchar Ilsel Loera. Uh-huh. Ella como encabeza este proyecto en el comité municipal y estuvo por parte de lo que es el comité estatal de estos mismos juegos autóctonos. Estuvo el vicepresidente Raúl Pineda y el vicepresidente es Ricardo Chavarría y el presidente es Raúl Pineda Ibarra.
0: ¿Pero ellos son vicepresidentes de qué?
1: De la Asociación Estatal de Juegos y Deportes Autóctonos. Uh-huh. Del estado de Chihuahua, obviamente. Uh-huh. Y forman parte de la estructura de la de Servicios Educativos del estado de Chihuahua.
0: A ver, vamos a escuchar esta información.
2: Días, primero que nada agradecerles a todos ustedes, los medios de comunicación de Camargo, por estar aquí acompañándonos en esta firme protocolización del Comité de Juegos y Deportes Autóctonos de Camargo. Es importante comentarles que están aquí personas del esta asociación estatal de juegos deportivos y así como también personal que va a representar este comité municipal. Agradecemos la presencia de todos ustedes y sin más pasaría la voz a quienes representan a la asociación estatal de juegos y deportes autóctonos y tradicionales.
3: Bien, a ver, ¿cuál es su nombre, por favor, y el cargo específico?
4: Sí, miren, mi nombre es Raúl Pineda Ibarra, soy el presidente de la Asociación Estatal de Juegos y Deportes Autóctonos y Tradicionales del estado de Chihuahua. Nos acompaña aquí el profesor Ricardo Chavarría, que es el subpresidente, y el maestro Armando, que es el secretario de la asociación. Bien, venimos ahorita, le voy a pasar la palabra al profesor Ricardo para que nos dé una plática de específicamente qué es lo que se va a hacer ahorita con la afiliación al comité municipal. Ok.
5: Excelente. ¿Qué tal? Muy buenos días. Mi nombre es Ricardo Chavarría Cardona, servidor. Es para nosotros muy importante esta reunión donde vamos a afiliar a la Asociación Estatal de Juegos y Deportes Autóctonos y Tradicionales del estado de Chihuahua al Comité Municipal de Camargo, y por ende pues van a estar afiliados a la Federación Mexicana de Juegos y Deportes Autóctonos y Tradicionales. Como ustedes saben, es muy importante este tipo de actividades, es una de las actividades lúdicas de nuestros pueblos originarios. Yo comentaba con la maestra que Camargo fue cuna de una gran civilización como fueron los conchos pues hace bastante tiempo, en tiempos antes de que llegaran los españoles, y era el grupo étnico, yo creo que más numeroso que existía en nuestro estado. Entonces es muy importante para nosotros estar aquí con ustedes en Camargo, y sobre todo que vamos a tener la creación o la afiliación de este Comité Municipal de Juegos y Deportes Autóctonos, donde van a verse beneficiados, lógicamente, lo que más nos interesa a nosotros y creo que a la maestra, los niños indígenas, no necesariamente indígenas de nuestro estado, sino niños indígenas que vienen como migrantes a estas bonitas tierras.
3: A ver, no sé si nos Ilse, platícanos un poquito del comité municipal, ya está conformado y quiénes lo conforman, y a partir de ahí vamos platicando a lo mejor con cada uno de ellos.
2: Claro que sí, mira, te platico, este comité ya lo habíamos firmado, es una renovación del comité. Se hizo hace 2 administraciones, pretendemos, como lo ha comentado el maestro Ricardo, poder abarcar a todas las infancias indígenas migrantes, porque es importante destacar que no solamente llega a pueblo Rarámuri, sino llega a pueblo Odami, Triqui, Zapoteco, Mixteco, Sotzil. Entonces, hasta ahorita no se cuenta con estadística, no se cuenta con política pública para saber cuáles son los pueblos indígenas que nos visitan y que pudiéramos, digamos, atender, ¿no?, para mejorar las condiciones de vida que se tienen aquí. Por eso nosotros creemos que el deporte, y sobre todo un deporte tradicional tan importante que rescata la cultura, las raíces y sobre todo pues el patrimonio cultural estatal, pues es importante hacer este comité, ¿no? Este comité lo vamos a formar una servidora como presidenta. Tenemos a una compañera rarámuri que se llama Leticia, madre de familia destacada. Tenemos también de secretaria a la trabajadora social Laura Zubía, que también pues ha comenzado conmigo en estos proyectos de trabajo con niñas y niños jornaleros agrícolas. Tenemos también a la compañera Carolina Bustillos, que ella también es una persona representante pues de la comunidad. Si tal no tiene un cargo, es una persona rarámuri que ya tiene varios años aquí en la ciudad, y es importante contemplar a las personas que realmente están involucradas en este tema. Para nosotros es importante tener a Carolina y a Leticia para que nos platiquen sobre la sabiduría y sus conocimientos de cómo se jugaban estos juegos, de qué manera se hacían y cómo lo podemos mezclar ahora en la urbanidad, ¿no?, creando esta interculturalidad. Tenemos también con mucho orgullo a Vanessa Castañeda. Vanessa nos va a apoyar para poder formar un equipo de básquetbol femenil. Es una jugadora de básquet destacada de aquí de Camargo. Me da un placer invitarla y espero que pues podamos crear estos proyectos. Vamos rumbo a la Copa Nacional de Soccer Indígena o de Fútbol Indígena. Entonces, por ahí estaremos dando información sobre esta copa, pero la idea es que de esta consolidación del comité podamos empezar a hacer una serie de gestiones y sobre todo promover y rescatar los juegos y deportes tradicionales y autóctonos de nuestro estado y de la nación.
6: Muy bien, una vez ya consolidados, ¿dónde van a practicar, dónde van a jugar, cómo se llevan a cabo estos juegos? Platícanos un poquito más de esto.
2: Mire, ahorita precisamente terminando la rueda de prensa, nos vamos a sentar a desarrollar nuestro plan de trabajo, en el cual tenemos por ahí un encuentro posiblemente regional de juegos y deportes autóctonos. Todavía no tenemos la fecha, pensábamos hacerlo con motivo, dos motivos, no sé si tenga la posibilidad de decirlo. Uno de ellos es que a mí me gustaría honrar y a nosotras nos gustaría honrar al maestro Pancho Lara, que fue presidente de este comité estatal, y nos parece que hacer un encuentro donde podamos destacar su labor pues es importante, ¿no? Queríamos hacerlo con motivo del Día de los Pueblos Indígenas, pero ya el tiempo está muy apresurado, pero ya les estaremos dando las fechas. Y posteriormente, yo creo que la brevedad, ahorita también, perdón, me faltó comentar porque la tengo por ahí escondida, a nuestra regidora, que nos va a hacer una donación ahorita también de un equipo deportivo. Ustedes saben que la regidora Ana Laura Meléndez es la regidora del deporte, por eso es que nosotros la invitamos, es quien impulsa este tipo de proyectos. Entonces, con estas donaciones que nos va a hacer, vamos a empezar a la brevedad nuestro equipo deportivo de básquetbol. También quisiera agradecer, si me lo permiten, a la Cremería Camargo, porque van a ser nuestros patrocinadores para poder impulsar este primer proyecto de básquetbol femenil.
6: Muy bien, perfecto.
7: Excelente. No sé si alguna de ellas quiera tomar la palabra antes de...
0: Ok, ahí termina.
1: Sí, hay que...
0: Bueno, muy bien. Esto ocurrió hoy en la mañana, esta rueda de prensa.
1: Sí, así es. Uh-huh. Hoy a las 11:30 aproximadamente.
0: Correcto. Tenemos en la línea telefónica. Vamos a contactar a Nacho López. Nacho López es el director del deporte aquí en el municipio, para que nos amplíe sobre esta información. Tenemos, Ivana, Nacho, gusto saludarte. Buenas tardes.
8: Y buenas tardes, Beto. Buenas tardes.
0: A ver, ahora sí. No, bájale usted a su monitor y a las bocinas. Ahora, Nacho, ¿sí me escuchas?
8: Sí, te escucho.
0: Ah, ok, perfecto. ¿Qué información, Nacho, tienes de este recién creado comité? Se llama, a ver, déjame para no regarla, ¿eh? Déjame, se llama Comité, dice, Comité Municipal para rescatar juegos y deportes tradicionales de pueblos originarios, ¿es correcto?
1: Sí, es que esa es como que la intención.
0: Okay.
1: Sí, el nombre es Comité Municipal de Deportes y Juegos Indígenas y Autóctonos. Así es.
9: Sí, mira, Beto, pues mira, nosotros la verdad, como dirección del deporte, la verdad no hemos tenido conocimiento de la creación de este comité. Sí sabemos que se creó hace, creo que dos administraciones, pero ya, pues vaya, desde entonces ya no se había retomado esa situación. Pero ahorita sí, la verdad, no hemos tenido noticias, ellos no se han acercado con nosotros para hablar de eso, ¿verdad? Nosotros estamos en pro del deporte y de cualquier tipo de deporte, ¿verdad? Uh-huh. Pero sí, la verdad, ahorita no hemos tenido un acercamiento por parte de ellos.
0: Uh-huh. Es decir, obviamente, porque ahí les hicieron una pregunta muy interesante a las organizadoras, ¿cuál sería su área? ¿Dónde estarían pues practicando? ¿Dónde se estarían reuniendo? Entonces no se han acercado con usted. De hecho, Ilse, ¿verdad?
1: Ilcel
0: decía que apenas están ahí organizándose para manejar incluso pues algunos temas interesantes de organización. Pero ya se habla de que ya tienen agendados un campeonato regional de básquetbol.
9: Sí, mira, la verdad es que te digo, nosotros, pues para generar un comité, para crear un comité, pues parte de lo que primero se les pide, pues es eso, ¿verdad? Tener un plan de trabajo, saber cuáles son sus necesidades, cómo se va a conformar. Todo eso es lo administrativamente primero para generar un comité municipal, uh-huh, como tal. Ahorita, hasta donde yo tengo entendido, pues ellos lo están haciendo por parte de la SESH. Pero le digo, a las oficinas de nosotros, conmigo no han tenido un acercamiento para ver cuáles son las necesidades y cuál es el plan de trabajo.
0: Uh-huh. Ustedes como deporte, Nacho, ¿tienen algunas actividades con las comunidades indígenas o migrantes que llegan aquí de manera eventuales?
9: No, mira, más o menos ellos lo que se manejaba pues era por parte de la SESH. Y nosotros dábamos soporte, ¿verdad? Nada más, pero no tenemos así como tal un comité o que el comité de básquetbol adquiriera esas áreas, ¿verdad?
0: Uh-huh, correcto. Bueno, entonces, hasta ahorita, ¿alguna pregunta, Edgar?
1: No, pues ahí, Nacho, lo ideal que sería desde tu área como director del deporte, en un escenario ideal sería un acercamiento para justamente lo que dices tú, a lo mejor trabajar un poquito de manera más coordinada o qué es lo que tú visualizas.
9: Sí, mira, yo lo que creo aquí es que hace falta precisamente sentarnos con estas personas para nosotros poder reconocer un comité municipal. Pues tienen que entregarnos esas características, ¿verdad? Pues un plan de trabajo, cuáles son las necesidades, qué es lo que necesitamos, cuáles son las áreas de deporte que se vayan a cubrir, sobre todo, ¿verdad? Para poder saber qué es lo que necesitamos nosotros, ¿verdad? Uh-huh. Ahorita hablan de, por ejemplo, un torneo de básquetbol. Ellos necesitan un área donde entrenar, necesitan un área donde capacitarse. Uh-huh. Sin embargo, no se han acercado con nosotros para darnos un plan de trabajo, ¿verdad? Unas necesidades.
0: Uh-huh. Llama la atención que presentan a la regidora de Morena, vamos a ponerlo de esta manera, de regidora de Morena, pues sí. y quien es la presidente de la Comisión del Deporte, no, hasta este momento no les ha llegado, no les ha acercado un oficio, no hay nada, Nacho.
9: No, nada, no uh-huh. tenemos nada de información de este comité y de esta creación que quieren hacer. No tenemos por parte de ella nada de información. Yo creo que lo más prudente pues hubiera sido que nos hubiera mandado un oficio por parte de ella y haciéndonos saber cuáles eran las necesidades para nosotros también decirle cuáles eran las necesidades de nosotros.
0: Claro, y es que a mí me llamó la atención que yo no sé qué diga la ley, yo no sé qué diga la ley ahí en este tema. A ver, Edgar, es que la presentó como integrante del comité o como invitada nada más?
1: No la mencionó como integrante del comité.
0: No, ¿verdad?
1: No.
0: Sí, ¿cuál es la actitud?
1: Cuando la vi, yo pensé que dije, a lo mejor va a formar parte, y no sé qué, si se pudiera contrariar ahí un poco eso.
0: Sí, pero... porque por la ley, que no sé qué diga, porque no puede ser juez y parte por el tema de autoridad.
1: No. Sí, pero no fue presentada, al menos como parte del comité. Sí,
0: ahora, el asunto de... Es que aquí está muy interesante, digo, obviamente, pues todavía a razón de tener más información... Pero ¿con qué presupuesto? ¿Tienes tu información de lo de hace 2 años? ¿Con qué presupuesto se movían? ¿Con propias actividades? No. ¿O es directamente del acecho? ¿Cómo?
9: Sí, mira, yo lo te digo, es hace 2 administraciones.
0: Ah, 2 administraciones. Hace 2 administraciones.
1: No, años.
9: Sí, no, 2 años. Son 2 administraciones. No sé si contaba con algún presupuesto. Pero pues en el momento de que desaparece el comité. Bueno, yo cuando llegamos nosotros aquí a la administración, ya este comité no existía, ¿verdad?
0: Okay.
9: De hecho, la maestra, pues creo que acaba de regresar, entonces por eso yo creo que está retomando esto. Uh-huh. Pero la verdad es que te digo, desconozco si tenga algún presupuesto asignado por parte de esa administración, ¿verdad? Ahorita en la de nosotros, pues lógicamente nosotros presentamos nuestro presupuesto anual en los meses de noviembre, y es donde se contemplan los comités que tenemos ahorita trabajando.
0: Y sabes que a mí me llamó la atención, por eso toqué base contigo, porque sí. O sea, nombran comité municipal y no veo a ningún representante del municipio, sí. Excepto ahí la fotografía aparece como estaba ahí en el presidium, en la rueda de prensa, la regidora, sí. pero aparte de ello me llamó la atención porque no vi a nadie de ustedes, algún representante del gobierno. Dirección del deporte.
9: Sí, sí. Uh-huh. No, pues es que la verdad no fuimos requeridos, uh-huh. No nos invitaron a esta rueda de prensa tampoco, te digo, desconocemos nosotros la información sobre este comité porque no nos han hecho llegar nada.
0: Uh-huh. Ahora,
9: no teníamos información de eso.
0: Sí, ahora yo creo que es importante, digo, estamos pues prácticamente, no sé cómo le llamen ustedes en el ciclo fiscal, pero uh-huh. Pues ya el tema de presupuesto ya

0: pues, pueblos originarios y todo ello, pero bueno, vamos a ver cómo, porque pues, creo que sí tiene que haber mucha coordinación, ¿no? Por el tema de prestarles una cancha, apoyarlos, etcétera, etcétera. Un programa bien, bien estructurado, ¿no?
1: Sí, sí, claro, pues eso es, esa es la base de los comités, el tener un plan anual para trabajar. De hecho, por ejemplo, pues, vaya, por poner un ejemplo, ¿verdad? El comité de softball, dentro de sus ramas, pues tiene un representante que es de la liga femenil, otro de la liga varonil.
0: Okay.
1: Entonces yo creo que dentro de este comité, pues tendría que ser parte del comité de básquetbol.
0: Ah.
1: O de los comités, ¿verdad? Uh-huh. En su efecto, porque pues para generar un nuevo comité, pues tenemos que tener identificado cuáles son las prioridades, y en este caso, pues no las tenemos.
0: Ok. Bueno, pues estaremos pendientes, Nacho. Muchas gracias por tomarnos la llamada, ¿eh?
1: No, estamos a la orden.
0: Gracias, buenas tardes. Bueno, pues ahí está esta información. Antes de ir a la pausa, se está buscando departamento o casa amueblada, preferentemente dos recámaras. Es para una familia que viene de Ciudad Juárez. Quien tenga este departamento o casa amueblada, pónganse en contacto con Araceli al 656-111-4084. Repito, 656-111-4084. Urge. Si usted conoce a alguien que tenga un departamentito amueblado, una casa, pónganse en contacto al 656-111-4084. Vamos a una pausa y regresamos 2:11.
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0: 2 de la tarde ya con 17 minutos. Habitantes del municipio de Matamoros, acá en Chihuahua, reportaron un fuerte choque armado en las inmediaciones de la comunidad del Terrero. El incidente generó pánico entre la población local y provocó inmediatamente una movilización de las fuerzas del orden. Según las primeras versiones de los hechos, el altercado consistió en un intercambio de fuego entre civiles fuertemente armados, presuntamente vinculados a una célula delictiva que opera en la zona. Efectivos de la Secretaría de Seguridad Pública Estatal, en conjunto con elementos de la Secretaría de la Defensa Nacional, hasta el momento las corporaciones de seguridad no han emitido ningún comunicado oficial con el balance de los daños, por lo que se desconoce el saldo preciso de personas heridas o fallecidas a causa de esta refriega. A raíz de los hechos, fuentes internas de la Corporación Policiaca confirmaron que se implementaron inmediatamente un despliegue de seguridad en toda la periferia del sector, con el firme objetivo de localizar y capturar a los presuntos delincuentes involucrados en este ataque.
1: Muy bien, en otra información, aquí en el estado de Chihuahua, el secretario de Desarrollo Rural, Mauro Parada, indicó que gracias al esfuerzo que se ha hecho entre productores y ganaderos, el gobierno del estado también ha participado en esto. Destaca que Chihuahua se ha mantenido libre de plaga del gusano barrenador. Asimismo, recordó que luego de que se confirmaron más casos tanto en Texas como en Nuevo México, Senasica emitió una serie de especificaciones para reforzar estas prevenciones del gusano barrenador, entre ellas la restricción del flujo de Estados Unidos hacia México. El funcionario Mauro Parada expresó que si bien en Chihuahua las condiciones desérticas no favorecen a la propagación de la plaga, las lluvias podrían ayudar a la propagación del gusano barrenador. Sin embargo, Chihuahua se mantiene libre de la plaga. Agregó que en el tema también de lo que es la tuberculosis, no existe una alerta en la entidad, ya que están sujetos a las recomendaciones que se hacen por parte de las autoridades mexicanas. En el caso de Senasica, es parte de lo que se informa este seguimiento al tema del gusano barrenador en el estado de Chihuahua, que pues bueno, la nota sigue siendo que se mantiene sin ningún caso reportado, ningún caso registrado, gracias a las medidas sanitarias que se han implementado por parte de productores y gobierno federal, perdón, y gobierno estatal. Obviamente, y las recomendaciones, y lo que llamó la atención en algún momento fue que el mismo gobierno federal les estuvo impidiendo a las autoridades estatales que realizaran actividades preventivas. ¿Por qué? Porque decían, eso nos corresponde a nosotros. Entonces, por ahí se llegó al acuerdo y se llegó a estas acciones coordinadas, repito, entre productores, que es obviamente a través de la Asociación Estatal o la Asociación Regional Ganadera del estado de Chihuahua, las autoridades estatales, por supuesto ya autoridades como Senasica, que es federal, y pues obviamente es el reporte que se tiene. Repito, Chihuahua sin gusano barrenador. Lamentablemente las condiciones y las restricciones por parte de Estados Unidos continúan para todo el país, de nuevo, pues hablando de México, por supuesto.
0: Perfecto, 2 de la tarde, ya con 20 minutos, la Fiscalía Anticorrupción obtuvo una vinculación a proceso en contra de una exfuncionaria del Colegio de Bachilleres, y el delito es, bueno, del que se le acusa es por peculado agravado. La Fiscalía Anticorrupción del Estado de Chihuahua obtuvieron un auto de vinculación a proceso en contra de DSA, una ex jefa del Departamento de Recursos Materiales del Colegio de Bachilleres del Estado de Chihuahua, por presuntamente haber participado en el delito de peculado agravado por la simulación de un contrato de prestación de servicio relacionado con daño patrimonial por una cantidad de 676,134 pesos. Durante la audiencia de vinculación a proceso, la juez de control consideró suficientes los datos de prueba que fueron expuestos por la agente del Ministerio Público Anticorrupción para establecer la probable participación de la imputada en los hechos investigados, por lo que resolvió sujetarla a proceso penal y luego continuar con el desarrollo de la causa penal 3805/2025, dando un periodo de 6 meses para que enfrente este proceso. De acuerdo con la investigación ministerial, el 22 de julio del 2022, el Colegio de Bachilleres de Chihuahua realizó un pago por 676,134 pesos a una persona física, derivado a un contrato de prestación de servicios para darle mantenimiento, además de instalar equipos de aire acondicionado en el gimnasio del plantel, ubicado en Ciudad Juárez. el contrato en el que la imputada firmó como responsable tanto de la contratación como de la supervisión de los trabajos por parte del contratista, que dicho sea de paso, se encontraron irregularidades como el no contar con una plantilla de trabajadores para cumplir con el servicio solicitado. En su determinación, el órgano jurisdiccional reconoció que las investigaciones realizadas por la Fiscalía Anticorrupción pudieron permitir establecer que los trabajos contratados presuntamente no fueron ejecutados, a pesar de que el recurso público fue autorizado y erogado, generando con ello una afectación al patrimonio del organismo público descentralizado. Al resolver la situación jurídica de la imputada, la juzgadora reconoció la existencia de elementos suficientes para presumir la comisión de un hecho con apariencia de delito y la probable participación de la ex servidora pública, permitiendo así que la investigación complementaria continúe su curso conforme a derecho. La Fiscalía Anticorrupción refrenda su compromiso con la sociedad chihuahuense de investigar y de llevar ante los tribunales a quien presuntamente vulnere el correcto manejo de los recursos públicos, privilegiando obviamente la rendición de cuentas y el combate a la corrupción en beneficio de las y los ciudadanos. Bueno, pues ahí está esta mujer que trabajó para el Bachilleres de Ciudad Juárez, en donde, bueno, pues fueron a ponerle, instalarle equipo de aire acondicionado, pero resulta que nunca fueron, pero sí lo pagó, sí lo cobró, sí lo cobraron. La empresa que supuestamente, o la compañía que supuestamente había contratado, ni personal tiene. Qué acciones tan chafas, ¿no?
1: Sí, pues es lamentable ahí la situación que se presenta.
0: Y es de más de medio millón de pesos.
1: No, hombre.
0: Pues ya para finalizar, Edgar, 2:23 p.m.
1: Sí, un informe que se da a conocer por parte de la Secretaría de Seguridad Pública del Estado, en donde desplegó un operativo de seguimiento a objetivos prioritarios y reforzamiento táctico en la franja que que está comprendida entre los municipios de Aldama y Ojinaga. Esto es como parte de las acciones preventivas para disuadir conductas delictivas y fortalecer también las labores de seguridad en esa región. De acuerdo con la corporación, el objetivo de este nuevo despliegue es favorecer y respaldar las operaciones de vigilancia y seguridad que ya realizaban elementos en esta zona mediante el incremento de presencia policial en puntos estratégicos, entre los puntos donde se concentran los más de 20 elementos del grupo de reforzamiento. Destacan ahí en lo que es la ranchería El Nuevo Porvenir, también en el rancho La Burra y también diversas zonas ejidales y brechas de esta región. Es la información donde se supone o que se están coordinando las autoridades estatales. Es una estrategia de seguridad pública impulsada por la misma dependencia estatal, quien ha instruido o que han estado con el despliegue, las acciones de mantener este tipo de recorridos de manera permanente con el propósito de garantizar la tranquilidad y el orden y la seguridad en las comunidades o en las regiones del estado de Chihuahua. Esa es la información que se da a conocer por parte de la Secretaría de Seguridad Pública del estado de Chihuahua.
0: Perfecto. Pues de esta manera nosotros llegamos a la parte final de este espacio informativo. Edgar, buen fin de semana. Vámonos.
1: Igualmente, que tengan un excelente fin de semana. Los esperamos el día lunes con más información.
0: Correcto. También agradecemos acá en los controles a Ivana Acosta. Ivana, muchas gracias. Buen fin de semana.
2: Igualmente, bonito fin de semana. Tomen sus precauciones porque pues se viene un fin de semana lluvioso.
0: Lluvioso, así es. Correcto. Muchas gracias. Agradecer también a Pablito Acosta que hizo la faena ahorita en la mañana. Pues pobre, ayer llegaron a la 1:30 de la mañana y ya para las 5 de la mañana aquí estaba el chavo, ¿eh?
1: Sí, y ahorita qué hay de Reyes.
0: Y luego
1: partió ahorita.
0: Sí, luego se fue de ahí, se fue a la universidad y luego ahorita regresar a transmitir. Bueno, pues ni modo, ¿no?
1: Sí, bueno.
0: Así es la chamba.
1: Exacto.
0: Ni modo. Bueno, bienvenido.
1: Va a haber partidos, ¿no? Aquí en el Alonso Ronquillo es.
0: Sí, ni sé contra quién van.
1: O Rojos.
0: Contra Jiménez.
1: Rojos de Jiménez.
0: Bueno, muy bien. Pásala bien, buenas tardes, buen provecho. En nombre de todo el equipo les agradecemos la preferencia para este espacio informativo y la recomendación de todos los días. Permitan que sus oídos les abran los ojos. Nos vemos.
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¡Uy! Buenas tardes. Muy buenas tardes. Bueno, vamos a iniciar la información hoy en este sábado, sábado 13 del mes de junio, el mes del Día del Padre. Bueno, y ahora por allá en la enramada, pues están de manteles largos. Hoy es día de San Antonio de Padua, ¿verdad? Saludo a todos, Toño, y a todas las Antonias, Antonios y Antonias, ¿verdad? Saludotes a todos ellos. Bueno, a mi madre, en paz descanse, ¿verdad? Que también así se llamaba Antonia. Y a todos los Toños, ya ahorita ya saludamos muy temprano a nuestro gerente general, Francisco Antonio, que es también día. A mi sobrino, Toño Rentería Reina, también, saludotes. Y a todos los Toños, A todos que el día de hoy están de mantener el largo. Ya le digo, ahorita por allá en la enramada, pues hay fiesta en grande ahí en el templo, ¿verdad? Donde asisten por allá, pues dicen, ¿verdad? Es la tradición, dicen que las que iban más de seguridad allá a la enramada eran esas las mujeres que no consiguen novio, no consiguen esposo y este y el otro, y que San Antonio les consigue luego, ¿verdad? No sé lo que dice, que muchos hasta lo ponen de cabeza, que quién sabe qué tantas cosas comenta por ahí la gente, pero bueno, así es que hoy es día de San Antonio de Padua, ¿eh? Bueno, vamos a iniciar dándole a conocer primeramente lo que viene siendo los números premiados de la lotería y los pronósticos. Mire, en la lotería, el primer premio correspondió para el 49980. El segundo premio es el 48499. Y pasando a los pronósticos, tenemos que el del mediodía es el 94626. El de las 3, 52530. El extra, el 42177. El de las 7 es el 25654. Y el clásico, el 46495. Así es que bueno, pues felicidades. Si usted atinó por ahí alguno de estos numeritos, enhorabuena, ¿verdad? Ándele, pues.

0: Bueno, tenemos que hablando del básquetbol femenil. Ahora no hubo juego del Maxibásquet, ¿verdad? Del Chango y el Pando, ahora no mandó nada. Ni mandó resultados, ni mandó rol de juegos. Así que quiere decir que no hubo nada el día de hoy. Bueno, mire, en el básquetbol femenil para hoy, continuando ya con las finales, tenemos que hoy hay 4 partidos. Y primeramente, empezando a las 4 de la tarde, por el tercer lugar en la categoría del C, Divas JF se enfrentará al equipo de Byuma. Luego el segundo partido será por el tercer lugar a las 5 dentro de lo que es el grupo B. Vaqueras se enfrentará al equipo del Dr. Molina. Luego a las 6 de la tarde, por el primer lugar en la B, Big Mike se enfrentará al equipo de Samantha Macías. Y por último, a las 7, por el primer lugar del grupo C, Asmar se enfrentará al equipo de Ferretería Leyes. Eso es lo que está programado para el día de hoy en lo que es el básquetbol femenil. Y hablando del softball, tenemos aquí el buen amigo Chava González, tomando información del partido que se celebró anoche, ¿verdad? Donde dice aquí que el equipo de San Isidro derrota 20-8 a Carnicería San Ángel, siendo el pinche ganador Salvador González. Órale. El derrotado fue César Palomo. Los mejores salvatos fueron Arturo Villanueva de 4-4 con 2 cuadrangulares y Chiro González de 4-3 con 1 cuadrangular. Rodrigo González de 4-3 y Eduardo Méndez de 3-2 con 2 cuadrangulares y Mario Argüelles y Jorge Durán con 1 cuadrangular cada uno. Por Carnicería San Ángel, aquí los mejores salvatos fueron Jorge Acosta de 2-2, Francisco Ramírez de 3-2, Miguel González y Nicolás Trejo con 1 cuadrangular cada uno de ellos. Así fue, eso fue lo que sucedió anoche aquí en la unidad deportiva Luis Jaramillo Martínez, ¿verdad? Aquí en el campito rotario, como se le dice, o como se le conoce como el campo rotario, ¿verdad? Bueno, eso fue lo que sucedió anoche en lo que se refiere al softball municipal. 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A ver quién es. Vamos a ver quién llegó. Sí, bueno. Buenas tardes, ¿qué pasó, Ramón?
1: No, todo tranquilote, Mario. Mira, eso. Ahí para hacer una invitación a la gente, mañana iniciamos nueva temporada.
0: Sí, ya lo estuve mencionando en la mañana, pero sí.
1: Allá en los campos, ahí para que se dé, pues ya empieza la nueva diversión.
0: La nueva diversión ahí, en la Chewis Portillo.
1: En la Chewis Portillo, sí.
0: Órale.
1: Así es, Mario, hay nuevos equipos, ahí. Va a haber gente nueva.
0: Hay seis equipos en un grupo y 6 equipos en otro grupo, ¿verdad?
1: Hay 13 equipos.
0: Ah, 13. Ah, órale.
1: Por todos hay 13 equipos, Mario.
0: Ah, órale. Bueno,
1: todavía
0: entonces.
1: Entonces
0: le tocó descanso a uno.
1: El lunes, sí, este domingo descansa uno.
0: Ajá.
1: Todavía el lunes hay chance de que se inscriban.
0: ¿Para qué?
1: Todavía, ¿verdad?
0: ¿Para qué hay equipos? ¿Para qué hay equipos pares?
1: Mande.
0: ¿Para qué hay equipos pares? Para que nadie descanse. O que entren tres equipos, no le hace para que haya otro rol más, ¿verdad? Pero bueno, en vez de que sean 13, que sean pues 14, 12.
1: Porque no tenemos campos para 16 equipos, para 8
0: juegos.
1: 8 campos, tenemos 8 campos para 16 equipos.
0: Órale, para que jueguen mañana y tarde. Así es. No, ándale, pues, Ramón, pues ahí te echa la invitación ahí para toda la gente aficionada al béisbol, allá en la Chihuahua Esportillo, que ya se está arbolando, ya está viendo ya más sombrita por allá.
1: Sí, pues ahí la llevamos, Mario, ahí la llevamos.
0: Ajá.
1: La llevamos poco a poquito.
0: Ahí va. No, sí. Pues qué bueno que ya haya más sombrita, ya que no estén ahí el viviente sol, como dicen por ahí.
1: Que hable.
0: Órale, pues, sale y vale, pues, Ramón, ¿eh? Ándale, buen día. Órale, sale, échale ganas. Bueno, ahí está Ramón Hernández Esparza. Lo conocías en el ambiente del fútbol como el Cucho, o en el básquetbol, ahí jugaba. Bueno, aquellos tiempos, ¿verdad? Aquellos tiempos, cuando estaba chavalito, el tremendo Cucho. 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Bueno, y hablando de lo que es el campeonato estatal de béisbol, que ayer ya, pues bueno, en algunas partes no se pudieron llevar a cabo los partidos por la lluvia, por la cuestión de la lluvia, ¿verdad? Esperamos que hoy sí haya oportunidad de que se jueguen los pernientes y el que les corresponde el día de hoy. Pero es muy difícil, ¿verdad? Porque cambian de enemigo y cambian de terreno. Y ahí sí está un poquito más difícil. Pero bueno, mire, tenemos que para ahorita, hoy. Delicias, en Delicias va a recibir al equipo de los Dorados de Chihuahua. Los Mineros de Parral, allá en la capital del mundo, recibirán a Ojinaga. Mientras que Cuauhtémoc, allá en región manzanera, allá con los Menonitas, los manzaneros recibirán al equipo de los Faraones de Nuevo Casagrandes. Mientras que los Venados de Madera, en la sierra, recibirán al equipo de Juárez, a los Indios. Y aquí en Camargo, en el Alonso Ronquillo, los Mazuqueros van a recibir al equipo de los Rojos de Jiménez. Así que eso es lo que está por ahí programado dentro de lo que es el campeonato estatal de béisbol, ¿eh? Ándele pues, bueno.

Bueno, pues ahí está, comunicándose, buen amigo de la Chitolia. O lo que queda de la Chitolia. Digo, Mario, un saludo a Toña y a Toño. Ándele, pues. A los Toños, órale, pues. Ahí de parte de la Chitolia. 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Bueno, mira, aquí tenemos el rol de juego del fútbol municipal, en su temporada, bueno, el torneo clausura 2026, temporada que va por nombre de Aarón Cobo Zapata, en paz descanse. Y tenemos que para hoy sábado a las 4 de la tarde, en el campo del Viejo Pérez, allá con la Colosio, FS Velox va contra Rayados. A las 4 en la Rebo, en el B, Deportivo Aarón González Jr. va contra Contadores RR, contra el equipo de mi hijo, Ricardo, órale. A las 6 de la tarde, en el B, en el campo del Viejo Pérez, Chino Vázquez se enfrentará a Valentín, amigo de Cruz. Luego tenemos que a las 6 de la tarde en el A, en la Rebo, Tronco se enfrentará al equipo de Herradero, a la gente de Meni Piña. Luego a las 8 en la A, también ahí en la Rebo, Calavera 16 se enfrentará a Deportivo Gran González, Mario. Órale. El domingo, mañana domingo, en la Rebo tenemos que hay 3 partidos, 8, 10 y 12. Bueno, a las 8 en el A, Bravos de Utecán van contra Lobos Bingo Pizza. Luego a las 10 en el A también, Real Camargo va contra Rey Davis FC. Y a las 12, tenemos que en el grupo A, también en la Rebu, Boquilla FC va contra San Pancho. En el campo del Viejo Pérez, también habrá 3 partidos. A las 8 en el C, Lobos Río Frío va contra Calaveras Junior. A las 10 en el B, en el campo del Viejo Pérez también, Legión FC va contra Pequeños Gigantes. Y a las 12 en el campo del Viejo Pérez, en el grupo C, Mini Deportivo Gran González va contra Herradero Junior. Luego en el Maracaná, a las 10, en el grupo B, Santa Cruz se enfrentará a Tires. A Tires, así dice Tires, porque los demás, quién sabe, como que quisieron poner algo, pero no se entiende. Y luego a las 6, en la Rebu, en el B, el equipo de Mini Super Lozano se enfrentará a Herradero Junior. Eso es lo que está por ahí programado dentro de lo que viene siendo el fútbol, ¿eh? 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Bueno, ándele pues.

0: Bueno, mire, aquí tenemos este... Aquí tenemos el rol de juegos de lo que mencionaba ahorita Ramón Hernández Esparza, ¿verdad? El inicio del béisbol de la Chagüis Portillo. Mañana domingo tenemos que la primera jornada se jugará de la siguiente manera. Hermanos Alvarado se enfrentará a los Blue Jeans en el campo de los Hermanos Alvarado, 10:30. Amigos de Favila va contra Venados, Aglomac, Rasca. El partido será en el Pancho Guerra, 10:30. Hermanos Carmona va contra las capibaras, así dice, bueno, en el campo de Hermanos Carmona, 10:30, luego en el otro grupo tenemos que también el equipo de Búfalos enfrentará a parientes de los Trinitarios en el campo del Nazi Robles, 10:30, luego familia Vizcaíno Nájera enfrentará a familia Estrada Toy en el campo de Martín Villa, 10:30, y Diablos Rojos enfrenta a Soluciones Energéticas Camargo en el Checo Esportillo, 10:30. Eso es lo que está dentro de lo que es el béisbol de la Chagüis Portillo. Vamos a irnos a un pequeño corte comercial y regresamos inmediatamente, que luego, ándele pues, vámonos.
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1: Vale, continuando con más información. Bueno, tenemos aquí información de lo que es el béisbol de la Liga Ranchera, ¿verdad? Información que nos envió por ahí, buen amigo, el Bozo Porro, ¿verdad? Y nos dice aquí que en el grupo B, en semifinales, se van a enfrentar Correño contra el Floreño. El partido será en Correño a las 10:30. Los umpires, Pedro Matamoros y José Luis Burciaga. En caso de un tercer juego, se jugaría en Floreño la serie. Luego el otro partido será entre Morileño contra el Tecuán a las 10:30. El partido será en Morileño. Y también ahí dice aquí los umpires serán Alejandro Ayala y José Luis Lara. Y también en caso de un tercer partido se jugaría en el Tecuán. André, pues. Y también tenemos aquí lo que es las semifinales del grupo A, donde se va a enfrentar Altavista contra Boquilla. El partido será en el Claudio Cimental de Altavista, 10:30. El umpire Damián Cerros. Y en caso de un tercer juego, se jugaría allá en Boquilla, en el estadio Pedro Pirri Méndez, a las 4 de la tarde. Bueno, están previniendo todo, órale pues. Y no, también tenemos que en el grupo A, en ronda de playoff, en la Liga Unificada, se van a enfrentar La Cruz contra San Francisco. El juego será a las 10:30 en el estadio de San Francisco. Umpire Guillermo Chávez. Y en caso de un tercer juego, se jugaría en el estadio Mario Villa de Estación La Cruz a las 4 de la tarde. Eso es lo que comentan por ahí. Ándele pues. 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Y bueno, comentarles sobre el baile, la tardada baile de mañana domingo, ahí en los corredores del Hotel Hidalgo, de 7 a 12. Estará amenizando la Sonora Impacto, cover 130, ándale pues. Bueno, vamos a comentarle con relación a lo del próximo domingo, de mañana en 8 días, que es el Día del Padre, ya que la Grandota 97.5, también tomando en cuenta a los papás, a los niños, a las mamás, bueno, ahora nos toca el Día del Padre, donde habrá, pues, bueno, regalos y muchos regalos, Y por lo tanto, bueno, pues únicamente la temática, para que vayan agarrando más o menos ahí cómo se va a estar. Mire, desde las 3 de la mañana usted ya se puede comunicar. Me dice su nombre, yo lo anoto y le digo, ¿sabe qué? A usted le va a tocar esto. Porque yo voy a hacer una lista de los premios y en cada número, van a ir por numerados, en cada número ya está el premio. No importa quién hable, ni quién le toque, ¿verdad? Entonces así va a ser. Y ya a las 7 de la mañana vienen a recoger su regalo aquí. Aquí van a estar entregando los regalos a las meras de las 7 en adelante, porque Mario se va a las 10. Bueno, mire, y pero ya le digo, tienen que hablar los papás, nada de que la hija, la nieta, la esposa, no, tiene que hablar el papá, para que sea válida la llamada. Y si usted llama y yo le digo, ¿sabe qué? Le tocó el número 4 y su regalo es esto. Entonces, al llegar aquí por su regalo, tiene que decirle a las personas que le van a entregar su regalo, oiga, me tocó el número 4, soy fulano de tal. Para que la persona que está entregando los regalos no batalle, se va a lo directamente al número. Usted le dice que el 6, el 10, el 15, el 40, el 80, ahí ella va a sacar inmediatamente el nombre. Para no andar buscando, sí, el nombre pues está difícil, entonces mejor llegar y decirle, ¿sabes qué? A mí me tocó el número 40, órale, ya, soy José, órale, pues es José, y sale. Así va a estar la temática, ¿eh? Y bueno, ahí el agradecimiento, ¿verdad?, a nuestros patrocinadores, como es ahí Chonito Correa, ahí de la panadería Yanni, a Lacho Rodríguez, ahí Almaza, ahí también en Carnicería Valentina, ahí con Fernandita, Mague Gaitán, Arturo Subía, Abarrotes y Carnicería de Claudia y Gil, el Gene Valdivia, el licenciado Luis Aguilar, Ramón Ledesma el Calimán, Fito Trillo, Noli Ortega, ahí de que sería el Casiri, Canita Chicharrón Legarreta, ahí el señor Lore, el Chinito Sotelo, Bingo Pizza, ahí con Chava Morga, la refa de Pati Leal, Presidencia Municipal de la Cruz, ahí el profe, y el licenciado Chuy Leal, ahí de Autopartes Leal, Chuy Pérez, también ahí de Canita Chicharrón Gaby, y Tortilla Miki, Panchito Castillo, Modelorama del Bozo Porras, Armando el Negrito Subía, Mague Piña, la familia Guzmán Muñoz, Canita Chicharrones Alcántara, ahí de la Guillermo Preto y Colón, ¿verdad? 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Plaza Moda, a Chente Valdivia, a Presidencia Municipal aquí de Camargo, el buen amigo Jorge Aldana, y también ahí Cool Papas, ahí de la Plaza Juárez, también nos van a regalar bolsas de papitas, Luli Gaitán, unas chuletitas, qué ole, Beto Campos, nuestro buen amigo Beto Campos, allá de Houston, y Héctor Valles. Bueno, esas son las personas que hasta el momento tenemos ya ahí registradas como patrocinadores, porque ya digo, tenemos que reunir, bueno, la meta es reunir 200 regalos, ojalá y si se nos dé en esta última semana que nos queda. 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Bueno, pues bueno, ya únicamente vamos a ver la programación del béisbol de Grandes Ligas. Bueno, en cuestión del fútbol, del básquetbol, ¿verdad? Sabemos que hoy se va a jugar el quinto partido, ¿verdad? Donde, pues bueno, están ahí involucrados pues las escuelas de San Antonio y los Knicks de Nueva York, partido que está programado el día de hoy. Hoy está programado a las, ¿qué? 6:30, a las 6:30. Si gana Knicks, ya son campeones. Si gana Espuelas, se pone la serie 3-2, pero vamos a ver qué sucede, qué pasa, ¿eh? Ándele pues. Y hablando del mundial, del fútbol, tenemos que ahorita se está enfrentando en el grupo B, Qatar contra Suiza. Van 1-0 a favor Suiza. Van ya en el minuto 90 más 6 de compensación, y ahí está el marcador donde Suiza le está ganando al equipo de Qatar o al país. Y a las 4 de la tarde hoy, Brasil en el grupo C se enfrentará a Marruecos. Va a estar bueno el partido de TNS, así que así está la situación en relación a lo que es el Mundial de Fútbol. Bueno, ahora sí, ya nos vamos en los deportes. Es toda la información, su amigo y servidor Mario Reina, y no lo olvide, como siempre, nuestra recomendación: practique el atletismo, ya que el atletismo es el cimiento del deporte, y no lo olvide, el deporte nunca termina, y coma frutas y verduras, y tome mucha, pero mucha, mucha, mucha, mucha agua. Se va a quedar aquí en la grata comunidad de Francisco Antonio, que hoy está de manteles largos, día su santo, hijo, pues, y le llegaron muchos regalos, pero nadie se acordó. Yo desde las 3 de mañana te mandé saludos, los leo yo. A mí no se me pasó, sí. Tú estás roncando, yo sé que estás roncando, pero bueno, es que mi espacio, sana que ahorita en la grata compañía, ándale, pues vámonos.
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2: Queridos amigos, ¿qué tal? ¿Cómo están? Muy buenas tardes. Es un placer saludarles a través de la Grandota 97.5 aquí en nuestra ciudad de Camargo. Saludo con afecto a toda la región del centro sur del estado, obviamente desde hasta donde llegan las ondas hercianas de la Grandota 97.5, que cubrimos perfectamente el municipio de Saucillo, cubrimos obviamente también el municipio de La Cruz, San Francisco de Conchos, parte de Jiménez, El Valle, López, Coronado, y pues la tierra en la que estamos transmitiendo este programa, que es nuestra ciudad de Camargo, el municipio de Camargo, el segundo municipio más grande en territorio en el estado de Chihuahua, el estado más grande del país. Obviamente, después del municipio de Ahumada, Camargo, como dato le dejo a usted, es el segundo municipio más grande en el estado de Chihuahua y está ubicado en la parte sur, precisamente, del vasto estado de Chihuahua. Y dicen por ahí, Chihuahua, por eso es el norte de México. Amigos, pues la verdad es que a este servidor de ustedes, todos en la vida tenemos cosas que nos apasionan, cosas que nos llegan, cosas que disfrutamos hasta, pues de manera enorme, ¿no? Y nos adentramos en ellas y estudiamos y trabajamos en ello precisamente. Y pues este servidor de ustedes no es la excepción. Algún día, un día, el destino me trajo a esta tierra de Camargo. Y en esta tierra de Camargo tuve o he tenido la fortuna de vivir pues, los últimos 40 años de mi vida. Los últimos 40 años de mi vida, o 42, yo llegué el 85 aquí, septiembre 2 del 85. Y me ausenté, pues, más 3, 4 años que viví en Delicias y uno más que viví por todo el estado de Chihuahua, en Cuauhtémoc, Parral, Casas Grandes, Chihuahua. Y regresé a Camargo por allá el 93, marzo del 93, para quedarme definitivamente en Camargo. Esta tierra he aprendido a amarla, a quererla, a respetarla, a sentirme orgulloso de ella. Y aquí aprendí a amar este oficio, este trabajo de la radio, de la comunicación. Y la verdad es que es un trabajo que a mí en lo personal me apasiona muchísimo. Pero como me apasiona la comunicación, hay otras materias que también me apasionan enormemente. Y una de mis grandes pasiones como individuo es la política. A veces, soy sincero, la sufro. Y la sufro con dolor. Porque analizo el discurso de los políticos, veo su actuar y luego veo la conducta social de los individuos. Y cuando me percato de cómo la clase política adormecen a los individuos hasta provocarles esa emoción que les provoca defenderlos o ir a votar por ese discurso que escucharon. Yo, a lo largo de mi vida, he estudiado, he leído algunos libros que tienen que ver con la política, con el poder. También el poder me apasiona desde el punto de vista de cómo se ejerce. Me apasiona también la mente humana. Me apasiona la conducta social. Todos estos temas son por demás, desde mi punto de vista, muy apasionantes. Entender la conducta de los grupos sociales y entender y comprender por qué defienden a ultranza una idea, un ideal, una persona. Es de verdad maravilloso poder comprenderlo. Y a veces me cuesta trabajo entender cómo es que los individuos que presumimos de ver, de oír y de pensar, aún viendo, no entendemos. Aún oyendo, no creemos. Y aún pensando, no comprendemos. Y créeme que no me refiero a ningún estrato social, ¿eh? Me refiero al individuo en su conjunto. Me refiero al individuo del más bajo nivel, pero me refiero también al individuo del más alto nivel. Porque hay conductas que a veces nos ciegan de una realidad que creemos que a nosotros nunca nos va a alcanzar. Y fíjese lo que dije, nunca nos va a alcanzar. Y la verdad que esto nos ensoberbece, nos hacemos soberbios. Y creemos que todo lo tenemos controlado y que todo se mueve a través de mí y por mí. Y que nadie más tiene derecho a pensar diferente a lo que yo piense. Me siento amo y señor de la razón. Creemos que mi opinión es lo más apegado a la realidad, a la verdad. Pero luego, cuando nos toca despertar de esa realidad, de esa soberbia, de esa soberbia de leque que da, que emborracha, el éxito emborracha, de esa soberbia del éxito que dura hasta que llega el siguiente fracaso. Hay personas que creemos que lo podemos todo,

0: Pero la lección llega. Llega y luego nos cuesta trabajo aceptarla. Luego nos cuesta trabajo aceptarla y digerirla. Entonces, amigos, de esto vamos a hablar el día de hoy en este programa. ¿Y sabe por qué empecé de esta manera? Porque a mí me llamó muchísimo la atención y estuve viendo videos, estuve viendo toda información que procedía sobre la apabullada que le dio el PRI a Morena en Coahuila. A un partido Morena que se creen tocados por Dios y que solamente ellos son los dueños de la razón. Que cada mexicano, si respira, es gracias a ellos. Les voy a dar a conocer algunas cosas en las que creo que Morena falló, producto de la soberbia, y también hagamos una reflexión de que siempre, aunque te encuentres al borde de la muerte, si aún respiras, hay posibilidades de obtener más vida. Vamos a un corte y regresamos.
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4: Bien, amigos, regresamos, son 3 de la tarde con 16 minutos, 3 de la tarde con 16 minutos. Antes de ir a la pausa, hacíamos una reflexión sobre política y les platicaba yo, Seth, que una de las cosas que a este servidor de ustedes más le apasiona es precisamente pues la política, la conducta humana, la conducta de las personas cuando se habla de política o de religión, que a veces cerramos nuestra mente a escuchar nuevas ideas, a abrirnos un poquito a la reflexión y demás. El pasado domingo hubo elecciones en Coahuila. Hubo elecciones en Coahuila. Y contra todo pronóstico, el PRI, no está soñando, sí, el PRI barrió no solo a Morena, barrió a la oposición en Coahuila. El PRI, que ha gobernado al estado de Coahuila por muchos años, barrió a la oposición en ese estado. Estaban en disputa 16 escaños en el Congreso local y el PRI obtuvo el 100% de esos escaños para su causa. Hay muchos factores de los que podemos platicar por qué el PRI y los coahuilenses están tan enojados, tan sentidos, tan resentidos contra el partido en el poder a nivel nacional. Me refiero a Morena. Coahuila, los coahuilenses han librado una batalla y el partido Morena ha pateado la honra de los coahuilenses. Ese es un factor que poca gente conoce, o que sí sabe, pero que no analizamos desde dónde viene la ofensa del partido Morena a Coahuila y a los coahuilenses. Es más, esa ofensa del centro también nos roza a los chihuahuenses. Pero incluso quienes más ofendidos deberíamos de estar con el partido en el poder somos los camarguenses. Porque al igual que los coahuilenses, el partido Morena y sus liderazgos acabaron con un modo de empleo que aquí en toda la región centro-sur del estado de Chihuahua disfrutaban. Y que los coahuilenses, que para los coahuilenses esa empresa representaba, si mal no recuerdo, el 40% del Producto Interno Bruto de ese estado. Sí. Me refiero a la embestida por parte del expresidente de México, Andrés Manuel López Obrador, contra un empresario muy importante a nivel nacional e internacional y a una empresa que tenía sobre sus hombros a Coahuila. Me refiero a Altos Hornos de México. Altos Hornos de México representa para Coahuila y los coahuilenses el honor, el trabajo, su orgullo. Y el expresidente Andrés Manuel López Obrador acabó con esa empresa. La llevó a la quiebra. Nada más aquí en Hércules, nada más en Hércules y La Perla, yo creo que hay más de 5,000 familias damnificadas que ya no tienen su trabajo. Y eso, gracias a las decisiones que tomó el presidente Andrés Manuel López Obrador contra esta empresa. Un monstruo de empresa. Altos Hornos de México, Minera del Norte, de cuyo propietario era Alonso Ancira, a quien apresaron en España y a quien obligaron a vender. ¿Pero sabe cuántos muertos dejó, en el buen sentido de la palabra, dejó Altos Hornos de México por falta de liquidez y por falta de por problemas políticos? Quebró X cantidad, sin número de empresas que surtían a Altos Hornos de México, prestadoras de servicio, quienes proporcionaban los alimentos a los mineros, quienes daban servicios de todo tipo a las minas, quienes vendían todo aquello que se requería para que la mina funcionara. Llámese combustible, llámese neumáticos, refacciones, papelería, servicios públicos, alumbrado, todo lo que servía para que esta empresa siguiera trabajando. Y la verdad, yo entiendo, porque tengo algunos amigos que son coahuilenses, y que conozco perfectamente que fueron damnificados precisamente por estas decisiones, sentían un profundo dolor y un resentimiento enorme contra el partido en el poder central. Me refiero a Morena. Y mire cómo ahora, en esta elección, en la que el propio Morena acusa al PRI de un sinnúmero de artimañas para lograr el triunfo, subestiman la agresión que desde el gobierno le hicieron a los coahuilenses al desaparecer de la faz de la tierra esta empresa. Esta empresa que generaba muchísima riqueza para Coahuila. Muchísima riqueza para Coahuila. Y también a nosotros los chihuahuenses nos rozaba. Recuerden que una de las primeras acciones que tomó el presidente Andrés Manuel López Obrador cuando él asumió la presidencia de la República fue derogar de la Constitución o del presupuesto de ingresos el presupuesto o el impuesto a minas que se utilizaba para servicios públicos en los municipios donde había minas. Aquí en Camargo, por ejemplo, por la mina de La Perla, llegaban alrededor de 12, 15, 18, 20 millones de pesos al año, mismos que se invertían en infraestructura en esta ciudad. Y el presidente Andrés Manuel López Obrador lo derogó, y desde entonces no llegan ese presupuesto aquí a Camargo. Bueno, pues el estado de Coahuila es uno de los estados donde más minerales hay. No solamente de fierro, como lo es Hércules, en la guardarraya con Chihuahua, y en la que Camargo suministraba pues casi el 100% de lo que consumía la gente que vivía en Coahuila, ahí en Hércules, Coahuila. Incluso muchas empresas camarguenses suministraban pues todo tipo de artículos y productos para la gente que vivía en Hércules. Bueno, pues ahora ya no. Y nomás existe un culpable, y ese culpable se llama Andrés Manuel López Obrador. en una bronca personal contra don Alonso Ancira, a quien mandó arrestar, le inventó un delito de haber comprado unos terrenos a públicos a precio de regalo en Veracruz, y fue suficiente para acabar con esta empresa que en términos de la bolsa valía unos 800 o 1000 millones de dólares. Entonces, la verdad es que los coahuilenses sí tenían y eran conscientes de que el partido en el poder, Morena, les debía ese agravio. Y ahora, de manera puntual, se la cobraron. Y es que, mire, a usted que le gusta la política, a usted que de repente le gusta en las reuniones familiares hablar de política, si usted va a hablar de política, tiene que tener, o va a vivir de la política, o se va a dedicar a la política, tiene la obligación de leer algunos libros que le voy a recomendar en un rato más. Voy a hacer mención de un solo libro que tengo yo desde hace muchos años. Este libro se llama Las 48 leyes del poder, de Robert Greene. Y ahí lo tengo como parte de consulta para entender, pues, cómo se debe manejar la política, qué tienes que hacer. Las 48 leyes del poder, de Robert Greene y Josh Elfer, de Editorial Atlántida. Hay una, la ley número 15. Dice textualmente, esto va para Morena, para que vean en su soberbia de tener el control absoluto del país. Desestimaron que había de el casi extinto PRI una parte que todavía respiraba. Dice la ley número 15. Para usted que me está escuchando, grábesela. Aplaste por completo a su enemigo. Si usted se dedica a la política o tiene el, ostenta el poder, tenga muy en cuenta esta ley. Aplaste por completo a su enemigo. Le voy a leer todo el contexto de esta ley. Empezando por Moisés, todos los grandes líderes de la historia sabían que era necesario aplastar por completo al enemigo al que le temían. En algunas oportunidades aprendieron esta lección, obviamente, pues a fuerza de golpes. Si se deja, fíjese bien. Fíjese bien por qué es tan importante aplastar por completo al enemigo. Si se deja encendida una sola brasa, por muy débil que sea, siempre se corre el riesgo de que vuelva a desencadenarse un incendio. Eso le pasó a Morena en Coahuila. Coahuila siempre ha sido gobernado por el PRI. Y ellos creyeron muerto al PRI, desaparecido de la faz de la tierra en México. Y empezaron a hacer del poder, pues, una piñata, sin saber que en Coahuila estaba esa brasa encendida y que solamente era cuestión de tiempo para terminarla o exterminarla. Sin embargo, esta brasa vuelve a desencadenar un incendio que trae a los morenos y a su cúpula muy preocupados, porque no solamente el PRI, sino la oposición en su conjunto, que por cierto también fue borrado de la faz de la tierra en el estado de Coahuila, el PAN, el PT, el Movimiento Ciudadano y Movimiento Ciudadano y los demás partidos también fueron eliminados por completo prácticamente de Coahuila, al grado de estar en riesgo de perder su registro. Pero hay bastiones en los que el próximo año habremos de ver si aprendieron la lección de Coahuila, por un lado o por el otro. El próximo año hay elección a gobernadores en todo México. Y hay, de verdad, bastante expectativa con respecto a lo que puede suceder. Dice aquí, se ha perdido más por una aniquilación a medias que por una exterminación total. El enemigo se recuperará y buscará venganza. Destrúyalo por completo, no solo física, sino también espiritualmente. Aplaste por completo a su enemigo, dice la ley número 15 de las 48 leyes del poder. Y obviamente que Morena, quien soñó que había aplastado por completo al PRI y que finalmente lo había borrado de la faz de la tierra, pues le resurgió esa brasa en Coahuila y los barrió a Morena. Y la gente dijo, en Coahuila tenemos crecimiento como estado. En Coahuila tenemos los más altos índices de seguridad en el país. En Coahuila tenemos crecimiento económico. Por lo tanto, le refrendaron la confianza total y absoluta al PRI. Y con ello, dicen que más vale malo por conocido que nuevo por conocer. Pues los coahuilenses la aplicaron, ¿eh? Hicieron un balance entre las entidades que gobierna Morena y cómo se encuentran ellos en estos momentos. Y entonces los coahuilenses decidieron otorgar de manera unánime su apoyo al PRI. Amigos, son 3 de la tarde con 30 minutos, 34 minutos. Vamos a ir un corte y vamos a seguir platicando sobre las reacciones de la clase política con el triunfo arrasador por parte de el PRI en el estado de Coahuila contra, pues, el partido oficialista Morena, y también puso de rodilla al PAN y al Partido Verde y al Movimiento Ciudadano. Vamos a un corte y regresamos.
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4: Bien, amigos, son 24 minutos para que sean ya las 4 de la tarde, 24 para las 4. Estamos platicando, intentando hacer un análisis de lo que sucedió y por qué sucedió en el estado de Coahuila el pasado domingo, en las elecciones que se llevaron a cabo para renovar el Congreso del Estado, en la que el Partido Revolucionario Institucional barrió pues a toda la oposición. Se disputaban, le decía usted antes de ir a corte, 16 curules, 16 escaños en el Congreso local, y los 16 los ganó el PRI, mandando un mensaje muy fuerte, no solo a la oposición política del PRI en Coahuila, sino también un mensaje bastante importante a las encuestadoras a nivel nacional. Todas, absolutamente todas las encuestadoras, decían que en Coahuila iba a ser una contienda muy reñida, a los picos. Incluso daban, creo, más de 10 distritos a Morena. Y que Coahuila iba a ser un estado en el que, pues, Morena iba por esa, de manera avasalladora, para tener la mayoría en el Congreso. Pues no. Resulta que el PRI le ganó la elección con el 56.7% de la votación. El 56.7% de la votación. Luego, en segundo lugar, quedó un partido local en Coahuila que se llama Unidad Democrática de Coahuila, con el 21.3%. Luego mandaron a Morena a tercer lugar. Pero mire usted con cuánto. Con apenas el 12% de la votación. Apenas el 12% de la votación en Coahuila fue para Morena. Sí, Nuevas Ideas es otro partido político, también de Coahuila, que sacó el 5.8% de la votación en Coahuila. Fíjese cómo la gente está votando por nuevas opciones, aunque no sean conocidas, aunque no tengan una gran trayectoria, como el caso de Unidad Democrática de Coahuila y el caso de Nuevas Ideas. Estos dos partidos políticos sacaron más votación que el PAN, el Verde y Movimiento Ciudadano juntos. El PAN, el Verde y Movimiento Ciudadano, pues están por debajo del 3% de la votación que indica la ley para conservar su registro. De hecho, la nota de este diario dice que mientras el PAN y Movimiento Ciudadano y Verde Ecologista pelean por conservar su registro, Nuevas Ideas, que es un partido político, supera el 5% y se consolida como una nueva fuerza política en Coahuila. Esto, obviamente, de acuerdo con los resultados preliminares en aquel momento de la elección en Coahuila. Nuevas Ideas obtuvo alrededor de 61,000 votos, equivalente al 5.8% de la votación estatal, superando el umbral del 3% necesario para conservar su registro. Mientras que, le digo a usted, el PAN, el Partido Verde y Movimiento Ciudadano, pues se debaten con la posibilidad de conservar su registro, pero sin embargo, seguramente lo van a perder allá. Pero pues este tipo de elecciones nos dejan muchas reflexiones. La elección de Coahuila nos deja un profundo análisis de cómo los mexicanos dejamos de ser, si me permite la expresión, mojigatos, y cómo un estado norteño no se deja envolver por la narrativa del partido en el poder, ni de las mañaneras, ni mucho menos. ¿Cómo los coahuilenses sopesaron el nivel de vida y de crecimiento y de infraestructura que tiene Coahuila a pesar de todas las circunstancias por encima de una narrativa de mentiras, de promesas incumplidas y de traición al discurso, a la diatriba? Y pues como hemos visto a la dirigencia priista a nivel nacional, encabezada por Alito, que han echado las campanas al vuelo. Y esta victoria apabullante del PRI en Coahuila es oxígeno puro para el PRI, no solamente en Coahuila, sino a nivel nacional. Porque yo le garantizo que el próximo año, aquí en Chihuahua y en los demás estados donde todavía participa el PRI, con un porcentaje muy pequeño va a subir la votación. Porque seguramente el PRI se va a fortalecer de la estrategia, de la narrativa de Coahuila, para replicarla, obviamente, en los estados y municipios donde el PRI todavía tiene poder. Aquí en Chihuahua, si mal no recuerdo y si mi mente no me falla, el PRI representa, creo, alrededor de 20 municipios en el estado. Sí, tiene usted razón, son municipios pequeños, pero al fin municipios. Ya están agazapados. No tenemos, hasta este momento, periodísticamente hablando, sobresaltos en los partidos gobernados por el PRI. No tenemos sobresaltos. Entonces, si el PRI local o estatal elabora una narrativa que pueda llegar a la conciencia de los votantes, yo no le digo que vaya a ganar y vaya a obtener el triunfo arrasante en Chihuahua como lo hizo en Coahuila, pero sí puede subir su votación y esta brasa que casi se encuentra apagada en el estado puede resurgir y ganar más escaños y empezar una reconstrucción hasta que se convierta nuevamente en un partido que se convierta realmente en una opción para los votantes. La reversa también es cambio. Dirían por allí en el argot político. Así es de que lo que quiere decir es que la próxima elección en nuestro estado y en nuestro país seguramente nos va a dar muchas lecciones a las que tenemos que apegarnos y estudiar. Seguro estoy que en este momento los estudiosos de la conducta de los individuos a la hora de votar están trabajando a marchas forzadas para elaborar la narrativa correcta que les permita convencer a los votantes. Porque le voy a decir una cosa, los partidos mayoritarios ya tienen una base de votantes que la obtienen, pues porque la han venido trabajando, y han generado compromisos con una base de votantes. Mire, a veces nosotros los mexicanos nos quejamos de los partidos políticos y de los políticos porque son muy corruptos. Y a lo largo de la historia de este país tenemos de todos los partidos políticos historias negras sobre corrupción a lo largo y ancho de nuestro país. Pero déjeme le digo que solamente hay un responsable de que esto suceda en nuestro país. Y ese es usted y yo. ¿Sabe por qué? El primer acto de corrupción se comete cuando creemos las mentiras y hacemos nuestras las mentiras de la narrativa de los candidatos. Como esa de no robar, no mentir y no traicionar. Como esa también bastante vieja de que póngale un puente, pero no hay puente, póngale también un río. Esa también es viejita. De verdad, que usted que me está escuchando, que en algún momento ha recibido dinero de un político o de un partido político para ir a emitir su voto en favor de ese partido político o en favor de ese candidato, usted es más corrupto que el candidato y que el partido. Y yo le he dicho en más de una ocasión, señores, nada sale más caro que lo que el gobierno regala. Y si a usted le regalan 200, 300, 500, 1000 o 1500 para que vaya a votar por un partido o candidato, ¿sabe una cosa? Lo va a pagar no solamente usted, sino 3 o 4 generaciones de su familia. Porque es más corrupto usted que teniendo el derecho de ejercer su voto de manera libre, lo hace comprometido por un peso, por una migaja, por un pan, por una coca, por 100 pesos, o por 500 o por 1000. Recuerde usted esto que yo le quiero decir. Político que invierte su dinero para comprar votos no es un político. Es un mercantilista. Es un empresario que le está invirtiendo dinero para llegar al poder y una vez en el poder habrá de cobrarse con creces lo que le dio a usted. Y al final, el único que va a cargar con ese costal lleno de piedras es usted, sus hijos y sus nietos y los hijos de sus nietos. Aunque usted no lo crea. Vamos a hacer un corte y regresamos.
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4: Bien, amigos, regresamos. Faltan solamente 9 minutos para que sean ya las 4 de la tarde. Quiero agradecer a quien se ha reportado y me dice: saludos, Tony, muy buen programa, muchas gracias. Saludos, Rulis, por supuesto, le saludamos. También, obviamente, a César, agradecemos, por supuesto, que nos hagan el favor de escucharnos, como todos los sábados. ¿Tenemos llamada telefónica? Sí, bueno.
18: Sí, muy buenas tardes, Tony Muñoz.
4: ¿Qué pasó, licenciado? ¿Cómo estás? Buenas tardes.
18: Bien, ¿y tú? Muy buenas tardes. Habla el licenciado Luis Méndez Meléndez.
4: A la orden, pues, licenciado.
18: Antes que nada, saludar a Ivana, a ti y a todo el amable auditorio. Y pues felicitarte hoy día tu santo, San Antonio de Padua.
4: Ah, muchas gracias. Muchas gracias. Fíjate que le decía ahorita a Mario que apenas recibí una felicitación de Mario. Dijo: no, desde las 2 de la mañana te felicité, Tony.
18: Sí, lo oí.
4: Muchas gracias. Sí. A la orden, licenciado.
18: Pues felicidades, Tony.
4: Gracias.
18: Sí, pues así rápidamente, porque el tiempo está encima, nada más comentar, primero que nada, felicitarte. Yo creo que es un excelente tema de reflexión, y luego, después de la reflexión, pues ya que cada quien tome las medidas prácticas correspondientes, ¿verdad? Te escuché desde el inicio del programa, muy interesante, y aportas muchos elementos, y bueno, pues el análisis es largo, pero así brevemente, pues decir que, primero, respecto a Morena, pues tú lo dijiste muy bien, yo nada más complemento, pues ya sabemos, en Morena hay que distinguir dos cosas, ¿verdad? Es un partido político comunista, aliado y en el mismo camino del Foro de Sao Paulo, igual que Venezuela, igual que Cuba, Rusia, etcétera, etcétera, etcétera, ¿verdad? Entonces, esto es un sistema comunista, un sistema social, económico y político. Por eso el terrible negativo de López Obrador decía que es un cambio de régimen, claro, del sistema capitalista al sistema comunista. ¿Y cómo nos va a mejorar al pueblo, a la sociedad mexicana? Pues con el sistema capitalista, a pesar de todos sus errores, que también los hay. Pero bueno, y en segundo lugar, tú lo decías también muy bien, un antivalor, o que es la soberbia. Yo creo que muchos dirigentes, y los de arriba, y muchos gobernantes, tal vez no todos, pero la mayoría, pues tienen mucha soberbia, que yo como católico, pues es el pecado capital, la soberbia. Entonces, por un lado son de un sistema comunista, por otro lado tienen mucha soberbia, pues ahí está el caso de López Obrador, de Claudia Sheinbaum, y todo, pues tienen mucha soberbia, cuentan muchas mentiras, quieren engañar a la gente, etcétera, etcétera. Ya lo sabemos. Y entonces, pues yo creo que eso también fue una de las causas por las cuales Morena fue barrida por el PRI en Coahuila. Entonces, pues ya tú lo dijiste, una paliza de 16-0, de 16 distritos, pues Morena no ganó ninguno. Entonces, esa soberbia de Morena, pues en primer lugar, pues yo pienso en pocas palabras así, muy concreto, pues es por el dinero, por el poder. ¿Quién dijo que ellos quieren gobernar? ¿Quién dijo que a ellos les interesa el pueblo? ¿Quién dijo que ellos van a resolver los problemas del país? Si todos lo están destruyendo y lo vemos, eso es real. Eso no depende de que lo que siente una persona no sienta, si todo lo podemos ver, y eso es objetivo, real. Entonces, ellos van por el poder y por el dinero, y lo sabemos. Y aparte de las cosas que tú dices que influyeron, dijeron, que estoy de acuerdo, pues yo le agregaría, a lo mejor en menor escala, pero sí influyó también, pues lo que ya sabemos, Tony, de las acciones que está haciendo el gobierno de Estados Unidos, nos guste o no, Donald Trump, lo del problema de Sinaloa, lo del problema en todo el país de otros personajes, presuntamente. Entonces, pues también eso influye, todo influye, ¿verdad? Entonces, por un lado. Por el otro lado, hay estados donde en la oposición pues está fuerte, por ejemplo, el PRI está fuerte en Coahuila, está muy fuerte en otros estados, estoy de acuerdo, y en otros estados pues estará en la oposición encabezada por el PAN, como aquí en Chihuahua, pues el PAN es el partido más fuerte aquí en Chihuahua, y etcétera, etcétera. ¿A qué voy con esto, Tony? Bueno, pues yo soy partidario de Alianza, soy aliancista, sigo el ejemplo histórico de Chile, de allá, para sacar a Augusto Pinochet, tuvieron que unirse todas las fuerzas políticas, movimientos y partidos políticos, y con el apoyo de la sociedad, finalmente lograron quitar a Pinochet y su régimen terrorista, por decirlo de alguna manera. Claro, pues es algo muy general, porque pues ya más a detalle pues nos lleva aquí toda la tarde. Entonces, yo creo que debe haber alianza, para el año que entra o para el 30, para ver los intereses generales de la patria, los intereses de todos. Primero es la patria, después los partidos. Entonces tenemos que ver por la gente. Entonces, a nivel nacional tiene que haber también alianza entre todos, pues sí, porque obviamente no podemos permitir que Morena siga destruyendo todo, que ya pues casi acabó con el país, ¿verdad? Entonces, por ejemplo, aquí en Chihuahua, el PRI hizo un trabajo intenso en Coahuila, como dices tú, etcétera, etcétera, y aquí en Chihuahua, pues el PAN lo está haciendo, el trabajo intenso, etcétera, etcétera. Entonces, pues yo creo que el año que entra son importantes las gubernaturas, las presidencias municipales, diputaciones locales, claro que sí, pero yo creo que lo más importante a nivel nacional para salvar nuestra patria, pues es que la oposición real gane el Congreso Federal, y ahí desde el Congreso podemos parar mucho a Morena. Y ya por último, pues nada más coincido contigo, a mí también desde hace muchos años, yo como psicólogo me ha interesado mucho estudiar la conducta de las y los políticos en el poder, psicológicamente cómo los influye para bien o para mal, sobre todo para mal, cómo los trastorna su conducta, cómo cambian, y de todos los partidos, pero algunos casos, no todos. Yo siempre digo que no hay que generalizar, no hay que decir todos los políticos son esto, todos los partidos son lo otro, porque eso nos llevaría a un callejón sin salida. Siempre hay excepciones, no puedo decir yo, todos los ingenieros son malos, o todos los medios de comunicación están vendidos, o pues no hay que generalizar, hay de todo en la Viña del Señor, hay medios muy honestos como el tuyo, y todo, y también hay políticos, o vemos políticos pues honestos, que andamos a la buena, que queremos servir a la gente. Entonces, pues el último responsable, nosotros ponemos las propuestas, termino. El último responsable, y yo diría, y lo digo y asumo la responsabilidad, el último culpable de todo lo que nos pasa es el pueblo mexicano, es la sociedad mexicana. Ahorita todo el mundo está interesado en el Mundial, y la patria se nos está cayendo a pedazos. Pregunta. Eso es todo, Tony. Muchas gracias. Gracias. Buenas tardes.
4: Gracias. Bien, amigos, yo solamente para terminar este espacio, y a usted que me está escuchando, si le gusta la política y quiere descifrar un poco, yo le recomendaría que le invierta un poquito a cultivar su mente y abrir un poco a sus ideas. Para ello, obviamente, le recomendaría 5 libros que sería indispensable que usted leyera para que entendiera un poquito la política y no permitiera que los mensajes de la clase política le lleguen más al corazón que a la mente, porque ese es el meollo del asunto. Que la clase política, los grandes escritores de discursos de política, trabajan sobre el corazón, sobre la emoción de los votantes. Pero usted debe de prepararse, obviamente, para que su mente esté fuerte y no sea el corazón la emoción la que le permita tomar ese tipo de decisiones, porque, le siembran odio, resentimiento, rencor y todos esos antivalores que no deben de estar en el humano. Mire, hay un libro que se llama La República y es del pensador Platón. De verdad, ese sería muy, muy importante. Acuérdese que Platón fue discípulo de Sócrates. Entonces, sería importantísimo que usted pudiera leer ese. Hay otro libro también que se llama La Política, es de Aristóteles. Sería muy, muy importante que ese tipo de libros lo leyera. Y este libro sí es obligado. Si no quiere leer de los otros, no los lea, pero este sí tiene que hacer un esfuerzo para leerlo, si no, usted va a ser víctima siempre. El príncipe de Nicolás Maquiavelo. Yo leí un libro que también se lo recomiendo, que se llama Diálogos en el infierno entre Maquiavelo y Montesquieu. Es un libro más o menos grueso, es muy económico, y la verdad, cuando uno lee este libro, empiezas o comprendes el porqué de las cosas. Le vuelvo a decir, Diálogos en el infierno de Maquiavelo y Montesquieu. De verdad, es sensacional ese libro. También le podría recomendar El Contrato Social de Jean Rochat. También es un libro extraordinario que usted de veras, si lo quiere leer y quiere entender un poquito la vida política, pues estos libros son indispensables. Yo le agregaría también a lo mejor este que tengo aquí, Las 48 Leyes del Poder, de Robert Greene. De veras, entendería por qué actúan, de qué manera actúan la clase política. Sí, es muy bueno este libro. Es bastante grueso, sobre las 48 leyes del poder. Y entonces comprenderá por qué a veces los conflictos entre la clase política, entendería usted por qué el servilismo en la clase política, entendería usted por qué, hacia dónde se dirigen los mensajes de la clase política, entendería usted cómo se transforma la personalidad de los políticos para convencer a los votantes. Entendería usted por qué los políticos se van a los barrios más necesitados y agarran a los niños más desprotegidos, los abrazan y los besan, aunque pues anden todos sucios, llenos de secreción nasal y demás, porque eso los hace ver como muy sencillos, como muy cercanos a la gente. Y obviamente van convenciendo, van comprando conciencias al paso de su campaña. Hace unas semanas, en la renuncia de Andy López Beltrán, un reportero le pregunta a Adán Augusto: ¿va a apoyar usted cree que gane Andrés Manuel, el Andy, una campaña política usted cree que Andy gane una campaña política en Tabasco y pueda ser diputado federal, lo va a apoyar y cree usted que gane? Y dijo: claro que lo voy a apoyar, y va a ganar si camina. Si sale a caminar, va a ganar. Pues ahí está un mensaje muy claro, donde Andy, que es inalcanzable en estos momentos, se ha convertido literalmente en un sultán en un país donde no existen los cleros, las posiciones de reyes, ni mucho menos, pues lo haría más cercano a la gente, ¿no? Y eso podría hacerlo ganar. Queridos amigos, son las 4 de la tarde con 4 minutos. Agradecerle, como siempre, que nos haga el favor de acompañarnos en un programa más de Mi Espacio. Yo soy Francisco Antonio Muñoz. Este es Mi Espacio. No me resta más que agradecerle siempre que nos acompañe, desearle que tenga un excelente fin de semana y decirle a usted, amigos, que disfrute su trabajo, su familia y sus amigos. Buena tarde.
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A uno, o sea que en el grupo B todos están con un puntito, y en el grupo D pues ya jugó Estados Unidos contra Paraguay, donde Estados Unidos, como te comentaba ahorita, logra ganarle 4-1 al equipo de Paraguay. A mi punto de vista, ¿verdad?, y conocimiento en el fútbol, la verdad es que de los equipos que han jugado hasta ahorita, me ha gustado mucho la forma de juego de Estados Unidos. Hasta ahorita para mí es el que más me ha llenado el ojo, el que se me ha hecho mejor, la selección de Estados Unidos. Esto platicándoles un poquito, les repito, de el Mundial de Fútbol, para tener que comentarles, ¿verdad?, en lo que estamos aquí checando algunas indicaciones para poder seguir trabajando con ustedes. Nada más cuestión que tú me digas, ¿eh? Y luego ya mandamos a corte. Ah, perfectísimo. Entonces, por eso me tienen ahorita aquí justamente platicando con ustedes. Recuerden que más adelantito, un par de horas más tardar, estaremos haciendo contacto hasta el Estadio Alonso Ronquillo, donde estará jugando el equipo de Mazorqueros. Ayer ganaron, esperemos que hoy también. Hoy van contra los Rojos de Jiménez. Sigue la frecuencia y la sintonía con el Manzano Porras, el Palomo, ¿verdad?, Quintana, y por supuesto, ahí conexiones y todo ello, técnico, el tremendo de Juan Pablo Acosta.

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